0: Asentado y reubicado en Samaria y en todas las tierras vecinas de la provincia situada al occidente del río Éufrates. La siguiente es una copia de la carta.
1: Al rey Artajerjes, de parte de sus leales súbditos de la provincia situada al occidente del río Éufrates.
2: El rey debería saber que los judíos que llegaron a Jerusalén de Babilonia están reconstruyendo esa ciudad rebelde y malvada. Ya han echado los cimientos y pronto terminarán sus murallas. El rey también debería saber que si esa ciudad se reconstruye y se completan sus murallas, su reino se verá perjudicado, porque los judíos se negarán a pagar los tributos, los derechos aduaneros y los peajes correspondientes. Ya que nosotros somos leales súbditos de usted y no queremos que se deshonre al rey de esa manera, hemos enviado esta información a su majestad. Sugerimos que se investigue en los registros de sus antepasados, en los que descubrirá lo rebelde que fue esa ciudad en la antigüedad. De hecho, fue destruida a causa de su larga y conflictiva historia de rebelión contra los reyes y las naciones que la controlaban. Advertimos al rey que si esa ciudad se reconstruye y sus murallas se completan, su majestad perderá la provincia situada al occidente del río Éufrates.
0: Entonces, el rey Artajerjes envió la siguiente respuesta.
3: Al gobernador Reu, a Simsai, secretario de la corte, y a sus colegas de Samaria y de toda la provincia situada al occidente del río Éufrates, saludos. La carta que me enviaron fue traducida y leída en mi presencia. Ordené que se investigara en los registros y, efectivamente, comprobé que Jerusalén ha sido un semillero de insurrección contra muchos reyes. De hecho, la rebelión y las revueltas son normales allí. Reyes poderosos han gobernado Jerusalén y toda la provincia al occidente del río Éufrates y han recibido tributos, derechos aduaneros y peajes. Por lo tanto, emitan órdenes para que esos hombres dejen de trabajar. Queda prohibido reconstruir esa ciudad, a menos que yo lo ordene expresamente. Sean diligentes y no descuiden este asunto, porque no debemos permitir que la situación perjudique los intereses del trono.
0: Cuando Rehum, Simsai y sus colegas oyeron la lectura de esa carta del rey Artajerjes, se fueron deprisa hacia Jerusalén. Entonces, con una demostración de fuerza, obligaron a los judíos a abandonar la construcción. Por lo tanto, se detuvo la obra del Templo de Dios en Jerusalén y quedó suspendida hasta el segundo año del reinado de Darío, rey de Persia.
4: El libro de Esdras, capítulo 5.
0: En ese tiempo, los profetas Ageo y Zacarías, hijo de Ido, profetizaron a los judíos que estaban en Judá y en Jerusalén. Hablaron en nombre del Dios de Israel, quien estaba sobre ellos. Zorobabel, hijo de Salatiel, y Jesúa, hijo de Jehozadac, respondieron y continuaron la reconstrucción del templo de Dios en Jerusalén. Los profetas de Dios estaban con ellos y los ayudaban. Sin embargo, Tatnai, el gobernador de la provincia situada al occidente del río Éufrates, y Setar-Bosnai, junto con sus colegas, pronto llegaron a Jerusalén y preguntaron:
5: ¿quién les dio permiso para reconstruir este templo y restaurar esta estructura?
0: También pidieron los nombres de todos los varones que trabajaban en la construcción del templo, pero como Dios cuidaba a su pueblo, no pudieron impedir que los líderes judíos siguieran construyendo hasta que se enviara un informe a Darío y él comunicara su decisión al respecto. La siguiente es una copia de la carta que el gobernador Tatnai, Setar-Bosnai y los demás funcionarios de la provincia situada al occidente del río Éufrates le enviaron al rey Darío.
5: Al rey Darío, saludos. El rey debería saber que fuimos al sitio donde se

0: Construye el templo del gran Dios en la provincia de Judá. Lo están reconstruyendo con piedras especialmente preparadas y le están colocando madera en las murallas. La obra prosigue con gran energía y éxito. Les preguntamos a los líderes, ¿quién les dio permiso para reconstruir este templo y restaurar esta estructura? También exigimos sus nombres para poder comunicarle a usted quiénes serán esos líderes. Ellos dieron la siguiente respuesta. Nosotros somos siervos del Dios del cielo y de la tierra, y estamos reconstruyendo el templo que hace muchos años edificó aquí un gran rey de Israel. No obstante, debido a que nuestros antepasados hicieron enojar al Dios del cielo, él los entregó en manos de Nabucodonosor, rey de Babilonia, quien destruyó el templo y desterró al pueblo a Babilonia. Sin embargo, el rey Ciro de Babilonia, en el primer año de su reinado, emitió un decreto que ordenaba reconstruir el templo de Dios. El rey Ciro devolvió las copas de oro y de plata que Nabucodonosor había tomado del templo de Dios en Jerusalén y había colocado en el templo de Babilonia. Esas copas fueron retiradas de ese templo y entregadas a un hombre llamado Sesbassar, a quien el rey Ciro había designado gobernador de Judá. El rey le indicó que devolviera las copas a su lugar en Jerusalén y reconstruyera el templo de Dios en su sitio original. Así que ese tal Sesbassar llegó y echó los cimientos del templo de Dios en Jerusalén. Desde entonces, la gente ha estado trabajando en la reconstrucción, pero aún no está terminado. Por lo tanto, si al rey le place, solicitamos que se haga una investigación en los archivos reales de Babilonia a fin de descubrir si es verdad que el rey Ciro emitió un decreto para la reconstrucción del templo de Dios en Jerusalén y luego que el rey nos haga saber su decisión sobre este asunto.
1: El libro de Esdras, capítulo 6, versículos 1 al 18.
2: Entonces, el rey Darío dio órdenes para que se investigara en los archivos de Babilonia, los cuales estaban guardados en la tesorería. Sin embargo, fue en la fortaleza de Ecbatana, en la provincia de Media, donde se encontró un rollo que decía lo siguiente. Memorando. En el primer año del reinado del rey Ciro, se emitió un decreto en relación con el templo de Dios en Jerusalén. Que se reconstruya el templo con los cimientos originales en el sitio donde los judíos solían ofrecer sus sacrificios. Su altura será de 27 metros y su anchura será de 27 metros. A cada tres hileras de piedras especialmente preparadas, se les pondrá encima una capa de madera. Todos los gastos correrán por cuenta de la tesorería real. Además, las copas de oro y de plata que Nabucodonosor tomó del templo de Dios en Jerusalén y llevó a Babilonia, serán devueltas a Jerusalén y colocadas nuevamente en el lugar que corresponden. Que sean devueltas al templo de Dios. Entonces el rey Darío envió el siguiente mensaje.
3: Por consiguiente, Tatnai, gobernador de la provincia situada al occidente del río Éufrates, y Setarbosnai, junto con sus colegas y otros funcionarios del occidente del río Éufrates, manténganse bien lejos de allí. No estorben la construcción del templo de Dios. Dejen que se reconstruya en su sitio original. Y no le pongan trabas al trabajo del gobernador de Judá, ni al de los ancianos de los judíos. Además, por la presente decreto que ustedes tendrán que ayudar a esos ancianos de los judíos mientras reconstruyan el templo de Dios. Ustedes tienen que pagar el costo total de la obra, sin demora, con los impuestos que se recaudan en la provincia situada al occidente del río Éufrates, a fin de que la construcción no se interrumpa. Denles a los sacerdotes de Jerusalén todo lo que necesiten, sean becerros, carneros o corderos. para las ofrendas quemadas que presenten al Dios del cielo. Y sin falta, provéanles toda la sal y todo el trigo, el vino y el aceite de oliva que requieran para cada día. Entonces, ellos podrán ofrecer sacrificios aceptables al Dios del cielo y orar por el bienestar del rey y sus hijos. También declaro que a los que violen de cualquier manera este decreto, se les arrancará una viga de su casa. Luego, serán levantados y atravesados en ella, y su casa será reducida a un montón de escombros. Que el Dios que eligió la ciudad de Jerusalén como el lugar donde se dé honra a su nombre, destruya a cualquier rey o nación que viole este mandato y destruya este templo. Yo, Darío, he emitido el presente decreto. Que se obedezca al pie de la letra.
2: Tatnai, gobernador de la provincia situada al occidente del río Éufrates, y Setarbosnai, junto con sus colegas, acataron enseguida el mandato del rey Darío. Así que los ancianos de los judíos continuaron la obra y fueron muy animados por la predicación de los profetas Ageo y Zacarías, hijo de Ido. Por fin el templo quedó terminado, como lo había ordenado el Dios de Israel y decretado Ciro, Darío y Artajerjes, reyes de Persia. La construcción del templo se completó el 12 de marzo, durante el sexto año del reinado de Darío. Luego, el pueblo de Israel, los sacerdotes, los levitas y todos los demás que habían regresado del destierro, dedicaron el templo de Dios con gran alegría. Durante la ceremonia de dedicación del templo de Dios, sacrificaron 100 becerros, 200 carneros y 400 corderos. También presentaron 12 chivos como ofrenda por el pecado de las 12 tribus de Israel. Luego, los sacerdotes y levitas se agruparon según sus diferentes divisiones para servir en el templo de Dios en Jerusalén, tal como está establecido en el libro de Moisés.
1: La carta del apóstol Pablo a los Romanos, capítulo 16. Versículos 1 al 16.
4: Les encomiendo a nuestra hermana Febe, quien es diaconisa de la iglesia en Cencrea. Recíbanla en el Señor como digna de honra en el pueblo de Dios. Ayúdenla en todo lo que necesite, porque ella ha sido de ayuda para muchos, especialmente para mí. Den mis saludos a Priscila y Aquila, mis colaboradores en el ministerio de Cristo Jesús. De hecho, ellos una vez arriesgaron la vida por mí. Yo les estoy agradecido, igual que todas las iglesias de los gentiles. Den también mis saludos a la iglesia que se reúne en el hogar de ellos. Saluden a mi querido amigo Epeneto. Él fue el primero de toda la provincia de Asia que se convirtió en seguidor de Cristo. Denle mis saludos a María, quien ha trabajado tanto por ustedes. Saluden a Andrónico y a Junias, judíos como yo, quienes estuvieron en la cárcel conmigo. Ellos son muy respetados entre los apóstoles y se hicieron seguidores de Cristo antes que yo. Saluden a Amplias, mi querido amigo en el Señor. Saludos también a Urbano, nuestro colaborador en Cristo, y a mi querido amigo Estaquis. Saluden a Apeles, un buen hombre aprobado por Cristo, y den mis saludos a los creyentes de la familia de Aristóbulo. Saluden a Herodión, judío como yo. Saluden a los de la familia de Narciso, que son del Señor. Den mis saludos a Trifena y Trifosa, obreras del Señor, y a la amada Pérsida, quien ha trabajado tanto para el Señor. Saluden a Rufo, a quien el Señor eligió para ser lo suyo, y también a su querida madre, quien ha sido como una madre para mí. Den mis saludos a Asíncrito, Flegonte, Hermas, Patrobas, Hermes y a los hermanos que se reúnen con ellos. Saluden también a Filólogo, Julia, Nereo y su hermana, y a Olimpas y a todos los creyentes que se reúnen con ellos. Salúdense unos a otros con un beso santo. Todas las iglesias de Cristo les envían saludos.
5: Hasta aquí fue la lectura de hoy. Esperamos que la palabra de Dios haya cobrado vida en tu corazón.
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0: Hebreos dice, Tú, oh Señor, en el principio fundaste la tierra, y los cielos son obra de tus manos. Ellos perecerán, mas tú permaneces. 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

0: Durante el otoño yo hacía bastante ejercicio en el jardín. Teníamos muchos árboles y muchas hojas. Como nuestros hijos ya no vivían en casa, me tocaba rastrillar casi todo. Había un rincón del jardín que era agradable de limpiar porque olía muy bien. Mientras rastrillaba, de repente percibía un fuerte aroma a hierbabuena. No suelo mascar chicle ni usar desodorante con ese aroma, así que tenía que venir de lo que estaba rastrillando. Y así era. Era el jardín de hierba de mi esposa. Cuando algunas plantas de hierbabuena se magullaban con el rastrillo, ese aroma empezaba a impregnar el aire. Mi esposa me explicó que sucede lo mismo con muchas otras hierbas. Si tomas un poco de perejil y lo aplastas entre los dedos, el aire se llena de un dulce aroma a limón. Así aprendí que aplastar una planta libera su fragancia. Hoy quiero tener una palabra contigo acerca del tema, la esperanza andante. En 2 los Corintios 2, encontramos nuestra palabra para hoy de la palabra de Dios. Y allí el apóstol Pablo acaba de hablar de las dificultades que había sufrido, la gran presión que enfrentó e incluso la desesperación que sintió. En medio de todo eso, dice en 2 Corintios 2, 14, sin embargo, gracias a Dios que en Cristo siempre nos lleva triunfantes y por medio de nosotros esparce por todas partes la fragancia de su conocimiento. Fíjate en algo, Dios quiere compartir con quienes te rodean el hermoso aroma de tenerlo presente en tu vida. ¿Y cómo libera ese aroma? Muchas veces a través de las dificultades y la presión. La presencia de Jesús en la vida de Pablo probablemente nunca fue más evidente que cuando enfrentó lo que llamaba su aguijón en la carne, una limitación física que le rogó a Dios repetidamente que le quitara. Pablo la consideraba un mensajero de Satanás para atormentarlo. Esto se encuentra en 2 Corintios 12. Allí, él acepta que ese dolor no desaparecerá y descubre el resultado inesperado y glorioso que puede surgir del sufrimiento. En 2 Corintios 12, 9, leemos, pero él, o sea Dios, me dijo, te basta con mi gracia, pues mi poder se perfecciona en la debilidad. Cuando tú no puedes, existe una oportunidad para que quienes te rodean vean que Dios sí puede. Pablo continúa diciendo, por lo tanto, gustosamente presumiré más bien de mis debilidades para que permanezca sobre mí el poder de Cristo. Cuando la gente entraba en contacto con el apóstol Pablo, percibía poder y gracia, pero no era el poder ni la gracia de Pablo. La gente experimentaba la belleza de Dios porque él había sido herido y esas heridas desprendían el aroma del amor de Dios. Eso es lo que el Señor quiere hacer a través de ti. Tal vez hayas pasado por algo que te ha herido o destrozado. Si te entregas a la amargura, la ira o el egoísmo, emanará de ti un olor desagradable, parecido a lo que mi esposa llamaba en la granja hierba apestosa. Y nadie querrá estar cerca de ti. Concluirán que Cristo no marca la diferencia cuando más necesitamos que la marque. Pero seguramente has conocido hombres y mujeres que han sido profundamente heridos y aún así han entregado todo su dolor al Salvador. Es un gozo estar cerca de ellos. Son como la esperanza andante. El aroma de Dios está presente en todo su ser. Nunca tenemos una mejor oportunidad para demostrar la realidad de nuestro Salvador que cuando atravesamos un tiempo de gran dolor. Tal vez sea precisamente el que estás viviendo ahora. Si te encuentras en uno de esos momentos, ¿te abrirías a una intervención divina en tus sentimientos, tu dolor y tu personalidad? ¿Descubrirías que sucederá algo sobrenatural y hermoso? ¿La situación devastadora que has experimentado liberará el incomparable aroma de la gracia, el amor y la paz del Dios Todopoderoso? El Creador que hace surgir belleza de una planta magullada y aplastada, también puede hacerlo a través de nosotros, sus hijos redimidos por su sangre. Una palabra contigo de Rand Hatchcraft.
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1: Este es el versículo de la semana que se encuentra en Tito 3:1 y dice, recuérdales que estén sujetos a los gobernantes, a las autoridades, que sean obedientes, que estén listos para toda buena obra. Una vez más, Tito 3:1 dice, recuérdales que estén sujetos a los gobernantes, a las autoridades, que sean obedientes, que estén listos para toda buena obra.
2: ¿Cómo está usted? Una vez al año, la mayoría de las empresas realizan un inventario físico. Pocas personas hacen eso en sus vidas personales, salvo para las poco entusiastas decisiones de Año Nuevo. El hombre de la siguiente historia realizó un inventario un día, y él encontró vacía su alacena de moralidad. Él no tenía nada hasta que su mente, corazón y vida fueron desencadenados.

0: Este es Desencadenados, trayendo historias de la vida real que comparten las buenas nuevas, dramatizadas y producidas en Chicago por la Pacific Garden Mission. ¿Alguna vez usted ha querido reír y llorar al mismo tiempo? Usted ve eso en la Pacific Garden Mission. Gente con lágrimas corriendo por sus rostros y luego convirtiéndose en grandes sonrisas. Las personas de la calle tienen bastante por qué llorar, echados de un lugar a otro, a menudo con hambre o frío, siempre miserables. Ellos llegan al faro antiguo, donde apenas pueden creer el contraste. Una cálida bienvenida, comida y en abundancia, una tarima limpia, ropa nueva y cuidado médico y dental, sí, y todo sin excepción alguna. El satisfacer las necesidades físicas es un gran paso hacia ayudar a los desamparados a recobrar la dignidad que perdieron a lo largo del camino. Pero el paso más importante de todos es tomado durante la consejería, cuando el cojo aprende a caminar nuevamente, siguiendo los pasos de Jesús. Es por eso que ellos ríen y lloran por el alivio y gozo en su nueva vida. Ahora, para difusión por el mundo entero, le traemos otra historia de libertad aquí en su serie Desencadenados, el programa que le hace examinarse y pensar.
1: ¿Dónde quieres que ponga este balde de agua, papá?
2: Échala en la tina.
1: ¿Es suficiente?
2: Ve a traer otro para que tengamos algo para tomar.
1: ¿Puedo ir afuera y atrapar luciérnagas cuando haya terminado? Hay millones de ellas allá afuera.
2: Necesito que vayas por leña para la estufa primero.
1: ¿Cuánto?
2: Un par de brazadas, lo suficiente para preparar el desayuno en la mañana. También tenemos que calentar agua para el baño de las niñas.
1: Oh, está oscureciendo allá afuera.
2: Vamos, yo te ayudaré a cargar la leña. Ten cuidado con esa tabla floja.
1: ¿Solo porque yo soy el mayor tengo que hacer todo el trabajo?
2: Todos tenemos que trabajar, Langham. Tus hermanos limpiaron la chacra de maíz y tu madre estuvo ocupada preparando jabón. La vida no es fácil.
1: Cuando yo sea adulto voy a conseguir un trabajo y ganar algo de dinero.
2: ¿Y qué harás con todo tu dinero?
1: Hacer la vida más fácil para ti y mamá.
0: Era el año de 1917. Y el hombre de nuestra historia tenía 10 años, haciendo el trabajo de un adulto. Su familia vivía en el oeste de Virginia, donde todos ellos luchaban por sobrevivir. Él no comprendía que estaba peleando una batalla perdida, contra fuerzas más fuertes que él. Esta es la verdadera historia de Langham Hickman, ahora mismo en Desencadenados.
3: Aun cuando nosotros vivíamos en una pequeña granja donde sembrábamos suficiente comida para sobrevivir durante el invierno, mis padres eran muy pobres. A partir de la edad de 7 años yo trabajaba duro, quitando los rastrojos, sembrando semillas y limpiando las chacras. Yo cargaba agua del manantial porque no teníamos agua corriente o electricidad en aquel entonces. No teníamos ninguno de los lujosos artefactos de hoy, ni tampoco la medicina de hoy, lo cual habría ayudado cuando la epidemia de la gripe llegó en 1918. Papá fue afectado muy gravemente.
1: ¿Papá? ¿Papá, estás bien?
2: Tengo frío. Tanto frío.
1: Te pondré otra frazada.
2: Ay, si yo muero, hijo, tú cuida de la familia.
1: No, tú no vas a morir, papá.
2: Miles ya están muertos.
1: Tú no. Mamá dijo que te pusiera este paño mojado sobre la frente. Estás ardiendo con fiebre.

0: morir. Sálvame, Señor. Yo viviré para ti. Prometo que viviré para ti.
1: Papá sobrevivió. Él siempre había sido miembro de la iglesia. Sin embargo, después de eso, él parecía diferente, más comprometido. Mi primer deseo por una vida limpia y pura llegó cuando yo tenía 14 años y leí un libro que me impresionó.
2: Enciende la linterna, hijo. Uh-huh. Dañarás tus ojos leyendo con esa luz opaca.
3: Solo estaba tratando de ahorrar aceite. Papá, ¿es difícil vivir una vida pura?
2: Imposible sin la ayuda de Dios.
3: Este libro compara una vida santa con una vida pecaminosa. Y solo me estaba preguntando, cualquier tonto sabe que uno no debe mentir o robar, pero debe ser difícil mantener tu mente pura.
2: Yo sé que no puedo arrojarle piedras a nadie. No creo que ningún hombre pueda.
3: ¿A qué te refieres?
2: Antiguamente solían condenar a las personas apedreándolas. Uh-huh. Sin embargo, Jesús dijo que cualquiera que no tenga pecado entre ustedes debería arrojar la primera piedra.
3: Papá, yo quiero dejar la escuela. ¿Tú crees que eso es un pecado?
2: No, pero es un desperdicio. ¿Por qué quieres dejarla?
3: Tan pronto termine el octavo grado, quiero conseguir un trabajo y ayudar a mantener la familia.
2: Tú no puedes ganar mucho dinero sin una educación.
3: Puedo trabajar en el aserradero en Alexander, ganar buen dinero.
2: Si tienes tu mente decidida en eso, yo no te detendré, pero mejor que lo pienses dos veces antes de tomar esa decisión.
1: Debí haber pensado dos veces en muchas cosas, pero no lo hice. A mis 15 años fui a trabajar para el aserradero, reparando la línea ferroviaria que traía madera desde las montañas. Cuando nos mudamos a North Creek, yo trabajaba en la fábrica de vidrio, pero más tarde fui despedido. Luego fui a trabajar para el ferrocarril pintando puentes.
4: Oye, Langham, ¿sabes mucho de chicas?
3: Conozco algunas.
4: Supongo que sí.
3: Uno casi no puede ir a ninguna parte con el dinero que ganamos. Además, yo tengo que ayudar a mi familia.
4: ¿Quieres ir a ver una película esta noche? No cuesta mucho. Están pasando a Charlie Chaplin en la sala de cine de Lumenport.
3: ¿Y cómo vamos a llegar allí?
4: Podemos salir a la carretera y pedir que alguien nos lleve. Solo está a 8 kilómetros.
3: Seguro. Necesito una aventura.
4: Ya se me acabó la pintura. ¿Y a ti?
3: Sí, además se hace tarde. Más vale que terminemos por hoy.
4: Vamos a lavarnos bien y ponernos en camino. Fue una buena película, ¿no?
3: Sí, no hay duda que él es gracioso.
4: ¡Oh, vaya! Ese carro nos pasó. ¿Acaso no pueden ver que necesitamos una jalada?
3: Nunca vamos a conseguir que nos lleven a esta hora. Más vale que empecemos a caminar.
4: Escucha, subamos a un tren de carga.
3: No sé cómo hacerlo. ¿Lo has hecho antes?
4: Sí, no es nada. Aquel que va allá va a salir muy pronto. Vamos, tú dijiste que necesitabas una aventura.
3: No sé.
4: Llevará dos horas si caminamos. Y el tren nos hará llegar allí en 20 minutos. ¡Súbete allí! Te dije que estaba partiendo pronto.
3: Bueno, ¿de veras es seguro, Johnny? ¡Johnny! ¡Oye! ¡Johnny! ¿Dónde estás?
1: Me bajé del tren, esperando volver a subir tan pronto viera a Johnny. Pero el tren estaba empezando a cruzar un puente y yo caí 5 a 7 metros hacia abajo por un terraplén. Durante el largo camino a casa, esa noche pensé en mi encuentro cercano con la muerte. Por primera vez en mi vida me di cuenta que yo necesitaba la protección de Dios.
4: Pasó anoche. ¿Por qué te bajaste del tren?
3: Estaba buscándote. Pensé que podría volver a subir cuando te viera.
4: Yo me preguntaba dónde fuiste. Solo desapareciste.
3: Yo no sabía que estábamos empezando a cruzar el río. Solo salté y caí por el terraplén. Debo haber caído no menos de 7 metros.
4: Ojalá hubiera visto la mirada en tu rostro. Debes haber estado realmente sorprendido.
3: Eso no es ni la mitad. Si yo hubiera saltado un poco después, habría ido a parar en el río y yo no sé nadar.
4: Oye, Langham, es mejor que aprendas.
3: Oh, no hay duda que aprendí. Esa es la primera y última vez que subo a un tren de carga.
4: Por suerte saltaste a tiempo. Ese viejo tren estaba yendo a 70 kilómetros por hora cuando pasamos por tu casa. Tú habrías muerto si hubieras saltado allí.
1: El saber que necesitaba la protección de Dios no hizo ni una pizca de diferencia en mi forma de vida. Yo no bebía alcohol, pero fumaba una pipa y tenía una colección de revistas pornográficas. Mis pensamientos impuros llevaban a un lenguaje asqueroso, lo cual me llevaba a actos de inmoralidad. Tontamente, yo no consideré las consecuencias. Cuando tuve 16 años, conseguí un empleo trabajando en el área calurosa de una

0: fábrica de vidrios en Clarksburg. Me mudé a una pensión a 15 kilómetros de mi familia, suficientemente cerca para visitarles por tranvía, pero suficientemente lejos para hacer lo que yo quisiera, especialmente en la noche.
1: ¿Te gusta tu trabajo en la fábrica de vidrio?
0: Sí.
1: ¿Y qué haces?
0: Yo saco los contenedores de las máquinas que los planchan. Hace calor ahí dentro.
1: ¿Tú me quieres, Lanja?
0: Seguro. ¿No puedes notarlo?
1: A los tipos solo les gusta una chica por una razón.
0: No es así contigo.
1: ¿Tú tienes otras enamoradas?
0: No puedo permitirme el lujo de tener otras enamoradas. Tú sabes que yo ayudo a mantener a mi familia hasta que
1: Hasta que tu hermano y hermanas terminen el colegio. Lo sé, lo sé. ¿Cuánto tiempo más va a tomar eso?
0: Dos ya se graduaron con honores. Uno por terminar.
1: Supongo que no estás interesado en casarte.
0: No puedo permitirme el lujo de eso.
1: ¿Ni siquiera con tu nuevo trabajo?
0: No, estoy ayudando a papá con el alquiler.
1: ¿Y si yo salgo embarazada?
0: ¿Lo estás?
1: No, todavía no.
0: Yo estaba totalmente preocupado. ¿Y qué pasará si salieras embarazada?
1: Yo saltaría del puente.
0: ¡Gini!
1: Lo haría. Si la gente se enterara de nuestra relación, no podría soportarlo. Yo misma me mataría.
0: Si yo hubiera pensado en esto, me habría dado cuenta que mi vida de impureza sexual estaba completamente descarrilada. Sin embargo, yo no pensaba en nada más que mis propias necesidades. Se necesitaría de algo drástico para captar mi atención.
2: En un momento, escucharemos sobre eso. Primero le ofrecemos esta breve pero linda pausa musical.

0: Si este ministerio radial ha tenido un impacto en su vida, nos gustaría saberlo. 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Estaremos contentos de escuchar de usted. Ahora continuamos con el resto de la historia real de Langham Hickman, aquí en Desencadenados.
1: Yo tenía 22 años, aún viviendo una vida desenfrenada y trabajando en el turno de la tarde en la fábrica de vidrio. Un día yo estaba en Clasburn, parado en la esquina de una calle, cuando un hombre mayor me entregó un pequeño folleto con el Evangelio de Mateo. Lo llevé a mi pensión y lo leí. Venid a mí los que estáis trabajados y cargados, y os haré descansar. Llevad mi yugo sobre vosotros y aprended de mí, que soy manso y humilde de corazón, y hallaréis descanso para vuestras almas, porque mi yugo es fácil y ligera mi carga. Mateo capítulo 11, versículos 28 al 30. Aquellas fueron las palabras más dulces que jamás leí. Ahí empezó mi anhelo de conocer a Jesucristo, pero no lo conseguí. 2 años después, mi forma de vida pecaminosa me envió al doctor.
2: ¿Cuánto tiempo has tenido estos problemas?
1: Mucho tiempo, casi 10 meses.
2: Debiste haber venido a verme mucho antes.
1: He estado usando yodo. Seguí pensando que se mejorarían.
2: No sin el medicamento correcto. Estas son infecciones serias. Es un carbunco. Los más pequeños son diviesos. Se extenderán si tú no tienes cuidado.
1: ¿Y este? Duele todo el tiempo.
2: Ese es un absceso. Mejor que tomes algún tiempo libre en el trabajo hasta que logremos sanarlo.
1: He estado en la fábrica de vidrio 8 años. Supongo que ellos me darán algún tiempo libre.
2: Tienen que hacerlo. Tú no puedes trabajar así.
1: ¿Qué causó todo esto?
2: Bacterias. Tienen un arraigo y tú no te cuidaste apropiadamente. Necesitas cambiar tu estilo de vida.
1: ¿A qué se refiere exactamente?
2: Debes ser escrupuloso en la higiene.
1: Sí, señor.
2: Te daré algún ungüento, pero el aseo personal es crucial.
1: El no poder trabajar y estar en dolor me dejó sintiéndome muy mal humorado. Me sentaba solo en mi habitación de la pensión preguntándome a dónde se dirigía mi vida. Finalmente abrí una Biblia y empecé a leer en el Antiguo Testamento. Yo no había estado en la iglesia por lo menos 3 años y nunca antes había leído la palabra de Dios seriamente. Pero a medida que leía, una profunda convicción apretaba mi corazón. Tomé la decisión de que, a pesar del precio, yo sería un cristiano. Ese fin de semana tomé el tranvía para visitar a mis padres.
3: ¿Quieres venir conmigo a la iglesia esta noche?
1: No, creo que me quedaré aquí con mamá, a acompañarle.
3: Ella se acuesta muy temprano en el invierno.
1: Sí, sé. Papá, ¿cuando llegaste a ser un cristiano, tuviste que dejar muchas cosas?
3: Sí, supongo, aunque yo no dejé tanto como el Señor lo hizo. Uh-huh. Él tuvo que entregar su vida. Ya. ¿Por qué lo preguntas?
1: He estado pensando que necesito cambiar mi vida.
3: Bueno, sin duda Él te ayudará a hacerlo.
1: Yo hice algunas cosas. Ojalá no las hubiera hecho.
3: Todos los hacemos, Langham, incluso después que uno es salvo.
1: Yo no quería escuchar eso.
3: Incluso el apóstol Pablo luchó. Yeah. Él se quejaba de hacer cosas que no debía y de no hacer las cosas que debería.
1: Ciertamente ese soy yo.
3: Podemos ser liberados a través de Jesucristo. Primera Juan capítulo 1, versículo 9 dice: si confesamos nuestros pecados, Él es fiel y justo para perdonar nuestros pecados y limpiarnos de toda maldad.
1: Sin duda yo necesito una limpieza. Aquella noche, mientras papá estaba en la iglesia y mi madre dormía, de repente me sentí como si mi corazón habría dejado de latir. Entré en la cocina y caí de rodillas donde clamé a Dios: Señor Jesús, ten misericordia de mi alma.
3: Hace un frío terrible allá afuera. Pensé que estarías dormido ya.
1: Estuve bajo tal convicción que no podía dormir. He estado leyendo la Biblia, papá.
3: ¿Entiendes lo que estás leyendo?
1: Ojalá así fuera.
3: Tú necesitas nacer de nuevo, hijo. Dios dice que el hombre natural no puede entender las cosas espirituales.
1: ¿Cómo consigo nacer de nuevo? Yo quiero hacerlo.
3: Dios mira el corazón, Langham. Si tú actuaste en serio con Dios, Él se encargó que tú seas salvo, porque incluso la fe para creer proviene de Él. Mira aquí en Efesios capítulo 2, versículos 8 y 9. porque por gracia sois salvos por medio de la fe, y esto no de vosotros, pues es don de Dios, no por obras, para que nadie se gloríe.
1: Tal vez tengo que pedir la fe para creer.
3: Hay un versículo en el libro de Jeremías, capítulo 29, versículo 13, que dice: y me buscaréis y me hallaréis, porque me buscaréis de todo vuestro corazón.
1: Estoy tratando, papá.
3: ¿Por qué no oro por ti ahora mismo?
1: Papá oró conmigo, pero yo todavía era pecador. El día siguiente era domingo y yo continué con mis esfuerzos para agradar a Dios.
3: ¿Qué haces?
1: Quemando todas estas revistas pornográficas que tenía.
3: Qué bueno, Lanham.
1: También rompí mi pipa en dos. Ya no fumaré más. Recién compré 3 latas nuevas de tabaco, pero ya desaparecieron.
3: Tú estás haciendo lo correcto, hijo.
1: Mira esa baraja de cartas quemándose ahí.
3: Mejor ella que tú.
1: Tú nunca tuviste pelos en la lengua, papá.
3: El fuego del infierno es real, hijo.
1: Sí,
3: las personas bromean con eso, pero no es un asunto para reírse. La Biblia dice que es algo horroroso caer en manos del Dios vivo.
1: Incluso así es difícil hacer el compromiso, ¿no es así?
3: Sí.
1: El mundo se burla de las personas que siguen a Cristo.
3: Así es.
1: Yo podría perder a mis amigos, incluso podría perder mi trabajo, pero tengo que dejar la forma en que he estado viviendo.
3: Jesús dijo que si tú quieres seguirle, tienes que calcular los gastos. Veamos si puedo hallar ese versículo. Sí. Aquí está, en Lucas capítulo 14, versículo 33. Mira. Así pues, cualquiera de vosotros que no renuncie a todo lo que posee, no puede ser mi discípulo.
1: Volví al trabajo tan deseoso por Dios que para el miércoles yo no pude trabajar. En vez de ir a trabajar, fui a un servicio de avivamiento con mi tía. Yo oré en el altar, arrepintiéndome de mis pecados y pidiendo a Dios que me salvara, pero me alejé, aún sin conocerle. Yo parecía ser muy lento en entender las cosas espirituales. Llegó el domingo en la noche y fui a una iglesia donde nunca antes había ido. Un predicador laico estaba hablando esa noche.
4: Me gustaría leerle del Evangelio de Juan capítulo 15, empezando en el verso 1. Jesús dijo: yo soy la vid verdadera y mi Padre es el labrador. Todo pámpano que en mí no lleva fruto lo quitará, y todo aquel que lleva fruto lo limpiará para que lleve más fruto. Ya vosotros estáis limpios por la palabra que os he hablado. Permaneced en mí y yo en vosotros. Como el pámpano no puede llevar fruto por sí mismo si no permanece en la vid, así tampoco vosotros si no permanecéis en mí. Yo soy la vid, vosotros los pámpanos. El que permanece en mí y yo en él, este lleva mucho fruto, porque separados de mí, nada podéis hacer.
1: Después fui al altar solo y oré. No recuerdo una sola palabra de mi oración, pero había abandonado todos mis pecados y estaba plenamente rendido a la voluntad de Dios hasta lo que yo sabía. Un hombre en la iglesia abrió su Nuevo Testamento y me mostró Juan capítulo 3, versículo 16.
0: Lee esto aquí.
1: Porque de tal manera amó Dios al mundo que ha dado a su Hijo unigénito, para que todo aquel que en Él cree no se pierda, mas tenga vida eterna.
0: Ajá. Puedes poner tu nombre, Lanham Hickman, justo donde dice todo aquel.
1: ¿Qué? ¿Eso es todo lo que hay que hacer? En ese momento, Dios me dio una fe salvadora. Yo sabía que estaba perdonado. Aun cuando eso fue hace más de 64 años, recuerdo exactamente lo que hice. Caí de rodillas y dije: Padre, te agradezco por la vida eterna a través de Jesucristo. Yo nací de nuevo, como hijo de Dios a través de la fe en Cristo, y mi vida nunca fue la misma. No mucho después, fui a ver a mi antiguo jefe.
2: ¿Qué tienes en mente, Lanham?
1: Quiero pagarle por cierta cristalería que tomé unos años atrás.
2: Yo nunca habría pensado eso de ti.
1: Acepté a Cristo y Él espera que yo haga restitución por el mal que he hecho.
2: ¡Qué barbaridad!
1: Quiero que sepa que estoy realmente arrepentido por lo que hice. Yo sabía que estaba mal. Ahora sé por qué.
2: ¿Por qué?
1: Le entristece al Señor cuando robamos. Es uno de los 10 mandamientos. Yo no quiero entristecerlo ahora que sé que Él murió para salvarme.
2: Bueno, ¿cuánto tomaste?
1: Un par de piezas.
2: Solo deja medio dólar y regresa al trabajo.
1: Sí, sí, señor. Gracias.
2: Y Lanham, aprecio que te descubrieras de esa manera.
1: Estuve bastante ocupado por un tiempo pidiendo perdón a las personas a quienes hice daño. Fui a la compañía de transporte de tranvías y les pagué por los viajes que secretamente había tomado de vez en cuando. A partir de la noche en que fui salvo, el 7 de febrero de 1932, he conocido la paz como un río. Realmente fui desencadenado de mi vida de pecado. Enseguida empecé a enseñar una clase en la escuela dominical. Luego me convertí en líder de jóvenes.
5: Señor Hickman, hay una muchacha en mi clase en la escuela y supongo que ella nunca ha ido a la iglesia. Porque me preguntó, ¿a qué te refieres con el evangelio? Yo le dije que el evangelio es Cristo murió por tus pecados.
1: El evangelio significa buenas nuevas. Y sin duda es buenas nuevas, ¿no?
5: Claro.
1: Pensar que Dios hizo hombre para que pudiera pagar el precio por nuestros pecados.
5: Yo le hablé de ese versículo que memorizamos la semana pasada. Romanos capítulo 5, versículo 8. Mas Dios muestra su amor para con nosotros. En que siendo aún pecadores, Cristo murió por nosotros.
1: ¡Qué bueno, Becky! Jamás tengas miedo de compartir la palabra de Dios. Esa es la manera en que Él planta la semilla de redención en otra alma.
5: Sí.
1: Sino santificad a Dios, el Señor, en vuestros corazones y está siempre preparado para presentar defensa con mansedumbre y reverencia ante todo aquel que os demanda razón de la esperanza que hay en vosotros. Primera de Pedro, capítulo 3, versículo 15. Ocho años después que fui salvo, Dios me dio una maravillosa esposa cristiana. Hemos estado casados más de 50 años y fuimos bendecidos con 6 hijos y numerosos nietos. Tengo casi 90 años y he cometido muchos errores, pero jamás en ningún momento regresé a una vida de pecado. Todo esto lo debo al Señor Jesucristo. Como el apóstol Pablo, puedo decir que donde abundó el pecado, la gracia sobreabundó más.
0: En Juan capítulo 11, versículo 25, Jesús dijo, «Yo soy la resurrección y la vida. El que cree en mí, aunque esté muerto, vivirá». Y Gálatas capítulo 3, versículo 26, promete, «Pues todos sois hijos de Dios por la fe en Cristo Jesús». ¿Por qué no escribirnos para que podamos enviarle alguna literatura para ayudarle a crecer en la fe? Para más información, escriba a la Pacific Garden Mission, Chicago, Illinois 60605. 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
1: Permítame dar un segundo paso en ese punto. La Palabra no solo reprende el pecado, sino también el error. Lo reprende. La Palabra no solo reprende el pecado en la vida del individuo, sino también reprende la enseñanza falsa y el error. Si conozco la Escritura, entonces puedo reconocer el error, ¿no es así? Porque la Escritura es la prueba, es el estándar, es la medida con la que toda enseñanza debe ser medida. Y lo que sea que se presente como verdad debe ser comparado con la palabra de Dios. La Biblia expone el error. Permítame mostrarle brevemente un fragmento del Antiguo Testamento. El Salmo 119 tiene tanto que decir sobre la Escritura. 176 versículos y cada uno de ellos trata sobre la Escritura. Pero permítame tan solo destacar un par de ellos. Salmo 119:99 dice, escuchen esto. Tengo más entendimiento que todos mis maestros. ¡Qué afirmación! Tengo más entendimiento que todos mis maestros. ¿Por qué? Porque tus testimonios son mi meditación. Versículo 100. Entiendo más que los ancianos, porque he guardado tus preceptos. Yo sé más que nadie, porque yo conozco tu palabra. Yo estoy muy por delante de mis maestros, yo estoy muy por delante de los ancianos, porque yo conozco tu palabra. Observa el versículo 104. De tus preceptos obtengo entendimiento, por eso aborrezco todo camino falso. Oye, puedo reconocer un camino falso. Conozco tu palabra. Tengo entendimiento a partir de tu palabra. Así que, conforme usted edifica el conocimiento de la palabra de Dios, va a reprender su pecado y va a exponer el error. Esa es su obra de reprensión. Reprende el pecado, reprende el error. Ahora, esas obras de la palabra tienen que ver con el contenido. La palabra construye principios de cimientos sobre los cuales usted puede vivir y también lo abre usted para mostrarle su pecado y para exponer la enseñanza falsa. Obras vitales, vitales de la palabra. Permítame citarles otro pasaje del Antiguo Testamento, no quiero brincármelo. Isaías capítulo 8, es simplemente una declaración rica por parte del profeta, en los versículos 19 y 20. Escuche lo que Isaías escribe. Y claro, él está escribiendo a un pueblo que realmente ha sido infiel a Dios y se ha entregado a todo tipo de pecado. Versículo 19. Y cuando os digan, consulten a los médiums y a los espiritistas que susurran y murmuran, ¿acaso no debe un pueblo consultar a su Dios? ¿Acaso deben consultar a los muertos en favor de los vivos? Hoy en día se ve mucho de eso. Mucha gente anda por ahí consultando a médiums, espiritistas y personas que supuestamente contactan con los muertos y los espíritus y todo eso. Eso no era nuevo. Eso no es nada nuevo. Eso era algo viejo que ocurría en los tiempos del Antiguo Testamento, incluso entre los hijos de Israel. Y él pregunta, ¿por qué consultan a médiums y espiritistas que susurran y murmuran? ¿Acaso no debería un pueblo consultar a su Dios? Si quieres conocer una respuesta, acude a Dios. No hay médium, ni espiritista, ni nada en el reino de los muertos que pueda decirte nada. Acude a tu Dios. Nota el versículo 20, me encanta esta frase. A la ley y al testimonio. Esa es una orden de marcha a la ley y al testimonio. Y si ellos no hablan conforme a esta palabra, es porque no les ha amanecido. No tienen luz, están en oscuridad. Vayan a la palabra. No vayan a ninguna de estas personas. Ustedes conocen más que todos sus maestros. Podrían estar en la universidad más erudita en Estados Unidos, una universidad secular. Y si usted conoce la palabra de Dios, usted conoce muchísimo más que todos sus maestros. Y sea lo que sea que les digan a usted, lo puede discernir usted y conocer cada falsedad que presenten porque conoce usted la verdad. Amados, es algo maravilloso lo que Dios ha hecho al reducir todo en este libro. Y dominar este libro es dominar la vida en toda dimensión. ¿Y por qué los bereanos de Hechos 17:11 eran más nobles que cualquier otra persona? Porque escudriñaban las Escrituras con qué frecuencia, diariamente, para ver si estas cosas eran así. Ellos no simplemente aceptaban cualquier cosa que se les presentara, ellos escudriñaban las Escrituras. Ellos no querían dejarse engañar por la astucia de quienes acechan para estafar. La palabra de Dios era su estándar, y también es la nuestra. Y debemos afirmar su veracidad, y debemos conocer su verdad. Debemos conocer su verdad. Manténgase alejado de la gente que distorsiona la Escritura para su propia destrucción. 2 Pedro 3:16. Entonces, la palabra de Dios tiene el ministerio positivo de impartirnos la verdad y el ministerio negativo en el sentido de que expone el pecado y el error. Ahora, pasemos del contenido a la conducta en los últimos dos aspectos. Pablo le dice a Timoteo que también es útil no solo para la salvación, no solo para la enseñanza, la doctrina, no solo para la reprensión, sino también para la corrección. Versículo 16, corrección. Ahora vamos a pasar del contenido a la conducta. La Escritura no solo expone el pecado en cuanto a su realidad, no solo expone el error, sino que tiene la capacidad de corregir ambos. Tiene una capacidad correctiva. La palabra aquí, epanortosis, significa, literalmente, eso lo se usa aquí en ninguna otra parte de la Escritura, por lo que es difícil comparar su uso. Así que, tomándolo al pie de la letra, exactamente lo que la palabra significa, literalmente significa enderezar sobre. Levantarlo usted y enderezarlo. ¿Qué sucede? La palabra de Dios llega, lo parte usted, lo destroza, exhibe la creencia falsa, la enseñanza falsa, y luego la palabra de Dios también lo levanta usted, lo endereza y lo pone de nuevo en pie. Tiene la capacidad de enderezar su conducta, de restaurarlo completamente en una posición recta. Eso es lo que significa la palabra. No solo lo divide usted y lo deja tirado ahí, sino que lo arregla. Otra vez, imparte la verdad, expone el error. Eso básicamente tiene que ver con el contenido. Pero también tiene el poder de cambiar el comportamiento de usted, de corregir el pecado, de corregir la creencia errónea. Y luego dice al final que te instruirá en justicia. Ambas cosas tienen que ver con la conducta. La conducta. Esa es una obra maravillosa de la palabra, amados. Saben que es verdad. Acuden a la palabra de Dios. ¿Qué sucede? Acuden a la palabra de Dios, la leen y sienten convicción. Yo sé que lo hago. Rara vez leo la Escritura sin sentir convicción en mi corazón. Siempre parece penetrar de alguna manera en mi corazón. Pero luego, conforme leo, también me da instrucciones para reconstruirme de nuevo. Si leo en la palabra de Dios acerca de la soberbia y siento convicción sobre la soberbia, también en la Escritura, la manera en la que puedo humillarme ante Dios y cómo el Espíritu de Dios va a operar con mi voluntad para traer humildad a mi vida. Y a medida que sigo estudiando la palabra de Dios, donde fui destrozado, empiezo a ser reconstruido. David dijo, en mi corazón he guardado tus dichos para no, ¿qué? No pecar. Es la palabra que empieza a edificar y a fortalecer. De hecho, puedo decirles con toda honestidad que a lo largo de los años de crecimiento espiritual, algunas de las áreas de mayor debilidad en mis primeros años, donde la palabra de Dios me impactó más profundamente y me reprendió con mayor severidad, son ahora mis áreas más fuertes, porque esas áreas de debilidad grave que la palabra de Dios me reveló son precisamente esas áreas en las que me he esforzado por fortalecerme con el poder del Espíritu de Dios. Y creo de todo corazón que un cristiano tiene motivo suficiente para esperar que las áreas de gran debilidad se conviertan en áreas de gran fortaleza. Nos aplicamos esas áreas. La palabra de Dios es la herramienta para edificar. Por eso debemos dejar que la palabra de Cristo more en abundancia en nosotros, Colosenses 3:16, porque comienza a edificarnos. Pablo escribiendo, dice que debemos tomar la palabra de Dios, Hechos 20:32, que tiene poder para sobreedificaros. Reconstruye lo que reconstruye. No se trata de venir y dejar que la palabra de Dios nos desarme y huyamos. Debemos quedarnos y la palabra nos va a reconstruir. Tiene esa capacidad. En Juan 15, nuestro Señor estaba enseñando sobre la vid y los pámpanos y mencionó algo Y mencionó un punto que creo que se relaciona con esta idea. Dijo, yo soy la vid verdadera y mi padre es el labrador. Todo pámpano que en mí no da fruto lo quite y todo aquel que da fruto lo poda para que dé más fruto. Versículo 3. Vosotros ya estáis limpios, es decir, podados por la palabra que os he hablado. Usted es una rama. En su vida aparecen muchas de estas pequeñas ramas que le roban la energía. No produce nada, simplemente le quitan la energía a la parte fructífera. El Señor viene con un cuchillo como un buen meñador y corta esas ramas de su vida. Esa es la poda de la palabra. La palabra lo deja descubierto y luego tiene la manera de enderezarlo. Le va a mostrar a usted su pecado y le va a mostrar el camino de la obediencia. Le va a mostrar lo que está mal y le va a enseñar a usted a hacer lo correcto. Lo va a reconstruir de nuevo. Pienso en Humpty Dumpty. Ni todos los caballos del rey ni todos sus hombres pudieron volver a armar a Humpty. Ese es un comentario sobre la vida. Ese es un cuento de hadas bastante profundo que dice que una vez que usted lo destruye, desaparece. Pero segundo, es una vez que usted cae y se derrumba, su palabra puede levantarlo usted y reconstruirlo usted. Esa es la verdad tremenda de la promesa de Dios. Ese es el ministerio restaurador de su palabra. ¿Y acaso no nos regocijamos en ello? Aquel que es sorprendido en una falta, ustedes que son espirituales, ¿qué deben hacer? Restaurarlo con amor. La palabra tiene la capacidad de hacer eso. La palabra, ya sea que la asimile en privado o que me la transmite un hermano que me acompañe en ese proceso de restauración. Y todos experimentamos la reconstrucción de la palabra de Dios. Todo lo que necesitamos está aquí. La doctrina, el cimiento, todos los principios de la vida, la reprensión que recibimos contra nuestro pecado y contra la enseñanza falsa, y entonces la Escritura tiene el poder de corregirnos, de reconstruirnos y edificarnos completamente, restaurándonos una posición recta, que es lo que significa esa palabra. ¡Qué promesa tan tremenda es esa! No necesitamos caer en desesperanza, no necesitamos decir, bueno, me voy, se acabó, este es mi final. La palabra de Dios puede reconstruir y restaurar, y Dios está comprometido con ese ministerio por medio de su Espíritu. Cuando permanece en la palabra, lo primero que hace es darle la verdad, luego comienza a exponer su pecado. Luego, conforme usted se siente aplastado por su pecado, comienza a reconstruirlo usted, y lo reconstruye cada vez más fuerte y más fuerte y más fuerte a medida que usted avanza. De hecho, creo que es en Job, es el capítulo 17, donde leemos sobre eso, sí. Sin embargo, el justo se mantendrá firme en su camino, y el que tiene manos limpias se fortalecerá cada vez más. ¡Qué pensamiento tan maravilloso! El que tiene manos limpias se fortalece cada vez más. A medida que su pecado es expuesto y confesado, usted es reconstruido. Usted se fortalece cada vez más en el proceso. Y todo eso es obra de la palabra. Esa es la obra de la palabra. Entonces, desde un punto de vista de contenido, la palabra provee enseñanza y reprensión de lo que es falso. Desde el punto de vista de la conducta, provee corrección. Comienza a reconstruir usted después de que usted ha sido reprendido. Y después, finalmente, la palabra obra en el entrenamiento en justicia. Entrenamiento en justicia. ¡Qué pensamiento maravilloso! Entrenamiento en justicia. Este es el lado positivo de la corrección. Lo corrige usted. Eso es lidiar con su pecado. Lo entrena usted. Eso es comenzar a inculcar justicia. Así que en esos cuatro hay una especie de cambio. La palabra deposita la verdad, que lo entrene usted en justicia, el primero y el cuarto. La palabra lo reprende usted, el segundo, y luego comienza a reconstruir en el proceso de correcciones, ese es el tercer término. Así que en esos cuatro términos usted tiene la obra de la palabra, su contenido y su obra en su conducta. Ahora, ¿qué significa instruir en justicia? Es un concepto vital y sencillo de entender. La palabra entrenar proviene de paideia, de donde deriva la palabra griega paideia, que significa niño, o a la que está relacionada. Significa educar a un niño. Eso es exactamente lo que significa. Tiene que ver con educar a niños. La palabra es capaz de crearlo usted. Eso es lo que significa. De nutrirlo usted, de criarlo, de hacerlo crecer. Llevarlo usted a la madurez. Este es el lado positivo. No se trata solo de corregirlo usted, sino de crearlo usted, de edificarlo. Lidiar con sus fallas es la mitad del proceso, instruirlo en lo que es correcto es la otra mitad. Así que la palabra usa su poder de reprensión para corregirlo usted, y la palabra usa su contenido doctrinal para instruirlo usted. Y el proceso está completo. Ahora, la palabra paideian es usada varias veces en el Nuevo Testamento y siempre tiene que ver con la idea de instruir a alguien, edificar a alguien, crear a un niño. Implica a veces disciplina. De hecho, la mayoría de sus usos están en Hebreos capítulo 12, versículos 5 al 11. Veamos esos por un momento. E incluye la idea de cierta disciplina. Hebreos capítulo 12, versículo 5. ¿Habéis olvidado la exhortación que se os dirige como hijos? Hijo mío, no menosprecies la disciplina del Señor, el proceso de entrenamiento del Señor, ni desmayéis cuando eres reprendido por Él. Así que la reprensión es parte de esa preparación, porque el Señor disciplina a los que ama. Él instruye y azota. Una vez más, el azote es parte de la instrucción. Así que la corrección está implícita en el entrenamiento, pero el término entrenamiento enfatiza el aspecto positivo. Versículo 7, es para vuestro entrenamiento, porque Dios os trata como hijos. Pues qué hijo hay a quien su padre no instruye, no entrena. Y si estáis sin disciplina, del cual todos participan, sois hijos ilegítimos y no hijos. Además, tuvimos padres terrenales que nos instruyeron y los respetábamos. ¿Cuánto más debemos someternos al Padre de los Espíritus y viviremos? Porque ellos, es decir, nuestros padres terrenales, nos disciplinaban por corto tiempo, según les parecía mejor. Él nos disciplina para nuestro bien, para que participemos de su santidad. Eso es todo. Disciplinar para la santidad, disciplinar en justicia, la misma idea. Y toda disciplina, versículo 11, aunque por el momento no parezca ser motivo de gozo, sino de tristeza, para los que son en ella instruidos o han sido disciplinados por él, produce fruto apacible y está de justicia. Así que el autor de Hebreos afirma que Dios somete a cada uno de sus hijos a un proceso de entrenamiento. Aquí Pablo dice que el proceso de formación o de entrenamiento es fundamentalmente obra de la palabra. Es la palabra la que entrena, es la palabra la que te edifica, la palabra que te instruye adecuadamente. Y por eso Pablo en Hechos 20:32 dijo, os encomiendo la palabra que tiene poder para sobreedificaros. Por eso Pablo dijo en 1 Timoteo 4:6 que Timoteo debía ser nutrido con las palabras de la fe y la sana doctrina. Es la palabra que te edifica, es tu alimento. No solo de pan vivirá el hombre, sino de toda palabra que sale de la boca de Dios. Es nuestro alimento, nos alimentamos de ella, comemos de ella. Fíjense en 1 Pedro, un pasaje muy conocido, de hecho lo expresa con mucha claridad, en los versículos 23 al 25 de 1 Pedro 1, dice que hemos sido engendrados de nuevo por medio de la palabra de Dios que vive y permanece para siempre, somos salvos por la palabra, no hay duda al respecto. Luego en el versículo 2 del capítulo 2 dice, desead como niños recién nacidos la leche espiritual para que por ella crezcáis, así que nuestro crecimiento, nuestro entrenamiento, nuestra maduración se basa en la palabra. Así como un bebé crece porque come, ustedes crecen porque comen. Así como un bebé necesita leche, ustedes necesitan la palabra. Ahora, este versículo es muy simple. Lo que está diciendo es que de la manera en la que los bebés anhelan la leche, ustedes deben anhelar la palabra. Y usted sabe que ese es el deseo más fuerte. De hecho, ese es el único deseo que tiene un bebé. Quieren leche. Gritan por leche. Eso es todo. Viven para eso. Y como he dicho eso, los bebés tienen dos cosas en mente. Quieren leche y después quieren que usted se haga cargo de las consecuencias de la leche y eso es todo. Ellos viven para tomar la leche y eso es exactamente lo que está diciendo. De la misma manera en la que un bebé está enfocado de manera singular en la necesidad de leche, debe centrarse exclusivamente en la necesidad de la palabra para que usted, como ese bebé, pueda crecer. Es la fuente de crecimiento. Y le voy a decir algo, eso no es místico. Puedo decirlo tan simple como esto, amigos. El tiempo que usted dedica cada día de su vida leyendo la palabra de Dios, lo está haciendo a usted un creyente más fuerte. Quizá no lo perciba, quizá ni siquiera lo reconozca, pero es alimento y es sustento. Está encontrando un lugar en su mente y está nutriendo su espíritu. Acompáñeme por tan solo un momento al Salmo 19. Fíjense en lo que la palabra de Dios hará. Él la llama con seis títulos diferentes. Salmo 19, comenzando en el versículo 7 y luego en los versículos 8 y 9. La llama la ley de Jehová, el testimonio de Jehová, los preceptos de Jehová, el mandamiento de Jehová, el temor de Jehová, refiriéndose a la adoración, los juicios de Jehová, seis títulos para la Escritura. Usted puede ver la Escritura como la ley de Dios, como su testimonio de sí mismo, como preceptos para la vida, como mandamientos que deben obedecerse, como instrucción sobre la adoración o como veredictos del tribunal divino, pero todo es su palabra. ¿Y cuál es su carácter? ¿Es perfecta? ¿Es segura? Es recta, es pura, es limpia, es verdad, es verdadera. Y que hará por usted, restaurará su alma. Lo hará usted sabio, alegrará su corazón, iluminará sus ojos, perdurará para siempre. Eso significa que será relevante en cada época y producirá una rectitud integral al final del versículo 9. Esa es la suficiencia de la palabra de Dios. Eso es lo que hará en su vida a medida que usted se alimenta de ella. Y la palabra entonces nos entrena en justicia, en santidad. ¿Qué significa eso? Cosas correctas, comportamiento correcto, conducta correcta, pensamiento correcto, acción correcta, palabras correctas. Es alimento que nos hace crecer. En Santiago 1:21, recuerda este versículo conocido. Por tanto, despojándonos de toda inmundicia y abundancia de malicia, suena muy parecido a 1 Pedro 2:1, recibid con humildad la palabra. Reciban la palabra. Básico, básico. Bueno, regresemos a 2 Timoteo y en cierta manera amarremos nuestros pensamientos. El poder y el efecto de la palabra son tremendos. La palabra tiene la capacidad de hacerlo sabio a usted para salvación. La palabra tiene la capacidad de darle doctrina, es decir, darle todos los principios necesarios para vivir una vida piadosa y servir a Dios al máximo. La palabra tiene la capacidad de reprender, es decir, cortar profundamente en su vida y revelar su pecado y también revelar las enseñanzas falsas para protegerle usted de ellas. La palabra entonces es capaz de recoger los pedazos que ha desmoronado en cierto sentido y reconstruir su vida y también entrenarlo a la semejanza de Cristo, santidad y justicia. Ese es el poder de la palabra. ¿Y cuán exitosa es? Ve el versículo 17. Tan exitosa que el hombre de Dios en quien obra la palabra sea perfecto, completo, adecuado, equipado para toda, no la mayoría, sino toda buena obra. Así que, amados, cuando digo que la Escritura es completamente suficiente, eso es exactamente lo que quiero decir. Es exactamente lo que quiero decir. ¿Qué más se puede ser sino perfecto? ¿Y qué más se puede hacer sino toda buena obra? No hay nada que falte. Cuando alguien viene y les dice a ustedes que la Biblia no es adecuada, que la Biblia es insuficiente, que la Biblia no nos dice todo lo que necesitamos saber, que necesitamos más revelaciones, más escritos de algún gurú espiritual, o que necesitamos las ideas del mundo, la sociología, o la psicología, o la filosofía, para completar nuestra peregrinación cristiana, no lo crean. Todo está aquí, en el libro. Llamados, más que nada, más, si queremos ser espiritualmente nobles, debemos escudriñar las Escrituras diariamente, pues en ellas está nuestro alimento, en ellas está la herramienta con la que Dios nos perfecciona para llegar al lugar de utilidad máxima. La verdad es que debemos ser como María. En Lucas 10:39, dice, quien se sentó a los pies de Jesús y escuchó su palabra. Si hay algo con lo que deban comprometerse al comenzar un año nuevo, es a no pasar un solo día sin que dediquen tiempo para alimentar sus almas con la palabra del Dios vivo para que puedan llegar a ser todo lo que Él desea que sean. Algunos de ustedes necesitan la palabra para la salvación. Todavía no conocen a Cristo. Lean el Nuevo Testamento hasta que entiendan lo que significa ser salvos. Algunos de ustedes necesitan doctrina. No tienen los principios, no saben cómo vivir la vida cristiana plenamente. No han estudiado la palabra de Dios para saber qué es la doctrina verdadera. Y algunos de ustedes necesitan que la espada penetrante de la palabra exhiba su pecado y a partir de ahí comience a corregir su pecado e instruirlos para que maduren en Cristo y puedan ser todo lo que Él quiere que sean. Amados, permítanme tan solo decir al cerrar, esto de nuevo repite en mi propia vida y reafirma el por qué hacemos lo que hacemos en la Iglesia Grace. Continuaremos estudiando este libro porque realmente no hay nada más que podamos hacer que siquiera se le acerque. Vivimos en una época, lo sé, de excesos. Vivimos en un día en el que, por ejemplo, hemos sido bombardeados con muchísima información. De hecho, la megatendencia dice que es la era de la información, no de la intimidad. La gente quiere saber cosas, no le importan las relaciones. Y creo que eso podría ser verdad en cierta medida en la dimensión espiritual. Hemos acumulado una cantidad tremenda de conocimiento y tal vez en tantos de nosotros esa acumulación de información ha sustituido la intimidad con Dios. Esto sé, que muchos cristianos no tienen hambre espiritual y tengo la sensación de que nos hemos estado alimentando de comida basura. Nos hemos nutrido de las cáscaras de maíz del mundo y no tenemos hambre del alimento que Dios nos prepara en su libro. Eso es trágico. Alguien me dijo, ¿qué vas a hacer con la apatía y la indiferencia en la iglesia? ¿Qué vamos a hacer al respecto? Le dije que podemos esperar a que pase, supongo esperar un día mejor. Porque es obvio que la gente tiene tanta información en sus computadoras, tanta basura espiritual, viniendo del mundo que los rodea, que se han alimentado de comida basura y han perdido el apetito por la palabra de Dios. Y ahora cuando usted dice que va a enseñar la palabra de Dios, la gente en cierta manera bosteza y se muestra indiferente. No siempre fue así, ni siempre será de esa manera. Porque el Señor de alguna manera, de alguna forma por su gracia, si Jesús tarda, creo que restaurará el apetito del pueblo de Dios por la verdad de Dios. No obstante, seguimos haciendo lo correcto. Digo, hay muchas maneras de conseguir una multitud. La principal no es enseñar la Biblia. Que Dios los bendiga por su anhelo, por su libro. Espero que perdure más allá de hoy y mañana cuando comience su día y el hambre de su corazón los impulse a tomar el libro y dedicarle tiempo. Oremos juntos. Gracias, Padre, por la verdad clara. Gracias por tu expresión de amor hacia nosotros en el tesoro de tu libro. Que podamos decir con David, oh, cuánto amo yo tu ley. Que sea nuestro deleite, que meditemos en ella día y noche. Padre, haznos estar conscientes de que necesitamos cada día alimentarnos de la palabra viva para nutrir el alma. Ayúdanos a alejarnos de la basura y no alimentarnos de aquello que no es alimento en absoluto. Mantén nuestras mentes puras y dedicadas a ti y a tu verdad por causa de Cristo. Amén.
2: De esta manera se nos ha recordado que las Escrituras son totalmente suficientes para salvar, santificar, corregir, formar y equipar a los creyentes para todos los aspectos de la vida espiritual y la piedad. Nos encontramos en la serie El poder transformador de las Escrituras, aquí en Gracia a Vosotros. 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Y queremos agradecerle desde el fondo de nuestro corazón su tiempo y sintonía, y en nombre del personal de este organismo, invitarle para que nos acompañe en la próxima edición y así juntos continuar desatando la verdad de Dios un versículo a la vez, en gracia a vosotros.

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1: Este es el versículo de la semana que se encuentra en Tito 3:1 y dice, recuérdales que estén sujetos a los gobernantes, a las autoridades, que sean obedientes, que estén listos para toda buena obra. Una vez más, Tito 3:1 dice, recuérdales que estén sujetos a los gobernantes, a las autoridades, que sean obedientes, que estén listos para toda buena obra.

cuanto al perdón. De modo que, si alguno está en Cristo, nueva criatura es. Las cosas viejas pasaron, he aquí todas son hechas nuevas. 2 Corintios 5:17. Hijitos míos, estas cosas os escribo para que no pequéis. Y si alguno hubiere pecado, abogado tenemos para con el Padre, a Jesucristo el justo. 1 Juan 2:1. Si confesamos nuestros pecados, Él es fiel y justo para perdonar nuestros pecados y limpiarnos de toda maldad. 1 Juan 1:9. Deje el impío su camino y el hombre inicuo sus pensamientos y vuélvase a Jehová, el cual tendrá de él misericordia, y al Dios nuestro, el cual será amplio en perdonar. Isaías 55:7. Y cuando estéis orando, perdonad si tenéis algo contra alguno, para que también vuestro Padre, que está en los cielos, os perdone a vosotros vuestras ofensas. Marcos 11:25. Venid luego, dice Jehová, y estemos a cuenta. Si vuestros pecados fueren como la grana, como la nieve serán emblanquecidos. Si fueren rojos como el carmesí, vendrán a ser como blanca lana. Isaías 1:18. Yo soy el que borro tus rebeliones por amor de mí mismo y no me acordaré de tus pecados. Isaías 43:25. Bienaventurado aquel cuya transgresión ha sido perdonada y cubierto su pecado. Bienaventurado el hombre a quien Jehová no culpa de iniquidad y en cuyo espíritu no hay engaño. Salmo 32:1-2.

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Saludos, Dolly Martín, con el reporte misionero. Esta semana tenemos una mucha mejor señal. La semana pasada, aquí en Houston, hubo condiciones atmosféricas que imposibilitó escuchar a Radio Amistad por las mañanas, algo que está completamente fuera de nuestro control. Posiblemente fue afectado por todo ese humo que estaba en el ambiente desde Canadá, pero toda la semana estuvo muy fea, especialmente en la mañana, la señal. Y también estuvimos fuera del aire en Palm Coast, Florida, debido a problemas técnicos. Gracias a Dios, ya estamos de regreso al aire. Un gran saludo a todos nuestros amigos en Palm Coast. Gracias por llamarnos y avisarnos de que estaban teniendo problemas ahí para escucharnos. Le quiero recordar que cuando tiene problemas en la radio, primero, no tenga pena de llamarnos. Nos encanta recibir esa clase de llamadas. Y segundo, recuerde que nos puede escuchar en su teléfono inteligente. 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Eso también aplica si usted viaja fuera de donde usted escucha Radio Amistad a una ciudad donde no tenemos emisora. Esta amiga nos escribió diciendo: les saludo con mucho gusto, aunque ya no los he podido escuchar porque ya no he podido ir para Uvalde, Texas, porque mi hija sufrió un accidente en el día 8 de mayo y estuve allá por unas 2 semanas ayudando, pero ya estoy en Laredo y no he ido para allá donde yo escucho a Radio Amistad. Mando esta pequeña ayuda para la programación. Amiga, muchas, muchas gracias por enviarnos su ofrenda. Aunque esta amiga vive en otra ciudad donde no escucha Radio Amistad, sino cuando viene a visitar a su hija. Qué bello que ella está ayudando económicamente con el ministerio. 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Este es el reporte financiero. 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Hasta la próxima vez en que conversamos juntos. Atentamente les saluda Dolly Martín. 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

0: ¿El pueblo o el gobierno? ¿De cuál lado está Dios? Aun cuando la pregunta dirigida al Señor en cuanto al tributo tenía como propósito tenderle una emboscada, la respuesta del Señor ha servido para orientar a los que le siguen respecto a su responsabilidad para con Dios y para con las autoridades. El doctor Abelardo Limón nos explica.
1: Continuamos hoy con más de los eventos principales durante el ministerio en Jerusalén. Uno de estos fue la pregunta en cuanto al tributo. En Mateo 20, Marcos 12 y Lucas 20 se registran estos datos. Después de el enfrentamiento con el Sanedrín, sabemos que Cristo siguió enseñando en el templo y durante el día vinieron varias delegaciones con preguntas ya preestablecidas para hacerle caer en algún error o contradicción. La primera de las preguntas fue hecha por los fariseos y los herodianos, y es interesante notar que estos dos grupos, que tradicionalmente habían sido enemigos políticos, en esta ocasión se unieron para hacer frente al Mesías. La pregunta era una que se discutía en los círculos políticos y teológicos y que ponía a Cristo frente al dilema de distanciarse con el pueblo o de ser desleal al gobierno. Cristo, al identificar esta mala intención, no contestó ni sí ni no. Más bien es interesante notar que Cristo abarcó todo el problema, lo cual nos enseña también a nosotros cómo es que debemos nosotros actuar en el mundo el día de hoy. Posteriormente sabemos que el apóstol Pablo en Romanos 13, del 1 al 8, y el apóstol Pedro también en 1 de Pedro 2, del 13 al 17, también nos dan en forma clara y sucinta la misma regla de fe y de práctica. Ya hemos visto en nuestra lección número 6 algunos detalles en cuanto a los saduceos, quienes no creían en la resurrección. Los saduceos en la ciudad de Jerusalén vinieron al Señor en una ocasión con una pregunta a través de la cual deseaban desacreditarle. Hicieron referencia al libro de Deuteronomio 25, del verso 5 hasta el 10, y citaron el caso de una mujer que se había casado con 7 hermanos. Y luego, con una sonrisa de victoria, preguntaron muy suavemente, en la resurrección, pues, ¿de cuál de los 7 será ella esposa? Porque todos la tuvieron. La contestación de nuestro Señor Jesucristo fue una contestación clara y terminante al decir, erráis, ignorando las Escrituras y el poder de Dios. La resurrección depende absolutamente del poder de Dios, y el conocimiento de la resurrección viene a través de las Sagradas Escrituras. Luego, sabemos que el Señor habla del nuevo estado en que vivirán los que han resucitado, citando como prueba el hecho de que Dios es el Dios de vivos y no de muertos. Al oír esto, todos permanecieron atónitos por sus palabras y su doctrina. Después de la pregunta sobre la resurrección, los fariseos preguntaron sobre el gran mandamiento. Ellos formularon una tercera pregunta. Estos habían visto con suma satisfacción que los saduceos habían sido derrotados con las palabras de Jesús. Así que los fariseos aprovecharon la oportunidad para mostrar su superioridad y para establecerse más bien con el favor del pueblo. Por lo tanto, los fariseos enviaron a uno de los suyos, que era intérprete de la ley, para probar y para tentar a nuestro Señor Jesucristo. El Señor Jesucristo contestó, citando a Moisés, diciendo que es necesario amar a Dios con todo el ser. Luego, usando otro libro de Moisés, citó el segundo mandamiento, amarás a tu prójimo como a ti mismo. Entonces, si reflexionamos un momento, nos damos cuenta de que ciertamente de estos dos mandamientos depende toda la ley y los profetas, por cuanto la ley, es decir, el decálogo, consiste tanto en nuestros deberes para con Dios como en nuestros deberes para con nuestros semejantes. Después de todas estas respuestas que dio Cristo, ya ninguno osaba preguntarle nada. Bien, ahora pasemos a otro acontecimiento, o es mejor decir, otro tema que surgió durante la estancia de Cristo en la ciudad de Jerusalén. Este era el tema de Jesucristo, conocido como el Hijo de David. vemos que es Cristo el que hace una pregunta a sus perseguidores diciendo, ¿qué pensáis del Cristo? ¿De quién es hijo? Esto se encuentra en Mateo capítulo 22, verso 42. Según la opinión judía, solo había una contestación. Y esta era, según la enseñanza de los escribas, que el Mesías tenía que ser hijo de David. Pero también era necesario saber si ellos creían que el Mesías tenía que ser más que un simple humano, según el Salmo 110, verso 1, que dice, Jehová dijo a mi Señor, siéntate a mi diestra, hasta que ponga tus enemigos por estrado de tus pies, demostrando así la perfecta divinidad del Mesías. Vemos que ante todo esto, los fariseos no pudieron contestar, ni tampoco se atrevieron a meterse más en controversias con Jesucristo. Sin embargo, se aprecia que la gente común le oía de muy buena gana. Es aquí donde también vemos que Cristo denuncia a los fariseos. Llegamos al último mensaje pronunciado por el Señor Jesucristo en público en la ciudad de Jerusalén, en el capítulo 23 de Mateo, 12 de Marcos y 20 de Lucas. Habiendo derrotado decisivamente a todos cuantos se habían atrevido a tentarle, Cristo procedió a hablar las palabras más severas e incisivas que jamás pronunció durante todo su ministerio. Algunos, al leer estas palabras, han criticado la actitud del Señor Jesucristo, diciendo que Él se dejó guiar por la ira en forma demasiado violenta. Pero cuando uno piensa en la terrible hipocresía de aquellos religiosos y cuando se considera la magnitud de sus pecados, no hay más que reconocer que la condenación era lo que ellos merecían. El Señor Jesús comenzó su discurso amonestando a los presentes a no seguir el ejemplo de aquellos maestros de la ley, porque dicen, pero no hacen. Amonestación ante la cual todos debemos también prestar atención el día de hoy. El hecho es que lo que hacían los fariseos y escribas no lo hacían de todo corazón, ni tampoco con sinceridad, sino solo para ser vistos de los hombres, y esto se evidenciaba en que primero ensanchaban sus filacterias, unas cajitas de cuero. Estas cajitas se ataban en la frente y en el brazo izquierdo, según la enseñanza de Éxodo 13 y Deuteronomio 6 y 11. Estos hombres copiaban las porciones bíblicas de Éxodo y de Deuteronomio en un pergamino fino. Entonces, encerrándolos en estas cajitas de cuero de animales limpios para ponerlos en sus frentes y brazos izquierdos. Pero estos fariseos, para aparentar mayor piedad, hicieron más grandes estas cajas a fin de que todos pudieran verlas. ¿Qué le parece, amable oyente? También se extendían más los flecos de sus mantos, porque según el mandamiento de Dios dado a Moisés, los israelitas debían tener franjas en sus vestidos que servían para recordarles los mandamientos de Dios. También la Biblia nos enseña que los fariseos amaban los primeros asientos, los puestos de honor, tanto en la vida social como en la vida religiosa. Y no solamente los primeros asientos, pero amaban las salutaciones de la gente en la plaza y la veneración por parte de los demás. Los discípulos de Cristo tenían que huir de estas actitudes fariseicas. La humildad y la sinceridad deben ser los rasgos característicos de un verdadero cristiano. Es muy evidente que en Mateo 23, del verso 13 al 33, el Señor Jesucristo pronuncia por lo menos 8 denuncias a manera de ayes, que comunica un tono de severa falta de aprobación. ¡Ay de vosotros, escribas y fariseos, hipócritas! Porque cierran el reino de los cielos a los hombres, no entrando ni dejando entrar. Porque simulan la piedad para cubrir sus hechos, porque hacen prosélitos que siguen en sus pasos. Porque se burlan de lo sagrado, porque pasan por alto lo importante de la ley para cumplir con los detalles, porque se jactan de cumplir la ley por fuera, pero no de la limpieza de corazón, porque son sepulcros blanqueados y porque condenan a sus antepasados y cometen los mismos delitos. ¿Cómo escaparéis de la condenación del infierno? Les pregunta Jesucristo. Y les da un resumen de la triste historia del rechazo que ellos tuvieron hacia los intentos y propósitos divinos mediante todas las ofertas de Dios. Notamos que es interesante que el Señor concluye todo esto con las tiernas palabras, Jerusalén, Jerusalén. cuán patéticas, sorprendentes y terribles palabras de Jesús. Pocos años después se cumplieron estas palabras con la destrucción total de Jerusalén. Que el Señor nos ayude, amable oyente, a aprender esta importantísima lección que quiso que los fariseos también aprendieran. Bien, para terminar nuestra lección número 16, veamos en breves palabras lo que Cristo observa sobre las ofrendas. Después de todas estas palabras de reprensión, sabemos que los fariseos y escribas se retiraron furibundos, respirando aún amenazas y muerte contra el Señor. Aún sus discípulos se apartaron de él, de modo que él quedó solo, sentado cerca del arca de la ofrenda. Este fue su último acto público antes de ser prendido, juzgado y crucificado. Mientras él miraba cómo muchos ponían su ofrenda en el arca, incluyendo muchos ricos que ponían bastante, vino una pobre mujer viuda y echó un poco, que en realidad era todo lo que tenía. Inmediatamente el Señor se puso en pie y declaró que ella echó más que todos los otros. Vemos de esto entonces que el Señor Jesucristo no mira cuánto ponemos en la ofrenda, sino cómo lo hacemos y cuánto nos queda. No nos olvidemos entonces de las palabras del apóstol Pablo. Cada uno dé como propuso en su corazón, no con tristeza o por necesidad, porque Dios ama al dador alegre. Con esto concluimos la lección número 16. La lección 17 se titula Cristo y la profecía. En esta lección, que consideraremos en más detalle en la próxima reunión, estaremos estudiando lo que es un profeta y qué es una profecía. Estaremos estudiando también los resultados de la profecía y veremos a Cristo como el cumplimiento de la profecía, a Cristo como el supremo profeta. Y estaremos estudiando su mensaje en el Monte de los Olivos. Ningún estudio de la incomparable vida del Señor Jesucristo estaría completo sin un análisis del tema de la profecía. Este es un estudio que, a la vez que es sumamente interesante, es también muy difícil de tratar, porque precisamente aquello que enciende el interés es lo que crea las dificultades. Pero su interés radica en que es el estudio del cumplimiento de lo que ya ha sido profetizado tiempo atrás. Pero a la vez tiene que ver también con lo que está por cumplirse en el futuro. No pretenderemos hacer un análisis detenido de todo el tema de la profecía, sino lo haremos en una forma general. Le espero.
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1: Realmente fue impresionante oír sus últimas palabras en la cruz. Siempre que este hombre hablaba, sucedían cosas extrañas. Pues yo vi mucha gente que fue sanada por él, aunque a nosotros los soldados romanos nos prohibían hablar de estas cosas. Yo estuve parado junto a esa cruz y la verdad no quería estar ahí, porque cuando volteaba para ver a Jesús, su mirada me hacía sentir y pensar que yo debería estar en su lugar. Él no me veía con odio, sino que, a pesar del gran sufrimiento que padecía y de su expresión de agonía, él me miraba con amor. Y aún no alcanzo a entender por qué él decía palabras como: Padre, perdónalos porque no saben lo que hacen. En mi interior yo le decía: Vamos, si eres el Hijo de Dios, ¿por qué no bajas de esa cruz? Porque si dice que no has conocido pecado, mueres por los pecadores y los presentas justos ante tu Padre cuando creo que el único justo eres tú. De pronto, me di cuenta que mi cuerpo comenzó a temblar, porque parecía que él escuchaba mis pensamientos. Y mientras por su cuerpo desfigurado corría la sangre, él me decía con su mirada: Si no bajo de esta cruz, es por amor a ti.

0: Yo no sabía qué hacer. Unos se burlaban de él, otros a lo lejos lloraban porque nunca lo volverían a ver. Aunque supuestamente él dijo que al tercer día iba a resucitar. Y bueno, por esa razón me ordenaron cuidar esta tumba. Sinceramente yo quisiera irme de este lugar. No sé por qué, pero me siento un poco temeroso. Además, yo no creo que este hombre salga de la tumba. Y mucho menos creo que pueda mover esta piedra tan pesada. Claro que no. Esto no sucederá, pues le vimos morir. Es más, le enterramos la lanza en su costado y sus piernas ni quebrarlas fue necesario. Él estaba muerto. Ahora, que yo recuerde, todos los reyes, emperadores y profetas...
1: Jesús, hijo mío, por cuanto no te aferraste al ser igual a mí y renunciaste a todo lo que era tuyo, tomando forma de siervo y condición de hombre, haciéndote obediente hasta la muerte, yo te levanto con el poder del Espíritu Santo, venciendo a la muerte, y te doy el más alto

0: Ya está amaneciendo, y como era de suponerse, aquí no sucedió nada. Sin duda que este hombre era un profeta más. Pero, ¿qué está pasando? ¡No puede ser! ¡La piedra se está moviendo! ¡Oh, no! ¡No lo puedo creer! ¡Jesús ha resucitado!
1: ¡Él vive!
2: Yo soy la resurrección y la vida. El que cree en mí, aunque esté muerto,

La Biblia dice, ¿por qué te abates, oh alma mía? ¿Y por qué te turbas dentro de mí? Espera en Dios, porque aún he de alabarle, salvación mía y Dios mío. 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Este es el versículo de la semana que se encuentra en Tito 3:1 y dice, recuérdales que estén sujetos a los gobernantes, a las autoridades, que sean obedientes, que estén listos para toda buena obra. Una vez más, Tito 3:1 dice, recuérdales que estén sujetos a los gobernantes, a las autoridades, que sean obedientes, que estén listos para toda buena obra. Este es el versículo de la semana que se encuentra en Tito 3:1 y dice, recuérdales que estén sujetos a los gobernantes, a las autoridades, que sean obedientes, que estén listos para toda buena obra. Una vez más, Tito 3:1 dice, recuérdales que estén sujetos a los gobernantes, a las autoridades, que sean obedientes, que estén listos para toda buena obra.

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1: Muy buenas tardes, bienvenido, bienvenida a su programa Meta Final. Gracias por acompañarnos. Estamos en vivo desde los estudios de Radio Amistad en Houston, Texas, y estamos alabando y agradeciendo al Señor por una nueva semana que comienza, una semana nueva laboral. Y damos gracias a Dios también por habernos permitido estar en familia, en casa, en nuestras iglesias este pasado fin de semana, y también el poder disfrutar de un poco de descanso. Pero estamos aquí para compartir con usted la información deportiva. Estamos aquí para compartir también con usted, con todos nuestros amigos, amigas, donde quiera que nos sintonice, las buenas nuevas del amor y la gracia de Dios a través de su palabra. Queremos darle la más cordial bienvenida a cada uno de los que nos escuchan, donde quiera que usted nos sintonice. Y queremos iniciar en este primer segmento una reflexión bíblica. Vamos a leer en el libro o la carta del apóstol Santiago, en el capítulo 1, verso 19. Santiago 1, 19 dice: esto lo saben, mis amados hermanos, pero que cada uno sea pronto para oír, tardo para hablar, tardo para la ira. Una vez más, Santiago 1, 19 dice: esto lo saben, mis amados hermanos, pero que cada uno sea pronto para oír, tardo para hablar y tardo para la ira. Es un principio universal. Todos necesitamos escuchar más de lo que necesitamos hablar. A veces hablamos demasiado. A veces somos muy impulsivos y no damos suficiente tiempo para que los demás nos expresen sus pensamientos, sus ideas. Queremos nosotros siempre hablar más. Pero aquí Santiago, el hermano del Señor Jesús, nos exhorta a, aunque ya lo deberíamos saber, aunque deberíamos estarlo practicando, dice con mucho respeto, mis amados hermanos. Es decir, hay un corazón pastoral cuando escribe aquí el apóstol Santiago. Una forma benevolente, una exhortación amorosa, es lo que Santiago nos quiere dar. Cada uno de nosotros debemos ser pronto para oír. Es decir, permitir que los demás compartan con nosotros, nos digan, nos expliquen las cosas que necesitamos saber y entender. No solamente en las cosas espirituales, sino en lo cotidiano, en nuestra vida, con la familia, con los hijos, con aquellos que nos rodean. Necesitamos aprender a callarnos la boca, a cerrar bien nuestra boca. Nuestra lengua debe ser controlada. Eso es lo que Santiago en toda su carta nos motiva a hacer. A controlarnos, nuestros impulsos, nuestras emociones. Y a ser receptivos a lo que los demás tienen que decirnos. No es fácil. Es muy difícil, por eso Santiago lo hace con amor. La exhortación es amorosa, Amados hermanos, dice, esto, aunque ya lo saben, no lo están practicando. Debemos practicarlo. Debemos ser oidores. Antes,

0: tenemos que mordernos la lengua, dice Santiago. Aunque quiera hablar, no debemos dejarla. Pero no solamente las palabras, sino que habla también de el enojo extremo, la ira, cuando escuchamos algo que no nos gusta, no debemos explotar, debemos controlar la emoción. Otra vez, el enfoque en este pasaje es un llamado a la cordura, a la sensatez, a la humildad, al respeto por los demás y a no explotar o no tomar decisiones o no decir palabras hirientes que después nos lamentemos. Es una exhortación muy profunda, práctica en la vida cotidiana. Y esta carta es para los cristianos, o sea que los creyentes tenemos este problema. Tenemos la necesidad de que se nos recuerde que debemos ser más oidores, más darle tiempo a los demás para que nos digan lo que tienen que decirnos. Que el Señor nos ayude a tener una actitud como la de Él. Que el Señor Jesús claramente es el ejemplo, es el modelo de un hombre controlado por el poder del Espíritu Santo. Jesús, siendo Dios, tenía todo el poder, toda la autoridad, todo el derecho de defenderse ante sus acusadores, ante aquellos que le golpeaban, aquellos que le acusaban, que le injuriaban, pero él mantuvo su lengua, su boca cerrada. Simplemente respondía lo básico, lo necesario. Qué grandes y profundidades son estas palabras. Debemos cuidar de no airarnos, de no explotar con facilidad. Que Dios nos ayude a tener un corazón dispuesto a escuchar más que hablar. Quiero dar la bienvenida a nuestro buen amigo Pedro Salazar, que ya nos acompaña en Meta Final. Pedro, bienvenido a Meta Final. ¿Cómo estás?
1: Muy bien, hermano Miguel, bendecido, como siempre va aquí, un honor siempre estar aquí con ustedes. Y pues sí, hermano, yo creo que este versículo se aplica mucho ahorita todavía, porque en estos tiempos el mundo está muy rápido, muy muy acelerado, y la verdad que a veces la gente no piensa lo que dice, y de ahí vienen muchos conflictos, entonces tenemos que aplicar mucho este versículo, que Dios nos ayude a tenerlo siempre presente, porque pues es muy fácil soltar una palabra hiriente, ¿verdad? Y la verdad que una palabra hiriente es muy difícil de borrar. Entonces hay que tener mucho cuidado con eso, ¿verdad? Porque hay que tratar de escuchar con oídos comprensivos para y tratar de entender, ¿verdad?, a la otra persona, porque a veces cada quien trae sus peleas, ¿verdad? Cada quien trae sus luchas, y bueno, pues a veces nos va a tocar, nos toca escuchar, nos manda Dios a escuchar, ¿verdad? Pero con paciencia y con tranquilidad, siempre con prudencia, escuchar a todos, y la verdad que en estos tiempos es muy muy importante hacer eso, porque en los jóvenes, en los adultos, a veces en las escuelas es muy difícil, que se dicen cada cosa y son muy rápidos para soltar la lengua, ¿verdad?

0: saben el daño que hacen. Entonces, pues nos toca trabajar a los padres y a los líderes y a todos a tener una manera de comunicación mejor, ¿verdad? Siempre para evitar esos, ¿cómo se dice? Dañar de esa manera, ¿verdad? Al prójimo.
1: Sí, y aunque eso es aplicable fuera de el mundo cristiano, el contexto de este pasaje es a cristianos, como podemos entender. Entonces,
0: sí.
1: En el mundo existen otros principios anticristianos, diríamos, antibíblicos, ¿verdad? La ley del más fuerte, el que habla más, el dice el dicho aquel común, el más trompudo come más mazorcas, ¿verdad? El que habla primero, el que va encima, el que no respeta, el que cree que lo sabe todo y el que siempre quiere ganar cualquier discusión. En el mundo sin Cristo, eso es una jungla, ¿verdad? Es un diríamos, es algo natural, desordenado. Pero dentro del cristianismo existe un problema, porque este es un contexto de iglesia, de hermanos creyentes, de personas que conocen al Señor, que asisten a la iglesia, y que estos conflictos también son reales en la iglesia. ¿Cuántas veces no hemos quedado mal o no hemos dicho algo malo? A veces en juego, a veces en verdad, o a veces simplemente por decir lo que pensamos, lo que sentimos, sin importarnos a dónde peguen nuestras palabras, ¿verdad? Y sucede.
0: Sí.
1: Y esto dentro de un contexto cristiano, o sea, estamos hablando de que en teoría nos amamos, ¿correcto? Nos respetamos,
0: sí. Pero
1: en la realidad a veces no actuamos como deberíamos, como verdaderos cristianos, controlados por el amor, por la gracia, por la misericordia y por el perdón, ¿verdad? Porque todo esto implica el amor, ¿verdad? El no hacerle daño a los demás. Que Dios realmente nos ayude, porque esto es una realidad en nuestras iglesias. No todo es color de rosa en la iglesia. Siempre hay luchas y hay dificultades a veces de comunicación y a veces palabritas, ¿no? Que a lo mejor en un país es tan tranquilo, normal, en otro país puede resultar un poco fuerte o pesado. Y a veces no lo decimos y pensamos que todos piensan como nosotros y lo entienden como nosotros. Y en ese contexto también podemos, ¿verdad? A lo mejor dañar o faltarle el respeto a otra persona sin, como dice, sin querer queriendo, ¿verdad? Sin mala intención. Y sucede. Entonces, allí donde creo que todo esto se aplica, porque definitivamente debemos aprender a comunicarnos. Eso es lo que está diciendo aquí el pasaje. Aprender vocabulario, ¿verdad? ¿Cómo se dice en México? ¿Cómo se toma esta palabra en México o en Venezuela o en El Salvador o en Cuba? Son a veces palabras que suenan similares pero que tienen un sentido distinto y una reacción diferente. Esta es la lucha. Este es el amor. Este es decir, quiero hablar, como decimos, con respeto, ¿verdad? Entonces, hay que hacerlo con amor y hay que hacerlo en el ambiente cristiano, de amor, de entendernos y de explicarnos a veces, mira, esto es lo que significa para mí, pero si tú lo entiendes de esta manera, lo siento, ¿verdad? Perdón, no fue mi intención, no quiero herirte. Y, ¿verdad? ¿Cómo se dice en tu país esto? Para que la próxima vez yo lo pueda utilizar para referirme a ti con respeto, ¿verdad? Es una forma de mostrar este principio, de no enojarnos tampoco, de no soltar el grito y decir, ay, ¿por qué me dices eso? ¿Por qué me usas esa palabra conmigo? Esto, ¿verdad? Es control también.
0: Autocontrol, sí, nos pide mucho autocontrol en este versículo.
1: Así que hay mucho que podemos explorar de este hermoso principio y que Dios nos ayude, ¿verdad? Porque todos estamos en esa misma lucha, todos tenemos que aprender a comunicarnos mejor los unos con los otros dentro de un contexto de cristianos. Con los no cristianos, pues esto es el doble o el triple, ¿no? Porque ellos están más a la defensiva, más dispuesto a que nosotros nos equivoquemos para que ellos nos acusen. Oye, son cristianos, y mira cómo actúan, y mira lo que dicen. O sea, todo eso está dentro de este contexto. ¿Por qué no oramos? Así para es, que hermano. Dios nos ayude, mi hermano.
0: Adelante.
1: Vamos a orar. Padre nuestro que estás en los cielos, te damos gracias por tu palabra. Gracias, Señor, por la exhortación que nuestro apóstol Santiago trae a nuestros corazones, de ser lentos para la ira y de hablar menos y de escuchar mejor y de aprender a comunicarnos con otros hermanos, a mostrarles respeto y amor y compasión y gracia, Señor, porque todo eso tú nos lo has mostrado a nosotros y nos lo muestras constantemente. Pedimos que podamos ser buenos cristianos, administradores de tu gracia, los unos con los otros, que podamos ser hombres y mujeres centrados en principios eternos, en principios de amor y respeto con todos. Lo pedimos en el nombre de tu Hijo Cristo Jesús. Amén.
0: Amén.
1: Vamos a nuestra primera pausa y regresamos.
0: Adelante.

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1: Un hombre arrastraba dos enormes maletas por el aeropuerto cuando un extraño se le acercó para preguntarle la hora. Al notar el reloj de alta tecnología que llevaba, quedó maravillado y sin dudarlo, le ofreció comprarlo al instante, entregándole un cheque por $15,000. Mientras se alejaba admirando su nuevo reloj, el hombre del aeropuerto lo llamó y le recordó: «No se olvide de las maletas, contienen las baterías». Esta historia nos recuerda que las cosas no siempre son tan atractivas como parecen. Lo que creemos será una bendición puede convertirse en una carga. Por eso, la Biblia nos anima a buscar la guía de Dios antes de actuar, confiando en su sabiduría y discernimiento. Le habla David Jeremiah, animándole a que tome el camino a una vida nueva. Reciba el consejo de Dios en su minuto en la Biblia.
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3: Bueno, continuamos con su programa Meta Final. Gracias por acompañarnos y estamos listos para compartir con usted la información deportiva. Cuéntame, ¿cómo se ha vivido ya la segunda fecha o tercera fecha del torneo de Liga MX? Adelante, Pedro.
4: Es la segunda fecha, hermano, pero primero se jugó el campeón de campeones de la Liga Mexicana.
3: A ver, cuéntame.
4: Que era Cruz Azul contra Toluca, los últimos dos campeones.
3: Muy bien.
4: Y Cruz Azul salió avante. Cruz Azul jugó un partido muy bueno. La verdad que se la rifaron ahí, como dirían los de Cruz Azul. Un buen gol de Charly Jiménez y etcétera, de compañía. Terminaron ganando 3-1 en un partido donde dominó el Cruz Azul. Toluca no pudo, nunca le supo cómo encontrar ahí por dónde hacerle tanto daño a Cruz Azul, y al final Cruz Azul se lleva una muy buena una buena victoria, 3-1, campeón de campeones. Pues eso en el papel lo hace pues el mejor del año futbolístico de la Liga MX, ¿no? Un 3-1 muy claro, muy contundente. Y Cruz Azul, bueno, que la verdad que Cruz Azul nos sigue dando buenas actuaciones, y pues yo creo que va a ser otra vez candidato al título en esta liga, en este torneo de la Liga MX.
3: En definitiva, yo creo que Cruz Azul es un equipo que está para grandes cosas. Creo que esa sequía que había tenido por algunos años, pues parece que han llegado a su final. Es un equipo muy vistoso, un equipo que propone, un equipo que defiende bien y que ataca bien. Entonces, ojo con eso. Es una pretemporada, todavía se puede mejorar y los equipos van a mejorar también, pero creo que este torneo, esta copa de campeón de campeones es como la copa española, ¿no? La supercopa española de campeón de liga contra campeón
4: de la Copa del Rey.
3: De Copa del Rey, ¿no? Y pues ahí se ve el trabajo de los equipos que llegan a estas instancias. Pero lo importante en la Liga Mexicana es eso, darle a los equipos campeones la oportunidad de demostrar que tienen el talento, pero también la consistencia, ¿no?
4: Correcto, correcto. Sí, no, la verdad que Cruz Azul, como dice, vuelve a ser de los protagonistas, donde siempre es de los cuatro grandes, ¿no? Que se habla mucho en el fútbol mexicano, y ahí están siendo protagonistas otra vez, y la verdad que aún y cuando tienen un entrenador, pues digamos casi novato, ¿verdad? Porque como es Joel Wiki, pero ha demostrado que ha sabido llevar bien, bien el barco, bien el equipo, los ha sabido llevar de buena manera, no como otros entrenadores que se han ido antes, ¿verdad? Y con malas experiencias, ¿no? Entonces, Joel Wiki, pues trabajando duro, con humildad, la verdad que ha sabido manejar bien este equipo y pues bien por Cruz Azul, ¿no? O sea, la verdad que la afición de Cruz Azul debe estar ahorita contenta, ilusionada de que su equipo va a ser protagonista una vez más este año.
3: Excelente, eso es una muy buena nota y un buen inicio de temporada también, ¿no? Entonces vamos a estar pendientes de este Cruz Azul y de Toluca también, porque hay que entender que Toluca es un equipo grande también, que ha demostrado en la historia del fútbol mexicano su calidad y su estatura. Creo que lo importante es aquí ir viendo el avance, que conforme van pasando las fechas, los equipos se van asentando, se van fortaleciendo, van mejorando, van recuperando algunos jugadores también que al principio posiblemente les ha costado agarrar ritmo, ¿no? Entonces vamos a, si quieres, pasamos entonces a la segunda fecha de la Liga MX.
4: La Liga MX, hermano. Sí, ya la segunda fecha donde ya empieza a haber ahí rencillas en algunos equipos. pero Atlante, pues en su regreso a la Liga, ¿verdad? La Liga en este, uno de los históricos, de los populares de antaño, ¿no? Atlante, la verdad que nos gustaba verlo también jugar. Ahora con el Piojo Herrera de técnico. Ahora sacó un empate ante el América, la verdad que parecía que América se llevaba el triunfo, pero al final, por ahí del minuto 65, Pizzuto mete el 1-1 para con eso llevarse el empate entre Atlante y el América. La verdad que bien por el Atlante, que empieza a sumar, y ante un América que pues empieza uno, lleva uno ganado, uno empatado. Vamos a ver cómo se desarrolla. Como dice usted, va empezando, ¿no? Eso hasta parece todavía que como si fuera pretemporada, porque se está aflojando el músculo, se están entendiendo apenas, y ya sabemos que las primeras 5 jornadas siempre es como de acomodo, ¿no? Como de estar ahí manejando las alineaciones, en que se acoplan, porque muchos refuerzos acaban de llegar también en algunos equipos estas últimas 2 semanas. Entonces, pues todavía falta que se acoplen, que se pongan en forma para poder mostrar un buen juego en la liga, ¿no? Entonces, pero Atlanta empata 1-1 con América. Tijuana gana, lleva 2 ganados consecutivos, y en este partido contra León mete gol el muchachito se me fue el nombre, el niño maravilla, Gilberto Mora,
3: sí.
4: Gilberto Mora, nota de penal, la verdad que recordemos que en la primera jornada no estuvo, pero ahora la verdad que se vio más suelto, se vio bien, se vio tranquilo y le ayudó al equipo y además anotó, ¿no? Ayudó al equipo a ganar esos 3 puntos que lo mantiene con 2 juegos ganados, y no así León con esta lleva 2 derrotas consecutivas, y la verdad que ya empieza ahora en este mundo que vivimos tan acelerado también en el fútbol se siente, porque apenas van 2 jornadas y ya muchos aficionados están queriendo cortar cabezas de director técnico, ¿no? Y uno es el León, que ya 2 perdidos, ya se sienten ahí que no están jugando bien, que no están haciendo bien las cosas, pero yo creo que ahí deben de tener un poco de paciencia, van 2 jornadas, no puedes decir todavía que esto ya está terminado, que ya se acabó, ¿no? Son 2 jornadas, denle tiempo, ¿no? Para trabajar y no empecemos a cortar cabezas desde ahorita.
3: Y hay que recordar que es cierto que la temporada no es tan extensa como antes, esos torneos largos, pero hay suficiente tiempo como para por lo menos ajustar y esperar a que mejore el grupo, ¿no? Y creo que, bueno, como tú bien lo dices, la impaciencia de los directivos muchas veces apresura que un técnico se tenga que ir por sus malos resultados, pero a lo mejor lo que les preocupa es que pues no sumen los suficientes puntos como para meterse a la liguilla, ¿no? Que es, eso es fundamental. Los primeros puntos son claves para ir afirmando ese objetivo, ¿no?
4: Sí, definitivo, pero igual deben de tener un poquito de paciencia la afición, porque va empezando, pero bueno, sí, es que al final sabemos que la temporada mexicana es corta, ¿verdad? Y un punto puede ser la diferencia. Pero también acordémonos que entran la mitad de los equipos a la liguilla, ¿no? Entonces tienes más oportunidades que en otros lugares y con una buena racha de unos cuatro o cinco juegos que tengas una buena racha, con eso te metes de lleno. Pero bueno, vamos a esperar. Vamos a ver cómo siguen los equipos, cómo siguen avanzando y a ver, ojalá y no haya tantos técnicos ahora despedidos tan temprano, porque yo siento que no le hace tan bien al fútbol. O sea, les tienen que dar tiempo, ¿no? O sea, de trabajo para ellos poder hacer bien su planeación y poder plasmar su idea en el campo, y con unos cuantos juegos no se va a poder.
3: Sí, eso sí debería tomarse en cuenta, el hecho de que la temporada es corta, por lo menos darle toda la temporada a un técnico para probar su valía, si tiene o no lo que se necesita para que el equipo pueda mostrar parte de lo que quieren enseñar estos nuevos técnicos. Creo que es lamentable, pero todo se mueve por medio de patrocinio también, ¿no? Los patrocinadores siempre están exigiendo resultados, ¿no crees?
4: Sí, por eso es de que quieren rápido tener los resultados que los lleven a mostrarse más, ¿no? A que la gente los siga.
3: Así es. Muy bien, ¿qué equipo te ha impresionado en estos primeros partidos? ¿Qué equipo te llama la atención para tener en cuenta en la temporada?
4: No, definitivo Cruz Azul. Atlas empezó bien, se ve que están jugando bien Atlas. De hecho, ganó ante el Santos de visita. Claro que el Santos ya tiene tiempo que no levanta, que no tiene esa ambición de ganar, la verdad, se parece. O sea, que no quiere, no sé qué pasa ahí con Santos, pero bueno, igual, una victoria es una victoria y Atlas gana su segundo partido al hilo también. Como le digo, ante estos Santos que no levantan, ya le meten, ya le buscan, cambian de entrenador, pero pues ya no hay inversión, ya no hay tanta inversión en Santos, y eso se nota en la cancha. La verdad que hay veces que sí tienes que soltarle un poquito de dinero para reforzar aunque sea unas dos, tres posiciones, ¿no? De la columna vertebral, que es lo más importante. Pero Santos no lo ha hecho y pierde su segundo partido. El partido pasado lo perdió contra Monterrey, un 3-2, y ahora contra Atlas pierde 1-0 de local el Santos de la Laguna. Y el Atlas, le digo, el Atlas veo que el Atlas que va bien. El Atlas, la verdad, que se ve un fútbol muy muy en conjunto, se ve bien, y llevar dos ganados al inicio de la temporada los va a llenar de confianza.
3: Muy bien, ¿por qué no vamos a la siguiente pausa y continuamos analizando estas dos primeras jornadas de la Liga MX? Regresamos.
4: Adelante.
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5: Hola, soy Johnny Erickson Tada. Permítanme compartir un poema que mi amiga Honey Tree escribió para mí. Aunque pase mi vida mortal en esta silla, me niego a desperdiciarla viviendo en la desesperación. Y aunque otros reciban dones de sanidad, creo que Él me ha dado un don incomparable, porque el cielo está más cerca de mí y a veces es todo lo que puedo ver. Escucho una dulce melodía llegar a mi oído y sé que suena para mí, porque soy la propia esposa de Cristo y redimida voy a estar a su lado. Él dirá, bailamos, y nuestro romance sin fin valdrá todas las lágrimas que he llorado, porque en esta vida tienes una cruz que debes llevar. Una pequeña parte de la muerte de Jesús que puedes compartir, y un día la dejarás, porque Él te ha prometido una corona con la que tu sufrimiento nunca podrá compararse. Amigo, hoy este es tu poema.
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3: Bueno, continuamos con su programa Meta Final. Gracias por acompañarnos y estamos hablando acerca de lo que ha sucedido en esta segunda fecha de la Liga MX. ¿Qué otros partidos y resultados tenemos?
4: Chivas vuelve el triunfo, pero la verdad que muy sufrido contra Juárez, hermano, un 1-0 con un gol hasta el 96 del Piojo Alvarado. Chivas bien, la verdad que Chivas... como ya sabemos, dinámico, con mucho joven, que a veces en otros equipos se quejan porque meten jóvenes. Bueno, Chivas mete jóvenes y los hace jugar. Porque qué raro que los otros no puedan hacerlos jugar, ¿verdad? Pero con Chivas sí juegan y se ve, claro que batallaron contra Juárez en esta ocasión, pero se llevan un triunfo de 1-0 con gol del Piojo Alvarado ya al minuto 96. La verdad que Chivas bien, esperemos que Chivas otra vez sea protagonista en este año, porque no hubo muchos cambios en Chivas y sabemos que ellos ya se acoplaron más, ¿verdad?, en su modo de juego, y se ha caído bien el entrenador. Entrenador, creo que es Milito, creo que es el entrenador de Chivas, y ha caído bien, ha caído muy bien, y ha sabido trabajar con el material que tiene. Sabemos que Chivas pues tiene la limitante que son puros mexicanos, pero le ha sabido sacar jugo, ¿verdad?, a cada uno de ellos, y pues nos lo demostró en la temporada pasada, donde llegaron lejos en la liga y por varios tiempos estuvieron ahí como primer lugar, ¿verdad? Hasta que les quitaron los jugadores de selección, fue donde se cayó, ¿verdad? Pues yo creo que era de esperarse en ese momento, porque le quitaron muchos buenos jugadores que ocupaba Chivas y eran titulares, ¿no? Pero este año no hay... No hay
3: mundial, no hay una excusa, y creo que es la oportunidad para Chivas de volver a despuntar y mantener la idea, ¿no?, de llegar a la liguilla primero y luego pues meterse ahí en los primeros lugares y no disputar una final, no sé.
4: Sí, yo creo que ahora es el momento de Chivas de seguir lo que vinieron haciendo, y bueno, ahora ya no hay excusa, ya no hay, entonces tienen la manera de que tienen esa espinita clavada, ¿verdad?, de que le quitaron sus jugadores antes de llegar a la liguilla, y yo creo que se quedaron con ese sabor de boca, ¿no?, de que si no se los hubieran quitado, ¿hasta dónde hubieran llegado? Pero el hubiera no existe, pero el fútbol les da, siempre da segundas oportunidades, siempre da revanchas, y esta temporada puede ser la revancha de Chivas, si así lo quieren ver, ¿verdad? A ver si ya con el plantel completo pueden lograr llegar un poco más lejos que la temporada pasada.
3: Excelente, me gusta ese proyecto de Chivas. Creo que eso hace que pues el fútbol mexicano en sus diferentes categorías de selecciones puedan tener jugadores de con roce internacional, diríamos, ¿no? Porque la Liga Mexicana tiene muchos jugadores internacionales que vienen a aportar y que ayudan a la competencia, y todo eso es importantísimo para los jugadores jóvenes de canteras como Chivas, ¿no?
4: Sí, la verdad que sí. Y sí, esta temporada yo creo que va a ser mejor para Chivas si siguen en el mismo, y igual nos gusta, es otro de los cuatro grandes. Si sigue igual, yo creo que Chivas sí puede llegar más lejos que la temporada pasada, y esperemos que así sea, para el bien de Chivas y para el bien del fútbol mexicano, porque sabemos que ahí salen muchos jugadores que alimentan a la selección mexicana ahora.
3: Y ser pacientes con estos jóvenes, porque hay que sembrar primero, hay que regar, ¿no? Y hay que cuidarlos para que crezcan, para que se mantengan en el mismo barco, es decir, el mismo objetivo de remar hacia la misma dirección. Vamos a estar aquí, vamos a demostrar que somos jugadores de calidad y que podemos competir, ¿no?, con cualquiera.
4: Sí, definitivo, hermano, así es. Y bueno, esa es Chivas, que y esperemos que sigan así, y como dice, que le den que tengan paciencia con los jóvenes. Ya demostraron mucho. Claro que no todo el que sale va a ser una superestrella o alguien que haga una diferencia, pero si no los pones en la cancha no vas a saber lo que te pueden dar, ¿verdad? Pero tienen que darles el tiempo, tienen que darles el momento, tienen que darles fútbol para que puedan tener ese fuelle y ese roce con los demás jugadores y con la liga, para que de ahí puedan salir estrellas. Así tuvieron la visión con Gilberto Mora, ahora con el delantero de Chivas, con la Hormiga, ¿verdad? Que le dieron minutos, confiaron en él y se ganó que hasta llegó a la selección mexicana, ¿verdad? Entonces hay que ser pacientes, hay que darles tiempo, hay que darles minutos, porque sin minutos no vas a saber lo que te pueden dar.
3: Así es. Bueno, vamos a ver qué sucede con especialmente los jóvenes, las canteras de todos los equipos del fútbol mexicano tienen canteras, ¿no? No hay ningún equipo que no lo tenga, pero algunos le dan más prioridad y le dan más minutos a los jóvenes por encima de las grandes contrataciones. ¿Qué otro equipo lleva ese mismo rumbo? Me imagino que hay varios.
4: Sí, todos tienen canteras, y pues sabemos los que les dan más oportunidades: Atlas, Chivas, Pumas y Pachuca ahorita en estos momentos, ¿verdad? Los demás no le dan tanta oportunidad, pero bueno, entre ellos son así. Otro partido, hermano, que quería pasar es el de Tigres-San Luis. Tigres que le empatan de último minuto, le empatan a Tigres ahí al 89, y la verdad que Tigres no levanta, Tigres sigue sufriendo, la gente ya está desesperada, pero pues si tenemos memoria los que seguimos el fútbol mexicano, Tigres ha jugado igual que como jugaba desde con el Tuca Ferretti. La diferencia es que ahora no tiene esas estrellotas que tenía antes, un Guiñac, un Ener Valencia, un Vargas ahí arriba, que nada más los dejabas y ellos te hacían lo que quisieran arriba y ellos te hacían ganar al equipo, ¿verdad? La defensa que tenía antes. Entonces, la verdad que es la segunda jornada, pero ya en dos jornadas Tigres ya recibió 5 goles. Cuando lo fuerte de Tigres era su defensa en todo momento. Históricamente, en los últimos 10, 12 años desde los campeonatos del Tuca Ferretti, Tigres su fuerte ha sido la defensa. Y ahora ya recibió 5 goles en no solamente 2 partidos. Es una cosa increíble. Y la afición ya está desesperada, ya está estresada. Ya quieren la cabeza de Guido Pizarro. Pero igual, yo creo que tienen que entender un poco la cosa cómo está, ¿no? Ya no está Guiñac. Se fue Angelito Correa, que sabemos que los argentinos apenas les habla el River o el Boca y se les olvida el mundo y se quieren ir porque se quieren ir a River y a Boca, ¿no? En este caso, el River le empezó a hacer ahí, le empezó a hablar al oído, le empezó a hablar bonito a Ángel Correa y Ángel Correa, desde que le hablaron, él ya se desentendió de Tigres, no jugó la primera jornada y pues la verdad que se vio un poco profesional en ese aspecto, ¿no? Porque pues oye, te estaban pagando todavía, seguías cobrando del equipo de Tigres y más sin embargo tú ya te hacías fuera del equipo, pues al menos sé profesional, ¿verdad? Y cumple hasta donde puedas, pero bueno, se fue Ángel Correa, ya Guiñac ya se retiró. Ya solamente queda 1 o 2 de los históricos de Tigres y pues Nahuel ya con la edad ya no es igual, ¿verdad? Ya la edad, aunque sea portero, ya no para los mismos penales, ya la habilidad es diferente, ¿verdad?
3: La edad no perdona, aunque la experiencia es importante, pero la edad no perdona. Cuando llegas a tu límite, aunque tengas todo el talento, ya no tienes la habilidad, ya no tienes la elasticidad, no tienes los reflejos, no tienes esa juventud, ¿no? De esa ímpetu, ¿no? De estar alerta, de tener más consistencia. Entonces, en definitiva, es importante que los equipos se renueven, ¿no? Y esperamos que sean Tigres también encontrando jóvenes para armar un proyecto a largo plazo y no de ganar mañana y olvidarse de la próxima temporada, ¿no?
4: Sí, definitivo, Pedro. Pero con la venta de Ángel Correa que se fue, es increíble. Yo creo que es el uno de los jugadores más caros que compra River Plate. Sabemos que bueno, el mote del River son los millonarios, ¿verdad? Tienen dinero. Pero se lo vendieron en 19 millones cuando Tigres lo compró en 8 al Atlético de Madrid. Entonces era tanto el deseo del River por hacerse de Ángel Correa que pagó 19 millones de dólares nada más. Entonces con ese dinero Tigres tiene la oportunidad de ir por 2 o 3 jugadores fácilmente de buen nivel, ¿no? Entonces yo creo que ahí la gente debe tener un poquito de paciencia, pues ya que con esto va a poder reforzarse un poco ahí, aunque sean 2 líneas del equipo y que puedan levantar y que se vea un poco mejor el fútbol de Tigres, ¿no?
3: Excelente, ese es un buen dato, porque uno diría, bueno, es un jugador, Correa ya es un jugador mayor, creo que estamos hablando en los 30 y algo, ¿no?
4: Está en los 30, sí.
3: 30. Entonces, en definitiva, no es un jugador que va a estar mucho tiempo y que el dinero que recibió es un dinero que puede reinvertir y comprar jugadores que son quizá más jóvenes, menos experiencia, pero que tienen la calidad. Hay que pulirlos, ¿no? Hay que trabajarlos. Un par de temporadas pueden estar en la cúspide, ¿no?
4: Sí, definitivo. Y Tigres, pues que nos había acostumbrado en los últimos años a estar ahí peleando, ahora que empiece así titubeante, pues sí deja muchas dudas, ¿no? Y más que tanto Tigres, Rayados, dijeron que no le iban a meter dinero esta temporada, no los iban a reforzar. Entonces, vaya, las compañías grandes que los respaldan dijeron que no le iban a poner dinero ahorita a los equipos. Entonces ellos mismos tienen que buscar la manera y bueno, tuvieron que vender a Ángel Correa para poder hacerse de 2 o 3 jugadores. Entonces, también, yo creo que también la afición debe de entender un poco esa parte, de que ahorita los equipos, digamos, que están solos, tienen ellos que buscarle por sus propios recursos. Y bueno, Tigres pues hizo bien la venta de Angelito Correa, que sabemos cómo juega River, se espera y empieza a presionar y empieza ahí a jugar con el jugador y con la prensa y todo, pero Tigres no se dejó y al final no se movió del precio y lo vendieron en 19 millones.
3: Bueno, ahí está. En el río revuelto, ganancia de pescadores, dice el dicho. Entonces, sí. se ve la experiencia de negocio que tiene la directiva de Tigres. Eso es importante, que no dejen ir a un jugador que tiene experiencia, que tiene cartel, pero que no quiere estar ahí, ¿verdad? Entonces, definitivamente, Tigres hizo lo que necesitaba hacer. Vamos a la pausa y regresamos.
4: Adelante.

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1: La sabiduría ve la vida desde el punto de vista de Dios. Por más útil que pueda ser para el hombre su educación, el leer mucho, el viajar ampliamente, o incluso el seguir los pasos de otras personas más brillantes, nada de eso le puede traer automáticamente la sabiduría. El buscar sabiduría a través de esfuerzos humanos es, la verdad, una pérdida de tiempo. La sabiduría ve la vida desde la perspectiva de Dios. Ve las dificultades y las pruebas como Dios las ve. Ve sus relaciones, su trabajo y los eventos actuales a la manera de Dios. Pida sabiduría, Dios se la concederá.
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4: Bueno, continuamos con su programa Meta Final y una crisis total en Italia. Maldini y Leonardo han dimitido. Y tras la confirmación del propio Pirlo, Andrea Pirlo, de que no será seleccionador italiano, el director técnico de la Azzurra y su sucesor, los que le apoyaban, en este caso Maldini y Leonardo, han dimitido y han presentado su renuncia a falta de oficialidad, pero parece que se había pensado que Andrea Pirlo iba a ser el próximo seleccionador de la Azzurra. Pero Paolo Maldini, director técnico de la Federación de Fútbol de Italia, y su sucesor, su asesor Leonardo, grandes valedores de Pirlo, presentaron su renuncia a solo 16 días después de ser anunciados por la Federación Italiana de Fútbol. Querían armar un equipo que los llevara a los próximos mundiales, y parece que la cosa no va bien. ¿Qué te parece?
5: Sí, lo que pasa es que en Italia pues ocupan una reestructuración un poco más a fondo, ¿no? Y pues ellos se encontraron ahí con muchos desacuerdos y bloqueos internos en la Federación Italiana, y vieron que, pues, oye, si me contrataste para cambiar y me amarras las manos, pues ¿cómo te voy a ayudar, ¿no? Entonces, me contratas para lo que no me vas a dejar hacer, pues bye, o sea, me voy, o sea, no soy yo quien necesitas para estar aquí en este puesto, y es muy difícil trabajar cuando llegas y desde un principio te empiezan a poner bloqueos en la Federación Italiana. Y pues bueno, pues ellos tuvieron que tomar su decisión porque vieron que no tenían el apoyo, ¿verdad?, en la Federación Italiana. Y Paolo Maldini y Leonardo pues ponen su renuncia, ¿no? Y también estaba leyendo lo de Pirlo, que querían que fuera Pirlo, y al final dijo que no, porque pues se van a enfrentar con lo mismo, ¿no? Yo creo que ellos quieren hacer un cambio importante en Italia, pero por alguna manera no los dejan, no los bloquean ahí, y es que la verdad que Italia se ha rezagado mucho en los últimos 8 o 10 años, donde su fútbol ya no es tampoco tan competitivo en comparación a la liga española, a la liga inglesa, cuando antes veíamos más equipos de Italia llegando a instancias finales, ¿no? En una Champions, en una UEFA. Entonces, y ahorita no, la verdad que se han estado quedando atrás, y pues necesitan ahí una reestructuración, porque si siguen así, Italia no va a regresar pronto a los mundiales. Y también que no tiene, ¿cómo se dice?, estrellas como los años pasados.
4: No, No, yo creo que el fútbol italiano es historia ya. Y eso es triste porque nos tenían mal acostumbrados a ser de los grandes equipos que habían mostrado en otros tiempos ser jugadores de mucha calidad y muy queridos, ¿no? En Europa. Ahora parece que su nivel ha caído demasiado. Vamos a ver, habían nombres importantes ahí también que se estaban barajando respecto a un entrenador como el español ex Barcelona. También sonó, creo que pidió mucho dinero y eso también afecta, ¿no? Las decisiones de federaciones como la de Italia en este caso.
5: Sí, suena ahí, suena Pep Guardiola, Ancelotti, también de los nombres que están ahí, pero bueno, lo que pasa es que ahorita Italia no tiene un buen plan, no tiene por dónde, la verdad que el que llegue se tiene que hacer una reestructura, yo creo que desde nivel clubes, ¿no? Desde la raíz, para empezar a sacar más estrellas, más jugadores, mejor visoría, hacerse de un poco de más estrellas que Italia nos tenía acostumbrados, que también siempre tenían una superestrella, ¿no? Pues ahí está el mismo Andrea Pirlo, el mismo Paolo Maldini, Francesco Totti, el último, el Mario Bros, que le decían, ¿verdad? Y etcétera, ¿no?
4: Sí,
5: Infinidad de
4: Balotelli, ¿no?
5: estrellas.
4: Te refieres a
5: Mario,
4: Balotelli.
5: sí, Balotelli, sí,
4: Sí.
5: Balotelli, exacto. Entonces, Camoranesi, no sé, demasiadas estrellas que habían, los porteros, ¿no? O sea, yo creo que esas generaciones, como dice usted, ya parece que ya fueron historia, porque no se ve por dónde Italia venga, retome ese lugar que tenía en el mundo, ¿no? Como Italia, como selección, como fútbol, como liga. Entonces, tienen que hacer un cambio interno desde la raíz, pero si no están dispuestos, esto puede ser ya historia, ¿no?
4: Bueno, y no, bueno, sé que el seleccionador tiene que trabajar con los clubes, pero no son los clubes la misma liga la que tiene que trabajar con canteras, con jugadores nuevos, con prospectos para a futuro, ¿no? Hay un desorden, creo, en la Federación Italiana y creo que no se han cumplido o no se han exigido los estatutos para dar seguimiento a jugadores jóvenes que tengan a competir, ¿no? A nivel altos niveles.
5: Sí, bueno, pero sabemos que, pues, no sé, ya ves que en España empezaron a hacer cambios desde las fuerzas básicas de algunos equipos. En Alemania, ahora que estuvieron mal, también empiezan a jugar de diferente manera. Entonces, tiene que ser un trabajo en conjunto, ¿no? Entre las canteras, entre los equipos, los clubes y la selección, para que todos sepan a lo que juega, ¿no? En Holanda creo que todos los equipos juegan de la misma manera que juega la selección. Entonces, ya sabes que cuando escoges a alguien, ya tienen el sistema bien arraigado, ¿no?
4: Bueno, es un buen tema, no solamente para Italia, yo creo que para muchos países que tradicionalmente han tenido esa históricamente, ¿verdad? Han caído, pero vamos a estar trabajando en el futuro respecto a estos temas. Gracias a Pedro, que Dios te bendiga por tu participación.
5: Regresaremos muy pronto con un
4: Bendiciones,
5: nuevo
4: hermano,
5: tema
4: hasta luego.
5: de
4: Hasta
5: un
4: pronto.
5: bonito día.
4: Bye bye.
5: Bye.
6: Bye. Leemos en la Biblia. Y ahora, Señor, ¿qué esperaré? Mi esperanza está en ti. 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
4: Este es el versículo de la semana que se encuentra en Tito 3:1 y dice: recuérdales que estén sujetos a los gobernantes, a las autoridades, que sean obedientes, que estén listos para toda buena obra. Una vez más, Tito 3:1 dice: recuérdales que estén sujetos a los gobernantes, a las autoridades, que sean obedientes, que estén listos para toda buena obra.

0: En las laderas montañosas del extremo sur de África crece una vegetación única llamada fynbos, que no existe en ningún otro lugar del mundo. Estas plantas sobreviven en suelos pobres y en zonas donde los incendios son frecuentes. De hecho, el fuego no las destruye, forma parte esencial de su proceso de crecimiento. Esto es Pautas para Vivir. Cuando ocurre un incendio, el fuego limpia lo viejo y permite que las semillas germinen, creando las condiciones necesarias para una nueva vida. De ese entorno difícil surge también la protea, una flor llamativa, valiosa y hermosa. De manera similar, Dios nos enseña que las dificultades cumplen un propósito en nuestra vida. Los momentos de presión, prueba y desafío no son accidentales. La Biblia explica que estas pruebas están permitidas para ayudarnos a desarrollar perseverancia y fortaleza de carácter. Con el tiempo, ese carácter firme produce una esperanza segura, y esa esperanza no termina en decepción. Cuando atravesamos tiempos difíciles, es fácil pensar que solo hay dolor y desgaste. Sin embargo, Dios ve más allá del sufrimiento inmediato. La próxima vez que enfrente una prueba, recuerde la protea. Esa flor no existiría sin el fuego que prepara el terreno para su crecimiento. De la misma manera, lo que hoy se siente como un incendio en su vida está bajo el control de Dios. Si usted confía en Él, esas pruebas pueden convertirse en el medio por el cual Dios lo hace florecer.
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0: Hechos 2:38 nos dice: Y Pedro les dijo: Arrepentíos y sed bautizados cada uno de vosotros en el nombre de Jesucristo para perdón de vuestros pecados y recibiréis el don del Espíritu Santo. 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
2: Julio 27. Considera a Jesús. Consideren, pues, a aquel que soportó tal hostilidad de los pecadores contra él mismo, para que no se cansen ni se desanimen en su corazón. Hebreos 12, verso 3. ¿Alguna vez has sido tentado a abandonar tu fe? Tal vez durante una semana difícil has considerado tus circunstancias y pensado, nada de esto está yendo a mi favor. Es hora de olvidar el cristianismo y vivir como todos los demás. En esos momentos, es fácil mirar alrededor y ver a nuestros amigos, familia y compañeros de trabajo incrédulos viviendo de manera diferente, más cómoda y aparentando pasársela muy bien. Las miradas envidiosas permiten que las dudas y la desilusión se entrometan en nuestra vida y nos roben la determinación para seguir por el camino derecho y angosto. Esta fue la experiencia de Asaf, el salmista. Él estuvo a punto de tropezar porque tuvo envidia de los arrogantes al ver la prosperidad de los impíos, que andaban siempre desahogados. Esta parece haber sido también la experiencia de los creyentes a los que el escritor de Hebreos se dirigió. Ellos todavía no habían derramado sangre por mantenerse fieles en la fe, pero era claro que la lucha contra el pecado en su interior y la lucha por soportar la oposición del exterior estaban pasándoles factura. ¿Qué debían hacer? Considerar a Jesús. El antídoto bíblico para el cansancio y el desánimo es poner nuestros ojos en aquel que soportó la hostilidad, que soportó la cruz, para obtener el gozo puesto delante de Él. En algún punto de nuestra vida, todos nosotros enfrentaremos un sufrimiento injusto en palabras, hechos o circunstancias, y podemos admitir la realidad de que no quisiéramos recibir una lanza en el costado, ni estacas en los pies. Todos nosotros enfrentaremos la realidad de que no hemos derrotado los pecados con los que hemos luchado durante años y años. Todos nosotros enfrentaremos momentos en los que no quisiéramos estar en la carrera, en los que nos veamos tentados a darnos por vencido y a retirarnos. ¿Qué debes hacer en esos momentos? Escucha la palabra de Dios que te dice, considéralo a Él. Considera la vida de Cristo, cómo fue y a dónde lo llevó. Él abrió la puerta a la gloria. Ahora podemos caminar siguiendo sus pasos. Mira a Jesús, quien corrió la carrera y ahora está sentado a la diestra del trono de Dios. Hebreos 12, verso 2. Día a día, sin importar si la carrera va cuesta arriba o si sentimos que el viento está en nuestra contra, considerémoslo a Él y corramos con paciencia la carrera que tenemos por delante.
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0: El salmista declara: alma mía, en Dios solamente reposa, porque de Él es mi esperanza. 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
1: Este es el versículo de la semana que se encuentra en Tito 3:1 y dice: recuérdales que estén sujetos a los gobernantes, a las autoridades, que sean obedientes, que estén listos para toda buena obra. Una vez más, Tito 3:1 dice: recuérdales que estén sujetos a los gobernantes, a las autoridades, que sean obedientes, que estén listos para toda buena obra.

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La reconciliación. La relación entre hermanos ha sido y es un factor determinante en toda familia humana. La historia registra experiencias tanto negativas como positivas entre hermanos, en las familias construidas, ya sea por la diferencia de edad, carácter, personalidad, sexo, formas particulares de cómo es cada quien en su individualidad. Hoy nos adentramos en la historia de José y sus hermanos. Una historia con varios episodios cautivantes en su relato y más aún un desenlace que contiene una mezcla de dolor y restauración expresados. Las dificultades ocurridas en esta familia podrían ocurrir en cualquier familia del mundo, incluyendo la nuestra. En el plano de las relaciones, dentro y fuera de la familia, los inconvenientes podrían llegar. La propia humanidad coloca a todas las personas en el mismo nivel de la equivocación y/o de la ofensa. Lo más importante es cuando esto ocurra en las relaciones, es darse cuenta del posible daño que se haya operado y dar lugar al perdón y la reconciliación. La reconciliación tiene aplicaciones hermosísimas y prácticas que conducen a la restauración. A partir de reconocer que lo acontecido no ha rendido un fruto que nutra las relaciones. En cuanto a tomar la decisión de dar el primer paso a la reconciliación, es una lección de vida. José reconoció a sus hermanos entre la cantidad de personas que se agrupó para adquirir alimentos, expresó sus emociones con lágrimas y quejidos y luego dio el primer paso a la reconciliación con ellos. Estamos frente a una posible estrategia a implementar ante situaciones similares a la vivida por José y sus hermanos. Entonces, allí está la reconciliación, una decisión saludable en las relaciones. Meditación escrita por Bienvenida González, República Dominicana.

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te ama. Por tanto, he prolongado sobre ti mi misericordia. A cambio de ti entregaré hombres. A cambio de tu vida entregaré pueblos. Porque te amo. Tú eres ante mis ojos precioso y digno de honra. No temas, porque yo estoy contigo. No desmayes, porque yo...

0: Proverbios 22:4 dice, riquezas, honra y vida son la remuneración de la humildad y del temor del Señor. El Señor es el que nos recompensa con riquezas, honra y vida cuando nosotros nos humillamos. Obteniendo muy sabio consejo de la palabra de Dios, la Biblia, aquí en Radio Amistad.
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2: Con el trasfondo oscuro y pecaminoso de los días de los jueces, en el libro de Ruth, Dios nos da una hermosa y brillante historia de amor y redención. Hoy entramos en el libro de Ruth, una historia de amor sin usar ni una sola vez la palabra amor. Bienvenido a través de la Biblia, el programa donde conocemos a Dios en su palabra. Soy su anfitrión, Heiel Ortiz. Oremos para dar inicio a nuestro estudio bíblico en este interesante libro. Padre eterno, mientras iniciamos nuestro estudio en el libro de Ruth, te pedimos que nos ayudes a ver tu gran amor y tu misericordia para con el pueblo de Israel y con toda la humanidad. En el precioso nombre de Jesús te lo pedimos y oramos. Amén. Y ahora, abra su Biblia o encienda su Biblia en Ruth capítulo 1, porque estamos iniciando nuestro recorrido bíblico de hoy con las enseñanzas del Dr. McGee en la voz de nuestro maestro Samuel Montoya.
3: Continuando nuestro recorrido por el Antiguo Testamento, llegamos hoy al libro de Ruth. Se cree que este libro pudo haber sido escrito por Samuel, aunque no existe una prueba fehaciente que lo demuestre. El versículo clave en este libro de Ruth es el que se encuentra en el capítulo 3, versículo 18, donde dice, «Entonces Noemí dijo, espérate, hija mía, hasta que sepas cómo se resuelve el asunto, porque aquel hombre no descansará hasta que concluya el asunto hoy». El tema de este libro es el pariente redentor. Este pequeño libro de Ruth ha sido de bendición especial para muchas personas. Ruth es una adición al libro de los jueces y su contenido tuvo lugar durante este periodo. Es una hermosa historia, un relato feliz acerca de algunas personas que vivieron durante el periodo triste que se describe en el libro de los jueces. Este libro ha sido reconocido como una joya literaria en partes inesperadas. Se informa que el doctor Samuel Johnson, un gran hombre literario del siglo XVIII, hizo una copia del libro de Ruth. Lo copió todo en escritura corrida, es decir, manuscrito, y lo leyó delante de un grupo de hombres, miembros de un club en Londres, como una producción que él había leído recientemente. Los miembros del club, creyendo que era una composición moderna, alabaron a una y en alta voz el manuscrito. Probablemente creyeron que el doctor Johnson mismo lo había escrito, pero él les informó que había sido tomado de un libro que ellos rechazaban. Y ese, por supuesto, era la Biblia misma. No sabemos cuáles fueron los resultados secundarios en ese grupo. Quizá hizo que acudieran a la Biblia y descubrieran que habían dejado de ver algo. La hermosura y excelencia de la historia de Ruth no puede pasar inadvertida aún al creyente más indiferente. Ruth registra la historia del amor de la sierva de Moab. Revela el poder del amor puro y apasionado. Cuenta del apego intenso que existía entre Ruth y su suegra Noemí, pues el amor es tan fuerte como la misma muerte. Este libro registra un romance que triunfó sobre obstáculos raciales y religiosos y cuenta de dos corazones que fueron unidos con los lazos del amor. El libro de Ruth es una prueba de laboratorio que demuestra que la más grande de las características humanas es el amor, tanto en el nivel humano como en el nivel divino. La palabra amor solamente se usa una sola vez en todo este libro, y cuando se usa, habla del amor de Ruth por su suegra en el capítulo 4, versículo 15. En cuanto al romance de Ruth, la palabra amor no aparece. Sin embargo, no puede pasar inadvertido el hecho de que fue un gran romance. Esta historia ilustra el gran amor de Dios por nosotros hoy en día. El autor de estos estudios bíblicos, el doctor J. Vernon McGee, nos cuenta que el libro de Ruth primero le atrajo cuando era estudiante en el seminario. Durante esos tiempos, el profesorado se había dividido en dos grupos, los modernistas y los fundamentalistas. se oía decir una cosa en una clase y al llegar a la otra, el profesor contradecía lo que había dicho el profesor anterior. Aunque yo me consideraba fundamentalista, dice el doctor McGee, llegué a la conclusión de que los modernistas estaban triunfando. Parecían tener los mejores argumentos filosóficos. Una noche, continuó el doctor McGee, me encontré en la biblioteca leyendo un libro escrito por Calvino, un libro que era de lectura requerida para una de las clases. Calvino escribió este libro cuando era muy joven. En muchas maneras, era un libro maravilloso, pero pronto se volvía pesado. Así que muy pronto empecé a hojear el libro. Llegué al lugar donde Calvino da los tipos de Redentor. Nombraba a Moisés, a Sansón y a Samuel. Creyendo que yo no había visto un nombre, volví y descubrí que no había mencionado a Booz. Por primera vez me di cuenta de lo que ocurría en ese seminario, dice el doctor McGee. Y continúa, estaban excluyendo el lado amoroso de la redención. Presentaban la salvación y la redención como cualquier negocio o transacción fría. Cristo pagó la salvación con su sangre y eso era todo. Presentaban la redención como un asunto impersonal. La historia de Rudy Booz muestra el aspecto del amor en la redención. Y amigo oyente, la salvación es una intriga de amor. El apóstol Juan nos dice en su primera carta, capítulo 4, versículo 19, «Nosotros le amamos a Él porque Él nos amó primero». Y esto es lo maravilloso en cuanto a la salvación. Usted descubrirá que muchos escritores del pasado han puesto gran énfasis únicamente sobre el hecho de que fue una transacción. Pero realmente se trata de amor. El apóstol Pablo dijo allá en su carta a los Gálatas, capítulo 2, versículo 20, «Con Cristo estoy juntamente crucificado, y ya no vivo yo, mas Cristo vive en mí. Y lo que ahora vivo en la carne, lo vivo en la fe del Hijo de Dios, el cual me amó y se entregó a sí mismo por mí». En nuestro estudio del libro de Rut, veremos el lado amoroso de la redención. Lo vimos también en el libro de Éxodo, donde el énfasis fue puesto en la liberación que Dios realizó por su pueblo. Empezamos a sentir el latido del corazón de Dios al sacar del cautiverio a su pueblo. No se le ha dado el énfasis que se debe al lado amoroso de la salvación. Allá por la Edad Media, Anselmo escribió un libro que llevaba como título Cordis Homo, que trata el tema del por qué Dios se hizo hombre. Habla del hecho de que Cristo vino para lograr la redención, pero no pone ningún énfasis en el amor. Calvino, Jonathan Edwards y Stuart Robinson son hombres que no expusieron el lado amoroso de la salvación. Muchos otros también lo han excluido, pero hace falta mencionarlo. Amigo oyente, Dios nos ama. Aunque Rut es un libro pequeño, de solamente 4 capítulos, tiene mucha importancia. Tiene una genealogía que relaciona a David con la tribu de Judá. Sin ella, no le sería posible a usted relacionarlo con la tribu de Judá. Y eso es muy importante. La historia de Rut hizo posible el nacimiento de Jesucristo en Belén. Sin este libro, nunca habría nacido allí. El libro de Rut es singular en que aquí se le presenta al lector el único ejemplo en la Biblia del pariente redentor en acción. El concepto del pariente redentor fue presentado en los libros de Levítico y Deuteronomio. Rut da un relato detallado del hebreo Goel, funcionando en su capacidad amplia. No pudo haber habido ninguna redención para la propiedad ni para el individuo sin la persona y presencia de algún pariente redentor. Y a menos que la obra del pariente redentor se comprenda adecuadamente, no puede haber ninguna comprensión de la obra de la redención de Jesucristo. La redención requiere un pariente redentor. El libro de Rut esclarece también la economía mosaica. Y luego, amigo oyente, en este libro veremos a Cristo. El día de Pentecostés denota la línea de demarcación entre la ley y la gracia. Rut, desde el principio hasta el fin, es una historia de pura gracia. Cuenta de cómo una gentil, a quien la ley condenaba, fue traída bajo las alas del Señor Jehová de Israel, y cómo le fue posible entrar cuando la ley decía, no entrará amonita ni moabita en la congregación de Jehová, allá en el capítulo 23 de Deuteronomio, versículo 3. Rut fue traída por todo el camino, y cada paso fue por la gracia. Ella creyó a Booz, y él la trajo a su corazón y a su hogar. Por la gracia, ella fue salvada por la fe. Hay varias maneras de dividir este libro de Rut, pero lo hemos dividido geográficamente. Primero, en los campos de Moab, en el capítulo 1. En segundo lugar, en el campo de Booz, capítulo 2. En tercer lugar, en la era de Booz, capítulo 3. Y por último, en cuarto lugar, en el corazón y en el hogar de Booz, en el capítulo 4. Y estamos listos ahora sí para entrar en el capítulo 1 de este libro de Rut. En este capítulo 1 tenemos que Elimelec es impelido por el hambre a ir a los campos de Moab y allí muere. Mahalón y Kelión también mueren. Noemí regresa a casa y Rut la acompaña. Y van luego a Belén. Leamos el primer versículo de este capítulo 1 de Rut. Aconteció en los días que gobernaban los jueces que hubo hambre en la tierra. Y un varón de Belén de Judá fue a morar en los campos de Moab, él y su mujer, y dos hijos suyos. Esta primera frase es una joya literaria. Nos cuenta el doctor Magui que cuando él era estudiante en la universidad, tuvo que trabajar para pagar sus estudios y para ayudar a sostener a su madre. Por un tiempo trabajó en un periódico. Una noche acompañó a dos reporteros a una parte de la ciudad donde había ocurrido un asesinato. Y dice el doctor Magui, nos tocó a nosotros, los reporteros aprendices, escribir el artículo sobre lo que había pasado. Cuando volvimos de la escena del crimen, el redactor encargado de noticias locales nos dio una charla. Nos dijo que todo buen informe debe apuntar dos cosas, la hora y el lugar, porque son de mucha importancia. Quizás usted, amigo oyente, haya notado que casi todas las noticias de los periódicos incluyen la hora y el lugar y que generalmente se hallan en la primera frase. Pues bien, la historia de Rut tuvo lugar durante el tiempo de los jueces. Era un tiempo de decadencia política, de degradación moral y degeneración espiritual. Los eventos que se registran aquí tuvieron lugar durante el tiempo de los jueces, un período que empezó después de la muerte de Josué y que continuó hasta el tiempo de Samuel. Esta época decadente se extendió por un período de unos 400 años. Los israelitas habían sido redimidos de Egipto con sangre, guiados sin peligro a través del desierto con poder y traídos personalmente por Dios a la tierra prometida. Ahora parece que estando rodeados de estas circunstancias tan favorables, se hallarían al comienzo de un período de gran bendición y prosperidad. Ciertamente tan feliz entrada proveía grandes expectativas para el futuro. Sin embargo, su falla trágica hizo que la tenebrosidad fuese aún más grande. La historia de Rut presenta un claro contraste con la época oscura de los jueces. El libro de los jueces terminó con una apostasía religiosa, una decadencia moral y una anarquía política, como ya lo hemos dicho. El libro de los jueces terminó con este versículo. Usted recordará, en estos días no había rey en Israel. Cada uno hacía lo que bien le parecía. Sin duda, Booz conoció a algunos de los jueces. El libro de Rut proviene de un período de inmoralidad crasa y es una historia clara escrita sobre circunstancias oscuras. Así es la manera en que Dios escribe. Quizá usted habrá notado en las revistas algunos avisos comerciales que están impresos con letras blancas sobre un fondo negro. Y habrá notado el contraste que ofrecen y cómo resaltan en la página. Pues bien, así es como Dios escribe. Sobre el fondo negro del pecado, Dios escribe la bella historia de la salvación. Sobre las circunstancias obscuras de los días de los jueces, días que eran pecaminosos, cuando cada uno hacía lo que bien le parecía, se nos presentan los capítulos 1 al 3 de la Epístola a los Romanos. Rut es una historia hermosa, una historia dulce. Revela el hecho de que a cualquier joven le es posible vivir para Dios si es que quiere vivir para Dios. Y permítame repetir esto una vez más. Rut es una historia hermosa, una historia dulce, y revela el hecho de que a cualquier joven, escuche bien, a cualquier joven le es posible vivir para Dios si es que quiere vivir para Dios. Fíjese usted en que hubo hambre en la tierra, y esta es una de las 13 hambres que se mencionan en el Antiguo Testamento, y estas siempre ocurrían durante un tiempo de juicio. Aquellos no fueron solamente días oscuros, sino que también fueron los más oscuros de los oscuros. El juicio de Dios descendió sobre la tierra. Leamos ahora el versículo 2 de este capítulo 1 de Rut. El nombre de aquel varón era Elimelec y el de su mujer Noemí. Y los nombres de sus hijos eran Mahalón y Kelión, efrateos de Belén de Judá. Llegaron pues a los campos de Moab y se quedaron allí. Un hombre llamado Elimelec de Belén de Judá fue a residir en los campos de Moab junto con su esposa y sus dos hijos. Es muy importante buscar el significado de los nombres bíblicos. Belén significa casa de pan. Judá significa alabanza. Aquí está un hombre que vivía en la casa de pan y en el lugar de alabanza. Ese es un lugar maravilloso para vivir, ¿no le parece? pero fue a morar a Moab con su familia porque había hambre en su tierra. Parece que no confiaba en el Señor. Es muy interesante lo que se dice en cuanto a Moab allá en el Salmo 108, versículo 9. Dios dice, Moab, la vasija para lavarme. Aquí está pues un hombre que junto con su familia dejó la casa de pan y de alabanza para ir a un lugar inferior. ¿Ha escuchado contar esta historia antes? Estamos seguros que sí la ha escuchado. Es la historia que nuestro Señor contó acerca del hijo pródigo. Recordará usted que el hijo pródigo dejó la casa de su padre y se fue a comer con los cerdos. En el libro de Rut tenemos el relato de una familia pródiga, y no solamente de un hijo pródigo. Habrá habido individuos pródigos, familias pródigas, iglesias pródigas y naciones pródigas. Esta familia pródiga será castigada allá en el país lejano. Todo pródigo será castigado en el país lejano, pero cuando vuelve no es castigado. Dios siempre recibe al Hijo de Dios que se vuelve hacia Él. No le castigará entonces, pero ciertamente verá que su Hijo reciba la disciplina que necesita en el país lejano. Ahora, el nombre Elimelec significa «Mi Dios es Rey». El nombre de su esposa Noemí significa «Placentera». Aquí están pues «Mi Dios es Rey» y «Placentera». Nunca le sería posible a uno encontrar mejor pareja que esta. Pero fíjese usted en sus dos hijos. Maalón significa «enfermo» y Kelión significa «desfalleciendo». Esos son nombres extraños para hijos, pero parece que se los pusieron porque eran los más apropiados. Parece que Placentera vivía encima de las circunstancias. Tenía dos muchachos enfermizos, pero nunca le sería posible a uno saberlo al hablar con ella. Y hay muchas personas así como ella, amigo oyente. Ahora, estas personas eran efrateos de Belén de Judá. Entraron en los campos de Moab, y eso ya sería bastante malo, pero para el colmo, continuaron viviendo allí. Una vez alguien preguntó, ¿qué le habría pasado al hijo pródigo si hubiera muerto en el chiquero? Hace años el doctor Harry Rimmer dio esta contestación. Habría muerto siendo hijo. Nunca habría muerto siendo cerdo. Esta familia en esta historia le pertenecía a Dios. Eran hijos suyos, pero estaban en un país lejano y tendrían que regresar a casa. Ahora el versículo 3 de Rut capítulo 1 dice, «Y murió Elimelec, marido de Noemí, y quedó ella con sus dos hijos». Mi Dios es Rey. ¿Qué nombre más maravilloso tenía Elimelec? Cada vez que se nombraba, resonaba un testimonio. Pero murió y dejó a su esposa con sus dos hijos. Ahora ya dijimos que serían castigados en un país lejano, y aquí principia esto. Leamos ahora el versículo 4 de este primer capítulo de Rut. Los cuales tomaron para sí mujeres moabitas. El nombre de una era Orfa, y el nombre de la otra Rut, y habitaron allí unos 10 años. El nombre Orfa significa sierva. El nombre Rut ordinariamente significa amistad, pero también significa hermosura. Era bella y tenía un maravilloso carácter. Hay una palabra que nos gusta usar para describirla, pero tememos que Hollywood ya la haya echado a perder. ¿Sabe usted cuál es? Es encantadora. Rut era encantadora, amigo oyente. Tenía una maravillosa personalidad e inteligencia y además ella llegó a un conocimiento de Dios. Leamos ahora el versículo 5 de este primer capítulo de Rut. Y murieron también los dos, Maalón y Kelión, quedando así la mujer desamparada de sus dos hijos y de su marido. Ahora, Placentera había perdido no solamente a su esposo, sino también a sus dos hijos, enfermo y desfalleciendo. Ya dijimos que serían castigados en el país lejano. Ambos jóvenes murieron y ahora tenemos aquí a tres viudas. Noemí salió a los campos de Moab con tres hombres y ahora tiene dos mujeres que son extranjeras. Consideremos ahora la decisión de regresar a Judá. Leamos los versículos 6 al 10 de este capítulo 1 de Rut. Entonces se levantó con sus nueras y regresó de los campos de Moab, porque oyó en el campo de Moab que Jehová había visitado a su pueblo para darles pan. Salió pues del lugar donde había estado y con ella sus dos nueras, y comenzaron a caminar para volverse a la tierra de Judá. Y Noemí dijo a sus dos nueras, «Andad, volveos cada una a la casa de su madre. Jehová haga con vosotras misericordia, como la habéis hecho con los muertos y conmigo. Os conceda Jehová que halléis descanso cada una en casa de su marido». Luego las besó, y ellas alzaron su voz, y lloraron, y le dijeron, «Ciertamente nosotros iremos contigo a tu pueblo». Dios había bendecido nuevamente la tierra de Judá porque el pueblo se había vuelto a Dios. Noemí oyó contar de esto y entonces resolvió regresar a su propio país. Ella y sus dos nueras empiezan el viaje, pero junto al camino, Noemí se detiene para hablarles algo muy en serio. Ella habla favorablemente en cuanto a sus nueras. Ahora, por lo común, la madre que tiene hijo no cree que haya una muchacha que sea lo suficientemente buena como para él. Pero Noemí creía que estas muchachas sí eran buenas para sus hijos y las apreció mucho. Aquí vemos que les aconseja que regresen a su pueblo para quedarse allí. Eso significaba que podrían casarse luego con los de su propio pueblo. Ahora, regresar a casa realmente significaba para ellas volver a la idolatría. Al parecer, estas dos mujeres se habían declarado a favor de Dios. Pero mientras que una es genuina en cuanto a su declaración, la otra no lo es. Ahora, algunas de las cosas que Noemí les había dicho les entristeció, eso es seguro. Si estas dos mujeres se fueran con Noemí, probablemente no les sería posible casarse nuevamente porque ninguno de los israelitas se comprometería. Era prohibido a los israelitas casarse con extranjeros. El regreso a Judá con Noemí también significaría una pobreza perpetua, porque cuando ella había salido de su tierra, había perdido su propiedad. Sus tierras habían sido hipotecadas. Otros ahora tenían su parcela, y para poder recobrarla le faltaba un redentor. Habría un redentor, pero a esta altura eso no significaba nada para Ruth ni para Orfa, que no lo sabían. Por tanto, Noemí les dice que deben quedarse en Moab y casarse con los de su pueblo. Entonces ellas dejaron de hablar, sacaron los pañuelos y lloraron mucho. Luego ambas jóvenes le dicen a Noemí que la acompañarán a Judá. Y tenemos luego la decisión leal de Ruth. Leamos los versículos 11 hasta el 13 de este capítulo 1 de Ruth. Y Noemí respondió: «Volveos, hijas mías, ¿para qué habéis de ir conmigo? ¿Tengo yo más hijos en el vientre que puedan ser vuestros maridos? Volveos, hijas mías, e idos, porque yo ya soy vieja para tener marido, y aunque dijese, esperanza tengo, y esta noche estuviese con marido, y aún diese a luz hijos, ¿habíais vosotras de esperarlos hasta que fuesen grandes? ¿Habíais de quedaros sin casar por amor a ellos? No, hijas mías, que mayor amargura tengo yo que vosotras, pues la mano de Jehová ha salido contra mí». Si un hombre moría en Israel, su hermano, tío o sobrino podía casarse con la viuda. El hecho es que la esposa del difunto podía demandar que uno de ellos fuera su esposo a fin de que se perpetuara el nombre del esposo. Pero Noemí les dice a Ruth y a Orfa que ella no tenía más hijos y que serían insensatas al regresar con ella a Judá porque no podían casarse fuera de la familia. Ninguno en Belén tendría interés alguno en ellas. Y vamos a tener que detenernos aquí, amigo oyente, porque ya se nos agotó el tiempo. Continuaremos, Dios mediante, con esta maravillosa historia de amor en nuestro próximo programa. Hasta entonces, pues, que Dios le bendiga abundantemente.
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Este es el versículo de la semana que se encuentra en Tito 3:1 y dice: «Recuérdales que estén sujetos a los gobernantes, a las autoridades, que sean obedientes, que estén listos para toda buena obra». Una vez más, Tito 3:1 dice: «Recuérdales que estén sujetos a los gobernantes, a las autoridades, que sean obedientes, que estén listos para toda buena obra».

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1: ¿Habría sido incorrecto que Nell siguiera siendo amiga de Zula? ¿Cómo la respuesta de Jesús a Judas nos ayuda a considerar la reconciliación? El pensamiento para hoy está escrito por Sheridan Boysie. Sheridan escribe. En una de sus novelas, Toni Morrison cuenta la historia de Nell y Zula, amigas desde la infancia. Pero esa amistad se desgasta a medida que el egoísmo de Zula crece, culminando en que seduce al esposo de Nell. ¿Por qué no pensaste en mí?, pregunta Nell. ¿No importaba yo? Lamentablemente, Zula ni siquiera se preocupa en responder. Todo el que lo haya experimentado sabe que el dolor de la traición de un amigo es difícil de superar. El rey David sintió tal iniquidad cuando una conspiración política de fraude y engaño lo rodeó. Lo peor fue quien estaba detrás. Si un enemigo me hubiera afrentado, yo lo habría soportado, pero fuiste tú

0: un hombre igual a mí, mi compañero, mi amigo íntimo. ¿Cómo debemos responder a tal traición? David presenta su angustia ante Dios, pero ora para que la retribución caiga sobre su amigo traidor. Vemos un enfoque diferente en Jesús. Ante la traición de Judas, responde sin represalias. Amigo, haz lo que viniste a hacer. ¿Puede una amistad recuperarse de la traición? Solo si el ofendido desea reconciliarse y el ofensor se arrepiente con el tiempo. Con la ayuda de Dios, valoremos nuestras amistades y procuremos enmendar rápidamente toda herida. Oremos, Espíritu Santo, ayúdame a ser un amigo fiel. Amén. El pensamiento de hoy fue traído a ustedes de parte de Ministerios Nuestro Pan Diario.
1: 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Amén.

0: Proverbios 3, 24 al 26 dice: al acostarte, no tendrás temor alguno, te acostarás y dormirás tranquilo. No temerás ningún desastre repentino, ni la desgracia que sobreviene a los impíos, porque el Señor estará siempre a tu lado y te librará de caer en la trampa. Este es el mensaje de la Palabra de Dios en la Red de Radio Amistad.
1: Hollywood retrata a la mujer femenina como una frágil, débil y deficiente. ¿Pero es eso cierto? Escuchemos a Mary Cassian.
2: El Dios que mide los océanos con la palma de su mano, el Dios que llama a las estrellas por nombre, mira a una mujer con un espíritu tierno, suave y femenino y dice: esto es lo que yo atesoro.
1: 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En el episodio anterior de esta serie, Mary exploró cómo Dios te creó intencionalmente mujer. Hoy abordará un pasaje de las Escrituras que podría incomodarte, uno que parece insinuar que las mujeres son el sexo más débil. Pero descubrirás que aquello que el mundo llama debilidad, Dios lo llama precioso. La mujer fue diseñada con delicadeza y belleza relacional, y eso no es un defecto, es el diseño intencional de Dios. Aquí está Mary.
2: Una vez estuve en una pelea, y no fue una simple discusión, fue una pelea de verdad. Puños, patadas volando, brazos torcidos, una batalla muy al estilo lucha libre. Y fue con mi hermano Gordon, que es 3 años y medio mayor que yo. Mis padres habían salido esa noche y nos dejaron encargados de lavar los platos. En nuestra casa no había lavavajillas eléctrico. Él lavaba y yo secaba. Empezamos a discutir por alguna tontería, como suelen hacerlo dos hermanos en la secundaria. No recuerdo exactamente qué estábamos discutiendo, pero sí recuerdo el comentario que despertó toda mi furia y me hizo explotar. ¿Y tú qué sabes? Me dijo con desprecio. Solo eres una niña débil y llorona. Eso fue suficiente. Tiré el paño de cocina, levanté los puños y los reté a pelear. Nadie iba a llamarme una niña débil. Era el peor insulto posible. Yo odiaba los vestidos. Odiaba el color rosado. No era una chica femenina. Cualquier cosa remotamente femenina me provocaba rechazo. Y definitivamente no era débil. Podía trepar árboles, batear una pelota. Todo lo que los niños hacían, yo sentía que lo podía hacer mejor. La expresión burlona y divertida en el rostro de mi hermano me enfurecía aún más. Iba a darle una lección. Nadie iba a salirse con la suya llamándome débil. A ninguna mujer le gusta que la llamen débil, especialmente si viene de un hombre. Por eso me pregunto, ¿qué habrán pensado las mujeres de la iglesia primitiva cuando Pedro instruyó a los esposos en 1 Pedro 3:7 a vivir con sus esposas de manera comprensiva como un vaso más frágil? ¿Qué? ¿Más frágil? ¿Te lo imaginas? En el contexto cultural actual, si Pedro dijera eso hoy, lo cancelarían y lo harían pedazos en redes sociales en cuestión de segundos. Entonces, ¿ser más frágil es un insulto? ¿O describe algo real y hermoso acerca de cómo Dios nos creó? Y eso es lo que quiero explorar el día de hoy. En esta serie hemos estado desarrollando una definición de la feminidad. Una mujer es la obra maestra viviente de Dios, formada a mano a su imagen, creada intencionalmente mujer, diseñada con delicadeza y belleza relacional. Y esa es la frase en la que nos enfocaremos hoy. Algunas de ustedes probablemente acaban de ponerse a la defensiva. ¡Delicadeza! Yo no soy delicada. Yo soy fuerte y capaz. Nadie pasa por encima de mí. Lo entiendo, de verdad lo entiendo, porque pasé años resistiéndome a cualquier cosa que pareciera tradicionalmente femenina. Pero esto es lo que he aprendido. La delicadeza no es una señal de fragilidad ni de inferioridad. No es una desventaja. Déjame demostrarte por qué. Cuando el Señor presentó al primer hombre a su esposa, él respondió con una exclamación poética llena de gozo al contemplar aquella hermosa compañera que Dios le había dado. Génesis 2, del 22 al 23 dice: De la costilla que el Señor Dios había tomado del hombre, hizo una mujer y la trajo al hombre. Y el hombre dijo: Esta es ahora hueso de mis huesos y carne de mi carne. Será llamada mujer porque del hombre fue tomada. Leí la versión Reina Valera del 60. Adán le dio a Eva un nombre hebreo que era, al mismo tiempo, un ingenioso juego de palabras con una profunda revelación. Será llamada mujer, Isha, porque del hombre, Ish, fue tomada. Mujer, hombre, Ish, Isha. El sonido es casi idéntico. La palabra hebrea para mujer simplemente añade una terminación femenina a la palabra para hombre, pero ambas palabras tienen significados complementarios. Muchos estudiosos creen que Ish proviene de una raíz relacionada con fortaleza, mientras que Isha proviene de una raíz relacionada con delicadeza. Adán estaba celebrando algo que notó inmediatamente. El hombre es fuerte, la mujer es delicada. El cuerpo del hombre está diseñado para iniciar, avanzar y perseguir. El cuerpo de la mujer está diseñado para recibir, atraer y responder. Complementos perfectos. Distintas expresiones de la misma imagen de Dios. Ahora, esto es lo asombroso. Dios no creó tu cuerpo delicado para luego pedirte que fueras dura. Él diseñó a la mujer de pies a cabeza, por dentro y por fuera, con delicadeza. Y eso no es algo superficial. Tu cuerpo tiene más tejido adiposo que el de un hombre, distribuido en curvas que expresan feminidad. Tu piel contiene más grasa subcutánea, creando esa textura suave y delicada. Incluso tu tejido muscular está estructurado de manera diferente, más flexible y adaptable, mientras que el del hombre tiende a ser más denso y rígido. Tu rostro también cuenta esa historia. Rasgos más delicados, líneas más suaves y una estructura más fina e inconfundiblemente femenina. Y en los momentos más íntimos del matrimonio, ese diseño se hace aún más evidente. La fortaleza masculina entregándose y la delicadeza femenina recibiendo, unidos como una sola carne. Pero esto es lo más importante. Tu delicadeza física no es algo aleatorio. Es una señal que apunta a algo más profundo. Lo visible apunta a lo invisible. Dios escribió delicadeza en tu cuerpo porque también la entretejió en tu alma. Pero ¿realmente la delicadeza carece de poder? Piensa por un momento en el agua. Es difícil imaginar algo más suave que el agua. Cede, fluye, rodea los obstáculos y aún así, con suficiente tiempo, el agua atraviesa el granito y moldea las costas. Forma cañones inmensos. La piedra es dura e imponente. Pero el agua sostiene toda forma de vida. Limpia heridas, calma la sed y hace florecer el desierto. El poder está en la delicadeza. No tienes que escoger entre delicadeza y fortaleza. Puedes tener ambas. Esa es la feminidad que Dios diseñó. No es una debilidad frágil, no es una pasividad que se deja pisotear, sino una fortaleza suave, que muchas veces es la forma más poderosa de fortaleza. Este tipo de fuerza sabe cuándo ceder y cuándo mantenerse firme. Es gentil con quienes sufren, pero firme frente al mal. Mira a Abigail enfrentando a un David lleno de ira y a sus 400 hombres armados. Ella no se escondió por miedo, pero tampoco salió atacando. Se acercó con humildad, sabiduría, provisiones y respeto. Su delicadeza logró desarmar lo que las armas no podían tocar. Evitó una masacre por medio de la gentileza. Eso es poder. O piensa en la mujer de Proverbios 31. Está vestida de fuerza y dignidad, pero la bondad está en su lengua. Trabaja con manos diligentes y capaces, pero abre su boca con sabiduría y enseñanza amable, delicada y fuerte. Ambas cosas, siempre ambas. Entonces, ¿qué quiero decir cuando hablo de delicadeza? Me refiero a esa tendencia de la mujer a ser más receptiva, mientras que el hombre tiende a ser más firme, la mujer es más gentil. Mientras que el hombre suele ser más enérgico, la mujer es más tierna. Mientras que el hombre suele ser más rudo, la mujer es más pacífica. Mientras que el hombre suele enfocarse más en avanzar hacia un objetivo y la mujer es más cooperadora, mientras que el hombre tiende más a dirigir. La disposición femenina tiene una textura distinta a la masculina. No es inferior, simplemente es diferente. Y esto es lo que necesitas entender. Ser diferente no te hace inferior, te hace necesaria. Te hace complementaria y distinta de una manera hermosa e intencional. Ahora, algunas de ustedes todavía están luchando con esta idea. La palabra delicadeza les suena a rendición, a debilidad, a todo aquello que el feminismo nos enseñó a rechazar. Y quizá delicada no es precisamente la palabra que usarías para describirte. Tal vez eres valiente, directa, eficiente. Y las diferencias de personalidad son reales. Dios te creó así. Pero la delicadeza no es un tipo de personalidad, sino que está entretejida en tu feminidad. Escucha esto. Dios no simplemente tolera tu delicadeza, Él la atesora. ¿Y sabes por qué? Porque refleja algo de su propio carácter. Las Escrituras describen a Dios como compasivo y clemente, lento para la ira y grande en la misericordia, paciencia, ternura y longanimidad. Cualidades delicadas que están en el corazón mismo de Dios. Jesús dijo de sí mismo, yo soy manso y humilde de corazón, Mateo 11:29. Manso, no áspero, no dominante, no agresivo, manso. Incluso utilizó un lenguaje maternal al expresar su deseo de reunir a Jerusalén, como la gallina junta sus pollitos debajo de sus alas, Mateo 23:37. Y escucha cómo describió Jesús su trato hacia los quebrantados. Él no quebrará la caña cascada, ni apagará la mecha que humea. Mateo 12:20. Él es tierno con los heridos, cuidadoso con los frágiles y suave con los que sufren. ¿Y cuál es el fruto del Espíritu? Amor, gozo, paz, paciencia, benignidad, bondad, mansedumbre, dominio propio. Casi todas son cualidades delicadas. Así que, cuando el mundo se burle de la delicadeza llamándola debilidad, cuando la cultura desprecie la gentileza como algo anticuado, cuando el feminismo te diga que debes endurecerte, recuerda esto. Dios mira a una mujer de espíritu afable y apacible y dice, esto es precioso para mí, muy precioso. Tu suavidad, tu delicadeza no es un defecto del diseño, es parte del diseño. La ternura de Dios se refleja tanto en sus hijos como en sus hijas, pero Él creó a la mujer para manifestarla de una manera única e inconfundiblemente femenina. Ahora hablemos de esa frase que hace que muchas mujeres modernas se incomoden de inmediato. El vaso más frágil. Primera de Pedro 3:7 dice, ustedes, maridos, igualmente, convivan de manera comprensiva con sus mujeres, como un vaso más frágil, puesto que es mujer, dándole honor por ser heredera como ustedes de la gracia de la vida. Observa lo que Pedro está haciendo aquí. Él no dice más frágil para disminuir a la mujer. Lo dice para elevar la manera en que el hombre debe tratarla. Piénsalo de esta manera. Si te entregara dos objetos, un plato plástico y una pieza de porcelana fina, ¿cuál manejarías con más cuidado? La porcelana, ¿verdad? No porque tenga menos valor, sino porque tiene más valor. Es más preciosa, más digna de ser tratada con cuidado y delicadeza. La mujer no es un hombre, no es uno más de los chicos. Y ese es el punto de Pedro. Él no te está insultando. Está ordenando a los hombres que te traten como el tesoro que eres. Y observa lo que dice inmediatamente después. Por ser heredera como ustedes de la gracia de la vida. Iguales, no inferiores, no menos valiosas. Herederas de la gracia de Dios. La misma posición, el mismo valor, la misma herencia. Diseño diferente, igual valor. Y aquí hay algo impresionante. El mismo pasaje que instruye a los hombres a honrar a la mujer como un vaso más frágil también revela qué es lo que Dios más valora en ella. Escucha lo que dice en 1 de Pedro 3, del 3 al 4. Que el adorno de ustedes no sea el externo, peinados ostentosos, joyas de oro o vestidos lujosos, sino que sea lo que procede de lo íntimo del corazón. Con el adorno incorruptible de un espíritu tierno y sereno, lo cual es precioso delante de Dios. Precioso. El Dios que mide los océanos con la palma de su mano, el Dios que llama a las estrellas por nombre, mira a una mujer con un espíritu tierno, suave y femenino y dice, esto es lo que yo atesoro. El mundo lo desprecia y la cultura se burla de ello, pero Dios lo celebra. Tu feminidad no es algo por lo que debas disculparte, es algo que Dios valora profundamente. Y cuando hablo de feminidad, me refiero a tu interior, no a tu forma de vestir. La delicadeza no significa que seas alguien que se deja pisotear. No significa que nunca defiendas lo correcto. No significa que permanezcas pasiva frente al mal o a la injusticia. La delicadeza implica tener la sabiduría para discernir cuándo ceder y cuándo mantenerse firme. Es fortaleza femenina expresada con gentileza, gracia y firmeza de carácter. Pero la delicadeza es solo una parte de la historia. La otra parte es la belleza relacional. Y aquí es donde comienza a verse algo distinto en la mujer. Piensa en tu última conversación con una amiga cercana. No solo intercambiaron información, conectaron. Compartieron sentimientos, hablaron de lo que estaba ocurriendo en sus corazones. Ese impulso natural hacia la profundidad relacional no es simplemente una construcción cultural, es parte del diseño de Dios. Antes de crear a la mujer, Dios dijo algo revelador. No es bueno que el hombre esté solo, le haré una ayuda adecuada. Génesis 2:18. Observa esa expresión, le haré. La mujer fue creada para el hombre. Y antes de que eso te incomode, escucha bien, esto no tiene que ver con posesión ni utilidad. Esa preposición apunta hacia relación, hacia alguien, en conexión con alguien en mente. Pablo expresa la misma idea en 1 Corintios 11, los versículos del 8 al 9. Porque el hombre no procede de la mujer, sino la mujer del hombre. En verdad, el hombre no fue creado a causa de la mujer, sino la mujer a causa del hombre. Ella fue creada para él, formada teniendo a otra persona en mente, orientada hacia la relación desde el primer momento de su existencia. Esto no significa que una mujer necesite a un hombre para sentirse completa. Significa algo mucho más profundo. La mujer fue diseñada para la conexión de una manera distinta al hombre. La relación no es simplemente algo que añade a su vida. Está entretejida en la esencia misma de quien es. Fue creada para los demás, para volverse hacia otros, para conectar. Ahora, aquí también influye la personalidad. Algunas de ustedes son introvertidas, otras son naturalmente más reservadas o independientes. Quizás no seas la mujer que disfruta estar rodeada de multitudes o que necesita conversar constantemente. Pero incluso la mujer más introvertida suele tener algunas relaciones profundamente significativas. La capacidad de conectar está allí, simplemente se expresa de una manera diferente. Los hombres suelen encontrar identidad en lo que hacen. Las mujeres, con más frecuencia, la encuentran en quienes aman y en quien las ama. Formar vínculos, cultivar amistades, crear comunidad. Estas cosas no son secundarias en la feminidad, son parte central de ella. Y aquí hay algo fascinante. Dios diseñó esto incluso a nivel biológico. Las mujeres producen oxitocina, llamada la hormona del vínculo, en niveles considerablemente más altos que los hombres. Cuando abrazas a alguien, tienes una conversación profunda, consuelas a una amiga herida o amamantas a un bebé, la oxitocina inunda tu organismo creando vínculos incluso a nivel molecular. Esto no es accidental. Dios te diseñó para la relación. Lo escribió en tu ADN. Incluso tu cerebro refleja esta realidad. El cerebro femenino tiene más conexiones neuronales entre el hemisferio derecho y el izquierdo que el cerebro masculino. Literalmente está diseñada para percibir dinámicas relacionales, captar señales emocionales y notar lo que ocurre debajo de la superficie. Por eso puedes entrar en una habitación y percibir una tensión que nadie está mencionando. Por eso recuerdas no solo lo que se dijo, sino cómo se dijo y lo que realmente significaba. Por eso puedes mantener 5 conversaciones por mensajes al mismo tiempo, seguir el estado emocional de cada persona, recordar lo que alguien te contó hace 3 semanas y además tener presente todos los eventos familiares anotados en el calendario del refrigerador. No es magia, es diseño. Y así como tu suavidad refleja el carácter tierno de Dios, esta capacidad relacional también refleja algo profundo acerca de quién es Él. Dios mismo es relacional, Padre, Hijo y Espíritu Santo, existiendo en perfecta comunión eterna, relación perfecta y amor perfecto. Él te creó para tener comunión con Él y diseñó tu corazón para anhelar una conexión profunda, porque en última instancia ese anhelo apunta hacia Él, el único para quien tu corazón fue creado. Pero aquí es donde esto se vuelve personal. Porque esa profunda capacidad relacional, aunque hermosa, también puede volverse peligrosa si no está arraigada en el lugar correcto. Si alguna vez te has sentido asfixiada por una relación o te has aferrado desesperadamente a alguien que no puede sostener ese peso, eso ocurre cuando un anhelo del tamaño de Dios se dirige hacia un corazón humano. Si alguna vez te has perdido a ti misma intentando lograr que alguien te ame de la manera en que deseas ser amada, sucede exactamente lo mismo. Ese vacío relacional en tu corazón es real. Pero necesitas entender algo: ninguna relación humana, ni tu esposo, ni tus hijos, ni tu mejor amiga, puede llenarlo. Pero no porque ellos estén fallando, sino porque nunca fueron diseñados para hacerlo. Agustín lo expresó así: nos hiciste para ti, oh Señor, y nuestro corazón estará inquieto hasta que descanse en ti. Esa hambre relacional que sientes está diseñada para llevarte a Cristo. Él es la única relación capaz de sostener todo el peso de tus anhelos, el único que jamás te fallará, jamás te abandonará y jamás dejará de amarte. Y aquí está la libertad. Cuando encuentras en Él tu satisfacción más profunda, finalmente puedes amar correctamente a los demás. Puedes relacionarte sin aferrarte, dar sin exigir y percibir necesidades sin perderte a ti misma intentando suplirlas. Aquí es donde tu diseño relacional encuentra su verdadero poder, no haciendo de las relaciones tu Dios, sino permitiendo que Dios transforme tu manera de relacionarte. Entonces, ¿dónde te deja todo esto? Tal vez has pasado años intentando demostrar que eres tan fuerte como los hombres. Quizás te hicieron creer que la feminidad es debilidad y que las mujeres que no son ferozmente independientes simplemente son dependientes o necesitadas. Esto es lo que quiero que escuches. Dios te formó con delicadeza y belleza relacional, pero no como limitaciones, sino como regalos. No como debilidades, sino como fortalezas. No tienes que escoger entre ternura y fortaleza. ¿Recuerdas la imagen de la magnolia de acero? Fuiste diseñada para reflejar ambas cosas. La fortaleza delicada es la verdadera fortaleza. Pregúntaselo a cualquier mujer que haya acompañado a alguien en la noche más oscura de su vida o que se haya mantenido firme por lo correcto sin endurecer su corazón en el proceso. No tienes que disculparte por valorar las relaciones. Eso no es un defecto. Es una manera de reflejar al Dios relacional que te creó para sí mismo. Y tampoco tienes que hacer de la independencia tu meta suprema. Nuestra cultura idolatra la autosuficiencia. La mujer que no necesita a nadie y no responde ante nadie. Pero Dios te diseñó para los demás, para la comunidad, para la conexión. Dios te creó mujer con un propósito, la ternura, la capacidad relacional, la fortaleza gentil, todo eso es bueno, exactamente como Él lo planeó. Así que no necesitas borrar tu feminidad para demostrar tu valor. El mundo desprecia la gentileza considerando la debilidad, pero Dios la llama preciosa, muy preciosa. ¿Cómo se vería abrazar plenamente y sin disculpas la manera en que Dios te creó? Tu delicadeza no es una desventaja. Tu capacidad relacional no es un defecto, son regalos, así que abrázalos. Tu feminidad no es algo que debas tolerar o superar, es algo que debes celebrar. Porque cuando abrazas el diseño de Dios, descubres algo extraordinario. Aquello que el mundo descarta como debilidad es precisamente lo que Dios más atesora. Comencé hoy contándote acerca de aquella pelea con mi hermano. Déjame decirte cómo terminó. Y alerta de spoiler, no salió como yo esperaba. Al principio, él simplemente esquivaba mis golpes, divirtiéndose por el enojo de su hermana menor. Entonces, lancé un golpe más fuerte y le di directamente en la nariz. Ahí fue cuando él realmente empezó a pelear y yo empecé a perder rápidamente. Poco después, estaba en el suelo, llorando y llena de rabia. Nuestro hermano mayor entró corriendo, agarró a Gordon por el cuello de la camisa y le gritó, «¿Cómo te atreves a golpear a tu hermana?». Entre lágrimas, apenas pude decir lo que había iniciado toda la pelea. Él me llamó una niña débil y llorona. Bert me miró, frustrado, y sin encontrarle nada gracioso a la situación, y me dijo, «Más te vale entender que si eres una mujer». Y tenía razón, soy mujer. Y así como Dios formó mi cuerpo como mujer, también formó mi corazón para la conexión y la ternura. Eso no es debilidad, es diseño, su diseño. Y su diseño es siempre, siempre bueno. Una mujer es la obra maestra viviente de Dios, formada por sus manos a su imagen, creada intencionalmente mujer, diseñada con delicadeza y belleza relacional. Eso no es un insulto ni es una limitación. Es un llamado, una gloria y algo muy precioso para Dios.
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Este es el versículo de la semana que se encuentra en Tito 3:1 y dice: recuérdales que estén sujetos a los gobernantes, a las autoridades, que sean obedientes, que estén listos para toda buena obra. Una vez más, Tito 3:1 dice: recuérdales que estén sujetos a los gobernantes, a las autoridades, que sean obedientes, que estén listos para toda buena obra.

Porque así dijo el alto y sublime, el que habita la eternidad y cuyo nombre es el Santo. Yo habito en la altura y la santidad y con el quebrantado y humilde de espíritu, para hacer vivir el espíritu de los humildes y para vivificar el corazón de los quebrantados. He visto sus caminos, pero les sanaré, y les pastorearé, y les daré consuelo. Produciré fruto de labios, paz, paz al que está lejos y al cercano. Así dice el Señor, y les sanaré. Mi paz les dejo, mi paz les doy, no como el mundo la da, yo se las doy.

0: Está bien, ¿qué famoso personaje de la televisión dice estas palabras? Me gusta mucho la basura. Muy bien, fanáticos de Plaza Sésamo. Sí, Óscar el Gruñón, que incluso vivía en un cesto de basura. Escucha, tengo algunas peculiaridades y una de ellas es que para mí es muy importante que recojan mi basura una vez por semana. Intento sacarla puntualmente como corresponde y si el recolector no viene durante una semana o dos, ¿qué debería hacer? Y si mi forma de abordar ese problema fuera ir a decirles a todos mis vecinos, no han recogido mi basura. Y cuando llega el cartero le digo, ¿sabes qué? El recolector no vino. Luego llamo a mi pastor y le cuento lo mismo. También se lo digo a la cajera del supermercado y al empleado de la gasolinera. Probablemente dirías, oye, ¿no te estás saltando un paso bastante obvio? Claro que sí. Olvidé hablar con la única persona que puede explicar por qué no ha venido y que puede cambiar la situación. El recolector de basura. Tú dirías, tu forma de abordar el problema no tiene sentido. Tal vez, pero acabo de describir nuestro procedimiento habitual para resolver problemas entre cristianos. Hoy quiero tener una palabra contigo acerca del tema, ir directamente. Nuestra palabra para hoy de la palabra de Dios se encuentra en Mateo 5, 21 al 24. En el Sermón del Monte Jesús dijo, ustedes han oído que se dijo a sus antepasados, no mates. Pero yo digo que todo el que se enoje con su hermano quedará sujeto al juicio. Por lo tanto, si estás presentando tu ofrenda en el altar y allí recuerdas que tu hermano tiene algo contra ti, deja tu ofrenda allí delante del altar. Ve primero y reconcíliate con tu hermano. Luego, vuélvete y presenta tu ofrenda. Básicamente, Jesús estaba diciendo, no vengas a mí hasta que hayas hablado con tu hermano. Es interesante, ¿verdad? Aunque trajeras un sacrificio lo más sagrado que un judío podía ofrecer, Jesús decía, tú y yo no tenemos mucho que hablar hasta que hayas intentado resolver ese conflicto. ¿Recuerdas lo que dije sobre contarle a todo el mundo mi problema con el recolector de basura? Así es como solemos manejar los conflictos. Hablamos con todos menos con la persona involucrada. Tomamos medidas evasivas para evitar confrontarla. A veces lo disfrazamos de petición de oración. Por favor, ora por mí. O terminamos compartiendo detalles innecesarios con amigos mientras alimentamos nuestra frustración. Nos quejamos, acumulamos resentimiento y pensamos que la otra persona debería saber lo que hizo. Pero la pregunta sigue siendo, ¿has hablado con quien te lastimó? ¿Has hablado con la persona a la que tú lastimaste? Puedes decir, bueno, si ellos dan el primer paso. Jesús no dijo eso. Él dijo, tú da el primer paso. Te sorprendería descubrir, si hablaras con ellos, las razones detrás de sus acciones. Tal vez malinterpretaste completamente la situación. Una conversación podría aclarar muchos malentendidos y detener el crecimiento de la amargura en tu corazón. Incluso si la otra persona no responde como esperabas. Habrás enfrentado la ira y el resentimiento que, según la Biblia, pueden apartarte de la gracia de Dios. Y, sobre todo, tendrás la satisfacción de saber que actuaste a la manera de Jesús. Has obedecido. Uno de los mandamientos de Jesús que más se desobedece es el de reconciliarse con el hermano. Creo que deberíamos preguntarnos unos a otros cuando alguien nos cuenta un conflicto. ¿Ya hablaste directamente con quien está involucrado? Porque cuando se trata de sanar relaciones rotas, no busques a nadie más. Hazlo como Jesús, ve directamente. Si algo de esto resonó contigo, envíanos un correo a unapalabracontigo@transmundial.org. unapalabracontigo@transmundial.org y comparte tu experiencia. Una palabra contigo de Rand Hatchcraft.
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palabra de Dios nos dice en el libro de Nahum, capítulo 1, verso 7. 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

0: Cristo y la profecía. Es el estudio que nos acompaña. ¿Cuál es el sentido bíblico? Son varias las preguntas que se nos ocurren. ¿Qué es un profeta? ¿Qué es una profecía? ¿Y cuáles son sus resultados? ¿Es Cristo el cumplimiento de toda profecía? Escuchamos al doctor Abelardo Limón en otra presentación de la Academia Cristiana del Aire.
1: ¿Qué es un profeta? ¿Qué es una profecía? ¿Cuáles son los resultados de la profecía? ¿Será Cristo el cumplimiento de toda profecía? Estas son muy interesantes preguntas, estimado oyente, y hoy vamos a tratar de considerarlas. Estamos ahora en la lección 17 de nuestro tomo que se titula La vida de Jesucristo. Hoy vamos a considerar a Cristo y la profecía. No pretendemos hacer todo un análisis detenido del tema de la profecía, pero vamos a considerarlo en forma general, especialmente en cuestión a la persona singular de las edades, a Jesucristo. Empecemos entonces definiendo lo que es un profeta. En el sentido popular, diremos que un profeta es una persona que tiene la capacidad de predecir lo que va a acontecer en el futuro. El diccionario define la palabra de esta manera: un profeta es el que predice las cosas por inspiración divina, el que anuncia un acontecimiento futuro. De ahí que generalmente se piensa que el profeta solo tiene que ver con lo relacionado del futuro, pero sin embargo, en el sentido bíblico, la palabra tiene una acepción mucho más amplia, en donde la idea de predecir tiene un papel secundario. Un profeta, en el verdadero sentido bíblico, querido oyente, es una persona en cuyo corazón y boca Dios ha puesto sus palabras, a fin de que Él comunique esto a los hombres. Por ejemplo, Eliseo, que es considerado como uno de los grandes profetas del Antiguo Testamento, en los primeros capítulos del segundo libro de los Reyes, se ocupó mayormente en hablar del presente y anunciar el mensaje divino, sin preocuparse con el asunto del porvenir. De igual manera, podemos citar a Aarón, hermano de Moisés, en Éxodo capítulo 4 y en Éxodo capítulo 7. En este sentido, también tenemos que decir que Cristo es el profeta por excelencia, el máximo profeta, pues Cristo es la revelación de Dios en carne, o como lo dice el apóstol Juan, es el Logos de Dios. Juan dice: en el principio era el Verbo, y el Verbo era con Dios, y el Verbo era Dios. Por otro lado, tenemos que decir que el Señor Jesucristo es también el profeta incomparable, porque una gran parte de sus mensajes tienen un sentido apocalíptico, siendo su tema principal aquello que está por suceder, aún en los tiempos del fin. En cuanto a la palabra profecía, podemos decir que por lo general el sentido bíblico corresponde a la acepción popular, es decir, que es una predicción inspirada por Dios y que corresponde a un tiempo futuro. Es necesario tener presente, sin embargo, que una profecía es más que una simple adivinación. Según se entiende, adivinar es nada más descubrir, por simples conjeturas o sin fundamento lógico, alguna cosa oculta o alguna cosa ignorada, o quizás predecir el futuro o descubrir las cosas ocultas por medio de agüeros o sortilegios. Así que afirmamos que una profecía es mucho más que esto. Se puede observar, querido oyente, en el capítulo 2 de la profecía de Daniel, la diferencia entre los adivinos caldeos y el profeta Daniel. Así como en el capítulo 22 de Segunda de Reyes, leemos de la diferencia que existió entre los profetas del rey Acab y el profeta de Dios. Una profecía, querido oyente, es también más que una simple predicción, Porque ya que es una declaración de hechos o sucesos futuros como resultado de las observaciones a través del entendimiento humano. Por ejemplo, un astrónomo puede predecir el momento preciso en el que un cometa podrá ser visto por los hombres. Su predicción está fundamentada en estudios comprobados a través de muchos siglos. Pero tenemos que decir que las características de una profecía bíblica son las siguientes. En primer lugar, es una predicción del futuro que no puede ser hecha por imaginación, ni tampoco por la sabiduría humana, querido oyente, ni por la adivinación, ni por una predicción hecha al azar. En segundo lugar, tiene que ser clara y sin ambigüedades. Por ejemplo, Herodoto nos dice que cuando el rey Creso consultó al oráculo de Delfos en cuanto a si sería conveniente hacer guerra contra los persas, el oráculo contestó diciendo: al cruzar el Halis, Creso destruirá un poderoso ejército. En este caso, la predicción fue ambigua y la historia nos dice que Creso destruyó su propio ejército. Por otro lado, una profecía no debe ser hecha en forma tan precisa que puede llegar a ser realidad por medio de la instrumentalización humana. También decimos que de igual manera, una profecía debe darse con suficiente anticipación, a fin de que el profeta no pueda hacer que se cumpla simplemente por su propia intervención o por la ayuda de otros. Y en último lugar, tenemos que decir que una profecía tiene que cumplirse, pues si no se cumple, de ninguna manera puede considerarse como tal. Bien, esto es lo que es una profecía. Pero veamos ahora el tema de los resultados de la profecía. Estos pueden ser benéficos o a veces pueden ser destructivos. Son benéficos cuando son una demostración patente de la mano poderosa de Dios, que está moviendo y compaginando todo para el bien del hombre. Nada, querido oyente, sucede al azar, sino por el predeterminado consejo de nuestro Dios. También tenemos que decir que los resultados de la profecía son benéficos cuando son una demostración palpable de la sabiduría y el poder infinito de Dios, y cuando son una demostración admirable de que nuestra religión no es como las otras falsas religiones paganas. Y diríamos también que son benéficos los resultados de la profecía cuando aumentan nuestra fe. Porque al ver el cumplimiento cabal de lo que fue antes dicho, sabemos que Dios cumplirá fielmente todo aquello que ha dicho para el futuro. Por otro lado, también tenemos que decir que los resultados de la profecía son destructivos porque a veces pueden llevar a algunos a la especulación en cuanto a lo que ha de suceder, y también pueden hacer que la persona piense que es omnisciente, creyendo que sabe más de lo que es real o de lo que le conviene saber. Bien, tenemos que decir en este estudio que Cristo sí es el cumplimiento de la profecía. Al principiar este curso, quizá usted recordará, en la primera lección dijimos que la vida de Jesucristo es el punto de enfoque de toda la historia, porque la historia antigua converge en dicho periodo y la historia moderna tomó de allí su punto de partida. De ahí que deducimos que la historia antigua tuvo que decir algo de él y que la historia moderna también ha sido mencionada por él. Esto lo vemos reflejado en el Antiguo Testamento, donde hallamos profecías que hablan de él, mientras que en el Nuevo Testamento encontramos que el Señor Jesucristo habla del futuro. Repetidas veces en los Evangelios encontramos las palabras que hablan de que esto o lo otro aconteció para que se cumpliese lo que fue dicho por el profeta. De modo que es coherente y nos será de provecho buscar en el Antiguo Testamento algunas de las profecías que se han cumplido en el Nuevo Testamento. El mismo Señor Jesucristo declaró que Moisés y todos los profetas hablaron de él. Así que vamos a tratar de poner en orden algunas de aquellas profecías. Si tiene pluma o lápiz y algo en donde tomar apuntes, este sería un muy buen tiempo de hacerlo. Veamos ahora por lo menos 5 profecías en cuanto al linaje de Jesucristo. En Génesis 3:15, la Biblia dice así: Y pondré enemistad entre ti y la mujer, y entre tu simiente y la simiente suya. Esta te herirá en la cabeza, y tú le herirás en el calcañar. Vemos que Jesucristo cumple esta profecía. Gálatas 4:4 nos dice esto: Pero cuando vino el cumplimiento del tiempo, Dios envió a su Hijo, nacido de mujer y nacido bajo la ley. También la Biblia nos dice que Jesucristo vendría de la familia de Sem. Génesis 9, verso 25 al 26, dice así: Y dijo: Maldito sea Canaán, siervo de siervos será a sus hermanos. Dijo más: Bendito por Jehová mi Dios sea Sem, y sea Canaán su siervo. En la genealogía de Jesús del capítulo 3 de San Lucas, el verso 36 nos dice así: Hijo de Cainán, hijo de Arfaxad, hijo de Sem, hijo de Noé, hijo de Lamec. Claramente nos muestra que Jesucristo descendió de la línea de Sem. De ahí que se les nombre a los judíos como semitas. También la Biblia dice que Jesucristo sería del linaje de Abraham. Abraham pensaba que en Ismael se cumpliría la promesa de Dios, pero no fue así, sino más bien en Isaac. Génesis capítulo 17, del verso 18 al 19, dice así: Y dijo Abraham a Dios: Ojalá Ismael viva delante de ti. Y respondió Dios: Ciertamente Sara, tu mujer, te dará a luz un hijo, y llamará su nombre Isaac. Y confirmaré mi pacto con él como pacto perpetuo para sus descendientes después de él. Génesis 21, verso 12, dice así: Entonces dijo Dios a Abraham: No te parezca grave a causa del muchacho y de tu sierva, en todo lo que te dijere Sara, oye su voz, porque en Isaac te será llamada descendencia. Y en Génesis 22, 18, la Biblia dice así: En tu simiente serán benditas todas las naciones de la tierra por cuanto obedeciste a mi voz. Estas profecías se cumplen en Cristo. Lucas 3, 34, describiendo la genealogía de Jesús, también vemos que Hechos 3, 25 dice así: Vosotros sois los hijos de los profetas y del pacto que Dios hizo con nuestros padres, diciendo a Abraham: En tu simiente serán benditas todas las familias de la tierra. Y el 26 dice así: A vosotros primeramente Dios, habiendo levantado a su Hijo, lo envió para que os bendijese, a fin de que cada uno se convierta de su maldad. Aquí terminamos nuestro estudio para el día de hoy, pero en la próxima reunión estaremos de nuevo considerando las profecías en cuanto al linaje de Jesucristo que se cumplen en el Nuevo Testamento. Estaremos viendo también las profecías en cuanto a su nacimiento, a su vida y a su obra, y a su muerte. Y de esta manera estaremos continuando con más de la lección 17, Cristo y la profecía.
2: Las profecías del Antiguo Testamento en cuanto al linaje del Señor tienen su cumplimiento en el Nuevo Testamento, según lo hemos visto ya. Quiero decirle que apenas hemos empezado a ver el elemento profético en la persona del Señor Jesucristo. Gracias por acompañarnos en esta serie de estudios. Escríbanos a la Academia Cristiana del Aire con cualquier pregunta que usted pueda tener sobre estas presentaciones. La dirección, apartado 50, San Juan, Texas, 78589, Estados Unidos. Correo electrónico, academia@hcjb.org.
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0: El salmista exclama: esfuérzate y aliéntese tu corazón. Sí, espera a Jehová. 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Este es el versículo de la semana que se encuentra en Tito 3:1 y dice: recuérdales que estén sujetos a los gobernantes, a las autoridades, que sean obedientes, que estén listos para toda buena obra. Una vez más, Tito 3:1 dice: recuérdales que estén sujetos a los gobernantes, a las autoridades, que sean obedientes, que estén listos para toda buena obra.
1: ¿Sabe lo que es un podcast? Saludos, Dolly Martín con el reporte misionero. Los jóvenes viven en los podcasts, pero los que tenemos más años, tal vez no estamos tan al tanto de lo que es un podcast. Por eso quiero explicarle por qué tal vez les sirva para algunos de los programas de Radio Amistad. La definición de un podcast es un programa digital en audio o video dividido en episodios que se transmite a través de internet para escucharlo o verlo cuando quieras. En este caso, quiero llamar su atención al nuevo podcast de Desencadenados. Creamos, Kevin Díaz, el director de medios digitales, creó este nuevo podcast para aquellos que quieren escucharlo, ya que hemos quitado del aire el programa de las 5 de la mañana, pero no de las 8 de la noche. 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Estoy escuchando, es el programa de hoy que puedo escuchar cuando quiera y compartirlo con mis amigos. ¡Es genial! Bendiciones desde Jens, Suiza Francesa. Gracias, querido amigo, por hacernos saber que este cambio, aunque al principio pareció algo muy triste para usted, ahora creo ha resultado en ser algo mejor. 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Hasta la próxima vez en que conversemos juntos. Atentamente les saluda Dolly Martín.

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1: Le invito esta vez a acompañarnos en el estudio bíblico del capítulo 15 del libro de los Hechos de los Apóstoles. Inicialmente sugiero que usted lea este capítulo 15 de Hechos varias veces y decida entonces lo que le parece que sea su enfoque o tema central. Bueno, para mí, el tema central de Hechos 15 es cómo tomar decisiones. ¿Cómo tomar decisiones? Notemos que este fue el primer concilio eclesiástico en Jerusalén, donde tuvieron que enfrentar un conflicto que resultó en violentas disputas y debates. Pero a medida que seguimos leyendo este pasaje, surge la aplicación de cómo un grupo de creyentes en Cristo debería tomar decisiones de tal manera que se pueda decir, según leemos en Hechos 15:28, porque ha parecido bien al Espíritu Santo y a nosotros. Porque ha parecido bien al Espíritu Santo y a nosotros. Además, notemos, según el verso 7 de Hechos 15, que se permitían amplias discusiones. Todas las personas allí tuvieron la oportunidad de compartir sus puntos de vista, sus convicciones y sus preocupaciones. Pero luego esa discusión se fue reduciendo cuando las preguntas fueron formuladas a ciertas personas que habían tenido experiencias personales similares a los temas que estaban bajo discusión. En los versículos 12 al 14 de Hechos 15, leemos que Jacobo, quien dirigía esa discusión en el concilio, después de compartir sus palabras de discernimiento, como resultado leeremos que todos se callaron y escucharon mientras Bernabé y Pablo hablaban de las señales y milagros que Dios había hecho por medio de ellos entre las personas que no eran judíos. Y cuando terminaron de hablar, Santiago dijo, «Hermanos, óiganme. Simón, o sea Simón Pedro, nos ha contado cómo Dios favoreció por primera vez a los no judíos, escogiendo también de entre ellos un pueblo para sí mismo». O sea que desde ese encuentro, la Iglesia de Cristo y sus líderes decidieron aceptar como la voluntad activa y directa de Dios que el Evangelio, o sea, las buenas nuevas de la salvación eterna que es provista por Jesucristo, tiene que ser compartida, no solamente con el pueblo judío, sino que con todas las personas en todo el mundo. 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

dilo conmigo, Señor, tú mereces toda la gloria, la honra y toda la alabanza. Dale otra vez un aplauso al Señor.

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1: ¿Qué dice la Biblia acerca de lo que debemos hacer con el gran problema del pecado?
2: Si usted no entiende el pecado por lo que es, nunca lo enfrentará ni buscará el remedio que Dios ha provisto. Si usted cree que el pecado es simplemente un problema que debe ser arreglado, buscará cómo solucionarlo en vez de buscar perdón y limpieza. La primera epístola de Juan nos dice cómo enfrentar el problema del pecado y cómo tener comunión con Dios. Niños, jóvenes y adultos en nuestros días han perdido todo el concepto de pecado. Y en general, parece que los seres humanos no entienden, o más bien no quieren entender, lo que es el pecado. Los evolucionistas dicen que estamos en un camino ascendente, que el tiempo eliminará la bestia que existe en nosotros. Solo es cuestión de tiempo y seguiremos evolucionando hacia la perfección. Escúcheme, yo no estoy emparentado de ninguna manera con King Kong. Usted puede creer eso si así lo desea. No voy a argumentar con usted acerca de su árbol genealógico.
1: Hola y sean bienvenidos a El Amor que Vale. Les saluda Irving Ravelo. Es increíble ver todo lo que la gente cree en el campo religioso. Aprendemos muchas cosas, pero no necesariamente las más importantes y eternas. E ignoramos con frecuencia las distracciones que a nosotros llegan para que no fijemos los ojos en estas cosas eternas. Abra su Biblia, por favor, en la primera epístola de Juan, capítulo 1. Hoy el doctor Adrián Rogers, en la voz del pastor Lenny de Llanón, nos entrega la primera parte de su estudio bíblico, Lo que obstruye la comunión.
2: Por favor, busque en su Biblia, primera de Juan, capítulo 1. De esta epístola estamos aprendiendo cómo tener la más dulce comunión sobre la tierra. Hoy vamos a ver las cosas que impiden o estorban el tener esa comunión. Recuerde que tenemos el potencial para esa comunión, pero podemos dejar que ciertas cosas vengan a nuestras vidas que nos defraudarán de esa comunión que es nuestra herencia en el Señor Jesucristo. Días atrás estuve escuchando a Billy Graham en un programa de radio y él contó una historia que me gustó mucho. Dijo que un jovencito entró en una farmacia y preguntó si podía usar el teléfono. Le dijeron que sí. El muchacho llamó al único almacén tienda de comestibles que había en ese pequeño pueblo y cuando le contestaron preguntó, ¿no necesitan un empleado para que limpie y reabastezca los anaqueles y arregle diariamente la mercancía y barra los pisos y mantenga el lugar siempre limpio? El hombre que estaba atendiendo la llamada le dijo que no, porque ya tenían un joven empleado que hacía ese trabajo. Pero el joven preguntó, «¿Pero esa persona hace un buen trabajo? ¿Están ustedes satisfechos con su rendimiento? A lo mejor necesitan contratar a otro empleado». Y el hombre le respondió con un tono de satisfacción en la voz, «El joven que hace ese trabajo es muy competente, honesto y buen empleado. Estamos muy complacidos con él». Entonces el jovencito agradeció y colgó el teléfono. El farmacéutico, que sin proponérselo había escuchado toda la conversación, le dijo al joven, «Siento mucho que no pudiste conseguir ese empleo». Y el muchacho sonriendo le dijo, «Oh, no se preocupe, yo soy el empleado de ese almacén. Esa llamada fue para saber cómo estaba realizando mi trabajo y si estaban satisfechos con mi rendimiento». ¡Qué muchacho tan ingenioso! Ahora, lo que quiero es que usted examine su corazón y su vida y vea si hay algo que está impidiendo el que goce de verdadera comunión. Por lo general, es el pecado, las faltas secretas que causan terremotos morales. Estas faltas secretas a veces son muy abundantes y las tratamos de ocultar, de disfrazarlas. Pero estas son las que nos mantienen apartados de la comunión con Dios. Veamos 1 Juan 1, desde el verso 5. Este es el mensaje que hemos oído de Él y os anunciamos. Dios es luz y no hay ninguna tinieblas en Él. Si decimos que tenemos comunión con Él y andamos en tinieblas, mentimos y no practicamos la verdad. Pero si andamos en la luz como Él está en luz, tenemos comunión unos con otros y la sangre de Jesucristo, su Hijo, nos limpia de todo pecado. Si decimos que no tenemos pecado, nos engañamos a nosotros mismos y la verdad no está en nosotros. Si confesamos nuestros pecados, Él es fiel y justo para perdonar nuestros pecados y limpiarnos de toda maldad. Si decimos que no hemos pecado, le hacemos a Él mentiroso, y su palabra no está en nosotros. Sigamos ahora en el capítulo 2, comenzando con el primer versículo. Hijitos míos, estas cosas os escribo para que no pequéis. Y si alguno hubiere pecado, abogado tenemos para con el Padre, a Jesucristo el justo. Y Él es la propiciación de nuestros pecados, y no solamente por los nuestros, sino también por los de todo el mundo. Y en esto sabemos que nosotros le conocemos si guardamos sus mandamientos. El que dice, yo le conozco, y no guarda sus mandamientos, el tal es mentiroso, y la verdad no está en él. Pero el que guarda su palabra, en este verdaderamente el amor de Dios se ha perfeccionado. Por esto sabemos que estamos en Él. El que dice que permanece en Él debe andar como Él anduvo. Mi amigo, la Biblia es el único libro en el mundo que tiene la respuesta para el problema del pecado y enfrentarlo, reconociendo que el pecado es eso, pecado. La generación presente ni siquiera quiere oír la palabra pecado. Se dice que es una palabra pasada de moda. El único pecado hoy en día es el llamar pecado al pecado. Ahora, se lo identifica con nombres más modernos: error, equivocación, mala información, influencia ambiental, desarreglo hormonal, etcétera, etcétera. Escúcheme, y escúcheme bien. Jesús no murió por nuestros errores o equivocaciones o desarreglos hormonales. Jesús murió por nuestros pecados. Vivimos en una época de psicología del comportamiento, cuando los psicólogos dicen que somos la suma total de nuestros genes, cromosomas y medio ambiente. Por lo tanto, el hombre no es depravado, sino débil. No es pecador, sino que está enfermo. Por lo tanto, nunca realmente enfrentamos el problema porque nunca llegamos a su raíz. El hombre fue creado a la imagen de Dios, y el hombre pecó voluntariamente. Y el pecado no es ni un accidente ni un incidente, es alta traición contra Dios. Si usted no entiende el pecado por lo que es, nunca lo enfrentará ni buscará el remedio que Dios ha provisto. Si usted cree que el pecado es simplemente un problema que debe ser arreglado, buscará cómo solucionarlo en vez de buscar perdón y limpieza. Pero aquí en esta epístola, Juan nos dice cómo hay que enfrentar el problema del pecado y tener comunión con Dios. Niños, jóvenes y adultos en nuestros días han perdido el concepto del pecado. Y en general parece que los seres humanos no entienden, o más bien debería decir, no quieren entender lo que es el pecado. Los evolucionistas dicen que estamos en un camino ascendente, que el tiempo eliminará la bestia que existe en nosotros. Solo es cuestión de tiempo y seguiremos evolucionando hasta la perfección. Bueno, escúcheme, yo no estoy emparentado de ninguna manera con King Kong. Ahora, usted puede creer eso, si así lo desea. Y yo no voy a argumentar con usted acerca de su árbol genealógico. Dicen que lo que necesitamos hacer es educar a la gente. Y que cuando la gente esté educada, podremos enfrentar el problema del pecado. ¿Es eso cierto? Bueno, hablemos de historia. ¿Qué de la alemana nazi? Los nazis fueron sumamente educados. Sin embargo, fueron los autores del Holocausto. ¿Qué es lo que está sucediendo en muchas universidades en nuestros días? Se han convertido en centros de estudios superiores y de pecado. Cuando estudiaba en el colegio, tuve un profesor de psicología y lógica a quien admiraba mucho. Fue uno de los hombres más inteligentes que he conocido. Sin embargo, se suicidó. La ciencia dice que a lo mejor la ingeniería genética puede crear al hombre biónico y a la mujer maravilla para producir una nueva raza. Y en la actualidad, algunos padres convencidos de esa ingeniería genética están arreglando o rearreglando el nacimiento de sus hijos. Los sociólogos dicen que solo hay que cambiar el medio ambiente y que el hombre mejorará. Si esto es verdad, deberíamos esperar que personas que viven en un mejor ambiente desconocerían lo que es el pecado. Pero eso no es cierto. El pecado no respeta ni la educación, ni la ciencia, ni el medio ambiente. Está presente en las villas miseria, tanto como en las suites de lujo. Y no se olvide que Adán y Eva pecaron estando en el jardín del Edén. Y de lo que yo sé, jamás ha existido mejor medio ambiente que ese. Los psicólogos y los psiquiatras dicen que el pecado no es más que sentimientos negativos que hemos generado dentro de nosotros mismos y que necesitamos despojarnos de esos sentimientos de culpa. Pero la verdad es que no necesitamos despojarnos de esos sentimientos de culpa, sino de la culpa que causa esos sentimientos. Y gracias a Dios por su palabra, a la Biblia, el único libro, permítame enfatizarlo, el único libro que tiene la respuesta para el problema del pecado. ¿Cómo? Cuando recibo a Jesucristo como mi Salvador personal y cuando me arrepiento de mi pecado y confío en Él y por fe lo recibo en mi corazón, soy nacido de nuevo. Y como resultado de eso, judicialmente, o sea, legalmente, Dios perdona mi pecado para siempre. Busque Hebreos 8, verso 12. Porque seré propicio a sus injusticias, y nunca más me acordaré de sus pecados y de sus iniquidades. Cuando usted es salvo, cada pecado del pasado, del presente y del futuro está enterrado en la tumba del olvido de Dios. Pero usted debe entender bien esto. Vayamos a Isaías 43. Yo soy el que borro tus rebeliones por amor a mí mismo, y no me acordaré de tus pecados. Amigo, esas son buenas noticias del Evangelio de la gracia de Dios. Y ahora mire lo que dice Jeremías 31:34. Porque perdonaré la maldad de ellos, y no me acordaré más de su pecado. Y no debemos olvidarnos de la promesa que encontramos en Isaías 1:18. Venid luego, dice Jehová, y estemos a cuenta. Si vuestros pecados fueren como la grana, como la nieve serán emblanquecidos. Si fueren rojos como el carmesí, vendrán a ser como blanca lana. Ahora ponga mucha atención. Cuando Dios dice que no se acordará nunca más de nuestras iniquidades, eso no significa que no puede recordarlas. Dios no está hablando de un recordar intelectual. Dios recuerda nuestros pecados, pero los recuerda como pecados que ya han sido perdonados. Yo nunca puedo olvidar intelectualmente los pecados que he cometido, pero ya no son pecados que Dios tiene en mi contra, porque por su gracia Él los ha perdonado. Esa es la forma como Dios enfrenta nuestro pecado judicialmente. Bienaventurado el varón a quien el Señor no inculpa del pecado. Si Dios pusiera solo la mitad de cualquiera de mis pecados en mi récord policial, esa sola mitad sería más que suficiente para condenarme para siempre. Si voy a ser salvo, tengo que ser salvado por la gracia de Dios. Espero haya entendido este importantísimo punto. Ahora, ¿cómo Dios maneja la situación de nuestros pecados cotidianamente? ¿Cómo Dios maneja mi situación diaria cuando soy orgulloso o arrogante, o cuando miento, o cuando exagero, o cuando tengo pensamientos lujuriosos? ¿Cómo Dios actúa en esos casos? Escúcheme, Dios no actúa como juez, sino como padre. No estoy hablando de juzgamiento legal, sino de cómo Dios actúa como padre. Porque como creyentes tenemos dos puntos vitales de relación con Dios. Como hijo o hija de Dios, cuando nazco en la familia de Dios. Esta realidad de hijos de Dios nunca cambia. Por ejemplo, yo nací biológicamente en la familia Rogers. No hay nada que pueda deshacer ese evento. Y seré parte de la familia Rogers aunque esté muerto. Y eso mismo sucede cuando usted nace de nuevo. Nace en la familia de Dios y es parte de la familia de Dios. Usted es hijo o hija de Dios por medio de una relación filial espiritual. Pero hay otra relación que puede cambiar y que se llama comunión. Y de eso habla el apóstol Juan en esta epístola. Verá, yo soy el hijo de mi padre y cuando crecí tuve esa relación de hijo-padre, pero no siempre tuve comunión con mi padre. Hubo momentos cuando yo hice lo que quise hacer, no lo que mi padre me dijo que hiciera. Y hubo momentos cuando hice cosas que mi padre me dijo que no hiciera. Cuando eso sucedía, yo no perdía mi condición de hijo, pero la comunión con mi padre se rompía. Y mi padre me llevaba atrás de la casa y aplicaba la tabla de la disciplina en el lugar en donde la espalda pierde su elegante nombre. Y reconozco que mi padre me disciplinaba porque me amaba. El escritor de Hebreos dice, porque el Señor al que ama disciplina y azota a todo el que recibe por hijo. La condición de hijo se establece por medio del nacimiento. La relación de comunión se determina por la conducta. De acuerdo a Juan, el perdón y la limpieza diaria de nuestros pecados, Dios los enfrenta no como juez, sino como padre. Veamos 1 Juan 1:3. Lo que hemos visto y oído, eso os anunciamos, para que también vosotros tengáis comunión con nosotros y nuestra comunión verdaderamente es con el Padre. Y con su Hijo Jesucristo. ¿Lo notó? No está hablando de un perdón judicial o legal. Está hablando de un perdón paternal. Aún la oración que Jesús enseñó a sus discípulos es una oración familiar. Padre nuestro, danos el pan cotidiano. Perdona nuestras transgresiones. No nos dejes caer en tentación. Líbranos del maligno. Muchos de ustedes seguramente son salvos y van rumbo al cielo, pero van en asientos de segunda clase porque no están gozando de la comunión, de la koinonía de la cual estamos hablando. Entonces, ¿cómo podemos restaurar esa comunión? ¿Cómo podemos librarnos de esas faltas secretas, de esos pecados escondidos que nos separan del Padre y que no nos permite tener esa dulce y maravillosa comunión con Dios? Bien, veamos algunos puntos importantes desde el verso 5 que dice, este es el mensaje que hemos oído de él y os anunciamos, Dios es luz y no hay ninguna tinieblas en él. Si decimos que tenemos comunión con él y andamos en tinieblas, mentimos y no practicamos la verdad. Pero si andamos en luz, como él está en luz, tenemos comunión unos con otros y la sangre de Jesucristo, su Hijo, nos limpia de todo pecado. En 1 Juan 1, los versos 8 y 10 leemos, si decimos que no tenemos pecado, nos engañamos a nosotros mismos y la verdad no está en nosotros. Si decimos que no hemos pecado, le hacemos a él mentiroso y su palabra no está en nosotros. Yo no sé si usted que me escucha este momento camina en luz o en tinieblas espirituales. Solo Dios y usted lo saben. Si camina en la luz, quiere decir que ya es hijo o hija de Dios. Si camina en tinieblas, no lo es. Y si aún no tiene esa relación y comunión con Dios por medio de Jesucristo, no quisiera hacer esa decisión ahora mismo. Si así lo desea, permítame guiarle en una sencilla oración. Dios eterno y Padre celestial, reconozco que no tengo una relación personal contigo, pero quiero tenerla. Sé que soy pecador y que estoy perdido y que mi pecado merece tu juicio. Pero vengo a pedir tu gracia y tu misericordia. Señor Jesús, para pagar por la culpa de mis pecados, tú sacrificaste tu propia vida en la cruz y te agradezco por eso. Este momento, con la fe que tengo, te invito a que vengas a morar en mi corazón y seas mi Salvador y mi Señor. Te entrego el control de mi vida. Haz de mí la clase de persona que tú quieres que sea y ayúdame para ser un fiel testigo de tu gracia y tu misericordia. lo pido en tu santo nombre. Amén.
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1: Nos contenta muchísimo recibir la carta de José. Él nos escribe: he recibido a Cristo como mi Salvador. Tuve el privilegio de entender a través del mensaje del amor que vale que el Señor Jesús es mi Salvador personal. Y desde ese momento, tengo un gozo en mi alma que todo lo que me pasa lo acepto con amor. Al Señor damos gracias por utilizar nuestro programa para continuar trayendo personas a Cristo. Estamos muy agradecidos con todos ustedes que nos escriben diariamente, animándonos a continuar, comunicándonos cómo el Señor Jesús le edifica a través del amor que vale y confirmándonos que efectivamente oran por nosotros. Nos gozamos y agradecemos al Señor por ustedes cuando recibimos su correspondencia, su testimonio y palabras de motivación. 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Una vez más, muchas gracias por escucharnos. Soy Irving Ravelo. 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
1: Este es el versículo de la semana que se encuentra en Tito 3:1 y dice: recuérdales que estén sujetos a los gobernantes, a las autoridades, que sean obedientes, que estén listos para toda buena obra. Una vez más, Tito 3:1 dice: recuérdales que estén sujetos a los gobernantes, a las autoridades, que sean obedientes, que estén listos para toda buena obra.
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0: Hola, le habla Todd Nettleton y esta es La Voz de los Mártires. Una creyente india llamada Lila tenía 8 meses de embarazo cuando fue atacada por extremistas hindúes. Los hombres le patearon el estómago y la dejaron retorciéndose de dolor. Fue llevada al hospital, pero su bebé por nacer no sobrevivió el ataque. Algunos miembros de la iglesia fueron a la estación de policía para denunciar el asesinato, pero los oficiales no escucharon el caso. Después se designó a un abogado y ahora están presentando el caso a los tribunales. Ore por Lila y su familia mientras lloran la pérdida de su hijo que estaba por nacer. Ore para que quienes la atacaron enfrenten la justicia y para que el evangelio sea expuesto durante todo el proceso.
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Cuando todo parece imposible. Cuando los médicos dicen no, él puede. Cuando la esperanza muere.

0: Primera de Timoteo 6:20. Dice así: cuida bien de lo que se te ha confiado, evita las discusiones profanas e inútiles y los argumentos de la falsa ciencia. Algunos, por abrazarla, se han desviado de la fe. Haremos bien nosotros también en evitar discusiones inútiles. Gracias por acompañarnos aquí en Radio Amistad.
1: ¿Se pondría usted el traje nuevo que le regalaron por su cumpleaños sobre el vestido viejo que lleva puesto para trabajar en su jardín? No solo que ofendería seriamente a quienes le regalaron el traje nuevo, sino que lo más probable es que no le quedaría bien. Para ponerse un traje, usted tiene que quitarse el que lleva puesto. El apóstol Pablo utiliza la figura de la ropa que uno se pone para ilustrar lo que sucede en la vida de quien se entrega a Jesucristo. Hoy aquí en Momento Decisivo, el Dr. David Jeremiah continúa su serie Fe que Transforma, la Carta a los Efesios. 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
2: Pues bien, quiero agradecerle por acompañarnos hoy y por ser parte de Momento Decisivo y de la familia que abraza la palabra de Dios y procura proclamarla por todo el mundo. Estamos avanzando en nuestro estudio de la carta de Pablo a los Efesios. Hoy consideramos el tema lo nuevo y lo viejo. Desde luego, como usted lo aprenderá en este mensaje, la palabra de Dios se refiere a algo mucho más importante que el estilo del vestido que usted se ponga o el color que seleccione para su camisa o blusa. Sin embargo, tal como para vestirse físicamente, por lo general solo se pone un vestido a la vez y, si ya está vestido, debe quitarse el vestido que lleva puesto a fin de ponerse otro. Lo mismo sucede en la vida cristiana. 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Ahora abra su Biblia en Efesios 4, 17 a 24 y hablemos de lo nuevo y lo viejo.

0: Si alguna vez ha tratado de dejar un mal hábito, James Clear puede ayudarle. Clear es uno de los más conocidos escritores y conferencistas del mundo sobre el tema de cómo cultivar buenos hábitos. De su libro sobre el tema, se han vendido más de 10 millones de ejemplares. Para Clear, a los malos hábitos no hay que resistirlos, sino reemplazarlos. Dice, debido a que los malos hábitos proveen algún tipo de beneficio en tu vida, es difícil simplemente eliminarlos. Más bien, tienes que reemplazar un mal hábito con un nuevo hábito que provee un beneficio similar. Otro escritor llama a este enfoque cambio de hábito. Dice, hay una mejor manera que reciclar tus malos hábitos. Yo lo llamo cambio de hábito. Es romper un mal hábito reemplazándolo con un buen hábito. Necesitas un sí que sea más grande y mejor que el no. Necesitas una visión que es mayor y mejor que el obstáculo que estás tratando de superar. Allí es donde el cambio de hábito entra en la ecuación. El proceso de reemplazar malos hábitos con buenos hábitos recibe muchos nombres, pero a mí me gusta llamarlo el poder de reemplazo positivo. Ese concepto me recuerda a un principio espiritual que aparece a menudo en el Nuevo Testamento y que presenta en realidad en el pasaje de Efesios que estudiamos hoy. Pero antes de mirar Efesios, permítame mostrárselo en otros lugares. Por ejemplo, Romanos 13, 12. Por tanto, desechemos las obras de las tinieblas y vistámonos con las armas de la luz. Colosenses, capítulo 3, versículos 9 al 10. Dejen de mentirse los unos a los otros, puesto que han desechado al viejo hombre con sus malos hábitos y se han vestido del nuevo hombre, el cual se va renovando hacia un verdadero conocimiento, conforme a la imagen de aquel que lo creó. Hebreos 12, versículo 1. Despojémonos también de todo peso y corramos con paciencia. Pero por supuesto, estos versículos son simplemente una especie de introducción a los versículos que siguen en nuestro estudio de la carta a los Efesios, capítulo 4. Leemos en los versículos 22 y 24 estas palabras, que en cuanto a la anterior manera de vivir, ustedes se despojen del viejo hombre que se corrompe según los deseos engañosos y se vistan del nuevo hombre, el cual, en la semejanza de Dios, ha sido creado en la justicia y santidad de la verdad. Si leyeran estas palabras en el texto griego original, se sorprenderían al descubrir que en los versículos 17 al 19, Pablo da cuatro características del viejo hombre. Y en los versículos 20 al 24, describe cuatro características del nuevo hombre. Pablo dice, despójense del hombre viejo, vístanse del hombre nuevo. Esta sección es tan significativa en la carta a los Efesios que muchos comentaristas piensan que el resto de la carta es básicamente una aplicación de estos siete versículos. En Efesios 4, versículo 17 dice, esto digo, pues, y afirmo juntamente con el Señor. Pablo está diciendo que esto es realmente importante. Si estuviera aquí diría, miren y escuchen. No se pongan a soñar acerca de lo que van a hacer esta tarde ni a repasar lo que hicieron la semana pasada. Traten de enfocar su atención en esto porque es importante. Y Pedro dice algo similar en uno de sus escritos. En Primera de Pedro, capítulo 4, versículos 3 y 4 dice, porque el tiempo ya pasado les es suficiente para haber hecho lo que agrada a los gentiles, habiendo andado en sensualidad, lujurias, borracheras, orgías, embriagueces y abominables idolatrías. Y en todo esto, se sorprenden de que ustedes no corren con ellos en el mismo desenfreno de disolución y los insultan. A los creyentes de Éfeso y a nosotros, Pablo va a ofrecernos tres imperativos en esta sección de su carta. Número 1, despójense del viejo hombre. Número 2, abracen al hombre nuevo. Y número 3, fortalezcan al hombre interior. Permítame hacer una breve pausa por un momento y recordarles que cuando uno se convierte a Cristo, no pierde su vieja naturaleza. Y si no cree que eso es verdad, pregúntele a su esposa o esposo y se lo confirmarán. La vieja naturaleza no desaparece, pero recibimos a Jesucristo y viene la nueva naturaleza. Alguien dice, no entiendo eso. ¿Cómo puede ser eso verdad? Uno es cristiano y tiene todos estos problemas. Pues bien, no voy a desviarme a eso, pero cuando tenga oportunidad lea el capítulo 7 de Romanos. Probablemente el mejor cristiano que jamás ha vivido fue Pablo, y él libra esta batalla. Porque cuando uno se convierte a Cristo, la vieja naturaleza no desaparece. Uno simplemente recibe una nueva naturaleza. Antes de que fuera salvado, usted no tenía ninguna otra opción, excepto ser esclavo de la vieja naturaleza. Ahora, usted tiene una nueva naturaleza y tiene una opción. El Espíritu Santo viene a morar en usted. Hay un poema que cito cada vez que tengo la oportunidad. Dice, dos naturalezas laten en mi pecho. La una es necia, la otra es bendita. A la una amo, a la otra detesto. A la que alimento, esa dominará. Y eso sucede cuando uno se convierte a Cristo. Alguien dice, fui salvado y ahora ya no peco. No, nadie vive sin pecado de manera perfecta entre el momento en que fue salvado y hasta cuando llegue al cielo. Vamos a caer, vamos a cometer errores, vamos a pecar, pero gracias a Dios que tenemos perdón y gracias a Dios que tenemos el Espíritu Santo viviendo en nosotros y nos renueva. Así que es importante entender eso. Y si usted pasa al versículo 22, noten la instrucción de Pablo en cuanto a cómo lidiar con el viejo hombre. En cuanto a la anterior manera de vivir, ustedes se despojen del viejo hombre que se corrompe según los deseos engañosos. El doctor C.I. Scofield, conocido por su Biblia con notas, dice que cuando en el Nuevo Testamento se habla del hombre viejo, la mejor manera de entenderlo es hablar como el hombre de antes. En otras palabras, el hombre que el cristiano solía ser, el hombre que nació con una naturaleza corrupta. En el Nuevo Testamento, cuando habla del viejo hombre, está hablando de la carne. ¿Y saben lo que es la carne? La carne es lo que uno es aparte de Cristo. La Biblia dice que aun cuando uno se convierte a Cristo, algunas de esas cosas que eran ciertas en uno antes de convertirse a Cristo, todavía ejercen su influencia en la vida, si se lo permitimos. Pablo dice, quítenselas. Quitársela quiere decir quitársela como uno se quita un traje sucio. No es una palabra de proceso, es una palabra de acción. Quiere decir ejercer una acción definitiva y despojarse el viejo hombre. Dejen de vivir según la forma de vida anterior a cuando Cristo viniera a su vida. Espero estar refiriéndome a alguien. Usted es cristiano y sabe que no está viviendo la vida como debería vivir y se pregunta qué está pasando. Pues bien, está prestando atención al hombre errado. Está dándole atención a la influencia errada en su vida. La frase de Pablo aquí es la anterior manera de vivir. Quiere decir la forma de vida. Dice, quítense el viejo hombre y despójense de la forma anterior en que se conducían. Aunque el hombre viejo legalmente murió en la conversión y aun cuando la naturaleza de pecado ya no tiene autoridad para esclavizarnos, con todo podemos escoger someternos a su dominio, ¿verdad? Si nos convertimos a Cristo y si no prestamos atención, nos volvemos descuidados, dejamos de leer la Biblia, dejamos de asistir a los cultos, empezamos a pensar en las cosas de antes. Somos cristianos, pero estamos dándole de comer al viejo hombre. Recuerde que la naturaleza que usted alimenta es la que domina y hay tantas maneras de vivir como cristiano, principalmente en estos días y época, cuando hay tantas cosas disponibles que alimentan la vieja naturaleza. ¿Lo ha notado? Con la presencia de la internet, todo este asunto es mucho más importante de lo que nunca ha sido. Uno tiene que realizar acción definitiva y decir, no voy a permitir eso en mi vida. Si uno no alimenta a la vieja naturaleza, ella se muere de hambre. Pero si uno permite que la vieja naturaleza sea alimentada, continuará acosándolo. Ahora, lo que uno tiene es un conflicto entre la vieja naturaleza y la nueva naturaleza. Antes de convertirse a Cristo, no había conflicto, sino que simplemente era esclavo de la vieja naturaleza y hacía lo que se le antojaba y lo que fuera de la vieja naturaleza le decía. Pero ahora tiene el Espíritu Santo en su vida. Así que es muy importante prestar atención a estas palabras de Pablo. Debemos descartar la vieja manera de vivir. En caso de que se haya olvidado de cómo era la manera anterior de vivir, Pablo va a darnos algunas características de lo que es vivir la vida sin Cristo. Primero, el viejo hombre está en desesperanza filosófica. Efesios 4, versículo 17. Esto digo pues y afirmo juntamente con el Señor, que ustedes ya no anden así como andan también los gentiles en la vanidad de su mente. La palabra que se traduce vanidad aparece otras dos veces en el Nuevo Testamento y también se puede traducir con la palabra futilidad. La Biblia dice que antes de que usted venga a Cristo, usted vivía en la vanidad de su mente. Al leer eso, recordé el libro de Eclesiastés en el Antiguo Testamento. ¿Lo recuerda? Salomón escribió ese libro. Se dice que fue el hombre más sabio que vivió y describe la vida como si no hubiera Dios. El libro de Eclesiastés se debe entender de manera apropiada. Esta es la investigación de Salomón. Hizo de la vida como si Dios no estuviera en el cuadro. ¿Y saben lo que dice? La famosa frase del libro es vanidad, vanidad, todo es vanidad. Esta palabra significa vacío. Vacío, vacío, todo es vacío, dice Salomón. Pablo dice que eso caracteriza al viejo hombre. Así es como uno era antes de venir a Cristo. Todo lo que uno intentaba simplemente lo dejaba vacío, insatisfecho. Recuerdo leer estas palabras escalofriantes de un universitario en medio de la desesperanza filosófica. A cualquiera en el mundo que se interese, ¿quién soy? ¿Por qué vivo? La vida se ha vuelto una necedad y sin propósito. Nada tiene sentido ya. Las preguntas que tenía cuando llegué a la universidad siguen sin contestación y ahora estoy convencido de que no hay respuestas. Solo puede haber dolor, culpabilidad y desesperanza aquí en este mundo. Mi temor a la muerte y a lo desconocido es mucho menos aterrador que la perspectiva de la frustración, futilidad y desesperanza insoportable de la existencia continuada. Así son las cosas para muchos hasta que vengan a Cristo. Como ve, Dios nos creó a cada uno de nosotros con un espacio vacío en nuestro corazón que solo Dios puede llenar. Fuimos hechos para Cristo y cuando Cristo no está allí, la vida no funciona como es debido. Cuando usted pone a Cristo en ese espacio que Él creó en usted para Él, la vida empieza a tener sentido. Hay una especie de integración que tiene lugar con todo lo que uno es. Pero antes de que Cristo esté allí, ¿saben lo que sucede, amigos y amigas? Tratamos de llenar ese espacio vacío con cualquier cosa. Lo atiborramos con placer, lo atiborramos con prominencia, lo atiborramos con dinero, lo atiborramos con sexo. Pensamos, si simplemente pudiera hacer esto, entonces me sentiré satisfecho. Pero digo con la autoridad de la palabra de Dios que a menos que Jesucristo esté en su vida, hasta que el nuevo hombre habite el lugar para el cual fue creado, jamás se sentirá satisfecho. Si usted pasará por la vida tal como la describen las palabras de aquel universitario. El salmista lo dice de esta manera en el Salmo 94, versículo 11. El Señor conoce los pensamientos del hombre, sabe que son solo un soplo. Luego, en Efesios 4, versículo 18, dice que el hombre viejo vive en oscuridad mental. Ellos tienen entenebrecido su entendimiento. Pablo dice en 2 a los Corintios, capítulo 4, versículo 4, de los que no conocen a Cristo, son individuos en los cuales el Dios de este mundo ha cegado el entendimiento de los incrédulos, para que no vean el resplandor del Evangelio de la gloria de Cristo, que es la imagen de Dios. Y describe la condición de los hombres en los últimos días de esta manera, y dice que siempre están aprendiendo, pero nunca pueden llegar al pleno conocimiento de la verdad. 2 Timoteo 3:7. ¿No describe eso buena parte de lo que tiene lugar en nuestro mundo hoy? Siempre aprendiendo. Somos muy intelectuales. Somos la élite. Somos los mejores. Somos los genios del mundo. Siempre estamos aprendiendo y simplemente nunca llegamos a la verdad. La razón por la que vemos tanto de eso teniendo lugar en nuestro mundo actual es el mismo punto de esta afirmación. Sin la verdad, ¿quién es la verdad? Yo soy el camino, la verdad y la vida, dijo el Señor Jesús. Él es la verdad. Sin Jesucristo, lo que hay es solo tinieblas mentales. En la carta a los Romanos, capítulo 1, versículos 21 y 22. Pablo añade esta nota descriptiva, pues aunque conocían a Dios, no lo honraron como a Dios ni le dieron gracias, sino que se hicieron vanos en sus razonamientos y su necio corazón fue entenebrecido. Profesando ser sabios, se volvieron necios. ¡Qué descripción! A estas alturas es importante notar que el énfasis primario de Pablo no es compilar simplemente una lista de lo que hemos hecho en el pasado, sino que está tratando de ayudarnos a entender cómo funciona si vamos sin Cristo. Era una distorsión y desorientación de la mente, desesperanza filosófica, tinieblas mentales y, tercero, en desconexión espiritual. Esta es una frase muy poderosa. Están excluidos de la vida de Dios por causa de la ignorancia que hay en ellos por la dureza de su corazón. Jesucristo es la luz del mundo, y mientras no estemos conectados a Él, vivimos en oscuridad. Siempre me ha intrigado la palabra oscuridad, porque no hay cosa tal como oscuridad. La oscuridad no es una entidad, es simplemente una palabra para describir la ausencia de luz. Eso es todo. En el griego, tanto como en el español, la palabra oscuridad no tiene número. Es simplemente la cancelación de la palabra. Si usted vive en tinieblas, quiere decir que no tiene luz. Las Escrituras dicen que hasta que Jesucristo viene a vivir en su corazón, uno vive en una especie de oscuridad. Dice que sin Cristo uno vive en ignorancia. Y esa no es una palabra cruel, es simplemente una descripción. La palabra significa simplemente que usted no sabe. ¿Cuántos recuerdan que antes de convertirse a Cristo hubo un periodo de tiempo en que usted no sabía que debía convertirse a Cristo? Simplemente vivía la vida, vivía en esa oscuridad. Pero si continúa permitiendo que las tinieblas controlen su vida, la Biblia dice que su oscuridad se convertirá en ceguera. Eso es ignorancia voluntaria. Esa es una disposición a decir, no sé la verdad, ni me importa la verdad, y no voy a buscarla. Voy a hacer lo que hago, ser lo que soy, y si quieres, puedes verlo. Jesús dijo, y este es el juicio, que la luz vino al mundo, y los hombres amaron más las tinieblas que la luz, pues sus acciones eran malas. Juan 3:19. Permítame darles un breve relato de una mujer brillante que tenía un corazón duro que fue transformado por el Dios viviente. A la doctora Rosalind Picard se le acredita con empezar una rama entera de ciencias de ingeniería conocida como computación afectiva. En el bachillerato, Rosalind era una atea comprometida, dirigiendo debates, abogando por la evolución y desdeñando a todos los que no concordaban con ella. Una noche, Rosalind cuidó al nene de un médico y su esposa. Cuando le pagaron esa noche, la invitaron a su iglesia. Rosalind declinó, pero con el tiempo aceptó su sugerencia de leer la Biblia, específicamente el libro de Proverbios. Para mi sorpresa, dijo luego, Proverbios estaba lleno de sabiduría. En realidad, tuve que hacer una pausa mientras leía y pensar. Rosalind leyó toda la Biblia y le intrigó más de lo que ella podía haber imaginado. Al leer toda la Biblia una segunda vez, se vio en conflicto. Yo no quería creer en Dios, pero con todo, sentía algo peculiar de un amor y presencia que no podía ignorar. En la universidad, una amiga la invitó a la iglesia y ella recibió a Cristo como el Señor de su vida. Ahora escuchen cómo explica lo que le sucedió. Dice, mi mundo cambió dramáticamente, como si una existencia plana de blanco y negro de repente se convirtiera en tres dimensiones y a todo color. En un tiempo, pensaba que yo era demasiado inteligente como para creer en Dios. Ahora sé que era una necia arrogante que desdeñaba a la mente más grande del cosmos, el autor de toda la ciencia, matemáticas y todo lo demás que hay para saber. Un cambio total. El nuevo hombre había entrado en su vida. Cristo la había hecho una nueva persona. Así que antes de conocer a Cristo, usted estaba en desesperanza filosófica, oscuridad mental, desconexión espiritual, alienada de la presencia de Dios y también en deterioro moral. Efesios 4, versículo 19. Habiendo llegado a ser insensibles, se entregaron a la sensualidad para cometer con avidez toda clase de impurezas. Note el calificativo, con avidez. El resultado inevitable de dejar a Dios fuera de la vida de uno es una vida que empieza a deteriorarse. Escuchen cómo el salmista lo dice en el Salmo 14, versículo 1. El necio ha dicho en su corazón, no hay Dios. Todos se han corrompido, han cometido hechos abominables. No hay quien haga el bien. La frase de Efesios 4, versículo 19, que me resulta interesante, es la frase, habiendo llegado a ser insensibles, como que describe lo que usted y yo estamos presenciando en la cultura actual. Todos los días en las noticias hay una ilustración de personas que viven sus vidas en el mal, al punto en que están más allá de ser sensibles al mal en su vida. Se han endurecido, encallecido a lo que en realidad es verdad. Pablo dice que si dejamos a Dios fuera de nuestras vidas, lo inevitable que nos sucederá es que a la larga nos volveremos insensibles. Ya no sentiremos la necesidad de Dios. No sentiremos la necesidad de hacer el bien. Nuestras vidas se deteriorarán, y eso es algo terrible. Luego dice que la razón por la que eso nos sucede es que dejamos de preocuparnos por Dios y nos volvemos insensibles y cometemos con avidez lo malo. Pablo dice que los que son insensibles se esfuerzan con avidez en hacer lo malo. La expresión con avidez significa también codicia. El motivo es el dinero, la meta es la ganancia. ¿Cómo puede una persona explotar niños e imprimir y distribuir pornografía infantil? ¿Cómo puede alguien vender drogas a adolescentes y niños? ¿Cómo puede toda, aún en la industria, vender fentanilo en el país y matar a miles de personas cada año? No les importa, están más allá de la sensibilidad. La Biblia dice que cuando uno no tiene a Dios en la vida, hacia allá se dirige. Allí es donde acabará. Vivimos en una cultura que gradualmente está llegando a ser insensible, y el motivo detrás de todo eso es la codicia. Lo hacen por dinero. Pues bien, basta de hablar del viejo hombre. Pablo dice luego que debemos abrazar al nuevo hombre. La Biblia dice que cuando uno se convierte a Cristo, pasa de lo negativo a lo positivo. Efesios 4, versículo 24. Y se vistan del nuevo hombre, el cual, en la semejanza de Dios, ha sido creado en la justicia y santidad de la verdad. Me gusta lo que un comentarista escribe sobre este versículo. Aquí debemos tener presente que no nos vestimos del nuevo hombre meramente quitándonos el viejo. Tenemos que ponernos amor, ponernos paz, ponernos gozo, ponernos paciencia. Por ejemplo, tal vez yo haya perdido los estribos con mis hijos y me haya arrepentido y me he quitado eso, pero no he completado mi responsabilidad a menos que también me haya vestido de amor y paciencia. Estamos reemplazando algo malo con algo bueno. Cuando la Biblia dice, despójense, ese no es el fin de la jornada. Hay que quitarse algo, pero también poner algo en su lugar. Si no lo hace, lo viejo volverá al vacío y continuará dominando su vida. La ilustración más sencilla de esta verdad se halla en Juan capítulo 11. Pues bien, como puede ver, Pablo no está dando indicaciones en cuanto a la moda o el estilo del vestido físico que hay que ponerse. Pablo utiliza el vestido para indicar que el cristiano debe quitarse lo anterior y vestirse de virtudes mucho más importantes que simplemente la ropa externa. Mañana concluiremos con la consideración de este pasaje y el tema lo nuevo y lo viejo. 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De nuevo, gracias por escucharnos. Que tenga un buen día. Volveremos a vernos el día de mañana.
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3: Este es el versículo de la semana que se encuentra en Tito 3:1 y dice, recuérdales que estén sujetos a los gobernantes, a las autoridades, que sean obedientes, que estén listos para toda buena obra. Una vez más, Tito 3:1 dice, recuérdales que estén sujetos a los gobernantes, a las autoridades, que sean obedientes, que estén listos para toda buena obra.

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1: Si alguna vez ha perdido a alguien que amaba, entonces entiende la pena que me consumió cuando mi esposa murió. Amigos trataron de consolarme, llamaban o traían comida y trataban de razonar conmigo. Ellos tenían buenas intenciones, pero yo no podía salir del hoyo de mi desesperación. Mi esposa María había amado al Señor, sin duda hasta oraba por mí, así que yo odiaba a Dios cuanto más por habérmela quitado. Con el tiempo nuestra casa pareció demasiado grande y vacía, así que la vendí y me mudé a un hotel. Amigos me sugirieron que tomara un viaje, y lo hice por un tiempo, pero dondequiera que yo iba encontraba a gente solitaria y dolida que reflejaba mi propia angustia con sus propios problemas. Yo estaba ahogándome en autocompasión. Me trasladé a una oficina en Chicago, pero mi soledad me siguió. Caminando por la calle State, una noche, un portero me invitó a entrar en la Pacific Garden Misión, donde él dio su testimonio al público vespertino, contando cómo Jesucristo le había dado un cambio radical a su vida. Yo estaba intrigado lo suficiente que me quedé después del servicio. Un consejero me mostró cuán egoísta yo era y tonto para no dejar que Dios entre en mi corazón y vida. Él me mostró en las Escrituras cómo Cristo había muerto para comprar mi perdón y darme paz. Yo oré con él, pidiendo el perdón de Dios. Cuando invité a Jesús a entrar en mi vida, sentí una gran carga pesada quitarse de mí. Fui hecho una nueva criatura en Cristo. Soy Alberto Nielsen, y a partir de ese día, pasé mi tiempo ayudando a otros a conocer al Salvador, quien me hizo libre del pesar y llenó mi vida con gozo. Así que, si el Hijo os libertare, seréis libres de verdad.
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0: Dios ofrece palabras de consuelo. Dice en Salmo 9:9, Jehová será refugio del pobre, refugio para el tiempo de angustia. En ti confiarán los que conocen tu nombre, por cuanto tú, oh Jehová, no desamparaste a los que te buscaron. Dios nunca le abandonará. Búsquelo. Un mensaje de sus amigos aquí en Radio Amistad.
1: Al hablar de culpar a otros como hijos de Dios, tenemos el poder del Espíritu Santo que nos capacita para perdonar a cualquiera sin importar lo que nos hayan hecho. Sin ese poder no podríamos, pero gracias a que lo tenemos, podemos actuar como Dios desea.
2: 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Vivimos en una sociedad en la que sus miembros insisten cada vez más en sus derechos. El exceso de demandas judiciales parece indicar que a muchos les importa más sus deseos y ambiciones personales que las necesidades de sus semejantes. ¿Es esta la actitud correcta de un creyente? Y aun si nuestra causa fuera justa, ¿estaríamos en lo correcto al hacer a otros responsables por nuestras circunstancias?
1: Hoy quisiera hablarles del juego más antiguo de toda la humanidad. Todos hemos jugado este juego en una u otra ocasión, al culpar a otros de nuestras circunstancias o de lo que nos hayan hecho. Por eso quisiera que leyéramos el capítulo 3 de Génesis. En este primer libro de la Biblia, la primera familia jugó este juego. Adán y Eva ya habían pecado contra Dios. Y las Sagradas Escrituras dicen así a partir del versículo 8. Y oyeron la voz de Jehová Dios que se paseaba en el huerto al aire del día, y el hombre y su mujer se escondieron de la presencia de Jehová Dios entre los árboles del huerto. Mas Jehová Dios llamó al hombre y le dijo, ¿dónde estás tú? Y él respondió, oí tu voz en el huerto y tuve miedo, porque estaba desnudo y me escondí. Y Dios le dijo, ¿quién te enseñó que estabas desnudo? ¿Has comido del árbol de que yo te mandé no comieses? Y el hombre respondió, la mujer que me diste por compañera me dio del árbol y yo comí. Entonces Jehová Dios dijo a la mujer, ¿qué es lo que has hecho? Y dijo la mujer, la serpiente me engañó y comí. Y Jehová Dios dijo a la serpiente, todos hemos jugado este juego. Lo hicimos cuando éramos niños, y el problema es que mucha gente no madura en lo que se refiere a ese juego. Uno pensaría que, después de algún tiempo, seríamos lo suficientemente inteligentes para darnos cuenta de que nadie gana ese juego. No ganamos antes ni ganamos ahora. Pero aún así, seguimos jugando. Y la razón por la cual lo jugamos es porque de algún modo pensamos que si podemos jugar ese juego, ganaremos y estaremos mejor si ganamos. Pero no hay modo de ganar en el juego de la culpa. Ahora quisiera que viéramos este pasaje a la luz de lo que ocurrió en este caso con Adán y Eva. Cuando la serpiente tentó a Eva y ella comió, no tenía que hacerlo, pero lo hizo. Luego le dio a Adán y él comió. Entonces Dios llegó a pedir cuentas y solo les dijo, ¿dónde están? No porque quisiera saberlo, sino porque quería que le dijeran dónde estaban. Así que el Señor comenzó a confrontarlos por lo que había pasado. Pero esto no terminó con Adán y Eva. Porque al avanzar en el libro de Génesis, encontraremos a dos hombres, Jacob y Esaú. Y usted recordará que un día Esaú, quien era el cazador, llegó a casa y estaba cansado y agotado. Tenía mucha hambre y sed, y entonces se pusieron a hablar y Jacob le dijo, «Bueno, te diré algo. Te daré un plato de sopa por tu primogenitura». Esa fue una respuesta ridícula porque la primogenitura de un hombre significaba que como hijo tenía una doble porción de toda la herencia de su padre y en segundo lugar que tenía preeminencia sobre todos los hermanos. Y la idea de que alguien menospreciara tanto su primogenitura como para venderla por solo un plato de sopa espesa de frijoles era ridícula. Pero eso fue exactamente lo que hizo Esaú. Le dijo, trato hecho, y cambió su primogenitura haciéndole un juramento a Jacob. Después, al llegar a primero de Samuel, hallamos a Saúl, que ahora es el rey, y vemos que se preparan para luchar contra los filisteos. Y entonces el profeta Samuel les dijo, antes de que empiecen a pelear, bajaré y ofreceré un holocausto para que Dios bendiga esta guerra. Y Saúl estuvo de acuerdo. Pero al ver que la gente empezaba a desertar y que Samuel no llegaba dentro del plazo señalado, decidió ofrecer él mismo el holocausto, lo cual estaba totalmente prohibido por Dios, pero lo ofreció de todas formas. Así que cuando Samuel entra en escena, le dice a Saúl, ¿qué has hecho? Y Saúl le respondió, bueno, no llegaste en el tiempo señalado y además la gente se me desertaba, así que yo lo hice. De modo que Saúl culpó a Samuel de su pecado. Ahora me gustaría que al considerar esto fuera sincero, como he tenido que serlo en mi propio corazón para hacerme esta pregunta. ¿Culpo a alguien de algo? Porque cuando abrimos la palabra de Dios y miramos la realidad, hay mucha gente que culpa con sutileza a otros y tal vez no lo digan. Además, hay algunas personas que condenan con mucha dureza. Me refiero a que culpan a alguien de forma total y despiadada de algo que les sucedió o por la forma en que los trataron. Así que permítame decir desde un principio que no hablo de ser culpados necesariamente de algo que hicimos o no hicimos. Simplemente digo que el juego de la culpa no funciona. Ya sea si somos culpables de lo que alguien nos haya acusado y nosotros lo culpemos, o que nos hayan culpado de algo. No hay ninguna diferencia, porque la cuestión es esta. ¿Cuál debe ser la respuesta correcta cuando pecamos contra Dios? ¿Cuál debe ser nuestra actitud cuando se nos acusa de haber ofendido a alguien pese a que no teníamos intención de hacerlo? Digamos, por ejemplo, que usted me hizo daño y entonces le digo, usted tiene la culpa, por lo tanto tiene que pagar. ¿Qué es lo que estoy haciendo? Digo que usted es responsable y que por lo tanto tiene que pagarme. ¿Pero tengo el derecho a estar airado? ¿Tengo el derecho a culparlo, a sentir rencor hacia usted, aun si me ha hecho daño? Pues de acuerdo a la Biblia, no tenemos ese derecho. Y si tenemos la costumbre de culpar a otros, no vamos a ganar nada, más bien saldremos perdiendo, porque lo que estamos haciendo es eludir nuestra responsabilidad y echándola en los demás. Ahora es posible que la otra persona lo hizo con la intención de ofendernos o causarnos daño, pero aún así, ¿cuál debe ser nuestra actitud? No importa lo que nos hayan hecho de acuerdo a la Biblia. Tenemos la responsabilidad de reaccionar con una actitud espiritualmente madura. Lo que tenemos que preguntar, en primer lugar, es ¿por qué el ser humano tiene esta costumbre de culpar a otros? ¿Por qué siempre busca cómo echarle la culpa a los demás? Pues creo que una de las razones principales es que no nos gusta ser descubiertos. Es decir, si tenemos alguna debilidad, o si hemos cometido un error, o si hemos caído en pecado, no nos gusta que esas cosas sean descubiertas o expuestas, y por lo tanto buscamos cómo culpar a otros. No nos gusta que se descubran nuestras debilidades. No nos gusta que otros se den cuenta cuán vulnerables somos. Pero la verdad es que todos pecamos contra Dios, todos somos vulnerables y flojos en ciertas cosas, pero no nos gusta que se den cuenta de eso y por eso buscamos cómo culpar a otros. Una segunda razón es que no nos gustan las consecuencias. Por ejemplo, si hicimos algo mal, no nos gusta enfrentar las consecuencias, así que lo más fácil es culpar a los demás. Esto lo vemos especialmente en los trabajos. Por ejemplo, digamos que hay alguien que no está cumpliendo con su trabajo y lo culpa a usted por ello. Pues bien, ciertamente usted no quiere cargar con las consecuencias de algo así, así que usted también culpa a esa persona y sin darse cuenta pronto se hallan en una guerra con la otra persona. Así que no nos gusta enfrentar las consecuencias. No nos gusta ser descubiertos y no nos gusta ser rechazados por alguien más. Y por eso es que le echamos la culpa a los demás para nosotros quedar bien y ellos quedar mal. Además, no nos gusta aceptar que necesitamos cambiar. Por ejemplo, supongamos que alguien le acusa de tener una actitud orgullosa. Entonces usted tiene dos alternativas, ya sea aceptar eso como del Señor y tratar de cambiar de actitud, no importa quién lo diga, o usted puede reaccionar diciendo, ¿quién te crees que eres? ¡Me estás juzgando! Y entonces usted devuelve la acusación y juzga a esa persona por culparle a usted, pero ¿qué habrá logrado con eso? Pues tal vez eso le haga sentirse mejor, porque la otra persona le había juzgado primero, y como ella le había juzgado primero, entonces usted piensa que ella es más orgullosa que usted, y sin darse cuenta se habrá metido en un círculo vicioso. La otra persona queda mal, y usted queda bien o viceversa. El único problema con esto es que esa no es la manera en que el Señor quiere que encaremos las dificultades, los problemas y la culpa que otros quieren echar sobre nosotros. Hay una razón más, y es que no nos gusta perder, y por eso culpamos a otros. Entonces, al hablar de esa costumbre de culpar a los demás, lo que necesitamos hacer cuando se presente es preguntarnos, ¿de quién es la responsabilidad? Y aquí está el punto esencial. Cada uno es responsable de sus hechos, de sus errores, de sus fracasos, de sus pecados. No importa lo que sea, no podemos culpar a otros de lo que es nuestra responsabilidad. Pero igualmente importante es el hecho de que no podemos justificar nuestra mala voluntad o resentimiento contra alguien que nos ha agraviado o nos está culpando de algo. No podemos justificar el echarle la culpa a otros. Así que al hablar de la manera en que reaccionamos, nos damos cuenta que somos rápidos para culpar a otros, somos rápidos para desquitarnos o tomar represalias o vengarnos. Lo que debemos preguntarnos es, ¿qué ha pasado con el perdón? Porque es muy fácil culpar y hacer a otros responsables. La Biblia dice que cuando Dios habló, Adán dijo, la mujer que me diste, ella tiene la culpa. Tú me diste esta mujer y por eso caí. Y Eva dijo, yo lo hice porque la serpiente me engañó. Mire, ambas afirmaciones son ciertas, pero la verdad es que nunca podemos justificar nuestro pecado, no importa cuál haya sido la causa. Y mientras sigamos echándole la culpa a otros o a las circunstancias, estamos rehusando asumir la responsabilidad por nuestros hechos. Y ante Dios esto es inaceptable. Él no lo aceptó de Adán y Eva, y no lo aceptará de nosotros tampoco. Dios no dijo, oh, pobrecitos, es cierto lo que ustedes dicen. Esta vez voy a pasar por alto este incidente. No dijo eso. Los hizo responsables de sus respuestas. Es cierto que Satanás engañó a Eva y que ella cayó en pecado, pero eso no significa que ella podía culpar a Satanás por la acción que ella realizó. Y Adán no podía culpar a su mujer, ni nosotros podemos culpar a nadie por nuestros hechos. Y le voy a explicar por qué. Por ejemplo, si tuviéramos la oportunidad de hacerlo y quedar impunes, le diríamos, pues Señor, soy pecador porque tú tienes la culpa. Entonces la iglesia podría decir, no es nuestra culpa que pequemos. ¿Y sabe qué le diríamos para justificarnos? Es que tú, Señor, permitiste que naciera con una naturaleza pecaminosa y tú sabías que yo iba a pecar, que iba a desobedecer y a rebelarme y permitiste que naciera así. Por lo tanto, todos mis pecados son culpa tuya porque me obligaste a hacerlo. No, Dios no nos obligó a hacer nada. Ahora bien, todos tenemos libre albedrío, pero es hasta cierto punto, porque Dios no nos da libertad absoluta de hacer lo que nos dé la gana. Pero en un sentido general podemos decir que tenemos libre albedrío, lo que significa que tenemos la libertad de elegir. Y si tenemos la libertad de elegir, ¿a quién vamos a culpar por nuestras decisiones? Nadie puede obligarnos a tomar decisiones, y como nadie puede obligarnos entonces, ¿a quién vamos a culpar por esas decisiones que tomamos? Piensen esto por un momento. Dios no les dijo a Adán y a Eva, ¡pobre de ustedes! Dios no dijo eso. Él les dijo, Adán, tú eres responsable de tu pecado. Eva, tú eres responsable de tu pecado. Satanás, tú eres responsable de tu pecado. ¿Qué significa esto? Que nosotros no podemos en lo absoluto culpar a otra persona. No podemos hacerlo, aunque nos hayan lastimado. La única reacción agradable a la vista de Dios es perdonar. Yo sé que hay ocasiones en que eso es extremadamente difícil. Cuando nos sentimos muy dolidos, tenemos muchas razones para pensar que nos han ofendido o a veces nos encontramos en una situación en la que decimos, «Bueno, Señor, si yo no hubiera crecido así y si no hubiera tenido esto y si mis padres no hubieran hecho tal y tal cosa». Y quizás todo sea cierto. Quizás de niño le maltrataron y usted fue objeto de abuso y se crió en un ambiente muy difícil, pero somos seres con libre albedrío. Tenemos voluntad propia y el Espíritu de Dios habita en nosotros, el cual nos capacitará para superar estas cosas. Ahora bien, me gustaría concluir diciendo simplemente que solo hay una forma de manejar este juego de culpar a los demás, solo una. Ser personas lo suficientemente maduras para asumir responsabilidad por nuestros hechos. Si hacemos mal o causamos daño a alguien, debemos asumir la responsabilidad por nuestros hechos. Si hacemos mal o causamos daño a alguien, debemos asumir la responsabilidad y no buscar a quien echarle la culpa de ello. Creo que todos nos hemos comportado así muchas veces. Yo estoy seguro de haberlo hecho, pero culpar a los demás no concuerda con lo que somos como hijos de Dios. Así que en primer lugar, debemos asumir la responsabilidad por lo que hacemos. En segundo lugar, debemos asumir esa responsabilidad no importa quién me haya perjudicado u ofendido. No tenemos derecho de culpar a nadie ni de guardar resentimiento alguno. Esto quiere decir que debo perdonar, lo que implica que no guardaré rencor, lo que a su vez indica que la deuda que alguien tenía conmigo ha sido pagada. Cuando Cristo estaba en la cruz, Dios cargó sobre él todo el pecado del mundo, tanto los suyos como los míos. Y al morir, él pagó toda la deuda de nuestros pecados y por eso es que ahora Dios nos puede perdonar porque la deuda ha sido saldada. Ahora, si pecamos contra Dios, nuestra comunión con él se rompe y debemos corregir nuestro error, pero eso no indica que perdamos la salvación y que ya no tengamos vida eterna. ¿Por qué? Porque la deuda por el pecado ya fue pagada por el Señor Jesucristo de una vez para siempre. Permítame preguntarle, ¿qué derecho tenemos nosotros de tener resentimiento en contra de alguien a pesar de lo que nos haya hecho si Dios no lo tiene en contra de nosotros? No tenemos ese derecho. El juego de la culpa no concuerda con un hijo de Dios. Usted dirá, ¿cómo lo hago? Esto es lo que debe hacer. Diga, Padre, reconozco que me he equivocado y he estado culpando a mi padre, a mi madre, a mi abuelo, a los que abusaron de mí, a los que me lastimaron en mi trabajo, pero hoy sé que me has perdonado. Así que dejo todo eso a un lado. No les tengo más rencor. Les perdono. Amable oyente, ese es un acto de su voluntad. Usted elige perdonar a esa persona o a esas personas y le agradece a Dios por su perdón. También le agradece a Dios que al dejar todo eso a un lado, ya no lo cargará más. Ahora escuche bien esto. La próxima vez que vea a esas personas, es posible que aparezca algo. Pero diga lo siguiente. Gracias, Padre, porque están perdonadas, así que no les guardo resentimiento. Y dependiendo de la naturaleza del daño que le hicieron, no pasará mucho tiempo para que cuando les vea pueda pensar en el amor y decir, no entendían lo que estaban haciendo. Si hubieran visto las consecuencias, nunca hubieran hecho eso. ¿Y sabe lo que hará usted? Comenzará a tener un increíble sentimiento de amor por esa persona. No se pase la vida llevando una carga emocional que por último le destruirá y le privará de obtener lo mejor que le brinda la vida. Nuestro Padre Celestial está dispuesto a recibirle y perdonarle. Y cuando Él perdona, dice la Biblia, Él no recordará jamás nuestros pecados. El juego de culpar a otros ha terminado. Oremos. Padre, te damos gracias por amarnos de esa manera. Te damos gracias por tu maravillosa bondad hacia nosotros y por tu paciencia. Todavía actuamos como niños en algún momento, Señor, y nos avergonzamos de nosotros mismos. Te agradecemos por tu perdón y oramos para que no dejes de enseñarnos a crecer, a ser piadosos, a seguir el ejemplo de nuestro Salvador Jesucristo, en cuyo nombre oramos. Amén.
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1: ¿Alguna vez ha confiado en Jesucristo como su Salvador? ¿Ha venido a Él y le ha pedido que le perdone y le limpie de su pecado, le perdone de su pasado, le restaure, le haga completo de nuevo? Usted quizás piense que necesita a alguien más para que le ayude a hacer eso, pero no, solo tiene que creer que Jesucristo fue a la cruz y murió por su pecado. La Biblia dice que, si confesamos nuestros pecados, Él es fiel y justo para perdonarnos y limpiarnos de toda maldad. Dios puede perdonarle y restaurarle. Quizás usted diga, bueno, pero no estoy muy seguro de poder hacerlo yo solo. Entonces pídale a Dios que envíe a alguien a su vida que le ayude a entender mejor lo que significa ser perdonado. Mire, es así de sencillo. Si en su corazón quiere ser liberado de su culpa, si en su corazón quiere el regalo de la vida eterna, puede pedirle ahora mismo a Cristo que le perdone su pecado. Entregue su vida a Él. Solo dígale, Señor Jesús, me entrego a ti ahora mismo y el resto de mi vida quiero que me permita ser la persona que quieres que sea, cumplir con las cosas de la vida que quieres que cumpla. ¿Lo hará Dios? Por supuesto que lo hará. Y esa es mi oración para usted.
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1: Y ahora, el pronóstico del tiempo para Houston en Radio Amistad. Se reporta 78 grados y templado. Hoy, despejado con una temperatura máxima cerca de 98 grados. Esta noche, despejado con una temperatura mínima cerca de 78 grados. Después mañana, despejado con una temperatura máxima cerca de 102 grados. Mañana por la noche, despejado con una temperatura mínima cerca de 82 grados. El pronóstico del tiempo cuando lo necesitas en Radio Amistad.
0: Este es el versículo de la semana que se encuentra en Tito 3:1 y dice: recuérdales que estén sujetos a los gobernantes, a las autoridades, que sean obedientes, que estén listos para toda buena obra. Una vez más, Tito 3:1 dice: recuérdales que estén sujetos a los gobernantes, a las autoridades, que sean obedientes, que estén listos para toda buena obra. Estas son RRA Noticias, reporta Miguel Ángel Jacinto desde Houston, Texas. Cracker Barrel relevará a su directora ejecutiva tras meses de controversia por la renovación woke de su imagen. La cadena de restaurantes Cracker Barrel anunció que su directora ejecutiva, Julie Massino, dejará el cargo el próximo 10 de agosto y será sustituida por David Dino. Se trata de un cambio de liderazgo que llega después de un periodo marcado por la polémica en torno a la renovación de la imagen de la compañía. Tras el anuncio del nuevo diseño, las acciones de Cracker Barrel cayeron $4.22, un 7,2%, hasta el $54.80 por acción, lo que redujo el valor de mercado de la compañía en aproximadamente 94 millones de dólares. Las fuerzas de seguridad de Canadá respondieron a un tiroteo que se produjo cerca del consulado estadounidense en Toronto. Las primeras informaciones indicaron que no se registraron víctimas mortales ni heridos. De acuerdo con el Departamento de Policía de la ciudad, varios agentes escucharon el sonido de un disparo en los aledaños del edificio diplomático y vieron un vehículo blanco huyendo del lugar. Mientras acordonaban la zona, las autoridades encontraron varios casquillos de bala. El consulado estadounidense en Toronto agradeció a la policía de la ciudad por responder al tiroteo. El senador peruano Alejandro Muñante anunció que asumió la responsabilidad de servir como primer vicepresidente del Senado de la República del Perú, cargo que recibió con un mensaje de agradecimiento y compromiso hacia el país. Muñante expresó su confianza en Dios al encomendar su labor pública. Que Dios guíe cada decisión en favor de nuestra patria, escribió, reflejando la importancia de la fe en el ejercicio de su servicio. La declaración ha sido compartida entre ciudadanos y líderes que siguen de cerca la nueva etapa del Senado peruano. Estas han sido RRA Noticias con permiso de La Voz Media y Mundo Cristiano, reportó Miguel Ángel Jacinto para la red de Radio Amistad.
1: Muy buenos días, Dolly Martín acompañándole aquí en Radio Amistad. Gracias por estar en sintonía en este día martes. Hoy es día de correspondencia. 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Hoy día, nada nuevo en cuanto a temperaturas, caliente para todos nosotros, siempre índices de calor por arriba de los 100 grados hasta los 110 en algunas partes. Eso incluye el norte, donde hay excesivo calor hasta 110 en Hot Springs. Allentown en este día con lluvia, esta tarde 79 la máxima y la lluvia mayormente después de la una. Palm Coast soleado y a una advertencia de excesivo calor, 96 máxima, índice 110. Georgia también caliente, excesivo calor, una advertencia 106 el índice. Y Carolina del Sur sigue el mismo patrón, aunque el índice, sí, 106 igual. Hoy día vamos a enfocarnos en recostarnos sobre el Señor. Como el apóstol Juan dice en el Evangelio de Juan, y uno de sus discípulos, al cual Jesús amaba, estaba recostado al lado de Jesús. ¿Necesita usted recostarse sobre Jesús hoy, ahorita? Él está disponible. Y Él quiere que usted se recueste sobre Él. Oremos. Padre, gracias porque en esta mañana, aunque tengamos ya algunas luchas y estamos tal vez agitados, perturbados, preocupados por situaciones en nuestras vidas, Padre, gracias que podemos en este momento recostarnos sobre ti y descansar en ti y dejar que tú lleves nuestras cargas, porque tú tienes cuidado de nosotros. Padre, gracias por ser tan amoroso. Gracias por estar disponible para nosotros en este día. Gracias por tu amor, tu protección sobre nosotros, cuidándonos. Gracias que tú eres nuestro buen pastor y, Señor, nosotros tus ovejitas. Gracias, Padre, porque, Señor, en este día podemos cantar victoria, no derrota, victoria, porque tú nos guiarás en el camino recto. Gracias, en el nombre del Señor Jesucristo. Amén. Grupo MMAC nos recuerdan, hay que sonreír.

Grupo Getsemaní, con gozo, cantando al Señor, como Él nos manda en Salmo 100 y muchos otros, pero Salmo 100 nos recuerda, cantad alegres a Dios, habitantes de toda la tierra, alegremente cantando. Así que pongamos alegría en nuestra alabanza.

0: cabeza, el gozo del Señor es mi fortaleza.
1: Hola, soy Johnny Eric Santada. ¿Alguna vez te has preguntado cómo se conecta el regreso de Jesús a la tierra con todos estos símbolos? El reinado de mil años, el rapto, el juicio, las copas, los rollos y las trompetas del libro del Apocalipsis. ¿Cómo podemos considerar nuestro futuro hogar en el cielo como maravilloso si seguimos confundidos por las imágenes del arco iris y tronos? Debes recordar que estos elementos no son disuasorios sino incentivos. Las coronas, las calles de oro y los mares de cristal no solo son símbolos. Los símbolos nunca satisfacen completamente nuestra curiosidad por el cielo, y no se supone que lo hagan. Son imágenes vagas de la realidad, así como señales que nos indican la dirección correcta hacia nuestro glorioso hogar. Solo debes saber esto: el cielo es tan grande y tan glorioso que ojo no vio, ni oído oyó. Son las cosas que Dios ha preparado para nosotros cuando lleguemos a casa.
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René González, recordando que tenemos que cantar. El Señor ha hecho grandes cosas. Dice Isaías, cantad alabanzas, oh cielos, alégrate tierra, y prorrumpid en alabanzas, oh montes.

0: ¿Sabe lo que es un podcast? Saludos, Dolly Martín con el reporte misionero. Los jóvenes viven en los podcasts, pero los que tenemos más años, tal vez no estamos tan al tanto de lo que es un podcast. Por eso quiero explicarle por qué tal vez les sirva para algunos de los programas de Radio Amistad. La definición de un podcast es un programa digital en audio o video dividido en episodios que se transmite a través de internet para escucharlo o verlo cuando quieras. En este caso, quiero llamar su atención al nuevo podcast de Desencadenados. Creamos, Kevin Díaz, el director de medios digitales, creó este nuevo podcast para aquellos que quieren escucharlo, ya que hemos quitado del aire el programa de las 5 de la mañana, pero no de las 8 de la noche. Los que acostumbraban escucharlo a las 5 de la mañana y lo están extrañando, pueden ahora escucharlo a cualquier hora del día o la noche, no solo un episodio, sino cuantos quiera escuchar uno tras otro. Eso es un podcast. Y hemos recibido respuesta de nuestro amigo en Suiza. Si ha escuchado este programita, ha escuchado varias cartas que he leído de él acerca de su tristeza después de que quitamos Desencadenados y le explicamos que tenemos ahora el podcast, y lo descubrió después que le pusimos el enlace directo en WhatsApp. Y él lo encontró, lo empezó a escuchar y escribió este comentario. Dice: "Buenos días, hermana Dolly. Muchas gracias por el enlace. Estoy escuchando, es el programa de hoy que puedo escuchar cuando quiera y compartirlo con mis amigos. Es genial. Bendiciones desde Jens, Suiza Francesa." Gracias, querido amigo, por hacernos saber que este cambio, aunque al principio pareció algo muy triste para usted, ahora creo ha resultado en ser algo mejor. Esperamos de que usted, si también está extrañando Desencadenados, busque el podcast. Si no sabe cómo buscarlo, por favor, escríbenos en WhatsApp. Ahí mismo le vamos a responder con el enlace directo. Solo tiene que hacer clic y va a encontrar los programas de Desencadenados junto con muchos otros podcasts. Pero ese es el más nuevo podcast que hemos creado para usted. Aquí estamos para servirle, para compartir esperanza, aún a través de podcasts. 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Hasta la próxima vez en que conversemos juntos. Atentamente les saluda Dolly Martín. 6:30 de la mañana aquí en Radio Amistad en este día martes. Vamos a continuar ahora con nuestro acostumbrado programa Lectura Pública de la Biblia. Seguimos atravesando el Antiguo Testamento, los Salmos y también el Nuevo Testamento. Gócese, alégrese en el Señor a través de esta lectura.
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3: El libro de Salmos, Salmo 86, versículos 1 al 7.
4: Inclínate, oh Señor, y escucha mi oración. Contéstame, porque necesito tu ayuda. Protégeme, pues estoy dedicado a ti. Sálvame, porque te sirvo y confío en ti. Tú eres mi Dios. Ten misericordia de mí, oh Señor, porque a ti clamo constantemente. Dame felicidad, oh Señor, pues a ti me entrego. Oh Señor, eres tan bueno, estás tan dispuesto a perdonar, tan lleno de amor inagotable para los que piden tu ayuda. Escucha atentamente mi oración, oh Señor. Oye mi urgente clamor. A ti clamaré cada vez que esté en apuros, y tú me responderás.
3: El libro de Esdras, capítulo 6, versículos 19 al 22.
5: Los que regresaron del destierro celebraron la Pascua el 21 de abril. Los sacerdotes y los levitas se habían purificado y estaban ceremonialmente puros. Así que mataron el cordero de la Pascua para todos los que regresaron del destierro, para sus hermanos sacerdotes y para ellos mismos. El pueblo de Israel, que había regresado del destierro, comió la cena de Pascua junto con los demás de la tierra, que habían dejado sus costumbres inmorales para adorar al Señor, Dios de Israel. Luego celebraron el festival de los panes sin levadura durante 7 días. Hubo mucha alegría en toda la tierra, porque el Señor había hecho que el rey de Asiria les diera su favor al ayudarlos a reconstruir el templo de Dios, el Dios de Israel.
3: El libro de Esdras, capítulo 7.
5: Muchos años después, durante el reinado de Artajerjes, rey de Persia, hubo un hombre llamado Esdras. Era hijo de Seraías, hijo de Azarías, hijo de Hilcías, hijo de Salum, hijo de Sadoc, hijo de Ahitob, hijo de Amarías, hijo de Azarías, hijo de Merayot, hijo de Seraías, hijo de Uzi, hijo de Buki, hijo de Abisúa, hijo de Finees, hijo de Eleazar, hijo de Aarón, el sumo sacerdote. Este Esdras era un escriba muy instruido en la ley de Moisés, la cual el Señor, Dios de Israel, había dado al pueblo de Israel. Él subió de Babilonia a Jerusalén, y el rey le dio todo lo que pidió, porque la bondadosa mano del Señor su Dios estaba sobre él. Algunos del pueblo de Israel, junto con varios sacerdotes, levitas, cantores, porteros y sirvientes del templo, viajaron con él en el 7º año del reinado de Artajerjes. Esdras llegó a Jerusalén en agosto de ese año. Había hecho arreglos para partir de Babilonia el 8 de abril, el primer día del nuevo año, y llegó a Jerusalén el 4 de agosto, pues la bondadosa mano de su Dios estaba sobre él. Así fue porque Esdras había decidido estudiar y obedecer la ley del Señor y enseñar sus decretos y ordenanzas al pueblo de Israel. La siguiente es una copia de la carta que el rey Artajerjes le dio a Esdras, el sacerdote y escriba que estudiaba y enseñaba los mandatos y decretos del Señor a Israel.
6: De Artajerjes, rey de reyes, al sacerdote Esdras, maestro de la ley del Dios del cielo, saludos. Yo decreto que cualquier israelita de mi reino, incluidos los sacerdotes y levitas, puede ofrecerse como voluntario para regresar contigo a Jerusalén. Por la presente, yo y mis 7 consejeros te ordenamos que averigües la situación en que están Judá y Jerusalén, basado en la ley de tu Dios, la cual está en tus manos. También te encargamos que lleves contigo plata y oro, los cuales presentamos como una ofrenda voluntaria al Dios de Israel, quien vive en Jerusalén. Además, llevarás toda la plata y el oro que obtengas de la provincia de Babilonia, como también las ofrendas voluntarias que el pueblo y los sacerdotes ofrezcan para el templo de su Dios en Jerusalén. Usarás estos donativos específicamente para comprar toros, carneros, corderos y las ofrendas de grano y las ofrendas líquidas correspondientes, para que se ofrezca todo en el altar del templo de tu Dios en Jerusalén. El oro y la plata que sobren pueden usarse para lo que tú y tus colegas crean que sea la voluntad de su Dios. En cuanto a las copas que te confiamos para el servicio del templo de tu Dios, entrégalas todas al Dios de Jerusalén. Si precisas alguna otra cosa para el templo de tu Dios o para otra necesidad similar, puedes tomarla de la tesorería real. Yo, el rey Artajerjes, por la presente, envío el siguiente decreto a todos los tesoreros de la provincia situada al occidente del río Éufrates. Deben darle a Esdras, el sacerdote y maestro de la ley del Dios del cielo, todo lo que él les pida. Le darán hasta 3.400 kilos de plata, 500 canastas de trigo, 2.100 litros de vino, 2.100 litros de aceite de oliva y sal en cantidad ilimitada. Procuren proveer todo lo que el Dios del cielo exija para su templo, pues, ¿por qué hemos de correr el riesgo de provocar el enojo de Dios contra los dominios del rey y de sus hijos? También decreto que a ningún sacerdote, levita, cantor, portero, sirviente del templo ni a ningún otro trabajador de este templo de Dios se le exija el pago de tributos, derechos aduaneros o peajes de ninguna clase. Y tú, Esdras, usa la sabiduría que tu Dios te ha dado a fin de nombrar magistrados y jueces que conozcan las leyes de tu Dios, para que gobiernen a toda la gente de la provincia situada al occidente del río Éufrates. Enseña la ley a todo el que no la conozca. Cualquiera que se niegue a obedecer la ley de tu Dios y la ley del rey será castigado de inmediato, ya sea por muerte, destierro, confiscación de bienes o encarcelamiento.
7: ¡Alaben al Señor, Dios de nuestros antepasados, que hizo que el rey deseara embellecer el templo del Señor en Jerusalén! ¡Y alábenlo, porque me demostró tal amor inagotable al honrarme delante del rey, sus consejeros y todos sus poderosos nobles! Me sentí alentado, porque la bondadosa mano del Señor, mi Dios, estuvo sobre mí. Así que reuní a algunos de los líderes de Israel para que regresaran conmigo a Jerusalén.
3: El libro de Esdras, capítulo 8.
5: La siguiente es una lista de los jefes de familia junto con las genealogías de los que regresaron conmigo de Babilonia durante el reinado del rey Artajerjes. De la familia de Finés, Gersón. De la familia de Itamar, Daniel. De la familia de David, Atús, descendiente de Secanías. De la familia de Paros, Zacarías y otros 150 hombres que fueron registrados. De la familia de Paat Moab, Elioneai, hijo de Seraías, y otros 200 hombres. De la familia de Satu, Secanías, hijo de Jaasiel, y otros 300 hombres. De la familia de Adín, Ebed, hijo de Jonatán, y otros 50 hombres. De la familia de Elam, Jesaías, hijo de Atalías, y otros 70 hombres. De la familia de Sefatías, Sebadías, hijo de Micael, y otros 80 hombres. De la familia de Joab, Obadías, hijo de Jehiel, y otros 218 hombres. De la familia de Bani, Selomit, hijo de Josifías, y otros 160 hombres. De la familia de Bebai, Zacarías, hijo de Bebai, y otros 28 hombres. de la familia de Asgad, Johanán, hijo de Acatán, y otros 110 hombres. De la familia de Adonicam, la cual llegó después, Elifelet, Jehiel, Semaías y otros 60 hombres. De la familia de Bigvai, Utai, Sakur y otros 70 hombres. Reuní a los desterrados junto al canal de Ahava y acampamos allí 3 días mientras revisaba la lista de las personas y los sacerdotes que habían llegado. Descubrí que ni un solo levita se había ofrecido para acompañarnos. Entonces mandé llamar a Eliezer, Ariel, Semaías, Elnatán, Jarib, Elnatán, Natán, Zacarías y Mesulam, los cuales eran jefes del pueblo. También mandé llamar a Joyarib y Elnatán, quienes eran hombres con discernimiento. Los envié a ver a Ido, el líder de los levitas de Casifia, para pedirle a él, a sus parientes y a los sirvientes del templo, que nos enviaran ministros para el templo de Dios en Jerusalén. Como la bondadosa mano de nuestro Dios estaba sobre nosotros, nos enviaron a un hombre llamado Serebías, junto con 18 de sus hijos y hermanos. Serebías era muy sagaz, un descendiente de Mali, quien era descendiente de Leví, hijo de Israel. También enviaron a Asabías, junto con Jesaías, de los descendientes de Merari, a 20 de sus hijos y hermanos, y a 220 sirvientes del templo. Los sirvientes del templo, un grupo de trabajadores instituido originalmente por el rey David y sus funcionarios, eran ayudantes de los levitas. Todos estaban registrados por nombre. Allí, junto al canal de Ahava, di órdenes de que todos ayunáramos y nos humilláramos ante nuestro Dios. En oración, le pedimos a Dios que nos diera un buen viaje y nos protegiera en el camino tanto a nosotros como a nuestros hijos y nuestros bienes. Pues me dio vergüenza pedirle al rey soldados y jinetes que nos acompañaran y nos protegieran de los enemigos durante el viaje. Después de todo, ya le habíamos dicho al rey que la mano protectora de nuestro Dios está sobre todos los que lo adoran, pero su enojo feroz se desata contra quienes lo abandonan. Así que ayunamos y oramos intensamente para que nuestro Dios nos cuidara, y Él oyó nuestra oración. Nombré 12 jefes de los sacerdotes, Serebías, Asabías y otros 10 sacerdotes, para que se encargaran de transportar la plata, el oro, los recipientes de oro y los demás artículos que el rey, sus consejeros y funcionarios y todo el pueblo de Israel había presentado para el templo de Dios. Pesé el tesoro mientras se lo entregaba a ellos y el total sumaba lo siguiente: 22 toneladas de plata, 3.400 kilos de objetos de plata, 3.400 kilos de oro, 20 recipientes de oro, equivalentes al valor de 1.000 monedas de oro, 2 objetos finos de bronce pulido, tan valiosos como el oro. Luego les dije a los sacerdotes: ustedes y esos tesoros son santos, separados al Señor. La plata y el oro son una ofrenda voluntaria para el Señor, Dios de nuestros antepasados. Cuiden bien esos tesoros hasta que se los entreguen a los principales sacerdotes, a los levitas y a los jefes de Israel, quienes los pesarán en los depósitos del templo del Señor en Jerusalén. Entonces los sacerdotes y los levitas aceptaron la tarea de transportar esos tesoros de plata y de oro al templo de nuestro Dios en Jerusalén. El 19 de abril, levantamos el campamento junto al canal de Ahava y nos dirigimos a Jerusalén. La bondadosa mano de nuestro Dios nos protegió y nos salvó de enemigos y bandidos a lo largo del camino. Así que llegamos a salvo a Jerusalén, donde descansamos 3 días. Al cuarto día de nuestra llegada, la plata, el oro y los demás objetos de valor fueron pesados en el templo de nuestro Dios y encomendados a Meremot, hijo del sacerdote Urías, y a Eleazar, hijo de Finees, junto con Josabad, hijo de Jesúa, y Noadías, hijo de Binui, ambos levitas. Ellos rindieron cuenta de todo por número y peso, y el peso total quedó asentado en los registros oficiales. Luego, los desterrados que habían regresado del cautiverio sacrificaron ofrendas quemadas al Dios de Israel. Ofrecieron 12 toros por todo el pueblo de Israel, además de 96 carneros y 77 corderos. También sacrificaron 12 chivos como ofrenda por el pecado. Todo se ofreció como una ofrenda quemada al Señor. Los decretos del rey fueron entregados a sus funcionarios de más alta posición y a los gobernadores de la provincia situada al occidente del río Éufrates, quienes colaboraron dando su apoyo al pueblo y al templo de Dios.
3: La carta del apóstol Pablo a los Romanos, capítulo 16, versículos 17 al 27.
8: Y ahora, mis amados hermanos, les pido algo más. Tengan cuidado con los que causan divisiones y trastornan la fe de los creyentes al enseñar cosas que van en contra de lo que a ustedes se les enseñaron. Manténganse lejos de ellos. Tales personas no sirven a Cristo nuestro Señor. Sirven a sus propios intereses. Con palabras suaves y halagos, engañan a la gente inocente. Pero todos saben que ustedes son obedientes al Señor. Eso me llena de alegría. Quiero que sean sabios para hacer lo que está bien y sigan siendo inocentes en cuanto a toda clase de mal. El Dios de paz pronto aplastará a Satanás bajo los pies de ustedes. Que la gracia de nuestro Señor Jesús sea con ustedes. Timoteo, mi compañero de trabajo, les manda saludos, igual que Lucio, Jasón y Sosípater, judíos como yo.
9: Yo, Tercio, quien escribo esta carta de parte de Pablo, también les envío mis saludos como uno de los seguidores del Señor.
8: Los saluda Gallo. Él es quien me hospeda y también recibe en su casa a toda la iglesia. Les envía saludos Erasto, el tesorero de la ciudad, y también el hermano Cuarto. Que toda la gloria sea para Dios. ¿Quién puede fortalecerlos tal como expresa la buena noticia? En ese mensaje acerca de Jesucristo se ha revelado su plan para ustedes, los gentiles. Un plan que estuvo guardado en secreto desde el principio del tiempo. Pero ahora, tal como lo predijeron los profetas y el Dios eterno lo ha ordenado, ese mensaje se da a conocer a todos los gentiles en todas partes, para que ellos también puedan creer y obedecerlo a Él. Toda la gloria sea para el único sabio Dios eternamente, por medio de Jesucristo. Amén.
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0: La Biblia dice, no digas, yo me vengaré. Espere a Jehová y Él te salvará. 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Y ahora, el pronóstico del tiempo para Houston en Radio Amistad. Se reporta 78 grados y despejado. Hoy, despejado con una temperatura máxima cerca de 98 grados. Esta noche, despejado con una temperatura mínima cerca de 78 grados. Después mañana, despejado con una temperatura máxima cerca de 102 grados. Mañana por la noche, despejado con una temperatura mínima cerca de 82 grados. El pronóstico del tiempo cuando lo necesitas en Radio Amistad.
1: Este es el versículo de la semana que se encuentra en Tito 3:1 y dice, recuérdales que estén sujetos a los gobernantes, a las autoridades, que sean obedientes, que estén listos para toda buena obra. Una vez más, Tito 3:1 dice, recuérdales que estén sujetos a los gobernantes, a las autoridades, que sean obedientes, que estén listos para toda buena obra.
0: Estas son RRA Noticias. Dolly Martín reportando desde Houston para Radio Amistad. Estados Unidos dio por finalizada este fin de semana su misión militar de asistencia en Venezuela, un mes después del devastador doble terremoto que sacudió el centro norte del país el pasado 24 de junio. El Comando Sur confirmó la salida de los últimos efectivos desplegados sobre el terreno y anunció que la siguiente fase de apoyo estará encabezada por el Departamento de Estado junto a organizaciones especializadas en ayuda humanitaria. El anuncio fue realizado por el comandante del Comando Sur, el general Francis L. Donovan, a través de un mensaje publicado en la red social X. Estados Unidos confirmó el lunes la celebración de nuevas conversaciones entre Israel y el Líbano en Roma, del 4 al 6 de agosto, en el marco de la creación de zonas piloto con el ejército libanés. En Roma, los grupos técnicos se enfocarán en avanzar hacia la plena aplicación del acuerdo marco, declaró un funcionario del Departamento de Estado bajo condición de anonimato, refiriéndose a la aplicación del proceso de las zonas piloto, la resolución de todas las cuestiones fronterizas pendientes y la elaboración de un acuerdo global de paz y seguridad. La experiencia obtenida con las primeras zonas nos ayudará a perfeccionar la implementación de las zonas piloto para que pueda extenderse de manera progresiva, añadió. Un fuerte terremoto de magnitud 7,1 sacudió el suroeste de Japón el martes, según informó la Agencia Meteorológica de Japón. El temblor, registrado a las 16:27 hora local en la isla de Kyushu, también alcanzó el nivel máximo posible, el 7, en la escala Shindo de intensidad sísmica propia de Japón, según la agencia, y ha provocado heridos, incendios y edificios colapsados, según la primera ministra del país, Sanei Takaichi. Dolly Martín reportando desde Houston para RRA Noticias con permiso de Voz Media. 7:03. Buenos días. Dice la palabra de Dios, cantad alegres a Jehová toda la tierra. Note la palabra alegres, porque no quiere el Señor que cantemos así bien tristes. Y la alegría viene cuando estamos en paz y confiando, recostándonos sobre Él. Continúa el salmo, levantad la voz y aplaudid y cantad salmos. Vamos a cantar y mientras cantamos, nos desahogamos y nos dejamos llevar, cargar por nuestro buen pastor. ¿Siente usted que necesita que Él le recargue en esta mañana? Pues Él está allí para ayudarle. Y cuando usted siente esa ayuda, cante, cante, cante al Señor. Forgiven, con esta canción cantaré de tu amor. 7:04 en Radio Amistad.

0: Mi razón de cantar, el Señor es. ¿Por qué? Porque Él es grande y digno de ser en gran manera alabado. Vamos a continuar con la alabanza aquí en Radio Amistad en este día martes, después de escuchar la enseñanza que nos trae el pastor Lutzer. Correr para ganar todos los días a esta hora aquí en Radio Amistad, compartiendo esperanza.
1: Corramos con resistencia la carrera que tenemos por delante, mirando a Jesús, el fundador y perfeccionador de nuestra fe.
2: Las víctimas de abuso sexual viven en una mezcla horrible de vergüenza y arrepentimiento, y a menudo sienten el deseo de vengarse. Hoy, ¿por qué solamente la palabra de Dios puede reorientar nuestras mentes y darnos un espíritu de perdón hacia aquellos que nos han hecho daño? Desde la Iglesia Moody en Chicago, esto es Correr para Ganar con el Dr. Erwin Lutzer, cuya enseñanza clara nos ayudará a cruzar la línea de llegada. Hoy tenemos más de esta serie de tres mensajes sobre cómo manejar el hecho de ser víctima de un abuso sexual. Nuestro tema simplemente se titula Deja que Dios redima tu historia. Y ahora el pastor Lutzer viene a concluir el primer mensaje.
3: Tengo un Padre en el cielo que entiende y que tiene compasión y cree eso. Para algunos eso es difícil de creer, pero Dios tiene sus propósitos en todas las cosas que te han sucedido. Voy a creer eso y voy a empezar a pensar en mí mismo y a tener mi mente renovada por la palabra de Dios para que empiece a tener pensamientos diferentes y sea programada de nuevo. La palabra de Dios es rápida y poderosa y más cortante que toda espada de dos filos, pues penetra hasta partir el alma y el espíritu, las coyunturas y los tuétanos, y discierne los pensamientos y las intenciones del corazón. Por medio de ella somos curados, por medio de ella somos instruidos, por medio de ella se nos da esperanza. Si hoy tú estás languideciendo por tu pasado, no estás leyendo la palabra de Dios, no estás limpiando tu mente, ni meditando ni memorizando cosas que sean positivas y útiles y que te ayuden

0: ayuden a entender quién eres realmente en Cristo, no es de extrañar que continúes en tu neurosis porque tu mente necesita ser renovada. Haz eso durante 6 semanas, 2 meses, 3 meses, y empezarás a notar una diferencia notable. Y ¿sabes algo? Inclusive, la gente con quien vives notará una diferencia, porque recuerda que cuando cambiamos, impactamos a los demás por medio de ese cambio. Finalmente, y hay mucho más que se podría decir, tienes que establecer relaciones saludables. Fíjate, tienes que establecer relaciones saludables porque tú sabes que necesitas un lugar seguro, un lugar donde puedas volver a confiar, un lugar donde puedas volver a sentir, y eso es lo que necesitas. Tú realmente necesitas eso. Y tú sabes que aquellos que están luchando específicamente contra los espíritus malignos debido a lo que les ha sucedido y mantienen esa lucha interna y sienten allí una presencia, permítanme recordarles que el mal ha sido derrotado definitivamente gracias a Jesús, quien desarmó a todos los principados y potestades e hizo un espectáculo triunfando públicamente sobre ellos en la cruz y diciendo: «Aquí está la victoria». Me encanta esta ilustración. Imagina pisar una serpiente con el tacón de tu bota y restregar su cabeza en la grava. Eso fue exactamente lo que hizo Jesús cuando murió en la cruz. Si piensas que tienes que estar atado, estás creyendo una mentira. Jesús también ganó esa victoria para ti. Aquí no te estamos pidiendo que hagas lo imposible, simplemente te estamos pidiendo que creas lo imposible. Y Dios lo hará. La gente necesita ser validada. He escrito 2 libros. En realidad, he escrito más de 2, pero escribí uno titulado Dorie, la chica que nadie amó. Dorie Van Stone llegó a nuestras vidas. Ella se convirtió en una amiga cercana y escribí su historia. Cuando escribí esa historia, ella no me había contado que había sufrido abusos sexuales en el orfanato de California. Solo me había contado los abusos en los hogares de crianza, porque aún no podía lidiar con eso. Cuando escribimos el 2 libro, titulado Sin un lugar para llorar, me confesó lo que había pasado en el orfanato. Me volteé y tuve que sacar el pañuelo y quitarme los lentes porque no podía parar las lágrimas que empezaron a rodar por mis mejillas. Me olvidé de eso. Después de todo, estaba escribiendo un libro acerca de ella y eso era solo parte de la conversación. Años después me dijo: «Sabes, el hecho de que en ese momento sentiste eso tan profundamente y esas lágrimas me ayudaron un poco más en mi viaje hacia la plenitud. Alguien validó lo que le ocurrió y ella lo tomó en serio. Y no estoy diciendo ni por un momento que yo fuera capaz de sentir lo que ella sintió de niña. Podía visualizarlo, pero no tuve esa clase de infancia. Me iba a la cama sin llorar por la noche. Ella lloraba prácticamente todas las noches. Entonces, lo que tenemos que hacer es validar a la gente». Tal como lo mencioné anteriormente, le sugerí a aquellos que lo necesiten que le pidieran a su pastor un poco de instrucción, consejería en grupo y un momento de oración con otros creyentes que estén dispuestos a hacerlo. En realidad, todo va a depender de Dios. Eso no es asunto nuestro, es asunto de Dios. Lo que Él quiera hacer, eso es lo que debemos estar disponibles para hacer. Tú tienes que hablar con Dios. Y puedes orar todo el tiempo que quieras. El pastor debe darte el tiempo suficiente dependiendo de cómo sientas que está trabajando el espíritu. Y luego, es bueno hablar con un compañero de oración. Los compañeros de oración están allí para animar, para validar, para escuchar tanto de tu historia como estés dispuesto a contarles. Partes de ella o tampoco como estés dispuesto a compartir. O nada. Sin embargo, están ahí para ti. Porque lo que quieren hacer es orar individualmente por ti. Bueno, antes de terminar, tengo una historia más, y es la historia de Samantha. Samantha tiene 45 años. Ella es una experta en música. Es hermosa, pero tiene muchas dificultades en las relaciones. Está confundida sexualmente. El hecho se debe a que Samantha fue abusada por su padre. Está totalmente cerrada emocionalmente. Es básicamente un robot. Un consejero le dijo: «Samantha, tengo que ayudarte a ponerte en contacto con tus sentimientos, porque después de todo, sabes que tienes sentimientos». El consejero hizo que Samantha encontrara y le trajera una foto de cuando tenía 3 años. Y el consejero le dijo: «Eso fue antes de que empezaran los abusos». Ella respondió: «Sí, el abuso comenzó cuando tenía unos 5 años. Entonces el consejero le dijo, escribe un poema sobre ti cuando tenías 3 años. Esto fue lo que Samantha escribió. ¿Quién llorará por esta niña? ¿Quién acallará sus lágrimas de dolor? ¿Quién tendrá la mano a esta niña? ¿Quién la protegerá de la lluvia? Por favor, ¿no me abrazarás y me dejarás llorar? Di palabras de consuelo y limpias mis ojos tristes. Por favor, ¿no jugarás o simplemente pasarás algún tiempo? Porque estar conmigo sería muy bueno. Oigo palabras de ira y trato de esconderme, pero las palabras son tan cortantes y duelen en lo más profundo. Anhelo la atención y por alguien que se preocupe. Siento que eso es malo, así que me escondo en la desesperación. He aprendido a ser fuerte, pero me siento muy débil. Oh, Señor, ayúdame a encontrar la piedad que busco. No pretendo decir hoy que todo lo que tienes que hacer es pasar al frente en tu iglesia. Para muchos de ustedes es un comienzo. Para otros que están en su camino es otro paso hacia la plenitud, pero oro por la plenitud que buscarán. ¿Estás preparado? Ora. Canta. Tu pastor estará allí. Oremos. Padre, toma estas breves palabras y haz con ellas lo que quieras de acuerdo a tu voluntad. Pero hoy te pedimos que el cautivo sea libre y que ese terrible pecado no solo sea perdonado, sino que haya sanidad en las almas de las personas. Te lo pedimos en el bendito nombre de Jesús. Amén. Soy el pastor Lupser. Mientras pienso en lo que he estado compartiendo hoy, quiero pasar este momento compartiendo mi corazón contigo, particularmente con aquellos que superaron ser niños abusados y abandonados. Ustedes se han sentido profundamente rechazados por todo lo que ha pasado en sus vidas y ahí están. Quiero afirmar el hecho de que Dios sí te ama. Si has creído en Jesucristo como Salvador, sé que eso es difícil de aceptar, pero es cierto y tienes que rechazar tus sentimientos en este momento y aceptar el amor de Dios. Acepta el hecho de que inclusive las luchas que enfrentas en este momento no te alejen del Padre. Más bien, deja que te lleven a los brazos de tu Padre. La Biblia habla del hecho de que Dios está cerca de los que tienen un espíritu atribulado y sana a los que están siendo magullados. Y hoy les estoy hablando a aquellos que pueden estar pasando por eso. Y también quiero agradecer a tantos de ustedes que nos permiten llevar este tipo de ministerio a un mundo quebrantado. Es gracias a sus oraciones que podemos continuar con Correr para Ganar en cientos de estaciones alrededor del mundo. Muchas gracias, porque juntos estamos marcando la diferencia.
1: Es el momento en que puedes hacer preguntas al pastor Lupser acerca de la Biblia o de la vida cristiana. ¿Eran las personas poseídas por un demonio en los días de Jesús más evidentes que en la actualidad? ¿Eran las personas con enfermedades mentales agrupadas en la categoría poseídos por el demonio? ¿Me puede recomendar un libro sobre este tema?
2: Bueno, Aileen, esa es una pregunta muy buena. Y la respuesta creo que es sí. No tengo ninguna duda que cuando Jesús estaba aquí en la tierra, realmente había mucha actividad demoníaca. Simplemente piensa en eso desde el punto de vista demoníaco. Jesús venía, el diablo sabía que él era el Hijo de Dios y él quería oponerse a todo lo que Jesús estaba haciendo. No tengo ninguna duda que el diablo comenzó a concentrar su actividad en Israel, donde estaba Jesús, y tal vez por eso, cada vez que Jesús volteaba, parecía como si hubiera otro demonio que tenía que enfrentar. Pero una vez dicho esto, en respuesta a la segunda parte de tu pregunta, ¿estaba esta enfermedad mental agrupada en la categoría de los poseídos por el demonio? Sí, hasta cierto punto lo estaba. El diagnóstico bíblico es correcto. Cuando leemos que Jesús echó fuera un demonio de un hombre que estaba demente, como en Marcos 5, eso realmente ocurrió. Ahora, por supuesto, no estoy preparado para decir que todas las enfermedades mentales son posesiones demoníacas. De hecho, creo que debemos alejarnos de eso porque estamos empezando a descubrir que hay muchas causas diferentes de esas enfermedades. Sin embargo, yo creo que si fuéramos más sensibles a la obra de Satanás y lo reconociéramos a él con ojos y oídos más exigentes, seríamos capaces de ayudar a muchas personas que parecen estar mentalmente enfermas. Sin embargo, también creo que, debido a que hay muchas causas diferentes que originan las enfermedades mentales, no estoy en contra de aquellos que toman medicamentos para la esquizofrenia o la enfermedad maníaco-depresiva, en otras. Debido a que no tenemos el mismo conocimiento exhaustivo que Jesús tiene, tenemos que ser muy humildes en nuestras opiniones. Él sabía cuáles enfermedades eran demoníacas y cuáles no. Solamente podemos especular y a veces nos equivocamos. Sin embargo, Aylen, lo que debemos reconocer es que Satanás le puede hacer mucho daño a los santos pecadores de lo que la mayoría de la gente piensa. Hay un debate en cuanto a si los demonios pueden habitar en los cristianos o no. Parece que no pueden, porque somos habitados por el Espíritu Santo. Pero nunca debemos subestimar la gran influencia que Satanás puede tener en la vida de los cristianos que juegan con el pecado. Este tema merece una discusión mucho más larga, que no puede llevarse a cabo aquí. Y no olvidemos que Dios puede usar a Satanás para disciplinarnos cuando nos desviamos. Por lo tanto, necesitamos que nos empujen para volver al Padre, de vuelta a Dios, de vuelta a la sumisión y ponernos en armonía para que podamos estar firmes contra las acechanzas del diablo. Afortunadamente, Jesús ganó la victoria. Por eso podemos estar en terreno conquistado.
1: Gracias por hacer sus preguntas al Pastor Luxer. Continúa escribiéndonos.
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1: Al ir siguiendo las pisadas de nuestro Señor Jesús, es muy importante que nunca quitemos nuestros ojos de delante de Él. También Él nos lleva tomados de la mano. Siempre tenemos que agarrarla y poder seguir adelante. Pablo nos está diciendo las lecciones que debemos de aprender de el pueblo de Israel en el Antiguo Testamento. Quedaron postrados muchos de ellos por desobedecer y por no seguir los caminos del Señor. Y Pablo nos dice que esto sucedió como ejemplo para nosotros. En primer lugar, para que no codiciemos cosas malas. Y muchas veces a nuestros hijos nos están pidiendo algo porque lo están mirando, se les ha antojado y ahora lo quieren. Pero son cosas que les van a hacer daño y nosotros les decimos, mira, mejor les damos una alternativa, mejor come esto. ¿Pero qué pasa con el niño? No, él quiere lo primero que miró. Y de la misma forma, queridos hermanos y hermanas, tenemos que tener mucho cuidado y no codiciemos cosas malas. ¿Cuál es la mejor forma de evitar esto? Recuérdate que debemos de ir siguiendo las pisadas de nuestro Señor. Nuestros ojos tienen que estar puestos en Él y nunca quitarlos, porque al quitarlos vamos a mirar todo lo que este mundo ofrece de cada uno de los lados y se nos va a antojar, lo vamos a querer, vamos a empezar a codiciar cosas que no debemos. Pero también el apóstol Pablo le dijo nos dice a nosotros que no seamos idólatras. Y ya hablamos acerca de este punto, porque lo que el Señor quiere es de que nosotros le honremos, que Él sea el único Dios que nosotros tenemos. Y Él es el único Dios verdadero. Pero hay muchas imitaciones, hay muchos otros que según temporalmente ofrecen mejores cosas. Y eso nos atrae a nosotros y al atraernos caemos en la trampa que ellos nos están ofreciendo. Y como dice la palabra de Dios, la idolatría es el seguir todas estas cosas que estos otros dioses nos ofrecen. Y cualquier cosa que reemplace a Dios o tome el primer lugar en su vida, esto es idolatría. Y además, son dioses hechos de mano. No es de que sea como nuestro Dios, creador de todas las cosas, un Dios santo y un Dios justo. Los ídolos son hechos por la imaginación humana y como pasó con el pueblo de Israel, quisieron tener un Dios que según ellos los había sacado de Egipto. Y qué grande mentira era esto, porque ¿quién los había sacado de Egipto con mano poderosa, con 10 señales maravillosas? Había sido nuestro Señor, el único Dios verdadero. Sin embargo, ellos quieren adorar a este becerro de oro, diciéndole gracias por habernos sacado de Egipto y gracias por habernos traído aquí. ¿Este becerro pudo haber vencido a todos los egipcios? ¿Pudo haber ayudado al pueblo de Israel a pasar por el Mar Rojo? Y pudiéramos seguir hablando y la respuesta es no. Porque son figuras de piedra, de madera o muchas otras cosas que no oyen ni entienden. Sin embargo, somos engañados a seguirlos a ellos. Por eso, la grande exhortación de Pablo para que nosotros no sigamos a estos dioses, porque tenían o hay ídolos físicos con que son estatuas o imágenes creadas por el hombre. La Biblia dice que no tienen vida ni poder. Inclinarse ante ellos es robarle a Dios su gloria. Pero también hay ídolos en el corazón. Es amar o confiar más en algo material que en Dios. Por ejemplo, la Biblia llama idolatría a la avaricia, y esto es el amor desmedido por el dinero o por bienes materiales. Tenemos que poner nuestros ojos en el Señor y nunca quitarlos, e ir tomados de la mano de Él. ¿Se recuerdan ese versículo tan hermoso que David mencionaba? Lámpara es a mis pies tu palabra y lumbrera a mi camino. Necesitamos estar leyendo, estudiando y meditando en la palabra de Dios, porque al hacerlo nos va a iluminar en el camino que Dios quiere que tú y yo sigamos. Empecemos el día de hoy, hagámoslo, no, quitemos nuestros ojos de las cosas que están a nuestro alrededor y pongámoslas en nuestro Señor Jesús.
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Trío Adriel, rindiendo honor al que merece toda honra, el Señor. Oh Cristo, yo te adoro. Gracias por acompañarnos aquí en Radio Amistad, compartiendo esperanza, esperanza para usted en Cristo Jesús. Por eso adoramos, porque Él es nuestra esperanza. Continuamos con Sammy García, él interpretando Comenzando Hoy. Gracias por estar en sintonía y siga con nosotros. En unos minutos tenemos al Pastor Sasueta.

Nuestras aflicciones son momentáneas, dice el apóstol Pablo, y nosotros deberemos mirar hacia lo eterno para poder tener paz en este día. Lo que nos enfrenta hoy pasará, pero lo eterno es para siempre. Gracias por acompañarnos, compartiendo esperanza aquí en Cristo Jesús, en Radio Amistad. Mantenga su sintonía con nosotros. Tenemos para usted al Pastor Sazueta con el tema hoy, afirmación para el afligido. Si usted está en esa categoría del afligido, no se pierda el mensaje que nos trae el Pastor Sazueta. Y después seguimos con más cánticos de alabanza, porque la alabanza es algo que Dios nos manda hacer. Y lo hacemos por obediencia, pero también porque Él ha hecho tanto por nosotros. Mantenga su sintonía aquí en Radio Amistad, sin anuncios comerciales.

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1: Y ahora, el pronóstico del tiempo para Houston en Radio Amistad. Se reporta 77 grados y despejado. Hoy, despejado con una temperatura máxima cerca de 98 grados. Esta noche, despejado con una temperatura mínima cerca de 78 grados. Después mañana, despejado con una temperatura máxima cerca de 102 grados. Mañana por la noche, despejado con una temperatura mínima cerca de 82 grados. El pronóstico del tiempo cuando lo necesitas en Radio Amistad.
0: Este es el versículo de la semana que se encuentra en Tito 3:1 y dice: recuérdales que estén sujetos a los gobernantes, a las autoridades, que sean obedientes, que estén listos para toda buena obra. Una vez más, Tito 3:1 dice: recuérdales que estén sujetos a los gobernantes, a las autoridades, que sean obedientes, que estén listos para toda buena obra. Estas son RRA Noticias, reporta Miguel Ángel Jacinto desde Houston, Texas. Un proyecto desarrollado por investigadores de la Universidad de Minnesota y convertido posteriormente en una iniciativa comercial ha generado controversia por el lanzamiento de unas muñecas sobre la identidad de género dirigidas a niños de entre 4 y 10 años que estarán disponibles este otoño para profesores, orientadores escolares, pediatras y profesionales de la salud mental. Las My Gender Dolls son muñecas de papel con nombres neutros como Sam, Rory, Avery y Parker, e incluyen genitales internos y externos desmontables, además de 100 piezas de ropa, peinados y accesorios intercambiables. The New York Post señala que la Facultad de Medicina de la Universidad de Minnesota recibe $15 millones anuales en financiación estatal para fortalecer su capacidad de investigación. Cuando el diario preguntó cuánto dinero de los contribuyentes se destinó específicamente a la investigación, el desarrollo de las muñecas y los salarios de los profesores involucrados, la universidad no respondió. La palabra de Dios enfatiza la responsabilidad de proteger la inocencia y la seguridad de los niños como un mandato sagrado. Jesús declaró: dejad a los niños venid a mí, Mateo 19:14, mostrando su valor y dignidad ante Dios. Asimismo, advirtió con firmeza diciendo: al que haga tropezar a uno de estos pequeños, mejor le fuera que se colgara una piedra de molino, Mateo 18:6, subrayando la gravedad de corromper su pureza. Los niños son herencia del Señor, dice el Salmo 127:3. Y su formación debe estar fundamentada en la verdad divina, Proverbios 22:6. En un mundo donde surgen propuestas que pueden confundir su identidad y desarrollo, los cristianos estamos llamados a discernir y a velar por el bienestar integral de los niños. Proteger a los niños no es solo un deber social, sino una expresión de amor y la justicia de Dios. Estas han sido RRA Noticias con permiso de La Voz Media, reportó Miguel Ángel Jacinto para la red de Radio Amistad.
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3: Pienso que sería muy revelador y tal vez un poco bochornoso si muchas de las personas que asisten a los cultos del domingo en la mañana tuvieran que admitir ante su vecino que una de las partes del ritual de esa mañana y tanto ruido que provoca es precisamente cuando uno busca desesperadamente la Biblia para poder llevarla al culto en la iglesia.

¿Y a usted le pasa lo mismo? Espero que no. Deseo que usted sea de aquellas personas que más bien tienen una Biblia vieja debido a su gran uso. Hoy, en Visión para Vivir, comenzamos otra serie de programas que hemos titulado Cristianismo Firme, un estudio de Segunda Tesalonicenses. Estos mensajes fueron extraídos de este libro, tan pequeño pero grande en enseñanza. Así que, si tiene su Biblia a mano, participe con nosotros del mensaje que el pastor Carlos Azazueta tituló Estímulos para el afligido.

0: El señor Richard Halverson, quien fuera capellán del Senado de los Estados Unidos, escribió en su libro titulado Ningún poder más grande la siguiente declaración. Escuche. Quebrante canicas y lo que obtendrá es fragmentación y desintegración. Pedazos duros y cortantes. Usted puede resultar herido si no tiene cuidado. Pero aplaste uvas y lo que usted obtendrá es un vino de olor fragante y refrescante. El autor sigue diciendo, las relaciones de algunas personas son como las canicas. El temor a ser vulnerables las endurece. Se protegen a sí mismas y no dejan que nada les penetre. El ser vulnerables es de alto riesgo y estas personas prefieren poco riesgo. Se golpean unas contra otras como las canicas y van rebotando por todos lados. Nunca disfrutan de una relación vital. En ese frágil desamor, sus vidas se hacen añicos cada vez que son quebrantadas y lastimadas por otras personas. Otras personas se relacionan como las uvas. Ellas ceden ante la presión, aceptan sus debilidades como algo esencial para llegar a la intimidad. Ellas dan amor, sabiendo que el amor siempre es vulnerable, que el amor es el alma y el corazón de nuestra fe. Y cuando son quebrantadas, traen bendición, una bendición fragante y redentora. ¿No le parecen maravillosas estas palabras? Pues la segunda carta a los Tesalonicenses es una carta en la que Pablo dirige a un grupo de cristianos en la iglesia en Tesalónica. A ellos los ve como un racimo de uvas, como un grupo de creyentes que estaba atrapado en la prensa de la persecución y la aflicción. Sin embargo, como estos creyentes se dieron a la voluntad de Dios, comenzaron a producir un vino muy fino, lleno de fe, fragante de amor, con un dulce aroma que se propagó por todas las iglesias de Asia Menor. En esta carta, Pablo no se enfocó en la prensa de las uvas tanto como lo hizo en el vino. La fe, el amor y la perseverancia de esta gente fueron creados como subproducto de la presión. El pasaje para el mensaje de hoy se encuentra en la segunda carta de Pablo a los Tesalonicenses. Quisiera pedirle que tuviera a la mano un lápiz o un marcador para subrayar tres frases que me gustaría destacar en esta lectura. Segunda a los Tesalonicenses, capítulo 1, comenzando en el versículo 1. Pablo, Silvano y Timoteo, a la iglesia de los Tesalonicenses, en Dios nuestro Padre y en el Señor Jesucristo. Gracia y paz a vosotros, de Dios nuestro Padre y del Señor Jesucristo. Debemos siempre dar gracias a Dios por vosotros, hermanos, como es digno, por cuanto vuestra fe va creciendo y el amor de todos y cada uno de vosotros abunda para con los demás, tanto que nosotros mismos nos gloriamos de vosotros en las iglesias de Dios por vuestra paciencia y fe en todas vuestras persecuciones y tribulaciones que soportáis. Esto es demostración del justo juicio de Dios, para que seáis tenidos por dignos del reino de Dios, por el cual asimismo padecéis. Porque es justo delante de Dios pagar con tribulación a los que os atribulan, y a vosotros, que sois atribulados, daros reposo con nosotros, cuando se manifieste el Señor Jesús desde el cielo con los ángeles de su poder, en llama de fuego, para dar retribución a los que no conocieron a Dios ni obedecen el Evangelio de nuestro Señor Jesucristo, los cuales sufrirán pena de eterna perdición, excluidos de la presencia del Señor y de la gloria de su poder, cuando venga en aquel día para ser glorificado en sus santos y ser admirado en todos los que creyeron, por cuanto nuestro testimonio ha sido creído entre vosotros. Por lo cual, asimismo oramos siempre por vosotros, para que nuestro Dios os tenga por dignos de su llamamiento y cumpla todo propósito de bondad y toda obra de fe con su poder, para que el nombre de nuestro Señor Jesucristo sea glorificado en vosotros y vosotros en él, por la gracia de nuestro Dios y del Señor Jesucristo. ¿Observó usted al leer tres declaraciones de fuerte afirmación en este pasaje? Subráyelas. En el versículo 3, como una expresión de gratitud a Dios por ellos, dice el apóstol, debemos siempre dar gracias a Dios por vosotros, hermanos.
1: Más adelante, otra fuerte afirmación. Como si el apóstol Pablo estuviera jactándose por ellos. Dice el versículo 4, nos gloriamos de vosotros. Obsérvelo, nótelo, subráyelo. Damos gracias a Dios por ustedes, está diciendo. En otras palabras, estamos orgullosos de ustedes. Luego, en el versículo 11, encontramos la siguiente. Dice, oramos siempre por vosotros. En otras palabras, está diciendo, oramos por ustedes. En la familia numerosa, que es la iglesia local, y en la familia incluso más numerosa, que es la iglesia de Jesucristo, que se encuentra en todo el mundo, es de mucha y de gran importancia recordar que hay palabras de afirmación. Estas sirven como una especie de pegamento que nos une, nos vincula y nos recuerda que no estamos solos en este peregrinaje de la tierra al cielo. A decir verdad, somos un espíritu, como dice el canto evangélico. A veces es divertido mirar en retrospectiva nuestra vida y ver las etapas que hemos atravesado en nuestro crecimiento espiritual. Existen distintas etapas en nuestra vida y mi caso es una de ellas que se caracterizó por estar repleta de lemas y expresiones cortas. ¿Recuerda usted el tiempo cuando esas cosas le parecían tan importantes que las escribía en tarjetitas o pequeños pedazos de papel y las fijaba en su escritorio de manera que usted pudiera recordarlas con frecuencia? O a lo mejor las ponía en la pasta de su cuaderno, no sé, e incluso las ponía en la cubierta de su Biblia. Hay un dicho muy verdadero que dice, una Biblia empolvada resulta en vidas sucias. ¿Se ha puesto a pensar en eso? Medite en esto y se dará cuenta de que esta es una declaración muy profunda. De hecho, pienso que sería muy revelador y tal vez un poco bochornoso si muchas de las personas que asisten a los cultos del domingo en la mañana tuvieran que admitir ante su vecino que una de las partes del ritual de esa mañana y tanto ruido que provoca es precisamente cuando uno busca desesperadamente la Biblia para poder llevarla al culto en la iglesia. Siempre me resulta tan divertido ver cómo muchas personas ni siquiera notan que no tienen la Biblia, sino hasta el domingo por la mañana, cuando se preparan para ir a la iglesia. Y es justo cuando llegan al templo, la encuentran precisamente en el lugar de la banqueta.

tomara su Biblia y buscara para ver todas esas partes que realmente le ha administrado en su vida, usted de verdad se llevaría una sorpresa. Créame, yo puedo hacer eso. La Biblia que uso ahora es la misma que he estado usando por muchos años. Hay algunas partes que están tan marcadas y tan gastadas que me cuesta trabajo leer. Hay otras, sin embargo, que pareciera que las hojas se han pegado la una con la otra, porque no le he abierto en esas secciones por mucho tiempo. Es muy posible que las sesiones menos usadas de la Biblia sean esos libros que comienzan con segundo libro de o segunda carta de. Posiblemente no haya pensado en esto, pero es verdad. Hay tres de estos libros en el Antiguo Testamento y cinco de ellos en el Nuevo Testamento. Si incluye el libro que empieza con tercera D, entonces tenemos seis en total. Es muy interesante que en el libro de Dios estamos mucho más familiarizados con los primeros libros o las primeras cartas que la continuación de estos libros o de estas cartas. Se había puesto a pensar en esto. Me gustaría que buscara en su Biblia el índice. Vaya a la tabla de libros de la Biblia, ahí, en el índice. Ahí usted notará, bajo el encabezado de Antiguo Testamento, que hay tres libros que comienzan con segundo de. Por ejemplo, segundo de Samuel, que no conocemos tan bien como primero de Samuel, segundo de Reyes, y especialmente segundo de Crónicas. He notado que cuando la gente lee la Biblia de corrido, usualmente abandonan el proyecto al llegar a estos dos libros, al libro de Reyes o al libro de Crónicas. En realidad no sabemos mucho en cuanto a segundo de Crónicas, a menos que realmente hayamos tomado en serio este asunto del estudio de la Biblia. Ahora, pasando al Nuevo Testamento, usted hallará segunda a los Corintios. Pero es muy probable que usted sepa mucho más acerca de la primera carta a los Corintios que de la segunda carta. Tal vez usted sepa de memoria algunos pasajes como segunda a los Corintios 5:17 y tal vez segunda a los Corintios 6:20, pero no mucho más que unos cuantos pasajes por aquí y por allá. Busque ahora, precisamente, la segunda carta a los Tesalonicenses. Este es uno de esos libros. Conocemos bastante de la primera carta a los Tesalonicenses. Esta habla acerca de la venida del Señor. Habla de estar listos y vigilantes, esperando su retorno. Pero, ¿qué tal la segunda carta a los Tesalonicenses? ¿Qué contiene ese libro? ¿Y qué tal en cuanto a segunda de Pedro y segunda Timoteo? Probablemente usted sepa mucho más acerca de la primera carta a Timoteo. Pues bien, quisiera que estudiáramos en esta ocasión esta segunda carta escrita a los Tesalonicenses. Se trata de una de las cartas menos conocidas del Nuevo Testamento. A veces pienso que todas las segundas epístolas son como los segundos hijos, que luchan por encontrar su propia identidad. Pasan por cierto proceso antes de hallar su lugar y propósito en la vida. Nuestro interés se enfocará en esta carta más bien oscura, que tiene apenas 3 capítulos y 47 versículos en total. Si usted toma asiento y la lee en voz alta sin detenerse, le llevará alrededor de 8 minutos leer toda esta carta por completa. Yo ya lo hice. Lo hice y tomé el tiempo, por cierto. Hallé varias cosas al hacerlo en una sola sentada. Luego, pensé que si me llevaba solo 8 minutos, entonces podía hacerlo de nuevo. No estaba tan ocupado y tenía el tiempo para hacerlo, así que leí toda la carta de nuevo, y luego una tercera vez. Todo este proyecto me llevó 25 minutos. ¿Y sabe qué? Descubrí dos o tres cosas en esta segunda carta a los Tesalonicenses que probablemente no hubiera descubierto de no haber buscado en detalle. Por ejemplo, y esto es importante, el nombre completo del Señor Jesucristo aparece 3 veces en cada uno de los 3 capítulos. No creo que haya otro libro en el Nuevo Testamento en que esto ocurra. Esta carta magnifica el poderoso nombre de nuestro Señor. Enfoca nuestra atención en Él. Invoca su nombre y su poder. Es un recordatorio maravilloso al leer las terribles circunstancias que forman el trasfondo en el cual Pablo escribió esta carta. Noté también que Pablo firma al inicio de la carta, lo cual era común en los tiempos del Nuevo Testamento. Me gustaría que hiciéramos eso en nuestros días también, pero bueno, hoy son otros tiempos.

0: tercer capítulo, hacia el final, Pablo señala en la carta que lleva su firma. Tal vez usted se pregunte por qué. Lo mismo me pregunté yo cuando lo leí. Vayamos a 2 a los Tesalonicenses, capítulo 3. Observe el versículo 17. Dice: la salutación es de mi propia mano, de Pablo, que es el signo de toda carta mía. Así escribo. ¿Sabía usted que eso estaba en la Biblia? Yo no lo sabía. He leído esta carta varias veces y nunca noté que Pablo dice, así escribo. Todo el mundo tiene su propio estilo de escribir. Si una persona le escribe varias veces, usted ya no tiene que mirar la firma para saber quién es quien le escribe, porque conoce la letra. Los médicos son muy famosos por tener una letra muy particular, ¿no es cierto? También tienen una gran educación, solo que escriben en una forma muy, muy, muy particular. Y es asombroso porque pareciera como si tuviera que leer uno de frente al espejo para poder entender todo lo que han escrito en esas recetas. Es difícil leer lo que un médico escribe, al menos para mí. Pablo dice, tengo mi propia letra, tengo mi propio estilo. Si quieren verificar si esta carta es mía, verifíquenlo con la letra. Ahí está mi firma. Así es como yo escribo. Antes de decir el por qué esto es importante, tal vez usted quisiera preguntarse, ¿por qué es tan importante estos 45 versículos? ¿Son realmente importantes? Bueno, busquemos el versículo 14. Creo que después de leerlo, usted dirá, oh, así es, en verdad que son importantes. Escuche, si alguno no obedece a lo que decimos por medio de esta carta, a ese señaladlo y no os juntéis con él para que se avergüence. Creo que ahora diríamos que esta es una carta muy importante, ¿verdad? Es una de esas pocas cartas, y no tenemos muchas de ellas, en las que el mismo apóstol Pablo literalmente está diciendo, si ustedes hallan a alguien que no anda conforme a la verdad, aléjense de él. Pero luego añade, y con mucha gracia, lo siguiente, mas no lo tengáis por enemigo, sino amonestadle como hermano. Esta es una carta muy significativa. Muy bien, ¿por qué hay una segunda carta a los Tesalonicenses? Ellos eran buenas personas. Eran como las personas que había en Corinto, en Colosas y en Éfeso y en otros lugares del mundo del Nuevo Testamento. Eran creyentes en Cristo. Su mundo era un mundo cruel. Pero ¿por qué Pablo se toma el tiempo para escribirles de nuevo? Para escribir una segunda carta después de haberles escrito la primera de una forma elegante y más bien un poco larga. Déjeme decirle otra cosa. Esta carta, la primera carta a los Tesalonicenses, es la primera de todas. Y luego, poco tiempo después, vino la segunda. Algunos piensan que pasaron apenas unos cuantos días. Tal vez tiene que ver con eso de así escribo, porque esto nos denota la urgencia en la cual escribió la segunda carta. En pocas palabras, Pablo escribió segunda a los Tesalonicenses para aclarar un malentendido. ¿Le suena familiar? Ese es el propósito. En la primera carta había dicho bastante en cuanto al retorno del Señor, especialmente en el capítulo 5, si usted lo nota. Busque este pasaje, primera a los Tesalonicenses, capítulo 5, versículo 2. Dice la Biblia de la siguiente manera: porque vosotros sabéis perfectamente que el día del Señor vendrá así como ladrón en la noche, que cuando digan paz y seguridad, entonces vendrá sobre ellos destrucción repentina, como los dolores de la mujer encinta, y no escaparán. Note el cambio de pronombre. Mas vosotros, hermanos, no estáis en tinieblas, para que aquel día os sorprenda como ladrón. Porque todos vosotros sois hijos de luz e hijos del día, no somos de la noche ni de las tinieblas. Por tanto, no durmamos como los demás, sino velemos y seamos sobrios. Pues los que duermen, de noche duermen, y los que se embriagan, de noche se embriagan. Pero nosotros, que somos del día, seamos sobrios, habiéndonos vestido con la coraza de fe y de amor, y con la esperanza de salvación como yelmo. Pablo muestra un sentido de urgencia aquí. Él está diciendo, estemos alerta, animémonos con el rapto. Recordemos que cualquier día de estos, las nubes se van a abrir, sonará la trompeta, porque el Señor mismo, con voz de mando, con voz de arcángel y con trompeta de Dios, descenderá del cielo, y los muertos en Cristo resucitarán primero. Ese es el día que viene. Ese día se avecina. Estemos alerta. Después de que la carta llegó y la leyeron, ¿creería usted que por ahí comenzó un rumor de que ellos se habían perdido la venida del Señor? Usted se preguntará, ¿cómo pudo ocurrir tal cosa? Bueno, pues es como lo que ocurre en cualquier iglesia. Alguien riega un rumor y otro lo comenta y lo aumenta. Veamos cómo lo dice Pablo en la segunda carta a los Tesalonicenses, en el capítulo 2. No fue algo que ocurrió solamente en la mente de alguien. En realidad, había un engaño que estaba ocurriendo contra toda la iglesia de Tesalónica. Leamos, dice, pero con respecto a la venida de nuestro Señor Jesucristo y nuestra reunión con Él, os rogamos, hermanos, que no os dejéis mover fácilmente de vuestro modo de pensar. No os conturbéis ni por espíritu, ni por palabra, ni por carta como si fuera nuestra, en el sentido de que el día del Señor está cerca. ¿Captó la idea? Había tres formas en que ellos habían empezado a creer que la venida del Señor ya había ocurrido y que ellos no lo habían notado. Un mensaje, tal vez un sermón que Pablo había predicado, o como lo dice en el primer lugar, un espíritu. Alguien había iniciado el rumor de que Pablo había tenido alguna revelación especial. ¿Qué acaso no lo habían oído ellos? La venida del Señor ya había ocurrido, y estos todavía estaban aquí. Alguien más había dicho, ¿no han oído ustedes el sermón que predicó Pablo cuando estaba en la orilla del mar o en aquella isla después de que se fue de aquí y de camino a la siguiente ciudad? Dios le dio un mensaje, le dio nueva palabra, nueva revelación, dijeron algunos. Y él lo declaró, ¿no lo han oído? Algunos habían dicho que había llegado una carta y que procedía de Pablo. Algunos eruditos creen que había en realidad una carta falsificada que llegó a Tesalónica. Pues bien, alguien había enviado una carta, supuestamente firmada por Pablo. Así que cuando Pablo firma esta carta, segunda a los tesalonicenses, él dice, esta es mi letra, ustedes pueden verificar la caligrafía de esta carta. Parece sencillo, ¿no es cierto? Y por cierto, este es un buen momento para hacer una pausa y decir dos cosas prácticas con respecto a los malentendidos en las iglesias. La gente todavía divulga mensajes que no son verdad. ¿Acaso estoy hablando palabras que usted no conoce? Tendemos a hacerlo en momentos de debilidad. Así que voy a usar una especie de repaso de lo que hemos visto hasta este momento y señalar un par de consejos muy prácticos. Primero que nada, lo siguiente. Si usted encuentra que lo han malentendido, no se demore en tratar de aclararlo. Pablo no esperó mucho. Un comentarista nos dice que Pablo escribió la carta unos pocos días después de la primera. No deje que la información continúe tomando su impulso. Si usted se entera de que hay un rumor corriendo, vaya directamente a la fuente. Si no puede hallar la fuente donde se originó, busque a la persona que ha oído el rumor y corríjalo. Algunas veces esto es como recoger las plumas de una almohada que han sido esparcidas por el viento. Es imposible recuperarlas todas, pero al menos usted puede intentarlo. Pablo lo intentó. De modo que si usted se entera de información que se está divulgando y que no es verdad, intervenga decisivamente. Intervenga, límpielo y siga. Algunas veces no es posible hacerlo. De modo que todo lo que usted puede hacer es seguir adelante. Segundo consejo, y esto es más serio. Si usted oye alguna información, confírmela antes de pasarla a los demás. Si usted oye alguna información, confírmela antes de pasarla a los demás. Quizás sea bueno ni siquiera decírselo a otros, especialmente si algo es difamatorio o de carácter técnico y usted no tiene todos los detalles a su disposición. Y si usted realmente desea contarle a otros, pida permiso. Cuando usted pide permiso para repetirlo, usualmente la persona que le cuenta el rumor lo piensa dos veces. Así que escriba los detalles y luego diga, oye, ¿puedo contárselo a los demás y decir que tú me lo dijiste? Si va a contar lo que escuchó, asegúrese primero de tener los detalles correctos. Es increíble cómo se distorsiona la información cuando se pasa de una boca a la otra. Ahora, puede entender que usted tiene el poder de fortalecer o debilitar la unidad en una asamblea, ¿no es cierto? Yo lo tengo también. Usualmente este fortalecimiento o debilitamiento, en su caso, se relaciona con la información que recibimos y que se considera importante y que con frecuencia es dañina y exagerada. No sé cuántas veces he tenido que verificar los hechos de algo que me han dicho. Tuve que hacerlo hace poco respecto a un hermano en la fe a quien quiero mucho. Se corría un rumor que era difícil de creer. Así que nos buscamos y platicamos y preguntamos sobre los hechos. Es asombroso cómo este proceso de pasar de apenas por dos o tres bocas y dos o tres orejas, el mensaje queda completamente distorsionado. Así que pienso que no debe sorprendernos muchísimo de que los creyentes en Tesalónica pensaban que la venida del Señor ya había ocurrido, porque el mensaje que habían escuchado ya estaba distorsionado. Tal vez porque desde su comienzo tuvo la intención de ser un engaño.
1: 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Mañana seguiremos con el estudio de la segunda carta a los tesalonicenses, donde el pastor Carlos nos hablará sobre el anticristo.
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3: 8:30 de la mañana aquí en Radio Amistad. En este segmento de música vamos a volver y recordar el beneficio que tenemos nosotros de la cruz de Jesús en el Monte Calvario y en la cruz con Julissa, Cuarteto Ámbitos y Blessed. También tenemos a Pautas para Vivir en unos 15 minutos, una reflexión de 2 minutos con Harold Saylor. Siga con nosotros en Radio Amistad.

0: ¿Se acuerda de ese día cuando usted creyó en Cristo en la cruz del Calvario, muerto por usted? ¿Y el gozo? Bueno, ¿cómo está usted de gozo hoy? Tal vez los problemas de la vida le han quitado un poco el gozo. ¿Sabe que hoy día usted puede volver, ahorita, en un instante, volver a tener ese gozo si usted vuelve a confiar en el Señor? Ahora, no para la salvación, ya que eso ya, pero para el diario vivir, recostándose. Esta mañana enfocándonos en recostar su cabeza en el seno del Señor. Él le recibe, no le rechaza, y Él le abraza. 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
2: ¿Se puede predecir un divorcio? Cuando se le hizo esa pregunta a un reconocido consejero matrimonial, explicó que una de las señales más claras que suelen preceder a una separación es el desprecio mutuo. El desprecio aparece cuando una persona empieza a considerar que el otro no tiene valor o no merece respeto ni consideración. Esto es Pautas para Vivir. El antídoto contra el desprecio es lo que se llama intención positiva. En términos simples, significa elegir creer lo mejor acerca de los demás. Sin embargo, esto no es fácil. Normalmente vemos a las personas tal como son hoy, con sus defectos visibles y sus errores repetidos. A veces, incluso guardamos una lista mental de fallas pasadas para no olvidar cómo nos han herido. La Biblia describe a Dios como aquel que llama las cosas que no son como si ya existieran. Dios ve más allá de nuestras fallas actuales y observa el potencial, la transformación y la belleza que aún no se manifiestan. Dios no solo ve quiénes somos hoy, sino quiénes podemos llegar a ser. De la misma manera, podemos aprender a mirar a los demás con esa misma perspectiva. Esto no significa negar los problemas ni ignorar las dificultades, sino elegir creer que Dios aún está obrando en cada persona. Cuando confiamos en lo que Dios puede hacer, aprendemos a ver más allá del daño presente y a relacionarnos con esperanza, gracia y fe en su obra transformadora.
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que el Señor se glorifique en nuestra vida, una manera que se glorifica en nuestros pensamientos, porque de la abundancia del corazón habla la boca. Y queremos que nuestra boca hable del Señor. No puede hablar del Señor si estamos pensando solo en nuestros problemas. Así que, amigo, le doy el reto. Vuelve su pensamiento hacia el Señor. Continuamos con Damaris Carbaugh, When We All Get to Heaven. Siga con nosotros en Radio Amistad, compartiendo esperanza.

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1: Este es el versículo de la semana que se encuentra en Tito 3:1 y dice: recuérdales que estén sujetos a los gobernantes, a las autoridades, que sean obedientes, que estén listos para toda buena obra. Una vez más, Tito 3:1 dice: recuérdales que estén sujetos a los gobernantes, a las autoridades, que sean obedientes, que estén listos para toda buena obra.
0: Estas son RRA Noticias. Dolly Martín reportando desde Houston para Radio Amistad. Una fugitiva que figuraba en la lista de los estafadores más buscados del FBI llegó a Florida el sábado para enfrentar cargos relacionados con un esquema de fraude de $32 millones en ayudas por el COVID-19. Las autoridades de Jamaica capturaron a Elaine Escow y la entregaron a agentes estadounidenses tras recibir información del FBI, según el Departamento de Justicia. Escow residía en Jamaica bajo la identidad falsa de Harley Newman, indicó el departamento. Presuntamente huyó de Estados Unidos el año pasado después de ser acusada formalmente de varios delitos relacionados con fraude electrónico y lavado de dinero. El esperado puente internacional Gordie Howe, que conecta Detroit y Ontario, recibió a sus primeros automovilistas el lunes. La obra, que rinde homenaje al legendario jugador de hockey canadiense, tiene como objetivo facilitar el comercio por valor de $300 millones entre Ontario y Michigan. La inauguración se produjo semanas después de que el presidente Donald Trump impusiera un arancel adicional del 50% a ciertos productos canadienses. Según un comunicado de prensa difundido el lunes, las autoridades canadienses celebraron el inicio de una nueva era en el transporte transfronterizo. La Alianza Cristiana de Iglesias Evangélicas de la República Argentina manifestó en un comunicado su profunda preocupación tras la decisión que suspendió de manera provisional el decreto de necesidad y urgencia 62-2025, una norma que establecía la prohibición de los tratamientos de hormonización en personas menores de 18 años. Una decisión tomada por la Sala Quinta de la Cámara Nacional de Apelaciones en lo contencioso administrativo federal. Dolly Martín reportando desde Houston para RRA Noticias con permiso de World News Group y Evangélico Digital.
2: Le damos la más cordial bienvenida a esta nueva edición de El Contacto Cristiano. En unos minutos, Ricardo vendrá a exponernos el tema de hoy que hemos titulado Dios dio a su Hijo Jesucristo por ti, de la serie El Maravilloso Amor de Dios. Pero antes quisiera recordarle que si usted no ha pedido aún la serie de estudios bíblicos que estamos ofreciendo gratuitamente, lo puede hacer hoy mismo a la dirección que le daré al final del programa. Y ahora sí, su amigo de siempre, el hermano Ricardo.
3: ¿Cómo puede reconocer si el amor es verdadero o no? La Biblia nos dice que el verdadero amor se conoce por sus acciones. Las acciones de amor son más que palabras de amor y prueban si el amor es genuino o no. El anciano apóstol Juan dijo lo siguiente en 1 Juan 3:18: hijitos míos, no amemos de palabra ni de lengua, sino de hecho y en verdad. El amor de Dios se reconoce por lo que Él hizo por la humanidad en la persona de Cristo Jesús. Dios pudo haber hablado de su amor para el hombre de muchas maneras. Él pudo haber escrito el mensaje en las estrellas. Él pudo haber enviado un ejército de ángeles para anunciar el mensaje. Él pudo haber hecho hablar a las piedras para que nos gritaran el mensaje de su amor. Pudo haberlo hecho, pero no lo hizo. Dios escogió una manera singular para decirle al hombre que él le amaba. Fue manifiesto en una forma singular porque su amor es singular. La Biblia nos dice en 1 Juan 4:9, en esto se mostró el amor de Dios para con nosotros, en que Dios envió a su Hijo unigénito al mundo para que vivamos por él. Dios habló al hombre de su amor por medio de enviar a su Hijo para ser el Salvador del hombre. Jesús vino de Dios. La Biblia claramente nos anuncia que Dios envió a su Hijo unigénito al mundo. Eso nos sugiere tres verdades de gran importancia. Número uno, que el Hijo de Dios existió en la presencia de Dios antes de venir al mundo como hombre. Número dos, que el Hijo de Dios tenía una relación única con el Padre antes de venir aquí a la tierra para vivir como hombre. Y número tres, que el Hijo de Dios vino al mundo en obediencia a la voluntad de su Padre celestial. Entremos más a fondo en cuanto a estas verdades. En primer lugar, el Hijo de Dios existió en la presencia de Dios antes de venir al mundo como hombre. Juan 1, versículos 1, 2 y 14 nos dice, en el principio era el Verbo, y el Verbo era con Dios, y el Verbo era Dios. Este era en el principio con Dios. Y aquel Verbo fue hecho carne y habitó entre nosotros, y vimos su gloria, gloria como del unigénito del Padre, lleno de gracia y de verdad. La existencia de Cristo no comenzó el día en que nació de la Virgen María. Él es el eterno Hijo de Dios. Él pudo decir con toda sinceridad lo que dijo en Juan 8, 56 y 58. Jesús dijo, Abraham vuestro padre se gozó de que había de ver mi día, y lo vio, y se gozó. De cierto te digo, antes que Abraham fuese, yo soy. Jesucristo es el eterno Hijo de Dios. En segundo lugar, el Hijo de Dios tuvo una relación única con el Padre antes de venir al mundo. Jesús es el unigénito del Padre, indicando de que no hay otro como Él. Él era la mera esencia de su deidad, un duplicado exacto de la imagen del Padre antes de venir en carne humana, según Filipenses 2:6 y Hebreos 1:3. Él era y es la segunda persona de la Santa Trinidad. Ninguna persona puede reclamar esa posición de honor, solo Jesús. En tercer lugar, el Hijo de Dios vino al mundo para hacer el trabajo que el Padre le asignó. Dios envió a su Hijo al mundo. Eso nos dice la Biblia. No significa que el Hijo no deseaba venir. Él vino con gozo y gustosamente. El capítulo 2 de Filipenses nos enseña que Jesús no estimó el ser igual a Dios como cosa a que aferrarse, sino que se despojó a sí mismo haciéndose obediente a la voluntad de su Padre. Vino al mundo y sacrificó su vida por la nuestra. Así fue como vino Jesús de Nazaret, el unigénito del Padre, para habitar entre hombres. Jesús es el regalo de Dios al hombre. Juan nos escribe lo siguiente en 1 de Juan 4:9, y en Juan 3:16, en esto se mostró el amor de Dios para con nosotros, en que Dios envió a su Hijo unigénito al mundo para que vivamos por él. Porque de tal manera amó Dios al mundo que ha dado a su Hijo unigénito para que todo aquel que en él cree no se pierda, mas tenga vida eterna. Dios envió a su Hijo Jesucristo porque nos ama. ¿No es asombrante eso? El amor que conmovió a Dios en enviar a su Hijo no fue una emoción humana, fue un amor divino. Es un amor que se extiende a los que no son dignos con el propósito de levantarles y ayudarles. Ese es el amor que Dios nos extiende. Nosotros no merecemos su amor, sin embargo, Dios nos ama. Ese amor fue demostrado cuando Él envió a su Hijo para que por Él pudiéramos alcanzar la salvación. ¿Sientes la necesidad de ser levantado por el amor de Dios? ¿Sientes que has fracasado, que estás débil e inseguro? Dios ha enviado a Jesús para salvarte de los efectos de la depravación del hombre. Tú puedes responder al amor de Dios y conocer las bendiciones redentivas que trae ese amor. La Biblia dice, porque de tal manera amó Dios al mundo que ha dado a su Hijo unigénito. Tú puedes decir, porque de tal manera me amó Dios a mí, que me ha dado a su Hijo unigénito. Eso es lo que la Biblia enseña en cuanto al amor de Dios. En esto se mostró el amor de Dios para con nosotros, en que Dios envió a su Hijo unigénito al mundo, para que vivamos por él. Jesús vino para darnos vida. ¿Qué clase de vida? La Biblia nos da la respuesta. Nos habla de tres tipos de vida. Número uno, hay una vida física. Génesis 2:7 nos habla de cómo Dios formó al hombre del polvo de la tierra y sopló en sus narices el aliento de vida. El hombre fue un ser viviente. La vida física, el resultado del aliento de Dios en el hombre, es algo que todos compartimos en común. Número 2, existe vida eterna. Juan 17:3 nos dice, y esta es la vida eterna, que te conozcan a ti, el único Dios verdadero, y a Jesucristo a quien has enviado. La vida eterna, la bendición de un conocimiento personal de Dios, es compartido por todas las personas quienes han creído en Cristo como único y suficiente Salvador. Número 3, hay vida abundante. En Juan 10:10 Jesús dijo, yo he venido para que tengan vida y para que la tengan en abundancia. Sí, Jesús vino para darnos vida. La Escritura nos dice que Dios envió a su Hijo al mundo para que por Él vivamos. ¿Qué clase de vida nos vino a dar Jesús? No nos vino a dar vida física, porque muchas personas tuvieron eso aún antes de su encarnación. Él vino para darnos vida eterna. El conocimiento personal de Dios viene por medio de Jesús, pero vino para darnos más que solo eso. Vida eterna significa que tenemos la vida de la eternidad, aún mientras que vivimos en el tiempo presente. Es una vida que no termina cuando pasamos por la puerta de la muerte. Él nos dio esa vida en abundancia aun cuando estamos aquí en esta vida. Sí, Dios envió a su Hijo unigénito para que nosotros pudiéramos tener la llenura abundante de la vida eterna aun estando en esta era. Él hizo eso por nosotros. Si tú hubieras sido la única persona con una necesidad espiritual, Él lo hubiera hecho por ti. Él te ama tanto. Nos ama tanto a todos nosotros. Dios tuvo que pagar un gran precio porque nuestra necesidad era tan grande. Ezequiel 18:4 nos da un decreto solemne de Dios. Dice, el alma que pecare morirá. En el Nuevo Testamento, Él anunció este veredicto solemne. La paga del pecado es muerte. En Romanos 5:12, Él nos explica la necesidad universal. Por tanto, como el pecado entró en el mundo por un hombre, y por el pecado la muerte, así la muerte pasó a todos los hombres, por cuanto todos pecaron. Esa pena de muerte nos ha venido a todos. Cae sobre mis hombros y sobre los suyos también. Sin embargo, Jesús vino al rescate. Escucha lo que nos dice Romanos 5:6, 8 y 10. Porque Cristo, cuando aún éramos débiles, a su tiempo murió por los impíos. Dios muestra su amor para con nosotros en que aún siendo pecadores, Cristo murió por nosotros. Si siendo enemigos fuimos reconciliados con Dios por la muerte de su Hijo, mucho más estando reconciliados, seremos salvos por su vida. Todo lo hizo para que por medio de Él pudiéramos vivir. Dios nos ama. Él preparó un plan de salvación únicamente para ti. ¿Por qué no aceptas este plan que Él te ofrece? Recibe a Jesús. Vamos a orar. Padre, quisiera darte gracias por la salvación que tengo en Cristo. Te doy gracias por hacerme partícipe de la vida eterna, de la cual estoy gozando en este precioso momento. Pero Señor, muchos de mis amigos no conocen la vida eterna, pues no han aceptado a Jesús como único y suficiente Salvador. Te pido que les ayudes en recibir tu perdón en este momento.

0: Ronnie Huffman interpretó el tema musical Dios es Amor, y Ricardo nos ha puesto a pensar el día de hoy, ¿verdad? Lo importante es que, más que pensar en estos principios bíblicos, los pongamos en práctica. Para ayudarle en esta tarea, quisiéramos hacerle llegar nuestros cursos bíblicos por correspondencia en forma totalmente gratuita. Si usted nos escribe a El Contacto Cristiano, apartado postal 11263, Houston, Texas, 77293. Recuerde incluir con su correspondencia el nombre de esta emisora. Nuevamente, nuestra dirección es El Contacto Cristiano, apartado postal 11263, Houston, Texas, 77293. Esta fue una producción de la Asociación Bautista Misionera de América. Nos volveremos a encontrar, Dios mediante, en nuestro próximo programa para otra entrega de El Contacto Cristiano.
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0: En el episodio anterior de esta serie, Mary exploró cómo Dios te creó intencionalmente mujer. Hoy abordará un pasaje de las Escrituras que podría incomodarte, uno que parece insinuar que las mujeres son el sexo más débil. Pero descubrirás que aquello que el mundo llama debilidad, Dios lo llama precioso. La mujer fue diseñada con delicadeza y belleza relacional, y eso no es un defecto, es el diseño intencional de Dios. Aquí está Mary.
1: Una vez estuve en una pelea, y no fue una simple discusión, fue una pelea de verdad. Puños, patadas volando, brazos torcidos, una batalla muy al estilo lucha libre. Y fue con mi hermano Gordon, que es 3 años y medio mayor que yo. Mis padres habían salido esa noche y nos dejaron encargados de lavar los platos. En nuestra casa no había lavavajillas eléctrico. Él lavaba y yo secaba. Empezamos a discutir por alguna tontería, como suelen hacerlo dos hermanos en la secundaria. No recuerdo exactamente qué estábamos discutiendo, pero sí recuerdo el comentario que despertó toda mi furia y me hizo explotar. ¿Y tú qué sabes? Me dijo con desprecio. Solo eres una niña débil y llorona. Eso fue suficiente. Tiré el paño de cocina, levanté los puños y los reté a pelear. Nadie iba a llamarme una niña débil. Era el peor insulto posible. Yo odiaba los vestidos, odiaba el color rosado. No era una chica femenina. Cualquier cosa remotamente femenina me provocaba rechazo. Y definitivamente no era débil. Podía trepar árboles, batear una pelota. Todo lo que los niños hacían, yo sentía que lo podía hacer mejor. La expresión burlona y divertida en el rostro de mi hermano me enfurecía aún más. Iba a darle una lección. Nadie iba a salirse con la suya llamándome débil. A ninguna mujer le gusta que la llamen débil, especialmente si viene de un hombre. Por eso me pregunto, ¿qué habrán pensado las mujeres de la iglesia primitiva cuando Pedro instruyó a los esposos en 1 de Pedro 3:7 a vivir con sus esposas de manera comprensiva como un vaso más frágil? ¿Qué? ¿Más frágil? ¿Te lo imaginas? En el contexto cultural actual, si Pedro dijera eso hoy, lo cancelarían y lo harían pedazos en redes sociales en cuestión de segundos. Entonces, ¿ser más frágil es un insulto? ¿O describe algo real y hermoso acerca de cómo Dios nos creó? Y eso es lo que quiero explorar el día de hoy. En esta serie hemos estado desarrollando una definición de la feminidad. Una mujer es la obra maestra viviente de Dios, formada a mano a su imagen, creada intencionalmente mujer, diseñada con delicadeza y belleza relacional. Y esa es la frase en la que nos enfocaremos hoy. Algunas de ustedes probablemente acaban de ponerse a la defensiva. ¿Delicadeza? Yo no soy delicada, yo soy fuerte y capaz. Nadie pasa por encima de mí. Lo entiendo, de verdad lo entiendo, porque pasé años resistiéndome a cualquier cosa que pareciera tradicionalmente femenina. Pero esto es lo que he aprendido. La delicadeza no es una señal de fragilidad ni de inferioridad. No es una desventaja. Déjame demostrarte por qué. Cuando el Señor presentó al primer hombre a su esposa, él respondió con una exclamación poética llena de gozo al contemplar aquella hermosa compañera que Dios le había dado. Génesis 2, del 22 al 23 dice, de la costilla que el Señor Dios había tomado del hombre, hizo una mujer y la trajo al hombre. Y el hombre dijo, esta es ahora hueso de mis huesos y carne de mi carne. Será llamada mujer porque del hombre fue tomada. Leí la versión Reina Valera del 60. Adán le dio a Eva un nombre hebreo que era, al mismo tiempo, un ingenioso juego de palabras con una profunda revelación. Será llamada mujer, Isha, porque del hombre, Ish, fue tomada. Mujer, hombre, Ish, Isha. El sonido es casi idéntico. La palabra hebrea para mujer simplemente añade una terminación femenina a la palabra para hombre, pero ambas palabras tienen significados complementarios. Muchos estudiosos creen que Ish proviene de una raíz relacionada con fortaleza, mientras que Isha proviene de una raíz relacionada con delicadeza. Adán estaba celebrando algo que notó inmediatamente. El hombre es fuerte, la mujer es delicada. El cuerpo del hombre está diseñado para iniciar, avanzar y perseguir. El cuerpo de la mujer está diseñado para recibir, atraer y responder. Complementos perfectos. Distintas expresiones de la misma imagen de Dios. Ahora, esto es lo asombroso. Dios no creó tu cuerpo delicado para luego pedirte que fueras dura. Él diseñó a la mujer de pies a cabeza, por dentro y por fuera, con delicadeza. Y eso no es algo superficial. Tu cuerpo tiene más tejido adiposo que el de un hombre, distribuido en curvas que expresan feminidad. Tu piel contiene más grasa subcutánea, creando esa textura suave y delicada. Incluso tu tejido muscular está estructurado de manera diferente, más flexible y adaptable, mientras que el del hombre tiende a ser más denso y rígido. Tu rostro también cuenta esa historia. Rasgos más delicados, líneas más suaves y una estructura más fina e inconfundiblemente femenina. Y en los momentos más íntimos del matrimonio, ese diseño se hace aún más evidente. La fortaleza masculina entregándose y la delicadeza femenina recibiendo, unidos como una sola carne. Pero esto es lo más importante. Tu delicadeza física no es algo aleatorio. Es una señal que apunta a algo más profundo. Lo visible apunta a lo invisible. Dios escribió delicadeza en tu cuerpo porque también la entretejió en tu alma. Pero ¿realmente la delicadeza carece de poder? Piensa por un momento en el agua. Es difícil imaginar algo más suave que el agua. Cede, fluye, rodea los obstáculos y aún así, con suficiente tiempo, el agua atraviesa el granito y moldea las costas. Forma cañones inmensos. La piedra es dura e imponente, pero el agua sostiene toda forma de vida. Limpia heridas, calma la sed y hace florecer el desierto. El poder está en la delicadeza. No tienes que escoger entre delicadeza y fortaleza. Puedes tener ambas. Esa es la feminidad que Dios diseñó. No es una debilidad frágil, no es una pasividad que se deja pisotear, sino una fortaleza suave, que muchas veces es la forma más poderosa de fortaleza. Este tipo de fuerza sabe cuándo ceder y cuándo mantenerse firme. Es gentil con quienes sufren, pero firme frente al mal. Mira a Abigail enfrentando a un David lleno de ira y a sus 400 hombres armados. Ella no se escondió por miedo, pero tampoco salió atacando. Se acercó con humildad, sabiduría, provisiones y respeto. Su delicadeza logró desarmar lo que las armas no podían tocar. Evitó una masacre por medio de la gentileza. Eso es poder. O piensa en la mujer de Proverbios 31. Está vestida de fuerza y dignidad, pero la bondad está en su lengua. Trabaja con manos diligentes y capaces, pero abre su boca con sabiduría y enseñanza amable, delicada y fuerte. Ambas cosas, siempre ambas. Entonces, ¿qué quiero decir cuando hablo de delicadeza? Me refiero a esa tendencia de la mujer a ser más receptiva. Mientras que el hombre tiende a ser más firme, la mujer es más gentil. Mientras que el hombre suele ser más enérgico, la mujer es más tierna. Mientras que el hombre suele ser más rudo, la mujer es más pacífica. Mientras que el hombre suele enfocarse más en avanzar hacia un objetivo y la mujer es más cooperadora, mientras que el hombre tiende más a dirigir. La disposición femenina tiene una textura distinta a la masculina. No es inferior, simplemente es diferente. Y esto es lo que necesitas entender. Ser diferente no te hace inferior, te hace necesaria, te hace complementaria y distinta de una manera hermosa e intencional. Ahora, algunas de ustedes todavía están luchando con esta idea. La palabra delicadeza les suena a rendición, a debilidad, a todo aquello que el feminismo nos enseñó a rechazar. Y quizá delicada no es precisamente la palabra que usarías para describirte. Tal vez eres valiente, directa, eficiente. Y las diferencias de personalidad son reales. Dios te creó así. Pero la delicadeza no es un tipo de personalidad, sino que está entretejida en tu feminidad. Escucha esto. Dios no simplemente tolera tu delicadeza. Él la atesora. ¿Y sabes por qué? Porque refleja algo de su propio carácter. Las Escrituras describen a Dios como compasivo y clemente, lento para la ira y grande en la misericordia, paciencia, ternura y longanimidad. Cualidades delicadas que están en el corazón mismo de Dios. Jesús dijo de sí mismo: "Yo soy manso y humilde de corazón", Mateo 11:29. Manso, no áspero, no dominante, no agresivo, manso. Incluso utilizó un lenguaje maternal al expresar su deseo de reunir a Jerusalén como la gallina junta sus pollitos debajo de sus alas, Mateo 23:37. Y escucha cómo describió Jesús su trato hacia los quebrantados. Él no quebrará la caña cascada, ni apagará la mecha que humea. Mateo 12:20. Él es tierno con los heridos, cuidadoso con los frágiles y suave con los que sufren. ¿Y cuál es el fruto del Espíritu? Amor, gozo, paz, paciencia, benignidad, bondad, mansedumbre, dominio propio. Casi todas son cualidades delicadas. Así que, cuando el mundo se burle de la delicadeza llamándola debilidad, cuando la cultura desprecie la gentileza como algo anticuado, cuando el feminismo te diga que debes endurecerte, recuerda esto. Dios mira a una mujer de espíritu afable y apacible y dice: "Esto es precioso para mí, muy precioso". Tu suavidad, tu delicadeza no es un defecto del diseño, es parte del diseño. La ternura de Dios se refleja tanto en sus hijos como en sus hijas, pero Él creó a la mujer para manifestarla de una manera única e inconfundiblemente femenina. Ahora hablemos de esa frase que hace que muchas mujeres modernas se incomoden de inmediato: el vaso más frágil. Primera de Pedro 3:7 dice: "Ustedes, maridos, igualmente, convivan de manera comprensiva con sus mujeres, como un vaso más frágil, puesto que es mujer, dándole honor por ser heredera como ustedes de la gracia de la vida". Observa lo que Pedro está haciendo aquí. Él no dice más frágil para disminuir a la mujer. Lo dice para elevar la manera en que el hombre debe tratarla. Piénsalo de esta manera. Si te entregara dos objetos, un plato plástico y una pieza de porcelana fina, ¿cuál manejarías con más cuidado? La porcelana, ¿verdad? No porque tenga menos valor, sino porque tiene más valor. Es más preciosa, más digna de ser tratada con cuidado y delicadeza. La mujer no es un hombre, no es uno más de los chicos. Y ese es el punto de Pedro. Él no te está insultando. Está ordenando a los hombres que te traten como el tesoro que eres. Y observa lo que dice inmediatamente después: "Por ser heredera como ustedes de la gracia de la vida, iguales, no inferiores, no menos valiosas, herederas de la gracia de Dios, la misma posición, el mismo valor, la misma herencia". Diseño diferente, igual valor. Y aquí hay algo impresionante. El mismo pasaje que instruye a los hombres a honrar a la mujer como un vaso más frágil también revela qué es lo que Dios más valora en ella. Escucha lo que dice en 1 Pedro 3, del 3 al 4. que el adorno de ustedes no sea el externo. Peinados ostentosos, joyas de oro o vestidos lujosos, sino que sea lo que procede de lo íntimo del corazón. Con el adorno incorruptible de un espíritu tierno y sereno, lo cual es precioso delante de Dios. Precioso. El Dios que mide los océanos con la palma de su mano, el Dios que llama a las estrellas por nombre, mira a una mujer con un espíritu tierno, suave y femenino y dice, esto es lo que yo atesoro. El mundo lo desprecia y la cultura se burla de ello, pero Dios lo celebra. Tu feminidad no es algo por lo que debas disculparte, es algo que Dios valora profundamente. Y cuando hablo de feminidad, me refiero a tu interior, no a tu forma de vestir. La delicadeza no significa que seas alguien que se deja pisotear. No significa que nunca defiendas lo correcto. No significa que permanezcas pasiva frente al mal o a la injusticia. La delicadeza implica tener la sabiduría para discernir cuándo ceder y cuándo mantenerse firme. Es fortaleza femenina expresada con gentileza, gracia y firmeza de carácter. Pero la delicadeza es solo una parte de la historia. La otra parte es la belleza relacional. Y aquí es donde comienza a verse algo distinto en la mujer. Piensa en tu última conversación con una amiga cercana. No solo intercambiaron información, conectaron, compartieron sentimientos, hablaron de lo que estaba ocurriendo en sus corazones. Ese impulso natural hacia la profundidad relacional no es simplemente una construcción cultural, es parte del diseño de Dios. Antes de crear a la mujer, Dios dijo algo revelador. No es bueno que el hombre esté solo, le haré una ayuda adecuada. Génesis 2:18. Observa esa expresión, le haré. La mujer fue creada para el hombre. Y antes de que eso te incomode, escucha bien. Esto no tiene que ver con posesión ni utilidad. Esa preposición apunta hacia relación, hacia alguien, en conexión con alguien en mente. Pablo expresa la misma idea en 1 Corintios 11, los versículos del 8 al 9. Porque el hombre no procede de la mujer, sino la mujer del hombre. En verdad, el hombre no fue creado a causa de la mujer, sino la mujer a causa del hombre. Ella fue creada para él, formada teniendo a otra persona en mente, orientada hacia la relación desde el primer momento de su existencia. Esto no significa que una mujer necesite a un hombre para sentirse completa. Significa algo mucho más profundo. La mujer fue diseñada para la conexión de una manera distinta al hombre. La relación no es simplemente algo que añade a su vida. Está entretejida en la esencia misma de quien es. Fue creada para los demás, para volverse hacia otros, para conectar. Ahora, aquí también influye la personalidad. Algunas de ustedes son introvertidas, otras son naturalmente más reservadas o independientes. Quizás no seas la mujer que disfruta estar rodeada de multitudes o que necesita conversar constantemente. Pero incluso la mujer más introvertida suele tener algunas relaciones profundamente significativas. La capacidad de conectar está allí, simplemente se expresa de una manera diferente. Los hombres suelen encontrar identidad en lo que hacen. Las mujeres, con más frecuencia, la encuentran en quienes aman y en quien las ama. Formar vínculos, cultivar amistades, crear comunidad. Estas cosas no son secundarias en la feminidad, son parte central de ella. Y aquí hay algo fascinante. Dios diseñó esto incluso a nivel biológico. Las mujeres producen oxitocina, llamada la hormona del vínculo, en niveles considerablemente más altos que los hombres. Cuando abrazas a alguien, tienes una conversación profunda, consuelas a una amiga herida o amamantas a un bebé, la oxitocina inunda tu organismo creando vínculos incluso a nivel molecular. Esto no es accidental. Dios te diseñó para la relación, lo escribió en tu ADN. Incluso tu cerebro refleja esta realidad. El cerebro femenino tiene más conexiones neuronales entre el hemisferio derecho y el izquierdo que el cerebro masculino. Literalmente está diseñada para percibir dinámicas relacionales, captar señales emocionales y notar lo que ocurre debajo de la superficie. Por eso puedes entrar en una habitación y percibir una tensión que nadie está mencionando. Por eso recuerdas no solo lo que se dijo, sino cómo se dijo y lo que realmente significaba. Por eso puedes mantener 5 conversaciones por mensajes al mismo tiempo, seguir el estado emocional de cada persona, recordar lo que alguien te contó hace 3 semanas y además tener presente todos los eventos familiares anotados en el calendario del refrigerador. No es magia, es diseño. Y así como tu suavidad refleja el carácter tierno de Dios, esta capacidad relacional también refleja algo profundo acerca de quién es Él. Dios mismo es relacional, Padre, Hijo y Espíritu Santo, existiendo en perfecta comunión eterna, relación perfecta y amor perfecto. Él te creó para tener comunión con Él y diseñó tu corazón para anhelar una conexión profunda, porque en última instancia ese anhelo apunta hacia Él, el único para quien tu corazón fue creado. Pero aquí es donde esto se vuelve personal, porque esa profunda capacidad relacional, aunque hermosa, también puede volverse peligrosa si no está arraigada en el lugar correcto. Si alguna vez te has sentido asfixiada por una relación o te has aferrado desesperadamente a alguien que no puede sostener ese peso, eso ocurre cuando un anhelo del tamaño de Dios se dirige hacia un corazón humano. Si alguna vez te has perdido a ti misma intentando lograr que alguien te ame de la manera en que deseas ser amada, sucede exactamente lo mismo. Ese vacío relacional en tu corazón es real. Pero necesitas entender algo: ninguna relación humana, ni tu esposo, ni tus hijos, ni tu mejor amiga, puede llenarlo. Pero no porque ellos estén fallando, sino porque nunca fueron diseñados para hacerlo. Agustín lo expresó así: "Nos hiciste para ti, oh Señor, y nuestro corazón estará inquieto hasta que descanse en ti". Esa hambre relacional que sientes está diseñada para llevarte a Cristo. Él es la única relación capaz de sostener todo el peso de tus anhelos. El único que jamás te fallará, jamás te abandonará y jamás dejará de amarte. Y aquí está la libertad. Cuando encuentras en Él tu satisfacción más profunda, finalmente puedes amar correctamente a los demás. Puedes relacionarte sin aferrarte, dar sin exigir y percibir necesidades sin perderte a ti misma intentando suplirlas. Aquí es donde tu diseño relacional encuentra su verdadero poder. No haciendo de las relaciones tu Dios, sino permitiendo que Dios transforme tu manera de relacionarte. Entonces, ¿dónde te deja todo esto? Tal vez has pasado años intentando demostrar que eres tan fuerte como los hombres. Quizás te hicieron creer que la feminidad es debilidad y que las mujeres que no son ferozmente independientes simplemente son dependientes o necesitadas. Esto es lo que quiero que escuches. Dios te formó con delicadeza y belleza relacional, pero no como limitaciones, sino como regalos. No como debilidades, sino como fortalezas. No tienes que escoger entre ternura y fortaleza. ¿Recuerdas la imagen de la magnolia de acero? Fuiste diseñada para reflejar ambas cosas. La fortaleza delicada es la verdadera fortaleza. Pregúntaselo a cualquier mujer que haya acompañado a alguien en la noche más oscura de su vida o que se haya mantenido firme por lo correcto sin endurecer su corazón en el proceso. No tienes que disculparte por valorar las relaciones. Eso no es un defecto. Es una manera de reflejar al Dios relacional que te creó para sí mismo. Y tampoco tienes que hacer de la independencia tu meta suprema. Nuestra cultura idolatra la autosuficiencia, la mujer que no necesita a nadie y no responde ante nadie. Pero Dios te diseñó para los demás, para la comunidad, para la conexión. Dios te creó mujer con un propósito, la ternura, la capacidad relacional, la fortaleza gentil. Todo eso es bueno, exactamente como Él lo planeó. Así que no necesitas borrar tu feminidad para demostrar tu valor. El mundo desprecia la gentileza considerando la debilidad, pero Dios la llama preciosa, muy preciosa. ¿Cómo se vería abrazar plenamente y sin disculpas la manera en que Dios te creó? Tu delicadeza no es una desventaja. Tu capacidad relacional no es un defecto. Son regalos, así que abrázalos. Tu feminidad no es algo que debas tolerar o superar. Es algo que debes celebrar. Porque cuando abrazas el diseño de Dios, descubres algo extraordinario. Aquello que el mundo descarta como debilidad es precisamente lo que Dios más atesora. Comencé hoy contándote acerca de aquella pelea con mi hermano. Déjame decirte cómo terminó. Y alerta de spoiler, no salió como yo esperaba. Al principio, él simplemente esquivaba mis golpes, divirtiéndose por el enojo de su hermana menor. Entonces, lancé un golpe más fuerte y le di directamente en la nariz. Ahí fue cuando él realmente empezó a pelear y yo empecé a perder rápidamente. Poco después estaba en el suelo, llorando y llena de rabia. Nuestro hermano mayor entró corriendo, agarró a Gordon por el cuello de la camisa y le gritó: ¿cómo te atreves a golpear a tu hermana? Entre lágrimas, apenas pude decir lo que había iniciado toda la pelea. Él me llamó una niña débil y llorona. Bert me miró, frustrado, y sin encontrarle nada gracioso a la situación, y me dijo: más te vale entender que sí eres una mujer. Y tenía razón, soy mujer. Y así como Dios formó mi cuerpo como mujer, también formó mi corazón para la conexión y la ternura. Eso no es debilidad, es diseño, su diseño. Y su diseño es siempre, siempre bueno. Una mujer es la obra maestra viviente de Dios, formada por sus manos a su imagen, creada intencionalmente mujer, diseñada con delicadeza y belleza relacional. Eso no es un insulto ni es una limitación, es un llamado, una gloria y algo muy precioso para Dios.
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2: La palabra de Dios nos dice: los que teméis a Jehová, confiad en Jehová. Él es vuestra ayuda y vuestro escudo. 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Este es el versículo de la semana que se encuentra en Tito 3:1 y dice: recuérdales que estén sujetos a los gobernantes, a las autoridades, que sean obedientes, que estén listos para toda buena obra. Una vez más, Tito 3:1 dice: recuérdales que estén sujetos a los gobernantes, a las autoridades, que sean obedientes, que estén listos para toda buena obra. Estas son RRA Noticias, reporta Miguel Ángel Jacinto desde Houston, Texas. 20 programas federales que canaliza casi un trillón de dólares a través de los gobiernos estatales, entre ellos Medicaid, SNAP y la ayuda en caso de catástrofes, son vulnerables al fraude debido a la forma en que se distribuye el dinero, según informó la Oficina de Responsabilidad Gubernamental, GAO. El dinero rara vez va directamente de Washington al beneficiario, pasa por los estados y a menudo se transfiere a subbeneficiarios, contratistas y subcontratistas. Según ha constatado la GAO, cada nivel añade otro punto de entrada para el fraude, al tiempo que dificulta la supervisión. La fábrica alemana Porsche anunció una reestructuración estratégica de su esquema y recortará más de 5.000 puestos de trabajo para el 2035. Esta decisión se produce pocos días después de que la matriz, el grupo Volkswagen, informase de un desplome en las ventas mundiales, principalmente en China, donde tenían un nicho de mercado consolidado. Esto se logrará principalmente mediante la jubilación natural, los efectos demográficos, la ampliación del programa especial de jubilación parcial y los acuerdos de indemnización voluntaria, indicó Porsche en un comunicado. Un movimiento de avivamiento religioso moderno se extiende por todos los Estados Unidos, con reporte de conversiones y bautismos récord. Los organizadores del movimiento Jesus Tent Revival afirman que está transformando el panorama espiritual de la nación. Todo comenzó en el 2019 durante un evento de gran impacto en Kokomo, Indiana. Entran personas que son ateas, budistas o musulmanas y se refugian bajo esa carpa, declaró el doctor Braden Anderson, fundador de Jesus Tent Revival. Estas han sido RRA Noticias con permiso de La Voz Media y Mundo Cristiano, reportó Miguel Ángel Jacinto para la red de Radio Amistad.

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2: Arsenio Erico nació en 1915 en Asunción, Paraguay. A los 15 años de edad, inició su carrera futbolística en el Club Nacional de Asunción en Primera División. Cumplidos los 17, ya había demostrado su vocación de goleador, su dominio del área rival, su facilidad para desprenderse de sus adversarios y dar en el blanco con sus tiros certeros a uno u otro rincón del arco ante la impotencia de los arqueros. Entonces estalló la Guerra del Chaco entre Paraguay y Bolivia, y al igual que tantos otros jóvenes de su edad, se enroló para defender a su patria en el campo de batalla. 40 años más tarde, en una entrevista en Buenos Aires que le concedió a Raúl Molina para la revista Goles, Erico explicó cómo logró reanudar su carrera futbolística. Una feliz gestión de la Cruz Roja Internacional me permitió desmovilizarme para incorporarme a un equipo uruguayo que, patrocinado por esa noble institución, salió de Paraguay para jugar en las provincias argentinas y en el Uruguay. Se trataba de reunir fondos de socorro para los damnificados de la guerra. ¿Nos fue bien? En todas partes el público nos recibió con simpatía. Corría el año 1934. Fue entonces cuando me encontré con mi amigo Raúl Garat, que tenía fuertes vínculos con directivos del Club Independiente de Avellaneda. Él les habló de mí y me trajeron a Buenos Aires. Llegué un día jueves y al domingo siguiente debuté con la casaca roja, nada menos que frente a Boca Juniors. No tuve la suerte de hacer goles, pero parece que impresioné bien. Al domingo siguiente nos tocó enfrentar a Chacarita Junior. Ganamos 3-1 y ya me reencontré con el arco, siendo el autor de 2 goles. Después vino lo que todos saben. La gente me recuerda y en la prensa, ustedes, los periodistas, suelen hablar de mis goles. Raúl Molina mismo, el entrevistador, era uno de esos periodistas que decía maravillas de Erico, describiéndolo como el paraguayo de mimbre que parecía hacer gol cuando él quería. Por una docena de años pareció ser el dueño del gol, pero todas sus hazañas quedaron minimizadas con su tripleta inigualada de 3 temporadas como goleador, con cifras sin parangón. 47 goles en 1937, 43 en 1938 y 40 en 1939. Yo llegué a cobrar 200 pesos mensuales en Independiente, más un porcentaje que nos daban de la recaudación por partidos ganados, reveló Erico. Para esos efectos, el empate no tenía valor. A veces, con suerte, jugando con River o Boca, cobrábamos 80 o 100 pesos extras. Y el contrato mayor que firmé fue por 7.500 pesos repartidos en cuotas trimestrales. Hoy perciben millones. Es que los tiempos son distintos. Yo de lo mío estoy conforme. Jugué porque me gustaba y me divertía. Más vale que sigamos el ejemplo de Erico, quien a su vez siguió el ejemplo de San Pablo. «He aprendido a vivir en todas y cada una de las circunstancias», dijo el sufrido apóstol.

0: a estar satisfecho en cualquier situación en que me encuentre.
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0: Hola, le habla Todd Nettleton y esta es La Voz de los Mártires. En Laos, cuando falleció Lot, un anciano de 90 años que se había convertido recientemente a la fe en Cristo, los líderes de la aldea les prohibieron a todos los aldeanos no cristianos asistir a su funeral o a hacer donaciones a su afligida familia. El único apoyo que recibieron fue el de 10 familias cristianas de la comunidad. Cuando invitaron a un líder cristiano de otro pueblo a dirigir el servicio funerario, las autoridades de su aldea le impidieron la entrada a los cristianos. Incluso en la muerte, Lot y su familia sufrieron discriminación por su fe en Cristo. Sin embargo, la pequeña comunidad cristiana se mantuvo firme y unida. Ore por la familia de Lot y por las familias cristianas fieles que siguen enfrentando persecución en esa aldea hostil.
1: No permitiré que mis hermanos y hermanas sufran en silencio, ni dejaré que sirvan solos. Para acompañarme en oración por los cristianos perseguidos, visite bonradio.net.
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¿Sabe lo que es un podcast? Saludos, Dolly Martín con el reporte misionero. Los jóvenes viven en los podcasts, pero los que tenemos más años, tal vez no estamos tan al tanto de lo que es un podcast. Por eso quiero explicarle por qué tal vez les sirva para algunos de los programas de Radio Amistad. La definición de un podcast es un programa digital en audio o video dividido en episodios que se transmite a través de internet para escucharlo o verlo cuando quieras. En este caso, quiero llamar su atención al nuevo podcast de Desencadenados. Creamos, Kevin Díaz, el director de medios digitales, creó este nuevo podcast para aquellos que quieren escucharlo, ya que hemos quitado del aire el programa de las 5 de la mañana, pero no de las 8 de la noche. Los que acostumbraban escucharlo a las 5 de la mañana y lo están extrañando, pueden ahora escucharlo a cualquier hora del día o la noche, no solo un episodio, sino cuantos quiera escuchar uno tras otro. Eso es un podcast. Y hemos recibido respuesta de nuestro amigo en Suiza. Si ha escuchado este programita, ha escuchado varias cartas que he leído de él acerca de su tristeza después de que quitamos Desencadenados y le explicamos que tenemos ahora el podcast, y lo descubrió después que le pusimos el enlace directo en WhatsApp. Y él lo encontró, lo empezó a escuchar y escribió este comentario. Dice: "Buenos días, hermana Dolly, muchas gracias por el enlace. Estoy escuchando, es el programa de hoy que puedo escuchar cuando quiera y compartirlo con mis amigos. Es genial. Bendiciones desde Jens, Suiza Francesa." Gracias, querido amigo, por hacernos saber que este cambio, aunque al principio pareció algo muy triste para usted, ahora creo ha resultado en ser algo mejor. Esperamos de que usted, si también está extrañando Desencadenados, busque el podcast. Si no sabe cómo buscarlo, por favor, escríbenos en WhatsApp. Ahí mismo le vamos a responder con el enlace directo. Solo tiene que hacer clic y va a encontrar los programas de Desencadenados junto con muchos otros podcasts, pero ese es el más nuevo podcast que hemos creado para usted. Aquí estamos para servirle, para compartir esperanza, aún a través de podcasts. 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Este es el reporte financiero. 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Añadiendo a lo ya recibido, tenemos $5,039 hasta el día 24. 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Hasta la próxima vez en que conversemos juntos. Atentamente les saluda Dolly Martín.

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1: Este es el versículo de la semana que se encuentra en Tito 3:1 y dice: Recuérdales que estén sujetos a los gobernantes, a las autoridades, que sean obedientes, que estén listos para toda buena obra. Una vez más, Tito 3:1 dice: Recuérdales que estén sujetos a los gobernantes, a las autoridades, que sean obedientes, que estén listos para toda buena obra.
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3: Cuando usted entra en una iglesia, ¿cómo sabe si la presencia del Señor está allí? ¿Cómo se manifiesta la presencia del Señor? Algunos asocian manifestaciones espirituales con la presencia del Señor. Experiencias como desmayarse en el espíritu, temblar fuera de control o la risa santa. Algunos buscan transformación entrando en estados alterados de conciencia y practican la oración contemplativa, que pretende llevar a los cristianos a una relación más profunda con Dios. No busquen a Dios a través del estudio bíblico, sino a través de una experiencia mística que incluye encuentros espirituales y éxtasis. Vamos a examinar, a la luz de las Escrituras, si podemos encontrar a Dios por medio de experiencias espirituales y místicas. Soy Dolly Martín y tengo el privilegio de tener otra vez conmigo a nuestro invitado especial, Miguel Ángel Jacinto. Miguel se graduó como un profesor en teología del Seminario Teológico Centroamericano en Guatemala y ha ayudado en el ministerio de varias iglesias. Su pasión es enseñar la palabra de Dios. Miguel, bienvenido otra vez aquí a Temas Vitales.
1: Muy buenos días, Dolly. Buenos días, estimados amigos y oyentes. Dice la palabra de Dios que hay mucha confusión en el cuerpo de Cristo cuando falta el conocimiento de la verdad, la sabiduría que viene de Dios. Por lo tanto, debemos ser cuidadosos en escudriñar las Escrituras para ver qué dice Dios respecto a un tema en particular. Y, por supuesto, vamos a hablar acerca de experiencias extra bíblicas o fuera de lo que la Biblia nos enseña.
3: Uh-huh. Ahora, hay advertencias en la Biblia acerca de estas experiencias espirituales peligrosas. Vamos a mirar un par de ellos, tal vez, para empezar, porque aunque tal vez deberíamos descartar desde un principio, porque algunos dicen, pues esto es algo nuevo, es una nueva revelación de Dios, una nueva manera que Dios nos permite llegar a Él. Uh-huh. ¿Existe algo nuevo? ¿Dios no se percató de eso cuando escribió las Escrituras? ¿Se olvidó de incluir de que iba a haber algo nuevo después?
1: No, la palabra de Dios es muy clara. Toda la Escritura es inspirada por Dios y es útil para redarguir, para corregir, para instruir en justicia, a fin de que el hombre de Dios o la mujer de Dios esté enteramente, completamente preparada para hacer la obra de Dios en la tierra. Toda la Escritura, y cuando hablamos de toda, estamos hablando desde Génesis hasta el libro de Apocalipsis. Todo lo que está en medio es la Escritura de Dios. Lo que está antes de Génesis, libros apócrifos o libros que se escribieron en el Antiguo Testamento o libros que se han escrito después del Apocalipsis, uh-huh, no debemos tomarlos como una doctrina sana.
3: Uh-huh. como guía. Hay buenos libros, no estamos hablando de...
1: Hay buenos libros.
3: Pero no tomarlos como si fueran...
1: Hay buenos comentarios bíblicos, debemos estudiarlos para entender y extraer el contenido de la Escritura, pero aún siendo buenos libros, no sustituyen jamás la lectura de la Palabra de Dios.
3: Okay.
1: La Palabra de Dios es única, es poderosa, es viva, es eficaz, es cortante, que penetra y que llega hasta lo más íntimo de nuestro ser, porque es palabra que ha salido de la boca de Dios. No es un invento humano. Muchos piensan, bueno, los hombres que escribieron eran seres humanos comunes y corrientes. Es cierto, eran seres humanos, pero no eran comunes y corrientes. Eran personas que Dios en su momento los utilizó para traer revelación divina. Cuando hablamos de revelación divina, no lo confundamos con la iluminación divina. En la actualidad tenemos iluminación. El Espíritu Santo trajo revelación. Revelar es algo que Dios en su potestad y soberanía dio a conocer a los santos profetas y apóstoles para que nosotros entendiéramos cuál era el plan de Dios. Eso es revelación. Dios le inspiró, le habló al oído de aquel profeta, de aquel apóstol, para que escribiera tal y cual.
3: Y no se olvidó Dios de incluir algo, está completita la palabra.
1: Dios ha revelado todo, exactamente tal y cual va a suceder.
3: Uh-huh. Incluso Apocalipsis dice del futuro, así que no dejó.
1: Apocalipsis 1:19 dice que el Señor Jesucristo le reveló a Juan, el apóstol, lo que era, lo que es y lo que ha de venir. Es decir, los tres tiempos verbales de la acción de Dios. Entonces, podemos entender que Dios no se le ha escapado absolutamente nada en su revelación para con nosotros. Por supuesto que hay detalles y hay cosas que todavía no vamos a entender porque no necesitamos entenderlas para cumplir los propósitos de Dios. Hay muchas cosas. Vamos a preguntarle millones de cosas, de preguntas al Señor una vez que estemos frente a Él. Pero esas cosas son secundarias o no son tan importantes o trascendentales para que nosotros no podamos cumplir el propósito de Dios. Tenemos la palabra de Dios y es segura, dice el apóstol Pablo.
3: Por eso hacemos tanto énfasis aquí en Radio Amistad, en que lea la palabra, porque cuando usted no conoce la palabra, va a ser engañado, porque hay muchas iglesias, muchas falsas doctrinas, digamos, que usted, si no personalmente no está percatado de lo que dice la Biblia, fácilmente se le, porque Satanás le engañó a Eva,
1: sí,
3: la mujer más sabia del mundo,
1: sí,
3: y cómo le engañó, porque le convenció de que lo que ella conocía de Dios no era verdad.
1: Mezcló la verdad con la mentira.
3: Exacto, mitad y mitad.
1: Eso es lo que Satanás hace. Cuando estaba enseñando en el colegio, una de las preguntas que yo le hacía a los estudiantes de método de estudio bíblico era, ¿cuántos reyes vinieron a traerle regalos al Señor Jesús? Todos, la gran mayoría decían, tres. Uh-huh. Y le decía yo, mire su pasaje, léalo y me vuelve a contestar. Uh-huh. Y cuando comienzan a leer el texto donde narra de que los no eran reyes.
3: Eran magos, ya. Yeah.
1: Eran magos y eran sabios.
3: Y
1: no dice el
3: tres,
1: número.
3: Tampoco.
1: Tampoco dice el número, dicen los regalos. Uh-huh. Pero 10 personas pudieron haber traído un regalo, una clase de regalo, otros 10, otros 2 o 3, otros regalos. Así que es importante, le decía yo, tomar en cuenta lo que dice el texto. No lo que hemos oído, no lo que nos dicen las personas, es lo que dice el texto. Si usted no lee, lo van a engañar.
3: Muy bien, vamos a mirar primeramente lo que Dios dice acerca, y estamos hoy, el tema sobre la mesa, experiencias, éxtasis, manifestaciones, estas experiencias que le llevan al tercer cielo y cosas así. Dice Dios que esa es la manera de buscarlo. ¿Qué dice Miguel de estos pasajes que usted tiene aquí?
1: Bueno, tengo un primer pasaje donde Dios nos advierte acerca de la de las prácticas del ocultismo y la brujería. Y muchos dirán, bueno, yo no voy a visitar un brujo, yo no me meto a estar experimentando ocultismo. Pero usted ya no va a esos lugares. El ocultismo se ha metido en la iglesia, en la mundanalidad, la carnalidad, se ha metido en nuestra iglesia. Entonces, por eso Pablo nos advierte a tener cuidado. En Gálatas 5:19 nos dice que quienes practican no heredarán el reino de Dios. Y la práctica es lo que nos está advirtiendo. Hay muchas personas que llegan a la iglesia con doctrinas diferentes a lo que enseña la palabra.
3: Es que Satanás infiltra, manda sus personas para...
1: Ángeles de luz.
3: Son seres humanos.
1: Son seres humanos que llevan un espíritu, el propósito de engañar al pueblo de Dios.
3: Amén.
1: Ese es el punto. Uh-huh. Satanás no se ha quedado con los brazos cruzados desde que el Señor Jesús fue crucificado. Satanás está luchando por engañar, por matar y destruir y robar. Uh-huh. Entonces, anda como león rugiente buscando a quién devorar. Es decir, ¿y a dónde va a ir? ¿Dónde está la gente?
3: La iglesia.
1: En la iglesia. Uh-huh. Satanás es uno de los primeros que está en los asientos allí, preparado para meterle la zancadilla. Es cierto.
3: O sus demonios.
1: Demonios,
3: porque
1: claro.
3: Él no es omnipresente.
1: Claro. Él está en los lugares más importantes. Pero en las iglesias hay muchos demonios. Hay personas que van disfrazadas de cristianos cuando no lo son, para infiltrarse y para engañar al pueblo del Señor. Así que tenemos que tener mucho cuidado cuando pedimos a alguien que pase a dar un testimonio, cuando el pastor tiene que tener cuidado también que las personas que van llegando sean personas que conocen la palabra de Dios antes de darle oportunidad en el púlpito, ¿no?
3: Okay.
1: Eso. Ahora, en Job capítulo 4, versículos 12 al 21, Elifaz describe siendo visitado por un espíritu mentiroso en una visión que le dice que Dios no considera a los seres humanos y que no se preocupa por nosotros. Es una mentira. Dios sí se preocupa por nosotros,
3: ¿sí?
1: Dios nos ama. Pero Elifaz se dejó infiltrar en su mente y en su corazón, mentira.
3: Uh-huh.
1: Y eso ocurre con personas que están cercanos a nosotros. Job fue atacado por sus propios amigos.
3: ¿Sí?
1: Fue enjuiciado por sus propios amigos cuando Job era inocente. Y Job al final del libro de Job dice que Dios le dijo que orara por sus amigos para que no viniera un daño sobre ellos. Porque se dejaron usar por el diablo.
3: Y mirar adentro al corazón es lo que muchos de esta nueva era, esta nueva manera de tener experiencias. Pero lo que dice Jeremías, me encanta, Jeremías 17:9, engañoso es el corazón más que todas las cosas y perverso. ¿Quién lo conocerá? Mirando adentro para buscar a Dios no es...
1: No lo va a encontrar.
3: No lo va a encontrar.
1: Porque Dios no está dentro.
3: Bueno, si uno es cristiano, sí pero
1: está.
3: No, pero...
1: Pero no puede confiarse que todo lo que uno piensa o siente es de Dios. Hay que probar los espíritus, hay que probar el corazón de cada persona.
3: Dios nos manda a probar.
1: Sí, y es importante.
3: Contra la palabra de Dios.
1: Así es, porque la palabra de Dios es verdad absoluta. Debemos comparar todo lo que sintamos, todo lo que pensemos, todo lo que creamos a la luz de la palabra.
3: Muy bien, vamos a continuar mirando el peligro de buscar experiencias espirituales a la luz de lo que dice Dios en cuanto a buscar experiencias espirituales. Siga con nosotros aquí en Temas Vitales, Dolly Martín con Miguel Ángel Jacinto en Radio Amistad.

0: Solo un minuto.
1: Cada vez que se presentan problemas, tenemos dos maneras diferentes de actuar: a la manera de Dios o a la nuestra. Moisés es ejemplo de un hombre que en ocasiones probó ambas opciones. Aunque su deseo era aliviar el sufrimiento de su pueblo, utilizó las vías incorrectas. Moisés cometió 3 errores. En primer lugar, se centró en la dificultad, no en el Señor. Confió en sus propias fuerzas y entendimiento, y también actuó impulsivamente en vez de esperar en el Señor. Todos hemos seguido el ejemplo de Moisés.

0: No creáis a todo espíritu, sino probad los espíritus si son de Dios, porque muchos falsos profetas han salido por el mundo. Así que Dios nos advierte, no crea a todo lo que le dicen. Le dice, probadlo. ¿Y cómo vamos a probarlo? Probarlo contra la verdad de la palabra de Dios. Ahora, estamos hablando en temas vitales acerca de las experiencias espirituales, este misticismo, esta manera de buscar a Dios adentro. Uh-huh. ¿Y qué dice Dios? ¿Hay, lo buscamos a Dios de esa manera? No, lo contrario. Dios dice que el corazón es engañoso más que todas las cosas. Miguel, ¿qué consideraciones debemos tomar en cuenta cuando buscamos en la búsqueda de experiencias espirituales?
1: Bueno, tenemos que considerar y aclarar un poco también de que los sentimientos no son malos. Dios los puso en nosotros para tener perspectiva de lo que es ternura y compasión por otras personas, ¿no? Los sentimientos ayudan. Sin embargo, no es la forma en la que Dios lleva a cabo la relación con nosotros. Dios no se rige por los sentimientos, porque los sentimientos son engañoso. Inestables. Uh-huh. Hoy me siento bien, mañana me siento mal, hoy creo en Dios, mañana no sé si Dios existe. Es decir, es inestable. Si nos basamos en los sentimientos, mucha gente piensa que los sentimientos es lo mejor. Muchos se dejan llevar por el hecho de que al tener experiencias nuevas, al tener un bonito servicio, un bonito experiencia sí, espiritual dentro de la iglesia o en sus casas o cuando tienen su tiempo de devoción, es saludable, lo cual no es cierto porque Dios se relaciona con nosotros por medio de la fe. Es necesario que creamos que Dios existe y que es galardonador de los que le buscan. ¿Lo cree o no lo cree? Es fe. Fe es la certeza, la convicción de lo que Dios dice que es y que va a hacer por nosotros. Eso es fe. Yo no puedo andar pensando, ¿será que Dios va a cumplir su palabra? Actuamos como tal.
0: O que necesito sentirlo para creerlo. No,
1: sí,
0: no.
1: Muchas veces, Señor, hazme sentir ese fuego, ese calor, ¿sí?
0: Y no estamos diciendo las emociones son malas, pero buscar a Dios a través de un calor.
1: En ninguna parte de la Escritura dice que busquemos a Dios con calor. Dice que Dios es fuego consumidor.
0: Eso sí.
1: Eso sí. Dios dice que Dios, el Espíritu Santo nos bautizará con fuego. Pero hay que entender el significado de fuego. El significado de fuego es pureza, es santidad. Es quemar lo malo, lo carnal, lo impuro de nosotros. Eso es lo que hace Dios con su palabra. La palabra de Dios nos limpia. Se usa como agua. Ahora, no por leer la palabra de Dios voy a estar todo mojado.
0: Pero sí, por dentro,
1: limpio. Porque el corazón se limpia a través de conocer lo que Dios dice en su palabra.
0: Quiero compartir el testimonio de esta señora Joanna Michelson, autora del libro The Beautiful Side of Evil, El Lado Hermoso del Mal. Dice ella, ahora esta señora estaba involucrada en ocultismo por muchos años y se convirtió. Pero cuando se convirtió, se entró en una en movimiento de experiencias espirituales. Y dice ella, yo estaba convencida de que las experiencias espirituales que estaba teniendo eran de Dios. ¿Por qué? Porque provocaron paz, eran una gloriosa experiencia que le llevaba al tercer cielo. Pero después dice, estas experiencias cambiaron mi entendimiento de Dios, de Jesucristo y del Evangelio. Comencé a pensar que Dios acepta a todos y que todos van al cielo.
1: Wow.
0: Eso es lo que empieza a uno a sentir, que esta luz, y sí son experiencias, es un éxtasis,
1: ¿sí?
0: Pero ¿qué aprende de ese éxtasis? Esos éxtasis, y vamos a hablar de eso tal vez.
1: Sí.
0: ¿Esas experiencias nos da otro que no sea Dios?
1: Sí. Satanás da experiencias. Creemos que las religiones hinduistas, por ejemplo, tienen mucha

0: de esta práctica y no son creyentes, y debemos aclarar que no adoramos al mismo Dios. Jesús dijo: yo soy el camino, yo soy la vida, yo soy la verdad. Jesús dijo: mi paz os dejo, mi paz os doy, no como el mundo la da. ¿Ve? No como el mundo. El mundo se refiere a todos aquellos que no conocen al verdadero Dios, al Dios de Israel, al Dios del Nuevo Testamento, al Dios judeo-cristiano. Ese es el verdadero Dios. Lo siento por los demás, pero es la verdad y no le vamos a engañar. Y no estamos aquí para atacarles, estamos aquí para hacerles saber la diferencia de que Dios es un Dios que ama, es un Dios que se ha revelado a sí mismo y es un Dios que nos dice cómo debemos mantener nuestra relación con Él.
1: Y es curioso la similitud que hay entre estas experiencias, estos éxtasis, estas experiencias espirituales y la manera que los hindúes buscan a su Dios. Porque el hinduismo promueve avivamientos por el poder de la serpiente. Y ellos miran adentro para despertar el poder de la serpiente Kundalini. Ahora, exactamente lo mismo es con lo que los cristianos hacen. Lo único que cambian es que en vez de mirar al ser la serpiente, le dan crédito al Señor Jesucristo. O sea, pero es la misma experiencia que los hindúes están. Si usted va a una iglesia de los hindúes, va a ver esas mismas experiencias que uno ve en muchas de estas iglesias aquí en Estados Unidos y en otras partes del mundo, donde están teniendo esas en masa estas experiencias
0: estáticas, este sentimiento revulsivo dentro de sus corazones.
1: Es lo mismo, sí. Exacta, y las iglesias de la nueva era, sí.
0: Es el misticismo oriental.
1: Con el nuevo paquete
0: mezclado.
1: Con cristianismo. O sea, están,
0: sí. Sustituyen muchos pasajes, utilizan pasajes fuera de su contexto para hacerlos aceptables dentro de la iglesia. Eso sucedió, y esto no es nuevo. Cuando Cristóbal Colón vino a América, nuestros indígenas, mayas, los aztecas, ellos tenían diferentes dioses, diferentes ídolos. Nosotros le llamamos ídolos, por supuesto eran dioses con D minúscula, el dios al sol, al dios lluvia, a la reproducción, etcétera, etcétera. Cuando vinieron los españoles, lo que hicieron es sustituir esos dioses con imágenes del hombre. San Pedro, San Judas, San Nicolás, Santa Teresita, Santa, y usted le pone un miles de San, ¿verdad? Pero es lo mismo, ellos no cambiaron la mentalidad espiritualista de nuestros antepasados. Y eso se ha mantenido. Y la gran mayoría de nosotros venimos de ese ambiente donde crecimos viendo adoración a estos ídolos, a estas imágenes, y pidiéndole, y reverenciándole, y haciendo oración, y etcétera, etcétera. ¿Ok? Eso lo traemos todavía dentro de nuestro corazón y lo llevamos a la iglesia evangélica y creemos que eso es correcto o es normal, lo cual es contrario a la palabra de Dios. Entonces, tenemos que tener cuidado que no mezclemos las cosas inmundas con las cosas santas de Dios.
1: Me encanta este versículo, 1 de Corintios 2, versículos 1 al 5. ¿Por qué no lee esta palabra?
0: Bueno, dice, así que hermanos, dice el apóstol Pablo, cuando fui a vosotros para anunciaros el testimonio de Dios, no fui con excelencia de palabras o de sabiduría, pues me propuse no saber entre vosotros cosa alguna sino a Jesucristo y a este crucificado. Y estuve entre vosotros con debilidad y con mucho temor y temblor. Y ni mi palabra ni mi predicación fue con palabras persuasivas de humana sabiduría, sino con demostración del Espíritu y del poder, para que vuestra fe no esté fundada en la sabiduría de los hombres, sino en el poder de Dios. Es inútil buscar la sabiduría infinita dentro de la mente finita del hombre. Y eso es lo que muchos hacen. Filosofías humanas están siendo inyectadas en las doctrinas dentro de la iglesia. Pablo advierte a eso. Dice que fue con humildad de corazón y fue a enseñarle lo que era la obra del Señor Jesucristo. Alguien que enseña que Jesucristo es el camino, la verdad y la vida y vive para Jesucristo, está dentro de los parámetros cristianos. Alguien que enseña que Jesucristo es simplemente un modelo a seguir, está fuera de la palabra de Dios y debe ser rechazado sin temor alguno.
1: Hay algunas cosas que tienen en común estas experiencias. Estamos hablando de dentro de las iglesias evangélicas. Está entrando este nuevo movimiento, incluso algunos lo llaman la nueva reforma apostólica. Es NAR por sus siglas en inglés, New Apostolic Reformation. Y muchas iglesias están siguiendo este patrón de experiencias dentro del culto. Entran o incluso tienen convenciones, tienen, pero cuando están juntos, la idea es tener experiencias. Sí. Ahora, hablemos un poquito acerca de algunas de las cosas que, la música específicamente.
0: Okay. Bueno, la música es un instrumento tanto de Dios como del diablo. Y vemos cómo los jóvenes en nuestras iglesias son atraídos por la música. Y está bien, hay que darles música, hay que darles lo que les gusta, pero hay que tener un equilibrio, porque la palabra de Dios es lo más importante. La música es solamente una forma de atraer. Muchas iglesias hacen músicas al estilo heavy metal, música pesada, más ruido que otra cosa. No se entiende lo que se dice y se grita y se exalta a la música más que al Dios de la música, que es nuestro creador. Ahora, las danzas africanas, algunas sectas cuyos ritmos y métodos provocan gran estado de excitación, en nuestras iglesias están sucediendo. Muchos dicen, esto es el mover del Espíritu. No, hay que comparar qué es de dónde viene, quién lo trajo, porque no es todo lo que sucede en la iglesia, no es el actuar de Dios.
1: Muy bien. Vamos a mirar más acerca de los peligros del hipnosis colectivo y cómo el Espíritu Santo actúa dentro de la iglesia. Siga en sintonía de Temas Vitales.

0: Dios de la creación. Un diminuto insecto parásito tiene ojos y un estilo de vida que son únicos entre las cosas vivientes. Hola, soy Milton de los Santos. Realmente, solo los miembros machos de la especie Enospequi tienen ojos. Las hembras pasan sus cortas vidas dentro de las avispas de papel que infestan y no tienen ojos. Luego de que un macho nace dentro de una avispa, emerge de la avispa y utiliza su completa duración de vida adulta de 2 horas buscando una avispa infectada con una hembra de su especie. Los ojos de los machos son muy distintos a los ojos de cualquier otra cosa viviente. Cada ojo pulimentado tiene 50 lentes y cada uno de los lentes protuberantes tiene más de 100 fotorreceptores. Los investigadores dicen que alrededor del 75% del cerebro del parásito está dedicado a procesar la información visual recolectada por los ojos. Esto en sí mismo muestra diseño, ya que los machos tienen solo 2 horas para encontrar una pareja dentro de otra avispa de papel. Mientras que ninguna otra criatura tiene un sistema visual como este, la estructura de los ojos parece ser similar al ahora extinto trilobite. Aunque diminuto y aparentemente insignificante, este pequeño parásito es un testimonio de la creatividad ingeniosa de Dios. Lo que es más, el hecho de que tenga un sistema visual único, diseñado cuidadosamente para su forma única de vivir, no deja a ninguna otra criatura de la cual haya podido evolucionar. 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
2: Estamos con usted, Dolly Martín, junto con Miguel Ángel Jacinto, en este especial hablando de el peligro de buscar experiencias espirituales en la iglesia. Si usted tiene alguna pregunta, es bienvenida al número 713-520-7900. Repito un versículo que Dios nos da en su palabra acerca de los espíritus y experiencias. Dice: amados, no creáis a todo espíritu, sino probad los espíritus si son de Dios, porque muchos falsos profetas han salido por el mundo. En esto conoced el Espíritu de Dios. Todo espíritu que confiesa que Jesucristo ha venido en carne es de Dios, y todo espíritu que no confiesa que Jesucristo ha venido en carne no es de Dios. Y este es el espíritu del anticristo, el cual vosotros habéis oído que viene. Muy bien, ahora Miguel, estamos mirando cosas que incluye las consideraciones en cuanto a la búsqueda de experiencias espirituales. Primero, la música. Estaba hablando de la música. ¿Algunos otros?
3: Sí, en cuanto a la música, solo quiero repetir que la melodía, el tono, el ritmo de la música tiene mucho que ver. Va unido a las repeticiones constantes de frases o palabras que inducen a una especie de alienación mental. Es decir, esto es lo que se conoce en la filosofía oriental como mantras, repeticiones de frases. Estas resultan ser técnicas comunes de preparación para persuadir y manipular las conciencias de los que están en las reuniones.
2: Es curioso que repetir una canción no tiene nada de malo, pero repetirlo 3, 4, 5, 6, una canción que debería durar 2 minutos dura 15 minutos, diciendo, repitiendo, es un mantra.
3: Creo que se ha cambiado, y esos son los nuevos modelos que estamos viendo en nuestras iglesias. Una vez, un par de veces, repetir una canción, un canto, está bien, pero hay veces que un canto, una frase,
2: lo
3: alarguen 5, 10, 15 minutos diciendo lo mismo. Y eso no es de Dios.
2: Es un tipo de hipnosis.
3: Imagínese que yo comience a hablar con usted y le repita lo mismo y lo mismo y lo mismo. En 5 minutos usted se va. No quiere hablar conmigo porque no me estoy comunicando con usted. No le estoy expresando lo que yo pienso, lo que yo siento, lo que yo creo de usted. ¿Correcto?
2: Exacto.
3: Entonces,
2: ¿por qué le vamos
3: Dios
2: a decir?
3: Se va a ofender también. Sí, sí. Dios es una persona, tiene sentimientos también. Ahora, el peligro de la hipnosis colectiva viene a raíz de la preparación de la música, que repite y repite y repite y deja la mente en un estado de éxtasis mental. El grupo entero se integra entonces a una especie de hipnosis colectiva y es fácil decirle, sienta calor, todo mundo siente calor, siente el frío, todo mundo siente frío, brinque, todo mundo brinca. Y entonces están listos para ser manipulados. Uh-huh. Y ahí donde estos falsos maestros de los cuales nos advierte la Escritura, echan sus semillas de falsas doctrinas para manipular y para desviar de la verdad a los incautos, a los que se dejan, a los que no tienen ese discernimiento espiritual. Ahora, los hábitos de la palabra de Dios, dice el apóstol Pablo, él rechazó cientos de métodos humanos, aunque él supiera cómo llevarlos a cabo, porque era un docto, tenía un PhD, un doctorado en filosofía. Es decir, Pablo era un gran erudito, un hombre sumamente preparado, un doctor que estuviera en Harvard o más allá. Entonces, no era un hombre sin conocimiento. Entonces, él mismo dice, ni mi palabra, ni mi predicación fue con palabras persuasivas de humana sabiduría. Primera de Corintios 2:4. Visto desde este punto de vista, entonces, o esta perspectiva humana, Pablo nunca intentó persuadir, convencer, conmover, cautivar, atraer o seducir con sus formas de predicar. Su predicación era tan natural, tan sencilla, como estar escuchando al mismo Señor Jesús. Uh-huh. ¿Amén? Yeah. Porque esta sabiduría no es la que desciende de lo alto, y esto es lo que quiero resaltar, sino que es terrenal. Todo aquel que predica conmoviendo, cautivando, seduciendo,
2: persuadiendo,
3: es terrenal, es humano, no es de Dios, es animal y es diabólica.
2: Así dice Santiago.
3: Dice Santiago 3:15. En Santiago 3:15. Entonces, tenemos que tener cuidado. La palabra de Dios tiene que ser expuesta de manera consistente. Y hay una sola forma, Dolly. Lo siento por los muchos predicadores que tenemos, pero solo hay una forma correcta de predicar la palabra. Y se llama predicación expositiva, que toma en cuenta el texto mismo, que toma en cuenta el tiempo histórico en que se escribió, el que redactó, el que escribió el texto, y los destinatarios, las situaciones que estaban viviendo. Eso nos da el significado profundo de ese pasaje en particular. ¿Por qué Pablo dijo esto?
2: No es simplemente tomar un versículo y una frase de un versículo, tal vez incluso, y ni siquiera mirar todo el contexto. Uh-huh. Ese es el punto, ir versículo por versículo viendo todo el contexto y qué era la aplicación en ese tiempo y cuál es la aplicación hoy en día. Un estudio sobre...
3: ¿Por qué dijo eso Pablo? ¿Cuándo lo dijo? ¿A quiénes se lo dijo? ¿Qué similitudes tiene ese pasaje
2: con otros
3: y cómo nos habla a nuestros tiempos actuales? Uh-huh. ¿Ve? Entonces, expositivo. Cuando un predicador comienza a agarrar un pasaje aquí, un pasaje allá, y solo lo lee y salta como chapulín y menciona 20 pasajes sin explicarlo, sin aplicarlo, sin profundizar, entonces lo que está haciendo es un entretenimiento. Y eso es superficial. La gente no crece, no madura.
2: ¿Cómo obra el Espíritu Santo? Porque mucho de esto está bajo la premisa de que el Espíritu se está moviendo entre nosotros, ¿no? ¿Cómo se mueve?
3: Bueno, dice la palabra de Dios que el Espíritu Santo, cuando Jesús les dijo, no os dejaré huérfanos, os enviaré, o pediré, rogaré al Padre para que os envíe otro Consolador. No dice, otro Consolador es uno de la misma clase que Jesús, alguien que va a estar con ellos permanentemente. Dice, mandaré otro Consolador, y el Consolador, dice, os recordará todo lo que os he enseñado. No lo tomará de él, sino me glorificará a mí y al Padre. El Espíritu Santo no debe ser el centro de nuestras reuniones. El Espíritu Santo no debe ser el centro de nuestra doctrina. El Espíritu Santo es el portavoz del Señor Jesús y del Padre. El Espíritu Santo nos recuerda lo que Jesús nos ha enseñado, nos aclara, nos ayuda a poner en práctica las enseñanzas de Jesús. No se glorifica el Espíritu Santo a sí mismo. Así que es un error doctrinal creer que el Espíritu Santo va a traer nuevas doctrinas, nuevas enseñanzas. No, el Espíritu Santo se va a pegar a la palabra de Dios que Él mismo, el Espíritu Santo, trajo a los apóstoles. Entonces, el Espíritu Santo no se va a contradecir. No es un espíritu loco, es un espíritu santo,
2: de
3: perfecto,
2: Dios.
3: De Dios, con toda la intención de revelarnos su voluntad perfecta para nosotros.
2: Amén. Tenemos varias dos preguntas, así que vamos a ir contestando sus preguntas. Y qué bueno que se están animando a llamar. 713-520-7900, aquí en los estudios de Radio Amistad. Adelante, Kevin Díaz, con su primera pregunta.
4: Ok, la primera dice, esta oyente ha escuchado, algunos masones tienen altos puestos en diferentes iglesias. ¿Usted qué opina de esto?
2: Buena pregunta, muy buena pregunta.
3: Sí, es correcto.
2: Y es muy controversial. Déjeme decir, usted pregunta a algunos y dicen que no hay problema, otros dicen que sí. Así que para empezar, déjeme decirle que no es claro para todos la posición. Los masones, este grupo, hay ancianos. Lo que están diciendo es que hay personas que son ancianos en la iglesia, por ejemplo, y ellos también son miembros de
3: A mí me consta, uh-huh. A mí me consta. Y yo lo digo por experiencia. Yo conocí un anciano de una iglesia en El Salvador que era masón.
2: Yo conozco uno aquí.
3: Porque yo viví con ellos. Porque era el esposo de mi abuela. Okay. Y él nos llevaba a la iglesia cristiana y él tenía un cuarto arriba y ahí él hacía todo tipo de cosas, ruidos extraños. Entonces, si es verdad, es verdad. Por lo menos tengo un ejemplo claro, directo, que él era miembro de la masonería.
2: Pero a la vez
3: miembro. A la vez miembro y anciano de la Iglesia de Cristo, uh-huh, en El Salvador. Ahora, ¿es posible? Sí, porque se hacen pasar, uh-huh, como ángel de luz. Son personas dadivosas, son personas buenas que aportan, que sirven, que participan y todo lo demás. Y son personas educadas, les gusta leer mucho. Él tenía una biblioteca, uh-huh, entonces se instruyó mucho. Ahora, ¿es posible que esto sea verdad? Yo diría que sí. Y que el enemigo ha infiltrado posiciones.
2: ¿Es bueno o no es bueno?
3: Oh, es malo. Uh-huh, yeah, es malo porque trae desviación de la palabra. Uh-huh. Porque son personas que tienen otra mente, otra enseñanza, otra filosofía de cómo hacer las cosas. Entonces, es malo. Pero de que existen infiltraciones en nuestras iglesias, existen. Hay que orar. Por eso es importante que la iglesia tome seriamente en consideración y ore y ayune antes de elegir a sus
2: ancianos,
3: líderes de la iglesia.
2: Muy bien. Gracias por esa pregunta. Si usted quiere llamar, llámenos al 713-520-7900 y en el último segmento del programa vamos a tomar sus preguntas. Tenemos todavía por delante unos puntos importantes. La adicción a la experiencia. Muchos toman esto como, bueno, incluso...
3: Como una droga.
2: Sí.
3: Como el alcohol.
2: Y se convierte en
3: como la marihuana, como la cocaína, crean dependencia.
2: En la experiencia.
3: En la experiencia misma.
2: Sí, y hay que tener mucho esto en mente,
3: sí,
2: cuando...
3: Yo le llamo cristianos piromaniáticos. Y la Escritura nos dice, yo lo he enseñado de esa forma, el sembrador.
2: Okay, vamos a mirar eso.
3: Aquellos que van tras experiencia y no se sacian de buscar experiencias de fuego.
2: Siga con nosotros.
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2: Estamos con usted en el último segmento de Temas Vitales. Hoy el tema ha sido el peligro de buscar experiencias espirituales y basar su fe en esas experiencias en vez de en la palabra de Dios. Y quiero compartir una señora que se llama Kim. Ella estaba involucrada en, bueno, es una nativa de norteamericanos nativos, los indios nativos, y en esas reservaciones. Pues uno es adicto al alcohol, la mayoría, la gran 80%.
3: Ellos producen su propio alcohol.
2: Entonces, pero cuando se convirtió, y pero lo que ella dice, ella testifica, yo cambié una adicción por otra adicción. Cambió la adicción del alcohol por la adicción de estas experiencias. Y ella dijo, cambié la dulzura de Jesús por una dulzura artificial que mata, que produce cáncer, un endulzante artificial. Dice, perdí el amor tierno de Jesús y lo cambié por estas experiencias. Y dice ella que perdió 20 años de su vida en ese ámbito. Pero explica de que una vez que empezó a leer la Biblia, se dio cuenta de su error. Tan importante es volver a la palabra de Dios.
3: Así es, Dolly. Hay que recordar que el Señor Jesús advierte que hay diferentes tipos de terrenos, y en la parábola del sembrador, usted puede leerla en el libro de Mateo, es una parábola que nos habla de los diferentes corazones. Pero uno de ellos, uno dice que cayó, el sembrador salió y tiró la semilla, él la esparce, y la semilla cae en diferentes terrenos, en el camino, otros en tierra fértil, otros en pedregales. Entonces, hay que recordar que el Evangelio está siendo tirado igual, de la misma forma. Lamentablemente, muy pocas semillas caen en tierra fértil.
2: Solo una de las cuatro.
3: Una de las cuatro cae en tierra fértil. Uno de cuatro personas que se les presente el Evangelio, verdaderamente va a crecer correctamente, madurar correctamente, va a profundizar sus raíces en tierra fértil, donde se va a absorber todos los nutrientes de la tierra y va a crecer para dar un fruto saludable. Solamente uno. Entonces, quiere decir que la gran mayoría está en los demás terrenos. Y esos terrenos son los peligrosos, porque son terrenos superficiales. El camino es duro, es superficial, no puede penetrar la semilla. Así que vienen los pájaros y se la comen, desaparece, temporal. Emociones. Muchas veces queremos llevar el evangelio con emociones a la gente. Cuando vengas a Cristo, todos tus problemas se te van a terminar. Vas a sentir un calor, vas a sentir, y comienzan a narrarle experiencias personales y no lo que dice el texto bíblico, que la persona es pecadora, que está en camino a la condenación porque merece el juicio de Dios y que hay un Salvador.
2: Y me recuerda que hay un grupo, los mormones, cuando ellos enseñan, usted va a saber que es verdad lo que estamos enseñando porque va a sentir ese calor.
3: Un fuego en el corazón, en el pecho.
2: Y ellos dicen, pues yo sentí el fuego.
3: Sí, y lo sienten.
2: Y sí, es verdad, sienten.
3: Pero no es de Dios.
2: No, ese es
3: el... Y si no es de Dios, ¿de quién es?
2: Exacto, ese es el punto.
3: Ese es el punto. Estamos en una guerra espiritual, Dolly. Y eso tenemos que entenderlo. La guerra espiritual no es que yo voy a andar provocando y diciéndole, diablo aquí, diablo allá. La guerra espiritual es que el diablo está alrededor y anda como león. Y en cualquier descuido nos va a pegar una mordida si nos descuidamos.
2: Okay. Pues hay cuatro preguntas, así que no queremos ir a los teléfonos. Kevin, la siguiente.
4: Ok, la siguiente dice, esta señora pregunta si es bueno alabar a Dios con guitarra y tambor.
2: Pues no estamos diciendo que es malo el instrumento, el problema es el ¿cómo se dice?
3: El repetir. Cuando yo sí tengo problemas cuando se repite muchas veces la misma canción, la misma frase. Te amo Jesús, te amo Jesús, te amo Jesús. Sí, ya te escuché, va a decir el Señor, ya te escuché. Ahora, hay que decirle al Señor con poesía. Por eso me encantan los himnos, Dolly.
2: Porque dicen riqueza.
3: Discúlpenme, jóvenes, yo entiendo y me encantan las canciones modernas. No todas, pero muchas de ellas.
2: Sí.
3: Pero están tan pobres.
2: En la letra.
3: En su
2: carne.
3: En su carne. Uh-huh. Están tan desnutridas espiritualmente. Entonces, yo les sugiero que se consiga un buen himnario. Uh-huh. Y aunque en su iglesia no canten con himnario, usted lea esos himnarios. Uh-huh. Y una lectura profunda basada en la palabra. Porque estos escritores
2: eran
3: de himnos
2: llenos.
3: Eran hombres llenos del Espíritu Santo. Esos tienen un mensaje para usted. Uh-huh. Así que úselo para su devocional. Uh-huh. Y si usted sabe alguna de esos cantos, cántelo y cante su himnario. Yo tengo un himnario en mi casa.
2: Pero alabar
3: a
2: Dios.
3: Y no la suelto.
2: Amén.
3: Porque digo yo, mi himnario y mi Biblia es lo que Dios. El himnario es importantísimo.
2: Así que usar
3: los salmos
2: guitarra
3: era un himnario.
2: Yeah.
3: Uh-huh. ¿Okay? Los salmos eran himnarios. Uh-huh. Eran basados en experiencias reales. Amén. Del hombre con Dios. Y teología profunda. El usar instrumentos no es pecado.
2: No.
3: Hay que darle buen uso y no hay que usar los instrumentos para hacer un show.
2: Yes.
3: Cuando rompes esa barrera del equilibrio y se hace un show, se convierte en algo más importante que lo demás, es peligroso.
2: Vamos a la siguiente pregunta.
4: La siguiente dice que si puede volver a explicar lo que se refiere a la persona que es adicta a las experiencias.
2: La adicción.
3: Personas que son adictas a la experiencia significa que la persona
2: busca.
3: El domingo en la mañana en su servicio está efervescente, está con su más alto nivel de emociones para él o ella.
2: O viene con la intención de recibir,
3: porque viene bien vacía, porque entre la semana ya se secó. Entonces, es una persona que necesita constantemente una inyección de experiencia.
2: De efervescencia,
3: de saltar, de gritar, de entretenimiento espiritual. Entonces,
2: se convierte en una
3: adicción.
2: Una adicción, sí, en verdad. No.
3: Es como una resequedad espiritual que experimenta cuando no tiene eso.
2: Ahora, todos experimentamos sequedad, pero la manera de llenar es con la palabra.
3: La palabra de Dios es poderosa, es viva, es palabra de Dios que vivifica, que trae entendimiento de lo que Dios es, de quién es Dios y qué es lo que Dios ha hecho en nuestras vidas y ha hecho en la vida de los demás.
2: Como el siervo brama por las corrientes de las aguas, así clama por ti, oh Dios, el alma mía. Mi alma tiene sed de Dios, del Dios vivo. Y después dice, ¿cuándo vendré y me presentaré delante de Dios? Tan importante que uno puede tener una gran sed de Dios, pero se satisface a través de su palabra. Muy bien, vamos a la siguiente pregunta.
4: Ok, la siguiente dice, vino un evangelista muy famoso de Guatemala y este oyente asistió a ese evento y ella vio que cómo la gente se caía y se reía y ella pregunta si esto es de Dios.
3: La palabra de Dios dice no. No es de Dios. Yo no veo a un Pablo, yo no veo a un Pedro, yo no veo a un Jesucristo empujando, tirando a la gente para hacer un show de que él tenía el poder. Y él tenía el poder.
2: Sí, él sanó mucha gente.
3: Él sanó mucha gente.
2: Pero no con show.
3: Pero no era un show. Él les decía, son sanos, váyanse. Uh-huh. No le digan a nadie. Manténgalo calladito. Porque él no quería ser el centro del show. Uh-huh. Él es nuestro sanador y Dios sana. Pero Dios sana. Dolly, usted puede orar por alguien y su oración justa puede mucho. Tiene poder. Uh-huh. Y la gente puede sanar. Kevin puede orar y sanar. Yo puedo orar y sanar. Y lo hemos hecho. Por teléfono lo hemos hecho, Dolly.
2: O sea, no somos nosotros que sanamos, es Dios.
3: Y después nos damos cuenta que la gente nos llama, gracias, Dios me sanó. ¿Ve? Porque oramos con fe, basados en su palabra, en sus promesas. Entonces, cualquier cristiano que tiene un corazón confiado en Dios, puede orar por los demás. Y créame, Dios va a obrar.
2: Muy bien. Vamos a la siguiente pregunta, Kevin.
4: Aunque la siguiente dice, ¿son los magos de esa época buenos? ¿Cuál es la diferencia entre magos que fueron a visitar a Jesús y los que hacían magias con cuando estaban con Moisés y con el faraón?
3: Bueno, la palabra original que se traduce magos a nuestro idioma básicamente es sabios. Eran personas de gran conocimiento de las ciencias. Por ejemplo, eran matemáticos. Eran personas que analizaban la naturaleza, la astronomía, uh-huh, y los tiempos, las sazones, como dice la Escritura. Eran hombres de gran estudio. Uh-huh. Esos eran llamados magos, uh-huh, en la Escritura. Uh-huh. No eran diríamos los profesores universitarios.
2: Uh-huh. Sí, exactamente. Muy bien, vamos a la última pregunta, Kevin.
4: Ok, la siguiente dice, este hermano es encargado del ministerio de alabanza y también predica. Él dice que los días que el Espíritu Santo no se manifiesta en la alabanza o en la predicación, el hermano se siente disolucionado. ¿Qué le aconseja?
2: Gracias por esa pregunta.
3: Gracias porque usted ya se está dando cuenta que usted no tiene el poder, que el poder viene de Dios. Y solo Dios tiene la capacidad para convencer.
2: Ahora, pero él está haciendo la pregunta.
3: Espíritu Santo.
2: ¿Cómo se manifiesta? Él está diciendo cuando no se manifiesta. O sea, usted está asociando la cierto
3: movimiento o cierta reacción del público.
2: Como el movimiento del Espíritu.
3: Como el movimiento del Espíritu. No. El movimiento del Espíritu es muchas veces silencioso. Va a entrar al corazón suave, como un viento suave. No tiene que ser un terremoto. Asociamos el poder de Dios con terremotos. Pero terremotos son juicios. No son Dios hablando a nuestro corazón o obrando a nuestro alrededor. Muchas veces tenemos que tener cuidado.
2: Que el Señor le bendiga muy ricamente.
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0: 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Y ahora, el pronóstico del tiempo para Houston en Radio Amistad. Se reporta 89 grados y parcialmente nublado. Hoy, despejado con una temperatura máxima cerca de 98 grados. Esta noche, despejado con una temperatura mínima cerca de 78 grados. Después mañana, despejado con una temperatura máxima cerca de 102 grados. Mañana por la noche parcialmente nublado, con una temperatura mínima cerca de 82 grados. El pronóstico del tiempo en Radio Amistad.
1: Este es el versículo de la semana que se encuentra en Tito 3:1 y dice: Recuérdales que estén sujetos a los gobernantes, a las autoridades, que sean obedientes, que estén listos para toda buena obra. Una vez más, Tito 3:1 dice: Recuérdales que estén sujetos a los gobernantes, a las autoridades, que sean obedientes, que estén listos para toda buena obra.

0: Se dio cuenta que los defectos de otras personas parecen resaltar por sobre sus virtudes. En realidad, esto es una falsa perspectiva, pero es lo que ocurre por lo general entre dos o más personas que no se llevan muy bien. La tendencia común es enfocarse en los defectos, en lo que otros hacen mal, en vez de en sus virtudes. Es que una cosa tapa la otra, suelen decir los que se sienten víctimas de los defectos ajenos. De todas maneras, insistir en esa actitud no lleva a ninguna solución. Por lo general, cuando a alguien se le recuerdan constantemente sus defectos, en vez de cambiar, suelen reforzarlos. Lo que pasa es que esa persona necesita afirmación, que alguien resalte los lados positivos de su personalidad y lo celebre. Se ha comprobado que esta es la mejor manera de ayudar a producir un cambio permanente. Y desde el punto de vista de quien se ve afectado o víctima, enfocarse en las virtudes de los demás provee un cuadro muy diferente de las personas y también ayuda a tratarlos mejor. La Biblia dice en Filipenses 4:8, «Consideren bien todo lo verdadero, todo lo respetable, todo lo justo, todo lo puro, todo lo amable». Todo lo digno de admiración, todo lo que sea excelente o merezca elogio. Mi amigo oyente, esa es la mejor actitud para manejar bien las relaciones humanas. Les saluda Daniel Catarizano con algunas ideas para vivir mejor. Visítenos a dsmonline.org.
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2: En Rut capítulo 1, versículos 14 al 16, leemos: Y ellas alzaron otra vez su voz y lloraron. Y Orfa besó a su suegra, mas Rut se quedó con ella. Y Noemí dijo: He aquí tu cuñada se ha vuelto a su pueblo y a sus dioses. Vuélvete tú tras ella. Respondió Rut: No me ruegues que te deje y que me aparte de ti, porque a donde quiera que tú fueres, iré yo, y donde quiera que vivieres, viviré. Tu pueblo será mi pueblo y tu Dios mi Dios. Bienvenido a través de la Biblia, el programa donde conocemos a Dios en su palabra. Mi nombre es Jehiel Ortiz y estoy contento de que usted esté con nosotros en el día de hoy estudiando la Biblia, la palabra de Dios. El autobús bíblico nos ha traído al libro de Rut, que iniciamos en el programa anterior y que hoy continuamos en el capítulo 1, versículo 14. Sabemos que no es normal que pasemos tanto tiempo en uno de los testamentos, pues alternamos entre los libros de el Nuevo y el Antiguo Testamento. Pero en esta sección de los libros de Deuteronomio, Josué, Jueces y Rut, están conectados de manera tan natural que no queremos perder esa conexión y queremos sacar un mayor provecho de nuestro tiempo en la palabra de Dios. Oremos al comenzar nuestro estudio de Rut. Padre Celestial, gracias por tu gracia. Abre nuestros ojos para que veamos las maravillas de tu palabra, para que veamos tu amor, tu gracia y tu misericordia en la vida de estas mujeres que decidieron confiar y depender de ti en un momento difícil en sus vidas. Háblanos, Señor. En el nombre de Jesús te lo pedimos. Amén. Y ahora, iniciamos nuestro recorrido bíblico de hoy, con las enseñanzas del Dr. McGee, en la voz de nuestro maestro Samuel Montoya.
3: En nuestro programa anterior comenzamos a estudiar el capítulo 1 de Rut, y decíamos que algunas de las cosas que Noemí había dicho a sus nueras, Orfa y Rut, les entristeció. Si estas dos mujeres se fueran con Noemí, probablemente no les sería posible casarse nuevamente porque ninguno de los israelitas se comprometería. En efecto, era prohibido a los israelitas casarse con extranjeros. El regreso a Judá con Noemí también significaría una pobreza perpetua porque cuando Noemí había salido de su tierra, había perdido su propiedad. Sus tierras habían sido hipotecadas. Otros tenían ahora su parcela y para poder recobrarla le faltaba un redentor. Habría un redentor, pero a esta altura eso no significaba nada para Rut ni para Orfa, que no lo sabían. Por tanto, Noemí les dice que deben quedarse en Moab y casarse con los de su pueblo. Entonces ellas dejaron de hablar, sacaron sus pañuelos y se pusieron a llorar. Y lloraron mucho. Luego ambas jóvenes le dicen a Noemí que la acompañarán a Judá. Comenzamos luego a considerar la decisión leal de Rut. Si un hombre moría en Israel, su hermano, su tío o sobrino podía casarse con la viuda. El hecho es que la esposa del difunto podía demandar que uno de ellos fuera su esposo a fin de que se perpetuara el nombre de su esposo. Pero vimos en los versículos 11 al 13 de este capítulo 1 de Rut que Noemí les dice a Rut y a Orfa que ella no tenía más hijos y que serían insensatas al regresar con ella a Judá porque no podían casarse fuera de la familia. Ninguno allá en Belén tendría interés alguno en ellas. Luego Noemí le echa la culpa al Señor por su dificultad. Pero veremos que no fue el Señor quien causó su apuro, sino el hecho de que esta familia se hallaba fuera de la voluntad de Dios cuando fueron a los campos de Moab. Noemí pues les dice a las muchachas que significaría la viudez y la pobreza perpetua si regresan con ella a Judá. Eso es lo que tendrían que sufrir. Leamos ahora el versículo 14 de este capítulo 1 de Rut. Y ellas alzaron otra vez su voz y lloraron. Y Orfa besó a su suegra, mas Rut se quedó con ella. Creemos que hay aquí un ejemplo de lo que es el verdadero arrepentimiento y de lo que no lo es. Muchas personas creen que el arrepentimiento significa el dejar caer lágrimas. Bueno, estas dos mujeres rompieron a llorar de nuevo. Orfa dejó caer tantas lágrimas como las que dejó caer Rut. Probablemente el pañuelo de Orfa estaba hecho sopa, Pero fíjese usted lo que pasó. Orfa besó a su suegra y era muy emocional. Sin embargo, Ruth se quedó con ella. Esta es la diferencia, amigo oyente, entre el verdadero arrepentimiento y el falso. El arrepentimiento no es el dejar caer lágrimas. La palabra, en efecto, significa cambiar de opinión, y aquel cambio resulta en un cambio de corazón. Las lágrimas sí pueden surgir como un subproducto, pero el llanto no es la salvación ni la conversión. Muchos son muy emocionales, pero eso no significa nada. Pueden dejar caer muchísimas lágrimas, pero no quiere decir que se han arrepentido de veras. Se cuenta que había un barco, aquellos de los tiempos pasados que navegaba por el río Mississippi en los Estados Unidos, y que tenía una caldera muy pequeñita y un silbato muy grande. Cuando el barco navegaba río arriba y hacía sonar el silbato, la corriente empezaba a arrastrar al barco río abajo, porque simplemente ese barco no podía avanzar y hacer sonar el silbato al mismo tiempo. Ahora hay muchos que tienen un silbato grande. Realmente lloran y lloran y hacen mucha bulla, pero no tienen motor ni fuerza grande, y su bulla no significa nada. Orfa, pues, lloró y besó a su suegra, pero eso no quería decir nada. Había un evangelista una vez que le gustaba ver llorar a la gente. Él creía que si los pecadores lloraban, eso quería decir que había un verdadero arrepentimiento. Alguien le preguntó una vez cuántas lágrimas tiene que dejar caer uno antes de que se salve de veras. Y él contestó, «Hombre, no sea absurdo». Entonces la persona le dijo que no era absurda. Si uno tiene que dejar caer lágrimas para poder ser salvo, entonces él debía saber cuántas lágrimas tenía que dejar caer uno. Si faltaban 12 lágrimas para ser salvo, había que dejar que cayera la duodécima lágrima. O de otra manera, no se salvaría el pecador. En su segunda carta a los Corintios, capítulo 7, versículo 10, el apóstol Pablo dice, «Porque la tristeza que es según Dios produce arrepentimiento». El arrepentimiento, amigo oyente, significa ir en otra dirección. En efecto, significa volverse uno, darse media vuelta para ir en la dirección opuesta. Creemos que hoy en día todo el arrepentimiento que se requiere se encuentra en la fe, el creer en el Señor Jesucristo. Esto es lo que Pablo le dijo al carcelero de Filipos allá en el capítulo 16 de los Hechos de los Apóstoles, versículo 31. El apóstol Pablo le dijo, «Cree en el Señor Jesucristo y serás salvo tú y tu casa». Luego, a Pablo le fue posible escribir allá en su carta a los Tesalonicenses, capítulo 1, versículo 9, «Porque ellos mismos cuentan de nosotros la manera en que nos recibisteis y cómo os convertisteis de los ídolos a Dios para servir al Dios vivo y verdadero». El apóstol Pablo les predicó a Cristo a estas personas, a personas que iban a los templos de idolatría. El volverse a Cristo es la fe, y el volverse de los ídolos es el arrepentimiento. Ahora, ¿cuál viene primero, la fe o el arrepentimiento? ¿Cuál tiene más importancia? Usted, amigo oyente, puede discutirlo todo lo que quiera, pero usted no puede volver la palma de su mano sin volver también la parte de atrás de la mano. Cuando usted, amigo oyente, se vuelve a Cristo, usted se vuelve de algo. Si no se vuelve de algo, entonces no se vuelve a Cristo. Porque el volverse de es el arrepentimiento. Esta muchacha Orfa, pues, no es un ejemplo del verdadero arrepentimiento. Sí, ella lloró, besó a su suegra y luego caminó desde las páginas de la Escritura por allá al silencio de los siglos. Nunca más oímos hablar de ella. Sin embargo, Ruth se quedó con su suegra. Fíjese en todo lo que esto significó. Este sí es el verdadero arrepentimiento. Leamos ahora el versículo 15 de este capítulo 1 de Ruth. Y Noemí dijo, «He aquí tu cuñada se ha vuelto a su pueblo y a sus dioses. Vuélvete tú tras ella». Orfa se volvió a la idolatría. Su arrepentimiento no fue genuino de ninguna manera. Su matrimonio con un joven de Belén de Judá fue un matrimonio de conveniencia. Ella se había enamorado mucho de él y se casó con él. Probablemente Noemí creía que lo mismo fuese verdad en cuanto a Ruth. Y por eso le dice, «Vuélvete tú tras tu cuñada». Pero Ruth había hecho una decisión diferente, la que contenía 7 puntos importantes. Leamos los versículos 16 al 18 de este primer capítulo de Ruth. Respondió Ruth, «No me ruegues que te deje y me aparte de ti, porque a donde quiera que tú fueres, iré yo, y donde quiera que vivieres, viviré. Tu pueblo será mi pueblo, y tu Dios, mi Dios. Donde tú murieres, moriré yo, y allí seré sepultada. Así me haga Jehová y aún me añada que solo la muerte hará separación entre nosotras dos». Y viendo Noemí que estaba tan resuelta a ir con ella, no dijo más. Veamos ahora estos 7 puntos importantes en lo que Ruth dijo. En primer lugar, a donde quiera que tú fueres, iré yo. Ruth decidió que a donde quiera que fuera Noemí, ella también iría. En segundo lugar, donde quiera que vivieres, viviré. No empleaba esta decisión como una conveniencia para entrar en la tierra de Judá. Se iba a quedar con Noemí, aunque esto significara la pobreza, es decir, que estaba dispuesta a sufrir la pobreza. En tercer lugar, tenemos, tu pueblo será mi pueblo. Ella sabía que esta decisión la desterraría de su propio pueblo, pero se volvió para ir a la tierra de Judá y dijo, tu pueblo será mi pueblo, sea que me acepte o que no me acepte. En cuarto lugar, y tu Dios, mi Dios. ¿Por qué se casarían estas muchachas, Orfa y Ruth, con hombres enfermizos? Esta familia de Judá llegó a la vecindad de las muchachas en Moab. Ellas se encontraban en mucha idolatría y en las profundidades del paganismo. Conocieron a esta familia y oyeron contar acerca del Dios vivo y verdadero. Y eso enterneció sus corazones, y cuando los muchachos se declararon, ellas se casaron con ellos. Pero Ruth había decidido seguir a Dios y no faltó a su decisión. En quinto lugar, dijo Ruth, «Donde tú murieres, moriré yo». Esta quinta decisión que Ruth hizo es muy importante. Significaba que tenía la misma esperanza de inmortalidad que tenían Noemí y los israelitas. Vimos esa esperanza en el libro de Génesis, cuando Jacob quiso ser sepultado en la tierra de Canaán. José quiso que sus huesos fueran llevados de la tierra de Egipto y sepultados en la tierra de Canaán. ¿Por qué? Porque el futuro para estas personas sería una resurrección algún día en esa tierra para el reino de los cielos. Reino que será establecido acá en esta tierra. Esa esperanza, pues, llegó a ser también la esperanza de Ruth. En sexto lugar, Ruth dijo, «Donde te sepulten a ti, allí seré sepultada yo». Ella quería ser sepultada en la tierra de Canaán. La resurrección le daba una esperanza que no tenía en su idolatría. Y en séptimo lugar, Ruth dijo, «Así me haga Jehová y aún me añada, que solo la muerte hará separación entre nosotras dos». ¡Qué maravillosa decisión la que Ruth ha hecho! Noemí ya conocía muy bien a Ruth y sabía que se había decidido de veras. Por eso Noemí deja entonces de tratar de disuadirla. Leamos ahora el versículo 19 de este capítulo 1 de Ruth. Anduvieron pues ellas dos hasta que llegaron a Belén. Y aconteció que habiendo entrado en Belén, toda la ciudad se conmovió por causa de ellas y decían, ¿no es esta Noemí? Cuando Ruth y Noemí llegaron al pueblo de Belén, los de Belén miraban a Noemí y se preguntaban, bueno, ¿y no es esta placentera? Cuando Noemí salió de Belén, era próspera, tenía un esposo y dos hijos. Ahora ella regresa, pero su esposo y sus dos hijos han muerto. Todo lo que tiene con ella ahora es una acompañante extranjera, y su pobreza es muy obvia. Leamos ahora el versículo 20. Y ella les respondía, «No me llaméis Noemí, sino llamadme Mara, porque en grande amargura me ha puesto el Todopoderoso». Noemí les dice a los de Belén, «No me llamen placentera, sino que llámenme Mara, nombre que significa amarga». Ahora, ¿había Dios de veras tratado amargamente con ella? No, amigo oyente. Noemí era miembro de una familia pródiga y por eso fue castigada en el país lejano. Fue por causa de su desobediencia que este revés le pasó a Noemí. Pero vemos que ella no se culpó a sí misma. Leamos ahora los versículos 21 y 22 de este capítulo 1 de Ruth. Yo me fui llena, pero Jehová me ha vuelto con las manos vacías. ¿Por qué me llamaréis Noemí, ya que Jehová ha dado testimonio contra mí y el Todopoderoso me ha afligido? Así volvió Noemí y Ruth la moabita su nuera con ella. Volvió de los campos de Moab y llegaron a Belén al comienzo de la siega de la cebada. Ahora, yo no soy perito en matemáticas, pero sí sé que hay una divergencia, una diferencia entre llena y vacía. Noemí había salido llena, lo tenía todo, pero había regresado con las manos vacías. No tenía nada. Lo había perdido todo en el país lejano. Y no quería que sus vecinos la llamaran placentera, sino amarga. Pero nos alegramos de que el Espíritu de Dios no aceptó su nuevo nombre. No será Mara, porque aún hay guardadas para ella algunas cosas maravillosas. Noemí trajo con ella a una extranjera de la tierra de Moab, llamada Ruth. No pertenecía a la sociedad israelita. La ley mosaica la excluía y ella no creía que tuviera esperanza alguna. Pero veremos más adelante que algunas cosas maravillosas le van a pasar a Noemí y a su nuera Ruth. Llegaron a Belén al comienzo de la siega de la cebada. Una buena hora para llegar a Belén. El hambre había pasado y había una buena siega. Y ahora viene el capítulo 2, la siega del trigo. Y así concluimos nuestro estudio del primer capítulo de Ruth. Y entramos ahora al capítulo 2. En este capítulo, Ruth recoge espigas en el campo de Booz. Y Booz se fija en ella y la favorece. El capítulo 2 de Rut nos trae geográficamente en la división que hemos hecho de este libro al campo de Booz. En este capítulo nos enteraremos de la pobreza de estas mujeres, Noemí y Rut. Leamos el primer versículo de este capítulo 2 de Rut. Tenía Noemí un pariente de su marido, hombre rico de la familia de Elimelec, el cual se llamaba Booz. Ahora, Booz es un pariente, un goel, palabra hebrea que significa el pariente cercano y redentor. Según la ley hebrea, él es un pariente redentor. Se le llama un hombre rico, lo cual también puede ser interpretado como un hombre de la ley. Y veremos que Booz conocía la ley mosaica. Por otra parte, esta frase, un hombre rico, también puede ser interpretada como un hombre de guerra. Creemos que Booz estaba ausente cuando Noemí y Rut regresaron a Belén. Probablemente estaba en una de aquellas numerosas guerras que se libraban durante el tiempo de los jueces. Continuemos leyendo ahora el versículo 2. Y Rut la moabita dijo a Noemí, «Te ruego que me dejes ir al campo y recogeré espigas en pos de aquel a cuyos ojos hallare gracia». Y ella le respondió, «Ve, hija mía». Esto significa que estas dos mujeres debían haber sido muy pobres para tener que salir Rut al campo a recoger espigas. Estaban apelando a la ley mosaica, la cual decía, usted recordará allá en Levítico capítulo 19, versículos 9 y 10, «Cuando siegues la mies de tu tierra, no segarás hasta el último rincón de ella, ni espigarás tu tierra segada. Y no rebuscarás tu viña, ni recogerás el fruto caído de tu viña, para el pobre y para el extranjero lo dejarás. Yo, Jehová vuestro Dios». Esta ley se repite nuevamente en el capítulo 23 de Levítico, versículo 22. Rut era extranjera y también pobre, y Noemí también era pobre. Rut, pues, salió para recoger espigas en los campos conforme a esa ley mosaica. Este era el método de Dios para suplir las necesidades de los pobres. Ellas no estaban viviendo de la limosna. Y este es el programa de Dios para los pobres. Los pobres no tenían que formar largas filas para recibir la caridad. Fueron atendidas, pero tenían que salir a los campos y trabajar. Tenían que salir para recoger espigas. Se calcula que en aquel entonces, entre el 20 y el 40% del grano era dejado en los campos. Tenían un método bastante rudimentario para segar. El grano era cortado a mano y recogido a mano. Las cosas son bastante diferentes hoy en día. Alguien contaba una vez que una de las grandes compañías norteamericanas tiene una nueva segadora que no solamente corta el grano, sino que también lo trilla y lo envasa en sacos y hace fardos de la paja. Bueno, los israelitas no tenían estas nuevas máquinas ni nuestros métodos para sus cosechas. Hoy en día todo el grano puede ser recogido. Pero en los tiempos de Rut y de Noemí era imposible recoger todo el grano. De modo que se le permitía la entrada a los pobres en los campos donde seguían a los que recogían espigas y ellos recogían también. Por tanto, vemos aquí que Rut le dijo a Noemí, «Déjame ir al campo a espigar». Ahora leamos el versículo 3 de este capítulo 2 de Rut. «Fue pues, y llegando, espigó en el campo en pos de los segadores. Y aconteció que aquella parte del campo era de Booz, el cual era de la familia de Elimelec». Rut salió de Belén al campo para buscar un lugar donde espigar. Ahora, si ella no se hubiese dirigido precisamente al campo de Booz, entonces usted bien podría haber avisado a los magos que no fueran a Belén porque Jesús no habría nacido allí. Era sumamente importante que Rut fuera al campo de Booz. Pues bien, vemos ahora que Rut tiene el permiso de Noemí para espigar para las dos. Ella entonces fue y recogió espigas en el campo de Booz, aunque ella no le conocía. El versículo dice que, y aconteció que aquella parte del campo era de Booz. Ahora, aconteció es aquí una palabra de ventura. La palabra aventuranza se deriva de la misma raíz. La buena o la mala aventuranza depende de lo que acontece. Es una palabra de ventura y así dice que aconteció que aquella parte del campo era de Booz. Seguramente Rut salió de Belén y mientras caminaba, miraba a este campo y a aquel otro, indecisa en cuanto a cuál de los campos entrar. Y por fin vemos que se decidió entrar en el campo de Booz. Ahora estamos seguros que hay quienes explican la llegada de Rut al campo de Booz diciendo que fue guiada por el Señor. Creen que quizá había alguna luz verde dándole la autorización para seguir adelante, o tal vez alguna flecha que le dirigió a aquel campo. Otros creerán que un ángel le habló a Rut desde los cielos, diciéndole a dónde debía ir. Pero según lo que sabemos, a ella no le fue dado ningún sueño ni visión que le revelara el campo donde debía espigar. Claro es que ella oró en cuanto a dónde ir, pero en cuanto a ella se refiere, todo aconteció así como por ventura. En realidad, los ángeles del cielo habían subido a las murallas almenadas del cielo para mirar, conteniendo el aliento para ver si Rut entraría en el campo debido o no. Si no hubiera entrado en el campo de Booz, usted podría haberle dicho a los pastores que se quedaran con su rebaño y que no fueran a Belén porque Jesús no nacería en ese pueblito. Para algo tan importante como esto, uno creería que Dios estaría allí mismo, dándole a Ruth un mapa de la carretera que debía seguir. Pero no fue así como Dios la guió, amigo oyente. Permítanos decir aquí que Ruth oró en cuanto a esto y que Dios se sirvió de las circunstancias para guiarla. Y bien, amigo oyente, vamos a detenernos aquí por hoy porque nuestro tiempo, una vez más, ha tocado a su fin. Continuaremos la consideración de este importante asunto, Dios mediante, en nuestro próximo estudio. Le invitamos a sintonizarnos. Será pues hasta entonces que las bendiciones del Altísimo reposen sobre usted, ahora y siempre.
2: ¡Qué maravilloso es saber que Dios utiliza las circunstancias de la vida para guiarnos cuando nos ponemos en sus manos y confiamos en Él! Muchas gracias al maestro Samuel Montoya por guiarnos y dirigirnos en el estudio bíblico de hoy. Hemos completado el capítulo 1 de Ruth y hemos iniciado el capítulo 2. En nuestro próximo programa, el autobús bíblico continuará transitando por el capítulo 2, pues hay mucho que aprender de este corto pero interesante libro de la Biblia de Ruth. Le invitamos a que lea esta próxima sección en Ruth antes de escuchar el programa. De esta manera, usted podrá sacar un mayor provecho a lo que estaremos estudiando. 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
1: Este es el versículo de la semana que se encuentra en Tito 3:1 y dice, recuérdales que estén sujetos a los gobernantes, a las autoridades, que sean obedientes, que estén listos para toda buena obra. Una vez más, Tito 3:1 dice, recuérdales que estén sujetos a los gobernantes, a las autoridades, que sean obedientes, que estén listos para toda buena obra.

0: Bienvenidos a Respuestas Hoy. Soy Joe Owen de Respuestas en Génesis.
1: ¿Pero no ha demostrado la ciencia? ¿No ha demostrado la ciencia que la Tierra tiene millones de años? Bueno, hay dos tipos de ciencia. La ciencia observacional o empírica es directamente comprobable, observable y repetible. Pero la ciencia histórica, el tipo de ciencia que se ocupa de la edad de la Tierra, por ejemplo, no es directamente comprobable, observable ni tampoco repetible. Entonces, lo que crees sobre el pasado determina cómo interpretas la evidencia en el presente. La ciencia no ha demostrado que la Tierra sea muy antigua. Esa es una interpretación de la evidencia. Las personas generalmente señalan la datación radiométrica como prueba de largas edades de historia. Pero eso se basa en suposiciones que simplemente no se pueden probar. Podemos confiar en lo que la Biblia dice acerca de una tierra joven.
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0: Nosotros a veces tomamos las cosas como que nada nos va a pasar. Y yo creo, no, es más, no voy a hablar por nadie más, Dani, te voy a decir que yo lo tomaba así. 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En ese entonces quizás no, pero ahora te puedo decir con mucho gozo, entre lágrimas, te puedo decir, Dani, nuestro Dios es grande. 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
1: Amén, amén, amén.
0: Yo soy un milagro.

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7: 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Gracias por acompañarme hoy. Es martes y estamos continuando con una nueva serie titulada Sigue Caminando con Rafi Santos. Rafi es un cantautor cristiano que lleva más de 35 años sirviendo al Señor a través de la música y la predicación. Y esta semana estaremos conociendo a Rafi y a su música, pero también estamos escuchando su testimonio de cómo el Señor lo sostuvo a través de una tremenda prueba que pasó. Hoy mi hermano Rafi nos compartirá la segunda parte de su impactante testimonio de cómo un accidente de bicicleta cambió su vida para siempre. Vamos a explorar cómo enfrentó la noticia devastadora de un posible derrame cerebral o parálisis y cómo encontró consuelo y fortaleza a través de su fe en Cristo. A través de su historia y una meditación en Filipenses 3 del 13 al 14, Rafi nos va a mostrar la importancia de la humildad espiritual, la dependencia en Cristo y cómo el sufrimiento puede transformarse en una fuente de bendición y testimonio para otros.
8: Tenemos un Dios grande. Ahí es cuando tú caes en cuenta y dices, Señor, de verdad que soy bien pequeño delante de tu presencia. Y creo que te hace analizar. Hay veces que yo lo hablo en las iglesias y te hace analizar hasta tu alabanza, cómo tú hablas con las personas, la compasión que tienes con otras personas, visitar a los hospitales, hasta eso cambia, porque ya lo estás mirando de otra perspectiva.
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0: Esto fue Rafi Santos cantando Con el alma. Soy el pastor Dani Rojas y esto es El Faro de Redención. Cristo desde toda la Biblia, para toda Cuba y para todo el mundo. Pues estamos aquí de nuevo con mi hermano Rafi Santos. Ayer presentamos el tema de esta semana. La serie sigue caminando y estamos hablando acerca del sufrimiento. Hablamos un poco acerca que es difícil para las personas a veces reconciliar esa idea de que Dios es todopoderoso y Dios es bueno y a la misma vez no resuelve todos mis problemas. Es más, permite que pasen cosas malas. Y para hablar de esto, invitamos a mi hermano Rafi. Y Rafi, bienvenido de nuevo al programa.
1: Gracias, Dani.
0: Ayer te pregunté cómo es que el dolor llegó a tu vida y nos contaste que tuviste un accidente montando bicicleta, entrenando para un triatlón, que ibas a correr, montar bicicleta y nadar.
1: Es correcto.
0: Y entonces tuviste este accidente con el automóvil en tu bicicleta y no fue inmediatamente, sino a los 2 años, ¿verdad? Que te diste cuenta que este accidente había causado un daño mucho más grande de lo que te imaginabas. Y lo último que oímos de ti es que ahora el neurocirujano te había dicho que si no se trataba este problema, te ibas a quedar o paralizado o te iba a dar un derrame cerebral, ¿correcto?
1: Eso es así.
0: Y entonces
1: ahí fue la noticia.
0: Nos contaste cómo te impactó, pero que ese mismo día, por la gracia de Dios y en su soberanía, yo te mandé una canción y te dije, Rafi, esto es para ti.
1: Así y fue.
0: Ayer escuchamos la canción.
1: Pero vamos
0: a partir de ahí.
1: Ajá,
0: vamos a partir de ahí.
1: Sí, ese día me dijiste, la canción es para ti. Y tú no sabías el impacto que tenía para mí escuchar esas palabras, las palabras de esa canción, como ya escucharon. Pero el coro que decía que yo no soy dueño de mi vida, pertenezco a ti. Y al escuchar eso que decía ese coro, bueno, te decía que mi esposa y yo, los dos lloramos en el carro. A mí me vinieron a mente mis hijos, un niño que todavía estaba, pues, en ese entonces mi niño menor tenía 3 añitos cuando yo escucho esta noticia. Ya las niñas estaban un poco más grandes, pero nuestra sorpresa, el hijo. Y todo eso pues estaba en mi mente, Dani, y te digo que fue bastante fuerte. Fue inesperada la noticia y tuve que canalizar las cosas, pensar mucho en qué iba a hacer, qué le iba a preguntar al Señor en este entonces. Señor,
0: ¿Cómo orar
1: en ese momento? Porque de verdad que uno, la realidad es que mucha gente dice, bueno, en ese momento me puse a orar. Y yo tengo amigos que son así. Y yo te puedo confesar que eso no fue lo primero que vino a mi mente. Eso te lo voy a confesar por no decirte, Dani, en ese momento. No, yo me recuerdo que fue como estaba quejándome en ese entonces, Dani. Te voy a decir y analizarlo porque sí, lo primero que hubiese venido a mi mente o que estaba supuesto venir a mi mente, si lo voy a analizar ahora, era, bueno, Señor, estoy en tus manos. Pero cuando estás en la situación, eso es lo menos que piensas. y no.
0: El fuego de la prueba revela lo que está dentro de nosotros en ese momento.
1: Eso es así. Y yo no lo. Bueno, eso mucha gente dice, bueno, estabas pensando carnal. No, no estaba pensando carnal, sino que empecé a sentirme mal por mí mismo. Vamos a decirlo de esa manera. Porque en vez de mirar al cielo, el Señor tiene propósito. Yo me sé todos los versos. Yo me crié en la iglesia de los 7 años. Yo tengo todas las respuestas. Y las estaba dando cuando ministraba, cuando cantaba. Pero ahora no era problema de otro, ahora es mi problema. Y ahí es donde estaba bastante difícil la situación.
0: Bueno, vamos a ir ahora a lo que pasó después. El efecto de la cirugía, ¿cómo quedaste?
1: Bueno, la cirugía, para contarte un poco de eso, cuando ellos me dicen vamos a operarte, eso se tomó un día, Dani. El día me dijo el doctor, quiero que vengas de emergencia, el próximo día prepara todo, quería decir prepáralo todo, eso sí. También asusta.
0: Prepárate por si las cosas no salen como
1: eso es así,
0: como deseamos.
1: Él me dijo que era complicada la operación. Fue una operación de 8 horas. Fueron 6-7 días en cuidado intensivo. Y después del cuidado intensivo de esos 6 días, estuve como algunos 29 días en el hospital en total.
0: Wow, un mes.
1: Esos días tuve terapia, sí, casi un mes entero.
0: ¿Podías caminar?
1: Bueno, el primer día después de la operación, no me dejaron caminar hasta el segundo día. El segundo día empecé a caminar parte de lo que era la terapia. Yo tenía que pararme. No había opción. Aunque lo hiciera con un andador, tenía que andar.
0: La operación fue en el cuello, ¿correcto?
1: Sí, fue en la área cervical, la C2 a C7. Fueron 48 presillas y básicamente una herida bastante extensa. Yo no sabía muy bien lo que había pasado, porque ahora lo analizo, Dani, y te digo sinceramente que si sé el proceso, quizás le digo al doctor, no lo quiero hacer. Pero él me dio dos opciones. O te hacemos eso, o puedes...
0: Bueno, nuestros oyentes no pueden ver la foto, pero es bastante impresionante ver esas presillas en tu cuello.
1: Cuando yo lo puse en Facebook, la gente, de verdad que mucha gente respondieron y dijeron, wow, increíble, Rafi, ¿qué es eso? Y a muchos de ellos pues me hablaron privadamente y me hicieron muchas preguntas. Y yo puse algunas de las fotos, no para impresionar, sino más para que la gente viera compartir la seriedad. Y recuerdo también que puse una foto que me llevaron a la playa en una de las terapias, porque yo necesitaba más que playa, yo necesitaba ver naturaleza después de estar todos esos días en el hospital. Sí. Y yo levanté mis manos y para mí fue emblemático esa foto, porque fue básicamente, bueno, Señor, sí, tú eres dueño de mi ser, tú eres el que me levanta, tú eres el que me guía. Y pude reflexionar mucho en cómo iba a seguir en adelante. No hay de otra.
0: Bueno, y creo que ahí es un buen momento para reflexionar por un segundo. La palabra de Dios dice, si no me equivoco, es en 2 de Corintios capítulo 1, dice que Dios es el Dios, Padre de misericordia, Dios de toda consolación, el cual nos consuela en todas nuestras tribulaciones, para que también nosotros podamos consolar a los que están en cualquier aflicción, dándoles el consuelo con que nosotros mismos somos consolados por Dios.
1: Amén.
0: A veces cuando viene la prueba, es lo menos que nos viene a la mente es que esto va a ser de bendición para otra persona. Si estamos sufriendo tanto, ¿cómo es posible que esto sea de bendición? Pero es de bendición. Dios usa eso para darnos oportunidades para testificar de su amor, de su gracia, de su sustento en medio de la prueba. Y es lo que ha hecho contigo. De hecho, es lo que estamos haciendo esta semana, contando tu historia y dejando que el mundo vea cuán grande es Cristo. No cuán grande es Rafi, cuán grande es su fe, porque... ¿verdad que nunca hacemos eso, Rafi?
1: Al contrario.
0: Podemos decir, tenemos un Dios grande.
1: Tenemos un Dios grande. Ahí es cuando tú caes en cuenta y dices, Señor, de verdad que soy bien pequeño delante de tu presencia. Y creo que te hace analizar. Hay veces que yo lo hablo en las iglesias y te hace analizar hasta tu alabanza, cómo tú hablas con las personas, la compasión que tienes con otras personas, visitar a los hospitales, hasta eso cambia, porque ya lo estás mirando de otra perspectiva. Y creo que nosotros a veces tomamos las cosas como que nada nos va a pasar. Y yo creo, no, es más, no voy a hablar por nadie más, Dani, te voy a decir que yo lo tomaba así. Me tocó vivir mi experiencia para cambiar mi pensamiento. Y ahora, pues, mira, yo me siento y con más gozo puedo hablar ahora. En ese entonces quizás no, pero ahora te puedo decir con mucho gozo, entre lágrimas, te puedo decir, Dani, nuestro Dios es grande y yo soy un milagro.
0: Amén, amén, amén.
1: Yo soy un milagro.
0: Sí. No, yo reflexioné hace muchos años acerca de cómo el sufrimiento funciona en mí, y en nosotros sí tenemos fe. Los que conocemos a Dios pasamos por el dolor, pero entonces cuando ya hemos pasado por ese momento, ya hemos descansado en el Señor, hemos experimentado su apoyo y la paz que nos da, y de hecho nos sentimos ya sanados o curados, ¿verdad? Entonces miramos atrás y ese dolor queda como un dulce recuerdo. Y es algo casi difícil de comprender, ¿verdad? Pero lo que queda es un dulce dolor. Sí, eso dolió, eso fue terrible, pero cuán bueno fue el Señor conmigo a través de eso.
1: Amén.
0: Bueno, Rafi, yo quería que compartieras un poco con nosotros acerca de cómo tú predicas ahora ese testimonio, porque el testimonio se ha convertido también en una predicación que tú llevas basado en un pasaje bien conocido de Filipenses. ¿Por qué no lees ese versículo y comencemos a hablar de esto? Porque son unas lecciones tremendas, mi hermano, que Dios trae a través de su palabra y que de verdad se contextualizaron en la vida de Rafi para que él pudiera predicar este mensaje con convicción, con experiencia y con bendición. Pero Rafi, ¿cuál es el versículo de la Biblia que usas o el pasaje bíblico?
1: Está en Filipenses 3, 13 y 14. Uh-huh. Y yo titulé ese mensaje, Sigue Caminando, como estamos titulando esta serie. Uh-huh. Y dice, hermanos, yo mismo no pretendo haberlo ya alcanzado, pero una cosa hago, olvidando ciertamente lo que queda atrás y extendiéndome a lo que está delante, prosigo a la meta, al premio del supremo llamamiento de Dios en Cristo Jesús. Y amén. Pablo es el modelo cuando viene, o yo puedo decir mi modelo cuando viene a esto.
0: Por eso él decía, imíteme a mí como yo imito a Cristo.
1: Sí, y uno cuando lo lee, pues nada, tú lees ese versículo y no lo estás analizando de esa manera, pero la realidad es que fue nuestro modelo cuando viene a situaciones así difíciles, porque uh-huh. él básicamente, yo puedo interpretar, y por eso lo nombré Sigue Caminando, que él te está diciendo, mira, siguen adelante, tú tienes que seguir hacia la meta. Tú no puedes dejar que nada te pare lo que es el servir al Señor, lo que es vivir la vida de ser cristiano. Y ahí es donde el énfasis que yo hice en eso, porque a pesar de lo que yo estaba pasando, yo tenía que levantarme y ser de testimonio para aquellas personas que quizás estaban en situaciones peores, porque eso es otra cosa que sucede, Dani. Como nos ocupamos de estar quejándonos de nuestra situación, se nos olvida que hay personas en peores situaciones.
0: Claro.
1: Y a mí me tocó ver esa misma situación. Entonces, cuando yo lo hablo en las iglesias ahora, que incluso tú sabes que, y esto lo van a estar escuchando después, pues salió hasta una canción de todo esto. Uh-huh. Porque el Señor te da nueva canción. Cuando amén. Vas pasando por momentos difíciles, tu hablar cambia, tu caminar cambia, hasta tu canción cambia, que fue lo que me pasó a mí. Yo cantaba, yo ministraba, hacía muchas cosas para servir al Señor, pero creo que no era que no lo estaba haciendo sincero. ¿Cómo te explico, Dani? Yo sé que lo estaba haciendo con sinceridad, pero lo que te explicaba anteriormente es que no estaba viviendo esa experiencia de muchas de las cosas que estaba cantando. Por lo tanto, cuando me tocó vivirlo, vivir la esperanza del cual he cantado, del cual he predicado, no fue hasta que yo pude vivir la experiencia que entonces se convirtió en algo muy real para mí.
0: Bueno, y creo que eso nos lleva al primer punto de tu mensaje.
1: Ajá.
0: Y yo lo tengo aquí delante de mí, pero compártenos, ¿cuál es el primer punto que tú das basado en este texto?
1: Lo que yo vi en la vida de Pablo fue una humildad espiritual, porque estamos hablando de Pablo, el gran Pablo. Cuando tú ves a Pablo, tú ves a un hombre que perseguía la iglesia, un hombre que fue un religioso que básicamente él mataba a la gente que iba en contra sus creencias, en contra de sus creencias. Y esta persona que el Señor entonces lo toca, se convierte en un héroe de la fe. Y vemos que él, a pesar de ser esta persona, nunca perdió la vista de quién era Jesús. Él veía siempre a Jesús como la persona la cual él iba a seguir. Y entonces la misma energía que él tenía por su religión en ese entonces, creo que se transfirió con Jesús, porque entonces él fue el que animaba a la gente, le decía, no, yo no pretendo haber llegado todavía, yo no he alcanzado todavía nada, yo no soy nada sin Jesús. Y yo me imagino a Pablo hablando de esta manera sobre su Salvador, que es donde yo me asocio con él. Mira, a pesar de todo lo que yo puedo hacer, todos mis títulos, todo lo demás, eso no vale nada, no tiene valor si yo no tengo a Jesús en mi vida. Entonces, por lo tanto, yo empecé con eso, el mensaje, porque para tú seguir caminando, hay que reconocer quién es Jesús y tener una humildad espiritual.
0: Eso es reconocer nuestras limitaciones, reconocer que todavía no hemos llegado, como dice Pablo.
1: No tenemos perfección espiritual. Así
0: es. Eso fue lo que descubriste en esa experiencia.
1: Correcto.
0: Después de cantar mucho acerca de esto, ahora te das cuenta que tú mismo tenías que agarrarte del Señor.
1: Analizar.
0: Y que no tenías dentro de ti todas las fuerzas que necesitabas, sino que estaban externas, pero por medio de la fe, entonces estaban presentes contigo. Cristo llegó a ser tu fortaleza.
1: Amén. No, y cambió todo en ese aspecto porque ya ahora, en vez de depender a veces en mis propias fuerzas, ahora tenía que depender totalmente de quién es Jesús en mi vida.
0: Tremendo. Si citas aquí en tu mensaje, Primera de Pedro 5, del 6 al 7, uh-huh. Es un versículo tremendo. Humíllense pues bajo la poderosa mano de Dios para que Él los exalte a su debido tiempo. Depositen en Él toda ansiedad porque Él cuida de ustedes.
1: Amén. Y no, amén. Y anterior a ese también el versículo en Filipenses 2:5 al 8.
0: Ah, claro.
1: Si lees ese, Dani, la actitud de nosotros, ¿cómo debe de ser?
0: Sí. Como la de Cristo Jesús.
1: Amén.
0: Amén. Quien siendo por naturaleza Dios, no consideró el ser igual a Dios como algo a que aferrarse. Por el contrario, se rebajó voluntariamente tomando la naturaleza de siervo y haciéndose semejante a los seres humanos. Y al manifestarse como hombre, se humilló a sí mismo y se hizo obediente hasta la muerte y muerte de cruz.
1: Ese versículo me impactó porque el mismo Jesús se humilló. El mismo Jesús bajó, se hizo hombre. Y vivió entre nosotros. No le molestó hacer eso porque nos amaba. Y esa realidad para mí es algo que me sostiene hasta el día de hoy. Yo entiendo que si Jesús pudo humillarse, ¿por qué en esta situación ahora? Que me toca quizás ver las cosas diferentes, no depender solamente de mis fuerzas, ¿por qué yo no lo puedo hacer? Y entonces es una enseñanza constante para mí, te puedo decir.
0: Oye, Rafi, creo que este es un buen momento para ya cerrar nuestra conversación de hoy. Creo que parte de la espiritualidad cristiana a través de los siglos ha sido que si Cristo sufrió, ¿cómo yo no voy a sufrir?
1: Wow.
0: Si Cristo se entregó por mí, ¿cómo yo no me voy a entregar por Él? Si Cristo se humilló, ¿cómo es que yo no me voy a humillar? Y mi hermano, si me estás escuchando hoy, yo te invito a reflexionar sobre esta realidad de la vida espiritual. Si eres creyente, te invitamos a reconocer la grandeza de Cristo y a humillarte delante de Él. En medio de tu sufrimiento, entiende que no estás solo en el sufrimiento, Cristo sufrió antes. Que en medio de tu dolor, no estás solo, Cristo sintió dolor y lo hizo por amor por ti. Ahora tú puedes entregarle ese sufrimiento a Él para que Él lo use para su gloria y que sea de bendición para ti y para otras personas. Y si no eres creyente, yo quiero decirte hoy que Cristo puede ser esperanza para ti también. En Cristo puedes recibir el perdón de tus pecados. En Cristo tú puedes recibir el don de la vida eterna. En Cristo tú puedes llegar a ser parte de la familia de Dios de una manera que nunca habías entendido antes. ¿Pero qué requiere? Requiere esa humillación, requiere ese reconocimiento de que tú no eres suficiente para salvarte, pero que hay un Dios que te ama y que se ocupa de ti y que ha hecho todo para acercarte a Él, perdonarte tus faltas y restaurarte a la vida. Así que hoy, para concluir, te invito a poner tu confianza en Cristo. Ya seas creyente, confía en Cristo, que Él es tu Rey soberano. Y si no eres creyente, cree en Él hoy, porque Él es un gran y poderoso Salvador. Créelo, mi hermano. Amén. Señor.

Esto fue Rafi Santos cantando Que mi vida sea una alabanza. Soy el pastor Dani Rojas y esto es El Faro de Redención. Oremos. Padre, te damos gracias por estos momentos con Rafi y en tu palabra, Señor. Padre, gracias porque tú nos haces recordar la importancia de humillarnos delante de ti. Tú eres el que nos exaltas en debido tiempo, Señor. Y la importancia, Señor, de reconocer que tú estás en control y tú estás reinando soberanamente sobre todo. Pero que aparte de eso, también eres bueno, Señor, y completamente sabio y misericordioso. Ayúdanos a confiar en ti. Y Señor, si hay alguien que todavía no ha dado ese paso de fe, que hoy reconozca que es pecador y que necesita un encuentro con Cristo que transforma la vida, Señor. Saber que Él murió por ellos y resucitó para darles vida. Señor, que hoy pongan su fe en Cristo como el único y suficiente Salvador, el único que los puede salvar. Es en el nombre de Cristo que te lo pedimos. Amén. Soy el pastor Dani Rojas. Te invito a que me acompañes mañana en esta serie Sigue Caminando con Rafi Santos. 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

Biblia dice, ¿por qué te abates, oh alma mía? ¿Y por qué te turbas dentro de mí? Espera en Dios, porque aún he de alabarle, salvación mía y Dios mío. 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Este es el versículo de la semana que se encuentra en Tito 3:1 y dice, recuérdales que estén sujetos a los gobernantes, a las autoridades, que sean obedientes, que estén listos para toda buena obra. Una vez más, Tito 3:1 dice, recuérdales que estén sujetos a los gobernantes, a las autoridades, que sean obedientes, que estén listos para toda buena obra. Estas son RRA Noticias, reporta Miguel Ángel Jacinto desde Houston, Texas. Un proyecto desarrollado por investigadores de la Universidad de Minnesota y convertido posteriormente en una iniciativa comercial ha generado controversia por el lanzamiento de unas muñecas sobre la identidad de género dirigidas a niños de entre 4 y 10 años que estarán disponibles este otoño para profesores, orientadores escolares, pediatras y profesionales de la salud mental. Las My Gender Dolls son muñecas de papel con nombres neutros como Sam, Brody, Avery y Parker e incluyen genitales internos y externos desmontables, además de 100 piezas de ropa, peinados y accesorios intercambiables. The New York Post señala que la Facultad de Medicina de la Universidad de Minnesota recibe $15 millones anuales en financiación estatal para fortalecer su capacidad de investigación. Cuando el diario preguntó cuánto dinero de los contribuyentes se destinó específicamente a la investigación, el desarrollo de las muñecas y los salarios de los profesores involucrados, la universidad no respondió. La palabra de Dios enfatiza la responsabilidad de proteger la inocencia y la seguridad de los niños como un mandato sagrado. Jesús declaró, «Dejad a los niños venid a mí», Mateo 19:14, mostrando su valor y dignidad ante Dios. Asimismo, advirtió con firmeza diciendo, «Al que haga tropezar a uno de estos pequeños, mejor le fuera que se colgara una piedra de molino», Mateo 18:6, subrayando la gravedad de corromper su pureza. Los niños son herencia del Señor, dice el Salmo 127:3, y su formación debe estar fundamentada en la verdad divina, Proverbios 22:6. En un mundo donde surgen propuestas que pueden confundir su identidad y desarrollo, los cristianos estamos llamados a discernir y a velar por el bienestar integral de los niños. Proteger a los niños no es solo un deber social, sino una expresión de amor y la justicia de Dios. Estas han sido RRA Noticias con permiso de La Voz Media, reportó Miguel Ángel Jacinto para la red de Radio Amistad.

0: Julio 28. Sé un hacedor. Sean hacedores de la palabra y no solamente oidores que se engañan a sí mismos. Santiago 1, verso 22. Como creyentes, nuestra vida puede y debe ser marcada por una mente entrenada en la palabra de Dios y sometida a ella, y debemos arropar nuestras circunstancias con oración. Sin embargo, si queremos conocer y experimentar el poder de Dios obrando dentro de nosotros, debemos tomar lo que escuchamos en la Escritura y ponerlo por obra. Debemos ser diligentes en prestar atención a la palabra todos los días y en hacer caso cuando es expuesta. Pero nunca debemos caer en la trampa de pensar que hacer caso, prestar atención y escuchar con cuidado son suficientes. Debemos ser hacedores y no solamente oidores. En Juan 13, la noche antes de la muerte de Jesús, después que había estado enseñando a sus discípulos durante algún tiempo, les dijo con respecto a sus instrucciones: si saben esto, serán felices si lo practican. Juan 13, verso 17. Si te preguntas por qué no estás experimentando la bendición de Dios, puede ser porque no estás poniendo sus palabras por obra. El Señor nos ha dado amplias instrucciones y también su Espíritu como nuestro ayudador. Ahora, nosotros somos responsables de entrenar nuestra mente en la verdad de la palabra de Dios y, después, hacer lo que hemos aprendido, recibido y escuchado. ¡Qué gran tristeza cuando nuestras iglesias se asemejan a viejas librerías llenas de tantas vidas que son como tomos de verdad almacenados allí, sin usarse! A medida que nos volvemos más conscientes de la verdad, la tentación es sentarnos y solo pensar en ella sin tomar nunca acción. Santiago se expresa sobre ese estilo de vida con términos directos: es engañarte a ti mismo. No. Una iglesia debe ser una galería de experiencia y vida. Los creyentes debemos estar llenos de acción para que, cuando enfrentemos los múltiples problemas del mundo, a los que no somos inmunes, podamos tomarlos por lo que son y responder ofreciendo la verdad de la palabra de Dios, viviéndola nosotros mismos. Decide hoy no ser solo un oidor para no engañarte a ti mismo y pensar que eres un cristiano en crecimiento cuando en realidad te estás marchitando. Hazte el propósito de ser un hacedor de la palabra. Mira tu vida con honestidad ahora e identifica cualquier área en la que has escuchado cómo debes vivir para Cristo, pero en la que nunca has obedecido de verdad. Esa será la parte de tu vida en la que el Espíritu te está diciendo ahora mismo: no sea solo un oidor, sé un hacedor. Allí es donde está la bendición.
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0: Gracias por estar en sintonía de la red de Radio Amistad. Hemos llegado a las 2 de la tarde con 29 minutos. Les saluda su amigo Miguel Ángel Jacinto acompañándole a esta hora. Vamos a escuchar a continuación nuestro programa Momento Decisivo. Estaremos escuchando lo nuevo y lo viejo. Parte 1 es cómo aprender que debemos abrazar nuestra vida en Cristo y dejar la vida anterior.
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2: ¿Se pondría usted el traje nuevo que le regalaron por su cumpleaños sobre el vestido viejo que lleva puesto para trabajar en su jardín? No solo que ofendería seriamente a quienes le regalaron el traje nuevo, sino que lo más probable es que no le quedaría bien. Para ponerse un traje, usted tiene que quitarse el que lleva puesto. El apóstol Pablo utiliza la figura de la ropa que uno se pone para ilustrar lo que sucede en la vida de quien se entrega a Jesucristo. Hoy aquí en Momento Decisivo, el Dr. David Jeremiah continúa su serie Fe que Transforma, la Carta a los Efesios. 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
3: Pues bien, quiero agradecerle por acompañarnos hoy y por ser parte de Momento Decisivo y de la familia que abraza la palabra de Dios y procura proclamarla por todo el mundo. Estamos avanzando en nuestro estudio de la carta de Pablo a los Efesios. Hoy consideramos el tema lo nuevo y lo viejo. Desde luego, como usted lo aprenderá en este mensaje, la palabra de Dios se refiere a algo mucho más importante que el estilo del vestido que usted se ponga o el color que seleccione para su camisa o blusa. Sin embargo, tal como para vestirse físicamente, por lo general solo se pone un vestido a la vez y, si ya está vestido, debe quitarse el vestido que lleva puesto a fin de ponerse otro. Lo mismo sucede en la vida cristiana. Todavía hay tiempo para que usted solicite el libro Fe que Transforma, la Carta a los Efesios o las Guías de Estudio. 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Ahora abra su Biblia en Efesios 4:17-24 y hablemos de lo nuevo y lo viejo.

0: Si alguna vez ha tratado de dejar un mal hábito, James Clear puede ayudarle. Clear es uno de los más conocidos escritores y conferencistas del mundo sobre el tema de cómo cultivar buenos hábitos. De su libro sobre el tema, se han vendido más de 10 millones de ejemplares. Para Clear, a los malos hábitos no hay que resistirlos, sino reemplazarlos. Dice, debido a que los malos hábitos proveen algún tipo de beneficio en tu vida, es difícil simplemente eliminarlos. Más bien, tienes que reemplazar un mal hábito con un nuevo hábito que provee un beneficio similar. Otro escritor llama a este enfoque cambio de hábito. Dice, hay una mejor manera que reciclar tus malos hábitos. Yo lo llamo cambio de hábito. Es romper un mal hábito reemplazándolo con un buen hábito. Necesitas un sí que sea más grande y mejor que el no. Necesitas una visión que es mayor y mejor que el obstáculo que estás tratando de superar. Allí es donde el cambio de hábito entra en la ecuación. El proceso de reemplazar malos hábitos con buenos hábitos recibe muchos nombres, pero a mí me gusta llamarlo el poder de reemplazo positivo. Ese concepto me recuerda a un principio espiritual que aparece a menudo en el Nuevo Testamento y que presenta en realidad en el pasaje de Efesios que estudiamos hoy. Pero antes de mirar Efesios, permítame mostrárselo en otros lugares. Por ejemplo, Romanos 13, 12. Por tanto, desechemos las obras de las tinieblas y vistámonos con las armas de la luz. Colosenses, capítulo 3, versículos 9 al 10. Dejen de mentirse los unos a los otros, puesto que han desechado al viejo hombre con sus malos hábitos y se han vestido del nuevo hombre, el cual se va renovando hacia un verdadero conocimiento, conforme a la imagen de aquel que lo creó. Hebreos 12, versículo 1. Despojémonos también de todo peso y corramos con paciencia. Pero por supuesto, estos versículos son simplemente una especie de introducción a los versículos que siguen en nuestro estudio de la carta a los Efesios, capítulo 4. Leemos en los versículos 22 y 24 estas palabras, que en cuanto a la anterior manera de vivir, ustedes se despojen del viejo hombre que se corrompe según los deseos engañosos y se vistan del nuevo hombre, el cual, en la semejanza de Dios, ha sido creado en la justicia y santidad de la verdad. Si leyeran estas palabras en el texto griego original, se sorprenderían al descubrir que en los versículos 17 al 19, Pablo da cuatro características del viejo hombre. Y en los versículos 20 al 24, describe cuatro características del nuevo hombre. Pablo dice, despójense del hombre viejo, vístanse del hombre nuevo. Esta sección es tan significativa en la carta a los Efesios que muchos comentaristas piensan que el resto de la carta es básicamente una aplicación de estos siete versículos. En Efesios 4, versículo 17 dice, esto digo, pues, y afirmo juntamente con el Señor. Pablo está diciendo que esto es realmente importante. Si estuviera aquí diría, miren y escuchen, no se pongan a soñar acerca de lo que van a hacer esta tarde ni a repasar lo que hicieron la semana pasada. Traten de enfocar su atención en esto porque es importante. Y Pedro dice algo similar en uno de sus escritos. En Primera de Pedro, capítulo 4, versículos 3 y 4 dice, porque el tiempo ya pasado les es suficiente para haber hecho lo que agrada a los gentiles, habiendo andado en sensualidad, lujurias, borracheras, orgías, embriagueces y abominables idolatrías. Y en todo esto se sorprenden de que ustedes no corren con ellos en el mismo desenfreno de disolución y los insultan. A los creyentes de Éfeso y a nosotros, Pablo va a ofrecernos tres imperativos en esta sección de su carta. Número 1, despójense del viejo hombre. Número 2, abracen al hombre nuevo. Y número 3, fortalezcan al hombre interior. Permítame hacer una breve pausa por un momento y recordarles que cuando uno se convierte a Cristo, no pierde su vieja naturaleza. Y si no cree que eso es verdad, pregúntele a su esposa o esposo y se lo confirmarán. La vieja naturaleza no desaparece, pero recibimos a Jesucristo y viene la nueva naturaleza. Alguien dice, no entiendo eso. ¿Cómo puede ser eso verdad? Uno es cristiano y tiene todos estos problemas. Pues bien, no voy a desviarme a eso, pero cuando tenga oportunidad, lea el capítulo 7 de Romanos. Probablemente el mejor cristiano que jamás ha vivido fue Pablo, y él libra esta batalla. Porque cuando uno se convierte a Cristo, la vieja naturaleza no desaparece. Uno simplemente recibe una nueva naturaleza. Antes de que fuera salvado, usted no tenía ninguna otra opción, excepto ser esclavo de la vieja naturaleza. Ahora, usted tiene una nueva naturaleza y tiene una opción. El Espíritu Santo viene a morar en usted. Hay un poema que cito cada vez que tengo la oportunidad. Dice, dos naturalezas laten en mi pecho. La una es necia, la otra es bendita. A la una amo, a la otra detesto. A la que alimento, esa dominará. Y eso sucede cuando uno se convierte a Cristo. Alguien dice, fui salvado y ahora ya no peco. No, nadie vive sin pecado de manera perfecta entre el momento en que fue salvado y hasta cuando llegue al cielo. Vamos a caer, vamos a cometer errores, vamos a pecar, pero gracias a Dios que tenemos perdón y gracias a Dios que tenemos el Espíritu Santo viviendo en nosotros y nos renueva. Así que es importante entender eso. Y si usted pasa al versículo 22, noten la instrucción de Pablo en cuanto a cómo lidiar con el viejo hombre. En cuanto a la anterior manera de vivir, ustedes se despojen del viejo hombre que se corrompe según los deseos engañosos. El doctor C.I. Scofield, conocido por su Biblia con notas, dice que cuando en el Nuevo Testamento se habla del hombre viejo, la mejor manera de entenderlo es hablar como el hombre de antes. En otras palabras, el hombre que el cristiano solía ser, el hombre que nació con una naturaleza corrupta. En el Nuevo Testamento, cuando habla del viejo hombre, está hablando de la carne. ¿Y saben lo que es la carne? La carne es lo que uno es aparte de Cristo. La Biblia dice que aun cuando uno se convierte a Cristo, algunas de esas cosas que eran ciertas en uno antes de convertirse a Cristo, todavía ejercen su influencia en la vida, si se lo permitimos. Pablo dice, quítenselas. Quitársela quiere decir quitársela como uno se quita un traje sucio. No es una palabra de proceso, es una palabra de acción. Quiere decir ejercer una acción definitiva y despojarse del viejo hombre. Dejen de vivir según la forma de vida anterior a cuando Cristo viniera a su vida. Espero estar refiriéndome a alguien. Usted es cristiano y sabe que no está viviendo la vida como debería vivir y se pregunta qué está pasando. Pues bien, está prestando atención al hombre errado. Está dándole atención a la influencia errada en su vida. La frase de Pablo aquí es, la anterior manera de vivir. Quiere decir, la forma de vida. Dice, quítense el viejo hombre y despójense de la forma anterior en que se conducían. Aunque el hombre viejo legalmente murió en la conversión, y aun cuando la naturaleza de pecado ya no tiene autoridad para esclavizarnos, con todo podemos escoger someternos a su dominio. ¿Verdad? Si nos convertimos a Cristo y si no prestamos atención, nos volvemos descuidados, dejamos de leer la Biblia, dejamos de asistir a los cultos, empezamos a pensar en las cosas de antes. Somos cristianos, pero estamos dándole de comer al viejo hombre. Recuerde que la naturaleza que usted alimenta es la que domina, y hay tantas maneras de vivir como cristiano, principalmente en estos días y época, cuando hay tantas cosas disponibles que alimentan la vieja naturaleza. ¿Lo ha notado? Con la presencia de la Internet, todo este asunto es mucho más importante de lo que nunca ha sido. Uno tiene que realizar acción definitiva y decir, no voy a permitir eso en mi vida. Si uno no alimenta a la vieja naturaleza, ella se muere de hambre. Pero si uno permite que la vieja naturaleza sea alimentada, continuará acosándolo. Ahora, lo que uno tiene es un conflicto entre la vieja naturaleza y la nueva naturaleza. Antes de convertirse a Cristo, no había conflicto, sino que simplemente era esclavo de la vieja naturaleza y hacía lo que se le antojaba y lo que fuera de la vieja naturaleza le decía. Pero ahora tiene el Espíritu Santo en su vida. Así que es muy importante prestar atención a estas palabras de Pablo. Debemos descartar la vieja manera de vivir. En caso de que se haya olvidado de cómo era la manera anterior de vivir, Pablo va a darnos algunas características de lo que es vivir la vida sin Cristo. Primero, el viejo hombre está en desesperanza filosófica. Efesios 4, versículo 17. Esto digo pues y afirmo juntamente con el Señor, que ustedes ya no anden así como andan también los gentiles en la vanidad de su mente. La palabra que se traduce vanidad aparece otras dos veces en el Nuevo Testamento y también se puede traducir con la palabra futilidad. La Biblia dice que antes de que usted venga a Cristo, usted vivía en la vanidad de su mente. Al leer eso, recordé el libro de Eclesiastés en el Antiguo Testamento. ¿Lo recuerda? Salomón escribió ese libro. Se dice que fue el hombre más sabio que vivió. y describe la vida como si no hubiera Dios. El libro de Eclesiastés se debe entender de manera apropiada. Esta es la investigación de Salomón. Hizo de la vida como si Dios no estuviera en el cuadro. ¿Y saben lo que dice? La famosa frase del libro es, vanidad, vanidad, todo es vanidad. Esta palabra significa vacío. Vacío, vacío, todo es vacío, dice Salomón. Pablo dice que eso caracteriza al viejo hombre. Así es como uno era antes de venir a Cristo. Todo lo que uno intentaba simplemente lo dejaba vacío, insatisfecho. Recuerdo leer estas palabras escalofriantes de un universitario en medio de la desesperanza filosófica. A cualquiera en el mundo que se interese, ¿quién soy? ¿Por qué vivo? La vida se ha vuelto una necedad y sin propósito. Nada tiene sentido ya. Las preguntas que tenía cuando llegué a la universidad siguen sin contestación y ahora estoy convencido de que no hay respuestas. Solo puede haber dolor, culpabilidad y desesperanza aquí en este mundo. Mi temor a la muerte y a lo desconocido es mucho menos aterrador que la perspectiva de la frustración, futilidad y desesperanza insoportable de la existencia continuada. Así son las cosas para muchos hasta que vengan a Cristo. Como ve, Dios nos creó a cada uno de nosotros con un espacio vacío en nuestro corazón que solo Dios puede llenar. Fuimos hechos para Cristo y cuando Cristo no está allí, la vida no funciona como es debido. Cuando usted pone a Cristo en ese espacio que Él creó en usted para Él, la vida empieza a tener sentido. Hay una especie de integración que tiene lugar con todo lo que uno es. Pero antes de que Cristo esté allí, ¿saben lo que sucede, amigos y amigas? Tratamos de llenar ese espacio vacío con cualquier cosa. Lo atiborramos con placer, lo atiborramos con prominencia, lo atiborramos con dinero, lo atiborramos con sexo. Pensamos, si simplemente pudiera hacer esto, entonces me sentiré satisfecho. Pero digo con la autoridad de la palabra de Dios que a menos que Jesucristo esté en su vida, hasta que el nuevo hombre habite el lugar para el cual fue creado, jamás se sentirá satisfecho. Si usted pasará por la vida tal como la describen las palabras de aquel universitario, el salmista lo dice de esta manera en el Salmo 94, versículo 11. El Señor conoce los pensamientos del hombre, sabe que son solo un soplo. Luego, en Efesios 4, versículo 18, dice que el hombre viejo vive en oscuridad mental. Ellos tienen entenebrecido su entendimiento. Pablo dice en 2 a los Corintios, capítulo 4, versículo 4, de los que no conocen a Cristo son individuos en los cuales el Dios de este mundo ha cegado el entendimiento de los incrédulos, para que no vean el resplandor del Evangelio de la gloria de Cristo, que es la imagen de Dios. Y describe la condición de los hombres en los últimos días de esta manera, y dice que siempre están aprendiendo, pero nunca pueden llegar al pleno conocimiento de la verdad. 2 Timoteo 3:7. ¿No describe eso buena parte de lo que tiene lugar en nuestro mundo hoy? Siempre aprendiendo. Somos muy intelectuales, somos la élite, somos los mejores, somos los genios del mundo. Siempre estamos aprendiendo y simplemente nunca llegamos a la verdad. La razón por la que vemos tanto de eso teniendo lugar en nuestro mundo actual es el mismo punto de esta afirmación. Sin la verdad, ¿quién es la verdad? Yo soy el camino, la verdad y la vida, dijo el Señor Jesús. Él es la verdad. Sin Jesucristo, lo que hay es solo tinieblas mentales. En la carta a los Romanos capítulo 1, versículos 21 y 22, Pablo añade esta nota descriptiva, pues aunque conocían a Dios, no lo honraron como a Dios ni le dieron gracias, sino que se hicieron vanos en sus razonamientos y su necio corazón fue entenebrecido. Profesando ser sabios, se volvieron necios. ¡Qué descripción! A estas alturas es importante notar que el énfasis primario de Pablo no es compilar simplemente una lista de lo que hemos hecho en el pasado, sino que está tratando de ayudarnos a entender cómo funciona si vamos sin Cristo. Era una distorsión y desorientación de la mente, desesperanza filosófica, tinieblas mentales y, tercero, en desconexión espiritual. Esta es una frase muy poderosa. Están excluidos de la vida de Dios por causa de la ignorancia que hay en ellos por la dureza de su corazón. Jesucristo es la luz del mundo y mientras no estemos conectados a Él, vivimos en oscuridad. Siempre me ha intrigado la palabra oscuridad porque no hay cosa tal como oscuridad. La oscuridad no es una entidad, es simplemente una palabra para describir la ausencia de luz. Eso es todo. En el griego, tanto como en el español, la palabra oscuridad no tiene número. Es simplemente la cancelación de la palabra. Si usted vive en tinieblas, quiere decir que no tiene luz. Las Escrituras dicen que hasta que Jesucristo viene a vivir en su corazón, uno vive en una especie de oscuridad. Dice que sin Cristo uno vive en ignorancia. Y esa no es una palabra cruel, es simplemente una descripción. La palabra significa simplemente que usted no sabe. ¿Cuántos recuerdan que antes de convertirse a Cristo hubo un periodo de tiempo en que usted no sabía que debía convertirse a Cristo? Simplemente vivía la vida, vivía en esa oscuridad. Pero si continúa permitiendo que las tinieblas controlen su vida, la Biblia dice que su oscuridad se convertirá en ceguera. Eso es ignorancia voluntaria. Esa es una disposición a decir, no sé la verdad, ni me importa la verdad, y no voy a buscarla. Voy a hacer lo que hago, ser lo que soy, y si quieres, puedes verlo. Jesús dijo, y este es el juicio, que la luz vino al mundo, y los hombres amaron más las tinieblas que la luz, pues sus acciones eran malas. Juan 3:19. Permítame darles un breve relato de una mujer brillante que tenía un corazón duro que fue transformado por el Dios viviente. A la doctora Rosalind Picard se le acredita con empezar una rama entera de ciencias de ingeniería conocida como computación afectiva. En el bachillerato, Rosalind era una atea comprometida, dirigiendo debates, abogando por la evolución y desdeñando a todos los que no concordaban con ella. Una noche, Rosalind cuidó al nene de un médico y su esposa. Cuando le pagaron esa noche, la invitaron a su iglesia. Rosalind declinó, pero con el tiempo aceptó su sugerencia de leer la Biblia, específicamente el libro de Proverbios. Para mi sorpresa, dijo luego, Proverbios estaba lleno de sabiduría. En realidad, tuve que hacer una pausa mientras leía y pensar. Rosalind leyó toda la Biblia y le intrigó más de lo que ella podía haber imaginado. Al leer toda la Biblia una segunda vez, se vio en conflicto. Yo no quería creer en Dios, pero con todo, sentía algo peculiar de un amor y presencia que no podía ignorar. En la universidad, una amiga la invitó a la iglesia y ella recibió a Cristo como el Señor de su vida. Ahora escuchen cómo explica lo que le sucedió. Dice, mi mundo cambió dramáticamente, como si una existencia plana de blanco y negro de repente se convirtiera en tres dimensiones y a todo color. En un tiempo, pensaba que yo era demasiado inteligente como para creer en Dios. Ahora sé que era una necia arrogante que desdeñaba a la mente más grande del cosmos, el autor de toda la ciencia, matemáticas y todo lo demás que hay para saber. Un cambio total. El nuevo hombre había entrado en su vida. Cristo la había hecho una nueva persona. Así que antes de conocer a Cristo, usted estaba en desesperanza filosófica, oscuridad mental, desconexión espiritual, alienada de la presencia de Dios y también en deterioro moral. Efesios 4, versículo 19. Habiendo llegado a ser insensibles, se entregaron a la sensualidad para cometer con avidez toda clase de impurezas. Note el calificativo. Con avidez. El resultado inevitable de dejar a Dios fuera de la vida de uno es una vida que empieza a deteriorarse. Escuchen cómo el salmista lo dice en el Salmo 14, versículo 1. El necio ha dicho en su corazón, no hay Dios. Todos se han corrompido, han cometido hechos abominables. No hay quien haga el bien. La frase de Efesios 4, versículo 19, que me resulta interesante, es la frase, habiendo llegado a ser insensibles. Como que describe lo que usted y yo estamos presenciando en la cultura actual. Todos los días en las noticias hay una ilustración de personas que viven sus vidas en el mal, al punto en que están más allá de ser sensibles al mal en su vida. Se han endurecido, encallecido a lo que en realidad es verdad. Pablo dice que si dejamos a Dios fuera de nuestras vidas, lo inevitable que nos sucederá es que a la larga nos volveremos insensibles. Ya no sentiremos la necesidad de Dios. No sentiremos la necesidad de hacer el bien. Nuestras vidas se deteriorarán, y eso es algo terrible. Luego dice que la razón por la que eso nos sucede es que dejamos de preocuparnos por Dios y nos volvemos insensibles y cometemos con avidez lo malo. Pablo dice que los que son insensibles se esfuerzan con avidez en hacer lo malo. La expresión con avidez significa también codicia. El motivo es el dinero. La meta es la ganancia. ¿Cómo puede una persona explotar niños e imprimir y distribuir pornografía infantil? ¿Cómo puede alguien vender drogas a adolescentes y niños? ¿Cómo puede toda, aún en la industria, vender fentanilo en el país y matar a miles de personas cada año? No les importa. Están más allá de la sensibilidad. La Biblia dice que cuando uno no tiene a Dios en la vida, hacia allá se dirige. Allí es donde acabará. Vivimos en una cultura que gradualmente está llegando a ser insensible, y el motivo detrás de todo eso es la codicia. Lo hacen por dinero. Pues bien, basta de hablar del viejo hombre. Pablo dice luego que debemos abrazar al nuevo hombre. La Biblia dice que cuando uno se convierte a Cristo, pasa de lo negativo a lo positivo. Efesios 4, versículo 24. Y se vistan del nuevo hombre, el cual, en la semejanza de Dios, ha sido creado en la justicia y santidad de la verdad. Me gusta lo que un comentarista escribe sobre este versículo. Aquí debemos tener presente que no nos vestimos del nuevo hombre meramente quitándonos el viejo. Tenemos que ponernos amor, ponernos paz, ponernos gozo, ponernos paciencia. Por ejemplo, tal vez yo haya perdido los estribos con mis hijos y me haya arrepentido y me he quitado eso. Pero no he completado mi responsabilidad a menos que también me haya vestido de amor y paciencia. Estamos reemplazando algo malo con algo bueno. Cuando la Biblia dice, despójense, ese no es el fin de la jornada. Hay que quitarse algo, pero también poner algo en su lugar. Si no lo hace, lo viejo volverá al vacío y continuará dominando su vida. La ilustración más sencilla de esta verdad se halla en Juan capítulo 11. Pues bien, como puede ver, Pablo no está dando indicaciones en cuanto a la moda o el estilo del vestido físico que hay que ponerse. Pablo utiliza el vestido para indicar que el cristiano debe quitarse lo anterior y vestirse de virtudes mucho más importantes que simplemente la ropa externa. Mañana concluiremos con la consideración de este pasaje y el tema lo nuevo y lo viejo. 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De nuevo, gracias por escucharnos. Que tenga un buen día. Volveremos a vernos el día de mañana.
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1: Este es el versículo de la semana que se encuentra en Tito 3:1 y dice: recuérdales que estén sujetos a los gobernantes, a las autoridades, que sean obedientes, que estén listos para toda buena obra. Una vez más, Tito 3:1 dice: recuérdales que estén sujetos a los gobernantes, a las autoridades, que sean obedientes, que estén listos para toda buena obra. Estas son RRA Noticias, reporta Miguel Ángel Jacinto desde Houston, Texas. 20 programas federales que canaliza casi $1 trillón a través de los gobiernos estatales, entre ellos Medicaid, SNAP y la ayuda en caso de catástrofes, son vulnerables al fraude debido a la forma en que se distribuye el dinero, según informó la Oficina de Responsabilidad Gubernamental, GAO. El dinero rara vez va directamente de Washington al beneficiario, pasa por los estados y a menudo se transfiere a subbeneficiarios, contratistas y subcontratistas. Según ha constatado la GAO, cada nivel añade otro punto de entrada para el fraude, al tiempo que dificulta la supervisión. La fábrica alemana Porsche anunció una reestructuración estratégica de su esquema y recortará más de 5.000 puestos de trabajo para el 2035. Esta decisión se produce pocos días después de que la matriz, el grupo Volkswagen, informase de un desplome en las ventas mundiales, principalmente en China, donde tenían un nicho de mercado consolidado. Esto se logrará principalmente mediante la jubilación natural, los efectos demográficos, la ampliación del programa especial de jubilación parcial y los acuerdos de indemnización voluntaria, indicó Porsche en un comunicado. Un movimiento de avivamiento religioso moderno se extiende por todos los Estados Unidos, con reporte de conversiones y bautismos récords. Los organizadores del movimiento Jesus Tent Revival afirman que está transformando el panorama espiritual de la nación. Todo comenzó en el 2019 durante un evento de gran impacto en Kokomo, Indiana. Entran personas que son ateas, budistas o musulmanas y se refugian bajo esa carpa, declaró el doctor Braden Anderson, fundador de Jesus Tent Revival. Estas han sido RRA Noticias con permiso de La Voz Media y Mundo Cristiano, reportó Miguel Ángel Jacinto para la red de Radio Amistad.
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Dios de la creación. Hay hombres dentro de un submarino nuclear que no han visto ni el sol ni la luz del día durante meses. Sin embargo, cada uno sabe qué día es. Los hombres saben qué día y qué hora es, aún sin ver la luz del día, porque el movimiento del sol, como un reloj, solo mide el tiempo, no lo crea. Hola, soy Milton de los Santos. Dios tampoco necesita que el sol mide el tiempo. Cuando Él nos dice en Génesis 1 que Él creó todo en seis días y que descansó en el séptimo día, sabemos que son días como los nuestros, aunque el sol no fue creado hasta el cuarto día. Algunas personas se preguntan si los días de Génesis 1 podrían ser días figurativos. Bueno, el mejor intérprete de las Escrituras es la Escritura misma. ¿Qué es lo que dice? La palabra traducida día en Génesis 1 es la palabra hebrea yom. ¿Cuántas veces esta palabra es usada en cualquier parte del Antiguo Testamento con un número, como 10 yoms, siempre significará 24 horas de un día? ¿Y cuántas veces la palabra yom es usada en cualquier parte del Antiguo Testamento con la frase noche y día, siempre significará 24 horas de un día? Si regresamos a Génesis 1, veremos que el Espíritu Santo ha asegurado que ambos usos de estas normas estén en vigor, y así aseguren que los días del Génesis son como los nuestros. 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

0: 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Compartimos esperanza en Cristo Jesús. Vamos a continuar con nuestro siguiente programa, El Amor que Vale.
1: ¿Qué dice la Biblia acerca de lo que debemos hacer con el gran problema del pecado?
2: Si usted no entiende el pecado por lo que es, nunca lo enfrentará ni buscará el remedio que Dios ha provisto. Si usted cree que el pecado es simplemente un problema que debe ser arreglado, buscará cómo solucionarlo en vez de buscar perdón y limpieza. La primera epístola de Juan nos dice cómo enfrentar el problema del pecado y cómo tener comunión con Dios. Niños, jóvenes y adultos en nuestros días han perdido todo el concepto de pecado. Y en general, parece que los seres humanos no entienden, o más bien no quieren entender, lo que es el pecado. Los evolucionistas dicen que estamos en un camino ascendente, que el tiempo eliminará la bestia que existe en nosotros. Solo es cuestión de tiempo y seguiremos evolucionando hacia la perfección. Escúcheme, yo no estoy emparentado de ninguna manera con King Kong. Usted puede creer eso si así lo desea. No voy a argumentar con usted acerca de su árbol genealógico.
1: Hola y sean bienvenidos a El Amor que Vale. Les saluda Irving Ravelo. Es increíble ver todo lo que la gente cree en el campo religioso. Aprendemos muchas cosas, pero no necesariamente las más importantes y eternas. E ignoramos con frecuencia las distracciones que a nosotros llegan para que no fijemos los ojos en estas cosas eternas. Abra su Biblia, por favor, en la primera epístola de Juan, capítulo 1. Hoy el doctor Adrián Rogers, en la voz del pastor Lenny de Llanón, nos entrega la primera parte de su estudio bíblico, Lo que obstruye la comunión.
2: Por favor, busque en su Biblia, primera de Juan, capítulo 1. De esta epístola estamos aprendiendo cómo tener la más dulce comunión sobre la tierra. Hoy vamos a ver las cosas que impiden o estorban el tener esa comunión. Recuerde que tenemos el potencial para esa comunión, pero podemos dejar que ciertas cosas vengan a nuestras vidas que nos defraudarán de esa comunión que es nuestra herencia en el Señor Jesucristo. Días atrás estuve escuchando a Billy Graham en un programa de radio y él contó una historia que me gustó mucho. Dijo que un jovencito entró en una farmacia y preguntó si podía usar el teléfono. Le dijeron que sí. El muchacho llamó al único almacén tienda de comestibles que había en ese pequeño pueblo y cuando le contestaron preguntó, ¿no necesitan un empleado para que limpie y reabastezca los anaqueles y arregle diariamente la mercancía y barra los pisos y mantenga el lugar siempre limpio? El hombre que estaba atendiendo la llamada le dijo que no, porque ya tenían un joven empleado que hacía ese trabajo. Pero el joven preguntó, ¿pero esa persona hace un buen trabajo? ¿Están ustedes satisfechos con su rendimiento? A lo mejor necesitan contratar a otro empleado. Y el hombre le respondió con un tono de satisfacción en la voz. El joven que hace ese trabajo es muy competente, honesto y buen empleado. Estamos muy complacidos con él. Entonces el jovencito agradeció y colgó el teléfono. El farmacéutico, que sin proponérselo había escuchado toda la conversación, le dijo al joven, «Siento mucho que no pudiste conseguir ese empleo». Y el muchacho sonriendo le dijo, «Oh, no se preocupe, yo soy el empleado de ese almacén. Esa llamada fue para saber cómo estaba realizando mi trabajo y si estaban satisfechos con mi rendimiento». ¡Qué muchacho tan ingenioso! Ahora, lo que quiero es que usted examine su corazón y su vida y vea si hay algo que está impidiendo el que goce de verdadera comunión. Por lo general, es el pecado, las faltas secretas que causan terremotos morales. Estas faltas secretas a veces son muy abundantes y las tratamos de ocultar, de disfrazarlas. Pero estas son las que nos mantienen apartados de la comunión con Dios. Veamos 1 Juan 1, desde el verso 5. Este es el mensaje que hemos oído de Él y os anunciamos. Dios es luz y no hay ninguna tinieblas en Él. Si decimos que tenemos comunión con Él y andamos en tinieblas, mentimos y no practicamos la verdad. Pero si andamos en la luz como Él está en luz, tenemos comunión unos con otros y la sangre de Jesucristo, su Hijo, nos limpia de todo pecado. Si decimos que no tenemos pecado, nos engañamos a nosotros mismos y la verdad no está en nosotros. Si confesamos nuestros pecados, Él es fiel y justo para perdonar nuestros pecados y limpiarnos de toda maldad. Si decimos que no hemos pecado, le hacemos a Él mentiroso, y su palabra no está en nosotros. Sigamos ahora en el capítulo 2, comenzando con el primer versículo. Hijitos míos, estas cosas os escribo para que no pequéis. Y si alguno hubiere pecado, abogado tenemos para con el Padre, a Jesucristo el justo. Y Él es la propiciación de nuestros pecados, y no solamente por los nuestros, sino también por los de todo el mundo. Y en esto sabemos que nosotros le conocemos si guardamos sus mandamientos. El que dice, yo le conozco, y no guarda sus mandamientos, el tal es mentiroso, y la verdad no está en él. Pero el que guarda su palabra, en este verdaderamente el amor de Dios se ha perfeccionado. Por esto sabemos que estamos en Él. El que dice que permanece en Él debe andar como Él anduvo. Mi amigo, la Biblia es el único libro en el mundo que tiene la respuesta para el problema del pecado y enfrentarlo, reconociendo que el pecado es eso, pecado. La generación presente ni siquiera quiere oír la palabra pecado. Se dice que es una palabra pasada de moda. El único pecado hoy en día es el llamar pecado al pecado. Ahora, se lo identifica con nombres más modernos: error, equivocación, malinformación, influencia ambiental, desarreglo hormonal, etcétera, etcétera. Escúcheme, y escúcheme bien. Jesús no murió por nuestros errores o equivocaciones o desarreglos hormonales. Jesús murió por nuestros pecados. Vivimos en una época de psicología del comportamiento cuando los psicólogos dicen que somos la suma total de nuestros genes, cromosomas y medio ambiente. Por lo tanto, el hombre no es depravado, sino débil. No es pecador, sino que está enfermo. Por lo tanto, nunca realmente enfrentamos el problema porque nunca llegamos a su raíz. El hombre fue creado a la imagen de Dios. Y el hombre pecó voluntariamente. Y el pecado no es ni un accidente ni un incidente. Es alta traición contra Dios. Si usted no entiende el pecado por lo que es, nunca lo enfrentará ni buscará el remedio que Dios ha provisto. Si usted cree que el pecado es simplemente un problema que debe ser arreglado, buscará cómo solucionarlo en vez de buscar perdón y limpieza. Pero aquí en esta epístola, Juan nos dice cómo hay que enfrentar el problema del pecado y tener comunión con Dios. Niños, jóvenes y adultos en nuestros días han perdido el concepto del pecado. Y en general parece que los seres humanos no entienden, o más bien debería decir, no quieren entender lo que es el pecado. Los evolucionistas dicen que estamos en un camino ascendente, que el tiempo eliminará la bestia que existe en nosotros. Solo es cuestión de tiempo y seguiremos evolucionando hasta la perfección. Bueno, escúcheme, yo no estoy emparentado de ninguna manera con King Kong. Ahora usted puede creer eso, si así lo desea. Y yo no voy a argumentar con usted acerca de su árbol genealógico. Dicen que lo que necesitamos hacer es educar a la gente. Y que cuando la gente esté educada podremos enfrentar el problema del pecado. ¿Es eso cierto? Bueno, hablemos de historia. ¿Qué de la alemana nazi? Los nazis fueron sumamente educados. Sin embargo, fueron los autores del Holocausto. ¿Qué es lo que está sucediendo en muchas universidades en nuestros días? Se han convertido en centros de estudios superiores y de pecado. Cuando estudiaba en el colegio, tuve un profesor de psicología y lógica a quien admiraba mucho. Fue uno de los hombres más inteligentes que he conocido. Sin embargo, se suicidó. La ciencia dice que a lo mejor la ingeniería genética puede crear al hombre biónico y a la mujer maravilla para producir una nueva raza. Y en la actualidad, algunos padres convencidos de esa ingeniería genética están arreglando o rearreglando el nacimiento de sus hijos. Los sociólogos dicen que solo hay que cambiar el medio ambiente y que el hombre mejorará. Si esto es verdad, deberíamos esperar que personas que viven en un mejor ambiente desconocerían lo que es el pecado. Pero eso no es cierto. El pecado no respeta ni la educación, ni la ciencia, ni el medio ambiente. Está presente en las villas miseria tanto como en las suites de lujo. Y no se olvide que Adán y Eva pecaron estando en el jardín del Edén. Y de lo que yo sé, jamás ha existido mejor medio ambiente que ese. Los psicólogos y los psiquiatras dicen que el pecado no es más que sentimientos negativos que hemos generado dentro de nosotros mismos y que necesitamos despojarnos de esos sentimientos de culpa. Pero la verdad es que no necesitamos despojarnos de esos sentimientos de culpa, sino de la culpa que causa esos sentimientos. Y gracias a Dios por su palabra, a la Biblia, el único libro, permítame enfatizarlo, el único libro que tiene la respuesta para el problema del pecado. ¿Cómo? Cuando recibo a Jesucristo como mi Salvador personal y cuando me arrepiento de mi pecado y confío en Él y por fe lo recibo en mi corazón, soy nacido de nuevo y como resultado de eso judicialmente, o sea, legalmente, Dios perdona mi pecado para siempre. Busque Hebreos 8, verso 12, porque seré propicio a sus injusticias y nunca más me acordaré de sus pecados y de sus iniquidades. Cuando usted es salvo, cada pecado del pasado, del presente y del futuro está enterrado en la tumba del olvido de Dios. Pero usted debe entender bien esto. Vayamos a Isaías 43. Yo soy el que borro tus rebeliones por amor a mí mismo, y no me acordaré de tus pecados. Amigo, esas son buenas noticias del Evangelio de la gracia de Dios. Y ahora mire lo que dice Jeremías 31:34, porque perdonaré la maldad de ellos, y no me acordaré más de su pecado. Y no debemos olvidarnos de la promesa que encontramos en Isaías 1:18. Venid luego, dice Jehová, y estemos a cuenta. Si vuestros pecados fueren como la grana, como la nieve serán emblanquecidos. Si fueren rojos como el carmesí, vendrán a ser como blanca lana. Ahora ponga mucha atención. Cuando Dios dice que no se acordará nunca más de nuestras iniquidades, eso no significa que no puede recordarlas. Dios no está hablando de un recordar intelectual. Dios recuerda nuestros pecados, pero los recuerda como pecados que ya han sido perdonados. Yo nunca puedo olvidar intelectualmente los pecados que he cometido, pero ya no son pecados que Dios tiene en mi contra, porque por su gracia Él los ha perdonado. Esa es la forma como Dios enfrenta nuestro pecado judicialmente. Bienaventurado el varón a quien el Señor no inculpa del pecado. Si Dios pusiera solo la mitad de cualquiera de mis pecados en mi récord policial, esa sola mitad sería más que suficiente para condenarme para siempre. Si voy a ser salvo, tengo que ser salvado por la gracia de Dios. Espero haya entendido este importantísimo punto. Ahora, ¿cómo Dios maneja la situación de nuestros pecados cotidianamente? ¿Cómo Dios maneja mi situación diaria cuando soy orgulloso o arrogante, o cuando miento, o cuando exagero, o cuando tengo pensamientos lujuriosos? ¿Cómo Dios actúa en esos casos? Escúcheme, Dios no actúa como juez, sino como padre. No estoy hablando de juzgamiento legal, sino de cómo Dios actúa como Padre. Porque como creyentes tenemos dos puntos vitales de relación con Dios. Como hijo o hija de Dios, cuando nazco en la familia de Dios. Esta realidad de hijos de Dios nunca cambia. Por ejemplo, yo nací biológicamente en la familia Rogers. No hay nada que pueda deshacer ese evento. Y seré parte de la familia Rogers aunque esté muerto. Y eso mismo sucede cuando usted nace de nuevo. Nace en la familia de Dios y es parte de la familia de Dios. Usted es hijo o hija de Dios por medio de una relación filial espiritual. Pero hay otra relación que puede cambiar y que se llama comunión. Y de eso habla el apóstol Juan en esta epístola. Verá, yo soy el hijo de mi padre y cuando crecí tuve esa relación de hijo-padre, pero no siempre tuve comunión con mi padre. Hubo momentos cuando yo hice lo que quise hacer, no lo que mi padre me dijo que hiciera. Y hubo momentos cuando hice cosas que mi padre me dijo que no hiciera. Cuando eso sucedía, yo no perdía mi condición de hijo, pero la comunión con mi padre se rompía. Y mi padre me llevaba atrás de la casa y aplicaba la tabla de la disciplina en el lugar en donde la espalda pierde su elegante nombre. Y reconozco que mi padre me disciplinaba porque me amaba. El escritor de Hebreos dice, porque el Señor al que ama disciplina y azota a todo el que recibe por hijo. La condición de hijo se establece por medio del nacimiento. La relación de comunión se determina por la conducta. De acuerdo a Juan, el perdón y la limpieza diaria de nuestros pecados, Dios los enfrenta no como juez, sino como padre. Veamos 1 Juan 1:3. Lo que hemos visto y oído, eso os anunciamos, para que también vosotros tengáis comunión con nosotros y nuestra comunión verdaderamente es con el Padre y con su Hijo Jesucristo. ¿Lo notó? No está hablando de un perdón judicial o legal. Está hablando de un perdón paternal. Aún la oración que Jesús enseñó a sus discípulos es una oración familiar. Padre nuestro, danos el pan cotidiano. Perdona nuestras transgresiones. No nos dejes caer en tentación. Líbranos del maligno. Muchos de ustedes seguramente son salvos y van rumbo al cielo, pero van en asientos de segunda clase porque no están gozando de la comunión, de la koinonía de la cual estamos hablando. Entonces, ¿cómo podemos restaurar esa comunión? ¿Cómo podemos librarnos de esas faltas secretas, de esos pecados escondidos que nos separan del Padre y que no nos permite tener esa dulce y maravillosa comunión con Dios? Bien, veamos algunos puntos importantes desde el verso 5 que dice, este es el mensaje que hemos oído de Él y os anunciamos, Dios es luz y no hay ninguna tinieblas en Él. Si decimos que tenemos comunión con Él y andamos en tinieblas, mentimos y no practicamos la verdad. Pero si andamos en luz, como Él está en luz, tenemos comunión unos con otros, y la sangre de Jesucristo, su Hijo, nos limpia de todo pecado. En 1 Juan 1, los versos 8 y 10 leemos, si decimos que no tenemos pecado, nos engañamos a nosotros mismos, y la verdad no está en nosotros. Si decimos que no hemos pecado, le hacemos a Él mentiroso, y su palabra no está en nosotros. Yo no sé si usted que me escucha este momento camina en luz o en tinieblas espirituales. Solo Dios y usted lo saben. Si camina en la luz, quiere decir que ya es hijo o hija de Dios. Si camina en tinieblas, no lo es. Y si aún no tiene esa relación y comunión con Dios por medio de Jesucristo, no quisiera hacer esa decisión ahora mismo. Si así lo desea, permítame guiarle en una sencilla oración. Dios eterno y Padre celestial, reconozco que no tengo una relación personal contigo, pero quiero tenerla. Sé que soy pecador y que estoy perdido y que mi pecado merece tu juicio. Pero vengo a pedir tu gracia y tu misericordia. Señor Jesús, para pagar por la culpa de mis pecados, tú sacrificaste tu propia vida en la cruz y te agradezco por eso. Este momento, con la fe que tengo, te invito a que vengas a morar en mi corazón y seas mi Salvador y mi Señor. Te entrego el control de mi vida. Haz de mí la clase de persona que tú quieres que sea y ayúdame para ser un fiel testigo de tu gracia y tu misericordia. Lo pido en tu santo nombre. Amén.
3: ¿Sabe? 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
1: Nos contenta muchísimo recibir la carta de José. Él nos escribe: he recibido a Cristo como mi Salvador. Tuve el privilegio de entender a través del mensaje del amor que vale que el Señor Jesús es mi Salvador personal. Y desde ese momento, tengo un gozo en mi alma que todo lo que me pasa lo acepto con amor. Al Señor damos gracias por utilizar nuestro programa para continuar trayendo personas a Cristo. Estamos muy agradecidos con todos ustedes que nos escriben diariamente, animándonos a continuar, comunicándonos cómo el Señor Jesús le edifica a través del amor que vale y confirmándonos que efectivamente oran por nosotros. Nos gozamos y agradecemos al Señor por ustedes. Cuando recibimos su correspondencia, su testimonio y palabras de motivación. 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Una vez más, muchas gracias por escucharnos. Soy Irving Ravelo. 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

0: 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Y ahora, el pronóstico del tiempo para Houston en Radio Amistad. Se reporta 94 grados y parcialmente nublado. El viento sopla desde el sur de 5 a 10 millas por hora. Esta noche, despejado, con una temperatura mínima cerca de 78 grados. Después mañana, despejado, con una temperatura máxima cerca de 98 grados. Mañana por la noche parcialmente nublado, con una temperatura mínima cerca de 78 grados. El pronóstico del tiempo cuando lo necesitas en Radio Amistad.
1: Este es el versículo de la semana que se encuentra en Tito 3:1 y dice, recuérdales que estén sujetos a los gobernantes, a las autoridades, que sean obedientes, que estén listos para toda buena obra. Una vez más, Tito 3:1 dice, recuérdales que estén sujetos a los gobernantes, a las autoridades, que sean obedientes, que estén listos para toda buena obra.
0: 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Dolly Martín reportando desde Houston para Radio Amistad. Estados Unidos dio por finalizada este fin de semana su misión militar de asistencia en Venezuela, un mes después del devastador doble terremoto que sacudió el centro norte del país el pasado 24 de junio. El Comando Sur confirmó la salida de los últimos efectivos desplegados sobre el terreno y anunció que la siguiente fase de apoyo estará encabezada por el Departamento de Estado junto a organizaciones especializadas en ayuda humanitaria. El anuncio fue realizado por el comandante del Comando Sur, el general Francis L. Donovan, a través de un mensaje publicado en la red social X. Estados Unidos confirmó el lunes la celebración de nuevas conversaciones entre Israel y el Líbano en Roma, del 4 al 6 de agosto, en el marco de la creación de zonas piloto con el ejército libanés. En Roma, los grupos técnicos se enfocarán en avanzar hacia la plena aplicación del acuerdo marco, declaró un funcionario del Departamento de Estado bajo condición de anonimato, refiriéndose a la aplicación del proceso de las zonas piloto, la resolución de todas las cuestiones fronterizas pendientes y la elaboración de un acuerdo global de paz y seguridad. La experiencia obtenida con las primeras zonas nos ayudará a perfeccionar la implementación de las zonas piloto para que pueda extenderse de manera progresiva, añadió. Un fuerte terremoto de magnitud 7,1 sacudió el suroeste de Japón el martes, según informó la Agencia Meteorológica de Japón. El temblor, registrado a las 16:27 hora local en la isla de Kyushu, también alcanzó el nivel máximo posible, el 7, en la escala Shindo de intensidad sísmica propia de Japón, según la agencia, y ha provocado heridos, incendios y edificios colapsados, según la primera ministra del país, Sanei Takaichi. Dolly Martín reportando desde Houston para RRA Noticias con permiso de Voz Media.
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¿Cuántas veces ha usado últimamente la frase a la brevedad posible? La empleamos cuando estamos bajo presión, deprisa, y necesitamos que algo suceda de inmediato. Permítame sugerirle una frase aún más útil cuando se siente apurado o estresado. Primero, eleve una oración. Cuando luchamos por cumplir una fecha límite, la oración cumple dos propósitos importantes. Primero, nos ayuda a reducir la velocidad, aunque sea por un instante, para pensar con claridad y tomar decisiones acertadas. Segundo, invita a Dios a entrar en la situación, poniendo su guía y sabiduría al frente de nuestras acciones. Ambos pasos son esenciales y productivos, y nos acercan más a soluciones efectivas y paz interior. Le habla David Jeremiah, animándole a que tome el camino a una vida nueva. Descubra el poder de la oración en su minuto en la Biblia.

Gracias por su sintonía en la red de Radio Amistad. Compartimos esperanza en Cristo Jesús. Escuche lo que dice la palabra de Dios en Juan 14:27. La paz os dejo, mi paz os doy, no la doy a ustedes como el mundo la da. No se turbe vuestro corazón ni tenga miedo. Vamos a escuchar a continuación Su gracia es mayor, interpretada por el grupo Conferencia de Expositores. 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

0: ¿Sabe lo que es un podcast? Saludos, Dolly Martín con el reporte misionero. Los jóvenes viven en los podcasts, pero los que tenemos más años, tal vez no estamos tan al tanto de lo que es un podcast. Por eso quiero explicarle por qué tal vez les sirva para algunos de los programas de Radio Amistad. La definición de un podcast es un programa digital en audio o video dividido en episodios que se transmite a través de internet para escucharlo o verlo cuando quieras. En este caso, quiero llamar su atención al nuevo podcast de Desencadenados. Creamos, Kevin Díaz, el director de medios digitales, creó este nuevo podcast para aquellos que quieren escucharlo, ya que hemos quitado del aire el programa de las 5 de la mañana, pero no de las 8 de la noche. Los que acostumbraban escucharlo a las 5 de la mañana y lo están extrañando, pueden ahora escucharlo a cualquier hora del día o la noche, no solo un episodio, sino cuantos quiera escuchar uno tras otro. Eso es un podcast. Y hemos recibido respuesta de nuestro amigo en Suiza. Si ha escuchado este programita, ha escuchado varias cartas que he leído de él acerca de su tristeza después de que quitamos Desencadenados y le explicamos que tenemos ahora el podcast y lo descubrió después que le pusimos el enlace directo en WhatsApp. Y él lo encontró, lo empezó a escuchar y escribió este comentario. Dice, buenos días, hermana Dolly, muchas gracias por el enlace. Estoy escuchando, es el programa de hoy que puedo escuchar cuando quiera y compartirlo con mis amigos. ¡Es genial! Bendiciones desde Jens, Suiza Francesa. Gracias, querido amigo, por hacernos saber que este cambio, aunque al principio pareció algo muy triste para usted, ahora creo ha resultado en ser algo mejor. Esperamos de que usted, si también está extrañando Desencadenados, busque el podcast. Si no sabe cómo buscarlo, por favor, escríbenos en WhatsApp. Ahí mismo le vamos a responder con el enlace directo. Solo tiene que hacer clic y va a encontrar los programas de Desencadenados junto con muchos otros podcasts. Pero ese es el más nuevo podcast que hemos creado para usted. Aquí estamos para servirle, para compartir esperanza, aún a través de podcasts. 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Atentamente les saluda Dolly Martín.
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1: Y ahora, el pronóstico del tiempo para Houston en Radio Amistad. Se reporta 95 grados y mayormente nublado. El viento sopla del sur-suroeste de 10 a 15 millas por hora. Esta noche, despejado, con una temperatura mínima cerca de 78 grados. Después mañana, despejado, con una temperatura máxima cerca de 98 grados. Mañana por la noche, parcialmente nublado, con una temperatura mínima cerca de 78 grados. El pronóstico del tiempo en Radio Amistad.
2: Este es el versículo de la semana que se encuentra en Tito 3:1 y dice, recuérdales que estén sujetos a los gobernantes, a las autoridades, que sean obedientes, que estén listos para toda buena obra. Una vez más, Tito 3:1 dice, recuérdales que estén sujetos a los gobernantes, a las autoridades, que sean obedientes, que estén listos para toda buena obra.
3: Vivimos en un mundo que parece haber perdido el rumbo. Cada día las noticias nos bombardean con escándalos políticos, conflictos sociales, crisis morales y una confusión creciente sobre los valores más fundamentales. Muchos se preguntan, ¿cómo hemos llegado hasta aquí? ¿Por qué el ser humano es capaz de tanta maldad? ¿Hay algún diagnóstico certero para lo que estamos viviendo? ¿Existe una esperanza real? La respuesta a todas esas preguntas se encuentra en los primeros capítulos de la Biblia y en particular en el libro de Génesis en el capítulo 3. Lo que allí sucedió no es un mito ni una fábula, es la explicación más precisa y profunda de la condición humana. Y es el tema que queremos tratar en este día y tenemos con nosotros al pastor Salvador Gómez. Pero antes de empezar, queremos pedirte que si no te has suscrito al programa, lo hagas y así podrás recibir cada episodio semanalmente y pedirte también que lo compartas con tus amigos y familiares. Pastor Salvador, ¿cómo estás,
4: mi hermano? Gracias al Señor.
3: Amado hermano, amigo, pastor y compañero de milicia.
4: Amén. Por muchos años, gracias a Dios, aquí estamos de pie solo por su gracia.
3: Amén.
4: Y contento de estar aquí una vez más.
3: Esa serie que tú estás predicando de Génesis en IBCJ está sumamente buena e interesante.
4: Ha sido bueno para mí estudiarlo y también ver la retroalimentación de los hermanos al estudiarlo. Responde a tantas preguntas, es tan actual a pesar de ser el libro precisamente que habla de los inicios de la historia bíblica.
3: En Génesis 1 y 2 vimos la creación de toda la creación del hombre, la mujer, la unión del primer hombre y la primera mujer. Y ahora en el capítulo 3 aparece un personaje nuevo, la serpiente. Explícame eso.
4: Bien, como tú dices, antes de llegar al capítulo 3, nosotros tenemos la historia de la creación y la descripción que Dios mismo da de su creación es que era muy buena,
3: sí.
4: Buena en gran manera. Y uno se pregunta, ¿y de dónde entonces salen tantos problemas? ¿De dónde sale tanta maldad? El capítulo 3 es lo que nos explica qué fue lo que sucedió. Y lo que ese capítulo contiene es lo que en teología se llama como la caída del hombre. Y esa caída de Adán y Eva se produjo ante la tentación que la serpiente, o que es identificada como la serpiente antigua en el libro de Apocalipsis, se introduce como el personaje que tentó a Adán y a Eva para cometer ese gran pecado, esa gran desobediencia en contra de Dios y que terminó produciendo esa caída que hoy cosechamos los frutos.
3: De ahí que viene el engaño y la desinformación que nosotros vemos cada día.
4: Así es.
3: Salvador, hay mucho escepticismo. Muchos dicen que el libro de Génesis, la creación y específicamente este capítulo, que es una fábula, que es una historia inventada. ¿Qué tú le dirías a ellos?
4: Bueno, yo comenzaría quizás preguntando a la persona qué piensa acerca de Jesucristo. Muchas personas si no lo adoran y lo siguen como su Señor y Salvador, al menos reconocen que es una persona digna de respeto, digna de confianza o ejemplar. Y sin embargo, Jesús mismo hace referencia al contenido de los primeros capítulos del Génesis como algo real, verdadero, histórico. Si Jesús cita de una forma equivocada el Génesis, entonces podemos confiar en lo otro que él diga también. O sea, yo comenzaría por allí y trataría de mostrar cómo concuerda tanto el Antiguo como el Nuevo Testamento. Es una historia que tiene una hilación. Sí tenemos diversos géneros literarios en las Escrituras y uno tiene que aplicar las reglas de interpretación normal para ellos, pero hay una correlación entre lo que leemos en los primeros capítulos de Génesis y lo que Jesús vino a hacer. Una muy estrecha correlación.
3: Satanás entra al mundo como un nuevo consejero. El hombre y la mujer dejan de escuchar el consejo de Dios, si podemos decirlo así, y escuchan a este nuevo consejero. En Génesis, lo primero que hace el maligno es que le hace una pregunta a Eva. ¿Por qué es peligroso? Primero, ¿qué sucedió y por qué es peligroso escuchar esas voces?
4: Me gusta cómo describes a Satanás como un consejero, alguien que vino a externar su opinión y a buscar cómo influir en la mente y el corazón de Adán y Eva. Pero lo terrible de lo que él hizo es que vino con engaño. Él no vino como las personas a veces suelen pensar de Satanás, como algo obviamente malo. Él se disfraza como ángel de luz, dice el apóstol Pablo, y lo va a continuar haciendo. Y en ese aspecto, lucía inofensivo para Adán y Eva. De hecho, quizás hasta lució conveniente, beneficioso, llevarse del consejo de Satanás. Porque en este sentido, él puso en duda las palabras del Señor. O sea, realmente Dios les dijo esto, y cuando el pueblo de Dios pone en duda la palabra de Dios, cualquier cosa puede suceder, porque nos convertimos en nuestras propias normas. Y fue lo que sucedió con ellos. Ellos se convirtieron en su propia norma y tomaron la libertad de probar y hacer lo que Dios explícitamente había dicho que no hicieran. Y es ahí donde nos metemos con problemas, y es ahí donde ellos nos metieron en problemas cuando se llevaron de esta serpiente. Es una manera sutil que él utiliza para atacar y utiliza veneno. No es un golpe contundente meramente para aturdirnos. Es un veneno que va obrando lentamente, sigilosamente, y va haciendo estragos en el interior del alma. Y posteriormente nos vemos haciendo cosas que quizás hasta jamás nos imaginábamos que íbamos a cometer. Y fue lo que sucedió con Adán y Eva.
3: ¿Cómo tú aplicas eso hoy en día?
4: Sencillamente, nosotros tenemos que escuchar la voz de Dios. O yo soy mi propia autoridad o Dios es la autoridad. Y cuando nosotros vemos a Dios creando el mundo, el mensaje obvio es: yo soy Señor de la creación. Yo hice todas las cosas, incluyendo a ustedes, a nosotros. Y en ese aspecto, el alfarero tiene autoridad sobre el barro, que somos nosotros. Y cuando tomamos la decisión de desoír a Dios en su palabra, en la Biblia, en la palabra de Dios, nosotros nos estamos poniendo en lugar de Dios. Y esa fue la oferta de Satanás. Seréis como Dios. Van a ser un ente moral independiente. Y la gente ama eso, pensando que eso es conveniente. Pero eso no es más que clavarnos nosotros mismos el cuchillo. Nos hacemos daño poniendo nuestra vida en nuestras manos. No podemos estar en mejores manos que en las de Dios. El Dios de sabiduría, de poder, que nos hizo, Él sabe lo que nos conviene. Pero cuando no oímos la palabra de Dios, cuando nos llevamos de las voces que Satanás utiliza, los consejeros que están a nuestro alrededor, que van a buscar poner ese veneno en nuestra mente, entonces es que vienen los problemas en todas las índoles, matrimoniales, relacionales, laborales, eclesiásticos, en todas las índoles.
3: Ese seréis como Dios, ¿a qué tú lo equipararías hoy con todas esas sectas y todos esos grupos que te dicen desarrolla todo tu potencial, tú puedes ser todo lo que tú quieras? ¿Eso es lo que nos venden de otra manera?
4: Claro, porque es una vez más, viene a ser egoísmo por un lado, pero es algo de buscarnos vivir de manera independiente, de nosotros poder hacer nuestra propia voluntad, hacer lo que queramos como queramos. Cuando la religión se convierte en una especie de buffet donde yo puedo ir a buscar lo que quiero, lo que siento que me satisface, entonces pierde su valor completamente. Porque el valor de lo que tiene la religión cristiana es nosotros depender humildemente de un Dios que es autosuficiente. El único ser autosuficiente es el Señor. Y nosotros no, nosotros fuimos hechos para depender de Él. Y en ese aspecto, aunque usemos lo religioso como excusa, aunque las sectas prometan villas y castillas, si nosotros nos apartamos del Dios vivo y verdadero, si seguimos nuestras propias deseos, aunque los disfracemos como motivos religiosos, vamos a terminar hundiéndonos a nosotros mismos en el lodo cenagoso del pecado.
3: Ahí en el versículo 6 se describe el proceso de la caída, los pasos que nos llevan a esto. Porque hay algo que es, como decían los puritanos, entrar en tentación y otra cosa es pecar, seguir en ese proceso. ¿Tú no lo puedes explicar?
4: Claro, es como si a propósito el texto quisiera hacérnoslo ver en cámara lenta, como una cosa a la vez. No sé cuánto tiempo duró, pero cuando leemos, cuando la mujer vio que el árbol era bueno para comer y que era agradable a los ojos, lo estoy leyendo lentamente a propósito, y que el árbol era deseable para alcanzar sabiduría, hay un proceso de pensamiento que ya estaba ocurriendo en su mente y en su corazón.
3: Pero todavía no es ejecutado.
4: Y todavía no ha ejecutado el hecho. Pero ya está considerando cosas que van a dar un fruto. ¿Qué es lo que Santiago habla de cuando nosotros no pecamos de sopetón, sino que estas cosas surgen cuando hay algo que se apela en nuestra propia voluntad? Pero luego entonces sigue diciendo el pasaje, ella vio todo eso, tomó de su fruto y comió y dio también a su marido y él comió. Nos va llevando como una espiral descendente de lo que ella fue haciendo en este proceso. Y dice, entonces fueron abiertos los ojos de ambos. Ese es el momento como de la caída brutal. Pero no fue de sopetón. Y las tentaciones que el Satanás nos brinda a nosotros, algunas son muy rápidas, ciertamente, pero en la mayoría de los casos nosotros son poco a poco las ideas de Satanás son sembradas en el corazón. No maduran inmediatamente. A veces puede ser un asunto de días o hasta de meses. Hay personas que planifican quitarle la vida a otros y a veces duran años en ese proceso. O sea que nosotros no podemos poner a una tentación en un límite específico de tiempo, como que eso fuera todo. No, Satanás anda como un león rugiente buscando a quien devorar. Lo hizo con nuestros primeros padres que no tenían pecado. ¿Cuánto más lo hará con nosotros que tenemos un cuerpo de carne pecaminoso? Entonces debemos estar apercibidos para que no entremos en ese proceso, para que podamos darnos cuenta de cuando esa visión del árbol deleitoso,
3: los pensamientos que vienen,
4: nosotros podamos darnos cuenta, detente, ¿qué es lo que estás pensando? Hay personas que a veces me escriben o me llaman y me dicen, he estado luchando con esta situación, tengo meses o a veces años luchando con esta situación. No es un asunto de un minuto. Hay cosas que se van madurando, se van gestando en el corazón. Y Satanás no usa una ni dos, usa variedad de tentaciones. Y no tiene que terminar una para poder comenzar la otra. A veces puede llovernos de diferentes maneras. con imprecisiones teológicas, con falsedades, con problemas interpersonales. Y la suma de estas cosas, el saberlas utilizar como una especie de sancocho o caldo, un cultivo en el cual puede él sacar el beneficio. Y lo que ocurrió con ellos fue algo así. Yo creo que fue algo completamente inesperado cuando de repente se vieron que los ojos de ambos fueron abiertos. ¿Cómo ocurrió esto? No fue de sopetón.
3: Salvador, ¿cómo tú aplicarías eso a esta epidemia que hay con la pecaminosidad de la pornografía?
4: Es una adicción y eso es, no es algo que tampoco ocurre de la noche a la mañana. Las personas pueden recordar el primer momento, la primera ocasión en que se expuso a la pornografía. Y en ese momento, de seguro que no tenía el impacto que años después iba a tener. La persona no lo sabía. Pero es como si fuera colocando garfios en el alma. Un garfio más. Un garfio más. Y esto va lentamente atrapando el corazón de hombres y mujeres,
3: sí,
4: para terminar buscando la satisfacción, no en una interrelación saludable con el sexo opuesto, sino en algo completamente egoísta, en algo de una satisfacción personal, o quién sabe qué tipo de consecuencias más puede traer. Pues hay muchas violaciones que son atribuidas a la pornografía y secuestros y cosas semejantes.
3: Todas esas infidelidades que vemos, porque un hombre no sale un día y le es infiel a su mujer o viceversa. ¿Tú me entiendes? Ese es un proceso.
4: Entonces, como hay otras adicciones, no es la única adicción, pero las adicciones ocurren cuando esos garfios de la tentación son, y te atrapo, cuando alguien está pescando, ¿qué nosotros vemos que hacen con el hilo? Empieza a recoger.
3: A recoger para atraer.
4: Y después, pero no sigue y sigue, sino que recoge un poco y detiene, sigue haciendo fuerza, cansa y vuelve. Yo creo que el mejor pescador en ese sentido es el diablo.
3: Sí.
4: Él es capaz de ponernos la carnada apetitosa, la que nos gusta, la que puede atraparnos. Y cuando le damos la mordida que el anzuelo atrapa, él también empieza en el proceso. Él quiere llevarnos a esclavizarnos a sus pecados. Él quiere que nosotros no seamos útiles en el reino de Dios. Y cuando la conciencia es violada, nosotros caemos más fácilmente. ¿Sucedería eso con Adán y Eva? Ver que quizás, oye, pero no se ve tan mal.
3: Sí.
4: Pero hasta bonito es.
3: Muy lógico lo que
4: debe,
3: me está hablando.
4: Debe tener un sabor bueno si luce así. ¿Ve? Y Satanás está aquí pescando, él está con su cuerda hasta que nos atrapa y comemos. Sea pornografía, sea lo que sea.
3: Sí.
4: El punto es, ¿qué ocurrió realmente? Lo que Sproul llamaba una traición cósmica contra el soberano Dios del universo. Cuando nosotros pecamos, eso es lo que ocurre.
3: Por eso tenemos que mantenernos viendo a Dios continuamente, tratando de estar en su palabra, en comunión con Él, de manera que podamos combatir todos esos deseos que están ahí en nuestro corazón.
4: A la luz de eso que tú dices, para mí fue inolvidable leer en uno de los libros de adoración de John MacArthur, cuando él hablaba de la omnipresencia de Dios.

0: abrazar las ofertas que Satanás nos hace.
1: Otra cosa que me llama la atención es que Adán estaba con ella y ella le dio, él oyó lo que pasó, él estaba ahí, le dieron del fruto y también comió. Eso fue una gran pasividad. Y lo vemos hoy en día todavía, Salvador, cómo los hombres no están tomando su rol en los diferentes, en las diferentes áreas de la sociedad.
0: Hay del solo, dice la Escritura, porque tiene consecuencias. Pero hay compañías que no son de ayuda. O sea, el hecho de estar acompañados no necesariamente significa que vamos a estar bien o protegidos. La relación matrimonial debería ser eso. Debería ser una relación en la que nos podamos proteger el uno al otro, apoyarnos, sustentarnos, amonestarnos, alentarnos unos al otro. Pero en ese momento, dice la Escritura que Adán estaba ahí con ella y en lugar de ejercer el rol de líder como debió llevarlo a cabo,
1: ¿fue pasivo?
0: Simplemente se dejó llevar de la situación y hasta apoyó la situación. Porque él hubiera podido tomar la decisión de confrontar a Eva. O hubiera asumido otra postura pasiva también, que era no comer él y dejar que ella comiera. Esa es otra postura pasiva.
1: Aparte de confrontar a Eva, era parar eso ahí mismo. No,
0: pero no solo eso. Él permitió que ella lo hiciera. Y ella, él también comió junto con ella, apoyó esta situación. Y, óyeme, es casi imposible uno olvidar el caso de Ananías y Zafira, de cómo una relación matrimonial donde se apoyaron en el pecado, en lugar de ellos advertirse y ayudarse espiritualmente el uno al otro. Y la lección espiritual para los matrimonios del día de hoy es obvia.
1: Ahí inmediatamente vemos los resultados de la caída. Hay vergüenza, tratan de esconderse de Dios, se hacen delantales, si podemos decirlo de esa manera. Explícanos eso, pero aplícanoslo al día de hoy.
0: Claro, desde ese momento vamos a ver cómo el hombre se hace consciente de que hay un problema, pero busca la solución en el lugar equivocado. Se hace consciente de que hay un problema y se hacen delantales y se cubren. Ellos, antes, en el capítulo 2, termina diciendo que ambos estaban desnudos y no se avergonzaban. Pero ya aquí empiezan a experimentar vergüenza. El pecado, cuando la conciencia está funcionando relativamente bien, nos produce vergüenza. Ahora, si nosotros endurecemos la conciencia, entonces ya podemos cauterizarla y violentarla a nuestra discreción.
1: Pero en el caso de ellos fue temor.
0: En el caso de ellos sienten temor. Y de hecho, cuando el Señor se acerca y pregunta a Adán, ¿dónde estás tú? Que no es porque Dios no sabía dónde estaban. Entonces, ellos se esconden. Porque ellos no querían ser confrontados. Ellos se hacen conscientes de que no estaban bien. Y los delantales que se hicieron no era suficiente. Obviamente no era suficiente. No. Es un asunto del corazón, es un asunto del alma. El capítulo termina con Dios cubriéndolos con pieles. Les da una cubierta más adecuada, si podemos decir así. Pero Dios los expulsa del huerto del Edén. El problema permanecía en sus corazones. Ellos necesitaban una limpieza interna. Y Dios les está guardando de comer de la fuente de vida que permitiría que ellos vivieran vidas eternas en el pecado.
1: Sí.
0: O sea que Dios al expulsarlos los está guardando. Pero hay una promesa ahí. Y que ya Él le había dado, y me imagino que te meterás en el tema de la promesa que Dios hace en Génesis 3:15, de que esa situación tiene remedio. ¿Qué es lo que ocurre con el hombre moderno también? Que nosotros buscamos minimizar el problema, reconocemos que hay un problema, pero lo minimizamos y buscamos la solución nosotros mismos. ¿En la religión o fuera de la religión? ¿Con Dios o sin Dios? Pero normalmente buscamos la solución con nuestra propia fuerza, nuestros propios méritos, algo en lo que yo sienta que yo colaboré,

0: con la solución al problema. Cuando todo en la escritura de Génesis a Apocalipsis nos indica que Dios es el único que puede traer esa solución.
1: Sí, pero antes de entrar ahí, fíjate que cuando Dios llama a Adán y a Eva, ellos se esconden. Cuando le pregunta qué ha sucedido, le dice, la mujer que me diste.
0: Ahí
1: y
0: entramos.
1: La mujer dice, fue la serpiente.
0: Ahí
1: esa
0: entramos.
1: Evasión de nuestra propia responsabilidad.
0: Ahí entramos en el punto de una evasión que ellos obviamente tienen de su responsabilidad. Ellos empiezan a culpar a otro. El punto es no asumir la culpa. El punto es no asumir que somos responsables. Y eso es crucial, no solamente para Adán y Eva, es crucial para nosotros al día de hoy. Porque cuando no asumimos nuestra responsabilidad, no nos vamos a arrepentir. Para yo poder arrepentirme, tengo que reconocer, yo hice lo malo. Y lo que Dios quería era provocar una confesión. ¿Qué es lo que ustedes han hecho?
1: Sí.
0: ¿Acaso Dios no sabía? Claro que sabía. Pero quiere provocar una confesión del pecado. Si nosotros violentamos lo que tú dijiste que no hiciéramos. Eso fue lo que ellos debieron decir. No, no, la mujer que tú me diste, me dio. Yo comí. El diablo me engañó, la serpiente me engañó. Y yo comí. El problema está fuera de mí. El problema son mis circunstancias. El problema es la mujer que yo tengo. El problema es el hombre con que estoy casado. El problema es mi trabajo. El problema es el país. El problema son los motoristas.
1: ¿Sí?
0: El problema siempre está en otro lado. Cuando Dios quiere que nosotros reconozcamos nuestras faltas para poder arrepentirnos y pedir perdón. Eso fue lo que debió ocurrir con ellos y es lo que debe ocurrir con cada pecador desde ese momento hasta ahora.
1: Las consecuencias de ese pecado afecta el matrimonio, afecta a la familia, afecta el trabajo, afecta toda la creación.
0: Dios.
1: ¿Los hombres no lo ven?
0: No. Dios lo pronunció como maldición. Cuando Dios maldice, yo no creo que podamos decir, el hombre puede verlo como algo pequeño, como poca cosa.
1: Sí.
0: No, el pecado causó un estrago en la humanidad que vivimos desde aquel momento hasta hoy. Y solo Dios puede librarnos de ese problema.
1: ¿Tienen los hombres la sensación de que algo le falta? ¿Ese vacío en su corazón?
0: Yo creo que sí. Yo creo que sí. Hay esa sed insaciable, que es algo que solo Dios puede aquietar en el corazón del alma. Eso que los padres de la iglesia primitiva hablaban con amplitud, Agustín, uno de ellos. Nosotros tenemos un vacío que solo Dios puede llenar. Y eso lo produjo el pecado, porque es como si nosotros tuviéramos a Dios de cerca. Adán y Eva caminaban con Dios. Él paseaba con
1: Así
0: ellos.
1: Es.
0: Y de allí a ser expulsados del huerto, ¿cuál fue la mayor maldición? ¿Tener que sudar para trabajar? ¿Tener que experimentar dolor al tener hijos? Aún el que las relaciones matrimoniales se dificultaran desde ese momento. Yo creo que esas son grandes maldiciones, pero yo creo que la mayor maldición es que ellos sacaran a Dios de sus vidas.
1: Ahora, como tú decías hace un momento, Génesis 3 no termina en condenación. ¿Qué es eso del protoevangelio de Génesis 3:15? ¿Qué es esa promesa? ¿Qué es ese sacrificio que vendría? ¿Qué es ese redentor? ¿Qué es esa esperanza?
0: Oye, es otro programa que vamos a tener.
1: No,
0: después.
1: Solo te quedan 3 minutos.
0: 3 minutos, oh, Eduardito. La verdad es que algo interesante es que Dios se dirige al hombre, a la mujer y a la serpiente. Cuando se dirige a la serpiente, pronuncia una declaración de derrota para la serpiente, que es al mismo tiempo una promesa de salvación para la humanidad. Y dice, yo pondré una enemistad entre ti, serpiente, y tus descendientes, y la mujer y sus descendientes. Y lo que el Señor está prometiendo allí es, por un lado, la derrota de Satanás. Él no se va a salir con la suya. Es más, ese conflicto, dice Dios, que es Él que lo está poniendo, yo pondré esa enemistad. Ese conflicto perduraría hasta el final porque es parte del plan de Dios. El plan de Dios es derrotar a Satanás y rescatar a la humanidad. Y todos aquellos que son hijos de Dios habrán nacido en la época que hayan nacido y habrán sido rescatados por la sangre de Cristo para gozar de esa victoria eterna. Y lo menciono para que veamos que no fue un desliz en el cuidado de Dios lo que llevó a que todo este mal ocurriera, esta tentación de Adán y Eva. No, todo era parte del plan para que pudiera nacer, viniera de la mujer, el Mesías Redentor,
1: amén,
0: que es nuestro bendito Señor Jesucristo. Y a partir de esa promesa, el resto de las Escrituras es el cumplimiento de esas palabras donde Dios, protegiendo a su pueblo, guiando a su pueblo, llega hasta el momento de ese Redentor venir a morir en la cruz del Calvario para salvar pecadores. Pero el pastor, pero todavía no hemos ganado. En un sentido no, en un sentido sí, porque la cruz del Calvario es el golpe mortal sobre Satanás. Y ahora él está dando coletazos hasta que Cristo vuelva por segunda vez y en donde él pondrá bajo sus pies a todos sus enemigos, incluyendo a Satanás. Y su pueblo disfrutará y gozará de esa victoria con él eternamente y para siempre. ¿Dónde comenzó todo? En ese protoevangelio, en esa primera palabra del evangelio, esa primera promesa de salvación en el Mesías, nuestro Señor Jesucristo.
1: ¿Entonces hay esperanza?
0: Claro, precisamente lo que esa promesa hace es que a partir de allí podemos observar que al primer hijo que les nacen, que fue Caín, ellos lo ven como, cuidado si este es el hombre que viene a traer la solución que Dios nos prometió. Obviamente no fue así, pero vendría en su tiempo, nacería de mujer nuestro Señor Jesucristo, como nos enseña el apóstol Pablo en el Nuevo Testamento.
1: Al principio decíamos que en Génesis 3 vemos el diagnóstico más certero de lo que ocurre en el mundo. ¿Es así?
0: Ciertamente.
1: Es una pregunta retórica que te estoy haciendo porque tú has explicado.
0: Ciertamente. O sea, el ¿por qué estamos como estamos? Porque el hombre cayó en el pecado. Y nosotros caímos con él. El que quiera ver una declaración, una descripción clara de esto, que lea Romanos 5 y ver cómo en Adán todos nosotros caímos. ¡Ay, pero eso es injusto! Pero en Cristo todos seremos resucitados, o sea, todos viviremos con él. Si creemos en él, si confiamos en él y nos arrepentimos de nuestros pecados, también somos salvos. ¿Vas a decir que eso es injusto también? No, es por la misericordia de Dios que en Cristo hoy podemos abrazar la salvación, la bendita salvación que Dios nos ha dado a pesar de todos estos problemas.
1: Amén. Gracias por estar con nosotros, pastor.
0: Un placer. La verdad es que qué tema tan maravilloso el poder ver que a pesar de la tragedia humana en la que vivimos, hay una gloriosa salvación que estamos disfrutando los creyentes. Y que gozaremos con él por toda la eternidad.
1: Amén. Gracias por acompañarnos en este episodio de su programa Entendiendo los Tiempos. Y si este episodio ha sido de bendición para ti, queremos pedirte nuevamente que te suscribas, que lo compartas con aquellos a quienes amas y que nos ayudes a llevar la palabra de Dios a más personas. Nos vemos en el próximo programa.

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Mi vida está llena de tu gloria. Mi familia está llena de tu gloria. 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
1: Y ahora, el pronóstico del tiempo para Houston en Radio Amistad. Se reporta 95 grados y parcialmente nublado. El viento sopla desde el sur de 10 a 15 millas por hora. Esta noche, despejado, con una temperatura mínima cerca de 78 grados. Después mañana, despejado, con una temperatura máxima cerca de 98 grados. Mañana por la noche, parcialmente nublado, con una temperatura mínima cerca de 78 grados. El pronóstico del tiempo cuando lo necesitas en Radio Amistad.
0: Este es el versículo de la semana que se encuentra en Tito 3:1 y dice, «Recuérdales que estén sujetos a los gobernantes, a las autoridades, que sean obedientes, que estén listos para toda buena obra». Una vez más, Tito 3:1 dice, «Recuérdales que estén sujetos a los gobernantes, a las autoridades, que sean obedientes, que estén listos para toda buena obra».
1: Estas son RRA Noticias. Dolly Martín reportando desde Houston para Radio Amistad. Una fugitiva que figuraba en la lista de los estafadores más buscados del FBI llegó a Florida el sábado para enfrentar cargos relacionados con un esquema de fraude de $32 millones en ayudas por el COVID-19. Las autoridades de Jamaica capturaron a Elaine Esco y la entregaron a agentes estadounidenses tras recibir información del FBI, según el Departamento de Justicia. Esco residía en Jamaica bajo la identidad falsa de Harley Newman, indicó el departamento. Presuntamente huyó de Estados Unidos el año pasado después de ser acusada formalmente de varios delitos relacionados con fraude electrónico y lavado de dinero. El esperado puente internacional Gordie Howe, que conecta Detroit y Ontario, recibió a sus primeros automovilistas el lunes. La obra, que rinde homenaje al legendario jugador de hockey canadiense, tiene como objetivo facilitar el comercio por valor de $300 millones entre Ontario y Michigan. La inauguración se produjo semanas después de que el presidente Donald Trump impusiera un arancel adicional del 50% a ciertos productos canadienses. Según un comunicado de prensa difundido el lunes, las autoridades canadienses celebraron el inicio de una nueva era en el transporte transfronterizo. La Alianza Cristiana de Iglesias Evangélicas de la República Argentina manifestó en un comunicado su profunda preocupación tras la decisión que suspendió de manera provisional el decreto de necesidad y urgencia 62-2025, una norma que establecía la prohibición de los tratamientos de hormonización en personas menores de 18 años. Una decisión tomada por la Sala Quinta de la Cámara Nacional de Apelaciones en lo contencioso administrativo federal. Dolly Martín reportando desde Houston para RRA Noticias con permiso de World News Group y Evangélico Digital.
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3: En ocasiones, como mamá, usted puede llegar a estar tan consumida con la cotidianidad de cambiar pañales y preparar almuerzos que se olvida de asimilar el cuadro global. Allí es donde tiene que entrar una mentora, según Susan Hunt.
4: Puedo recordar cuando era una madre joven que solía pensar que esa era la totalidad de mi vida, que mi vida se acabaría cuando mis hijos se fueran del hogar. Y realmente no podía ver más allá de eso, hasta que las mujeres mayores me ayudaron a ver más allá. Me ayudaron a ver que había otras temporadas en la vida y a asimilar esa temporada.
3: Esto es Vida en Familia Hoy. Nuestro anfitrión es Dennis Rainey y yo soy Roberto Lepín. Hoy veremos lo que Pablo le escribió a Tito diciéndole que las mujeres mayores deben enseñar a las más jóvenes. Gracias por acompañarnos. Hoy vamos a hablar sobre un tema que, sí, bueno, cada vez que tienes la oportunidad de hablar sobre este tema, Dennis, te pones a dar golpes en la mesa, ¿verdad?
5: Ah, Roberto, Mi espalda se pone rígida y me vuelvo completamente determinado. Queremos hablar hoy sobre cómo cumplir realmente el mandato de Tito capítulo 2. Y con nosotros está alguien que ha hecho un buen trabajo en el mentoreo de mujeres. Susan Hunt nos acompaña hoy en el estudio. Ella es esposa y madre de 3 hijos adultos. Su esposo Jim es parte del cuerpo pastoral en una iglesia y los Hunt tienen 3 hijos que ya son adultos y todos están casados y ustedes son orgullosos abuelos de 3 nietos.
4: Sí, así es.
5: Y se nota que estás orgullosa de eso. Ella trabaja como consultora de las mujeres de la iglesia para la Iglesia Presbiteriana de los Estados Unidos. ¿Qué es exactamente eso? ¿Qué implica ese trabajo, Susan?
4: Yo era directora de la División del Ministerio Femenino para la Iglesia Presbiteriana en Estados Unidos. Y lo que eso implica es proveer un enfoque y dirección para los ministerios femeninos de nuestra denominación. Y uno de nuestros énfasis principales es el mandato de Tito II.
5: Bueno, eso es exactamente de lo que te gusta hablar, maternidad espiritual. Y es realmente hablar a mujeres que discipulan, mentorean a mujeres. Simplemente quiero leer este pasaje aquí, Roberto y Susan, solo para poder despegar. Tito, capítulo 2, versículos del 3 al 5. A las ancianas, enséñales que sean reverentes en su conducta y no calumniadoras ni adictas al mucho vino. Deben enseñar lo bueno y aconsejar a las jóvenes a amar a sus esposos y a sus hijos, a ser sensatas y puras, cuidadosas del hogar, bondadosas y sumisas a sus esposos, para que no se hable mal de la palabra de Dios. Ahora, ¿por qué llamas a ese concepto que sacas de este pasaje maternidad espiritual, Susan?
4: Cuando vemos la palabra griega para enseñar, esta tiene un sentido mucho más profundo que solamente una instrucción formal. Se parece más a la idea en Deuteronomio 6, donde se les dice a los padres que inculquen a sus hijos las verdades de Dios mientras van por el camino, mientras se sientan en sus hogares, en la cotidianidad de la vida. Y creo que demasiado a menudo vemos este pasaje y lo confinamos a la instrucción formal, lo cual nos hace perder mucho. Y lo que realmente nos enseña este texto es que las mujeres deben involucrarse en relaciones enriquecedoras. Me doy cuenta que esto se asemeja más a la maternidad y las mujeres se sienten cómodas con la maternidad. Es algo que nos sale de forma natural.
6: Entonces, no se trata de un estudio bíblico semanal.
4: Exactamente.
6: Quiero decir, Susan, donde un grupo de mujeres se reúnen. Estás hablando sobre la clase de relación en que las mujeres pueden edificar las vidas unas a otras, ¿verdad?
4: Exactamente. Tenemos que invertir en las vidas unas a otras.
5: Bueno, tú sueles decir que María, la madre de Jesús, y Elizabeth, la madre de Juan el Bautista, las dos dieron ejemplo de esta maternidad espiritual de la que estás hablando aquí. Bueno, ¿cómo funciona? ¿De qué manera su relación es un ejemplo de este concepto de maternidad espiritual?
4: Hay tantas cosas en este pasaje que significan tanto para las mujeres cuando nos damos cuenta de lo que realmente ocurría entre esas dos mujeres. En primer lugar, tenemos que ver que estas dos mujeres estaban enfocadas en Dios. Cuando María recibió la misión para su vida, su respuesta fue: «Soy la sierva del Señor, que se haga conmigo como has dicho». Y luego vemos que Elizabeth se definía a sí misma como una mujer que amaba al Señor. Cuando María fue a su presencia, ella dijo: «La madre de mi Señor». También vemos en ese pasaje que hubo muchas cosas que Dios sacó a colación cuando llegó el tiempo de traer a su hijo al mundo. Pero algo que él preparó fue la relación de una mujer mayor y una más joven. Esa mujer mayor estaba ahí para alimentar a la más joven. Cuando María fue a visitar a Elizabeth, en mi opinión, ese es un principio de maternidad espiritual. Las mujeres más jóvenes deben acudir a las mayores para buscar su consejo, esas palabras de sabiduría, ese compañerismo que puedan encontrar unas con otras. Luego, cuando vemos las palabras que Elizabeth le dijo a María, estas nos pueden dar un patrón para la maternidad espiritual. Aquellas eran palabras guiadas por el Espíritu, eran palabras de afirmación y aliento. Y luego, lo maravilloso es que solo unos momentos después de estar en la presencia de Elizabeth, María estalló en esa hermosa canción de alabanza a Dios. Y creo que esto es lo que ocurrirá cuando las mujeres mayores cuidan y alientan a las mujeres jóvenes. Veremos cómo las mujeres jóvenes estallan en vidas de alabanza para el Salvador.
5: No creo que alguna vez haya escuchado a alguien decir que esa es en realidad la responsabilidad de las mujeres jóvenes, la de procurar y acudir a las mujeres mayores. Pero tú, Susan, ¿realmente crees que eso es lo que debe suceder, no es así?
4: Sí, lo creo. Por una razón. Sería muy presuntuoso para mí ir donde una mujer joven y decirle, tengo algunas cosas que enseñarte. Así que debe ser la mujer más joven la que busque a la mujer mayor en la que ve las cualidades que ésta admira. Y pueden ser varias mujeres mayores. Puede que ella vea una que admire en la forma en que sirve al Señor como esposa. Otra que ella admire en la manera en que esa mujer sirve al Señor como madre. En el mundo profesional, podría ser una mujer que admira la forma en que otra mujer cristiana lleva su fe al lugar de trabajo. Así que las mujeres deberían buscar a estas mujeres y pedirles que las enriquezcan con su enseñanza.
5: ¿Alguna vez has visto que eso ocurra? ¿Has visto que alguna mujer te busque una mujer menor?
4: Sí, sí me ha pasado. Pero yo me emociono más por las mujeres a las que yo he buscado.
5: Bueno, cuéntanos acerca de las mujeres que te han buscado a ti. ¿En qué áreas te han buscado? ¿Y cuáles fueron los resultados?
4: Bueno, han sido muchas áreas diferentes, en mi vida profesional, en mi trabajo y también como madre y esposa. He tenido mujeres que se acercan y se trata de relaciones muy informales. Creo que tendría que decir que las más divertidas han sido las relaciones con mis propias hijas y mi nuera. Ha sido tan satisfactorio trabajar con estas jóvenes mujeres y ayudarlas a convertirse en las esposas piadosas que ellas quieren ser.
6: Entonces, ¿es posible ser tanto una madre biológica como espiritual de una persona?
4: Sí, claro que sí. Y nada es tan emocionante que cuando las mujeres jóvenes comparten cómo las mujeres mayores las han enriquecido, cuando una mujer se pone de pie y dice, mi mamá también fue mi madre espiritual.
5: Bueno, cuéntanos, ¿cómo acudes a una mujer mayor en esa área? Simplemente explícanos cómo es ese proceso en el que una jovencita que esté escuchando el programa y piense, ah, saben, esto es familiar para mí, yo podría aprovechar un poco de ayuda en este momento con este niño de 3 meses que se retuerce en la mesa mientras trato de ponerle el pañal. Necesito a alguien que me ayude, que esté a mi lado en este proceso.
4: Es correcto. Yo la animaría para que acuda a una mujer en su iglesia que ella admire y le pregunte, ¿podría usted orar por mí? Estoy pasando por estos problemas y necesito a alguien que me apoye en oración. ¿Podría orar por mi hijo? ¿Podría compartir algunas lecciones que usted haya aprendido acerca de la maternidad? ¿Puedo llamarle una vez a la semana para pedirle consejo? ¿Puedo ir a su casa y ver cómo es su vida? ¿Podemos hacer cosas juntas? ¿Podemos almorzar juntas? Una cosa me he dado cuenta es que las mujeres mayores a veces tienen miedo si una mujer joven se les acerca. Creen que esto significa que deben tener todas las respuestas o que deben enseñar un estudio bíblico formal. Y debemos dejar bien claro que no es de eso que estamos hablando. Simplemente debería ser una relación enriquecedora. Y creo que debemos aliviar ese temor que las mujeres mayores podrían tener cuando se les pida que se involucren en esto.
6: Ahora, creo que hay algunas mamás jóvenes que dirían, nunca podría ir. Quiero decir, realmente admiro a esta mujer en la iglesia, pero ella está ocupada, tiene muchas cosas en su vida, ella es líder en la iglesia. ¿Quién soy yo para que ella se ocupe de mí?
5: Así es.
4: Y podría ser que ella esté demasiado ocupada como para cuidar a otra persona más. Ha habido muchas veces en las que he tenido que decirles a las jovencitas, realmente no puedo hacer esa inversión en este momento. Sería injusto decirle que puedo hacerlo a causa de otras responsabilidades, pero puedo conectarle con otra persona. Y eso es lo más divertido para mí porque a menudo son mujeres a las que ellas no pensarían acudir, las que podrían tener mucho más que ofrecerles. Se trata de las mujeres más calladas que puede que no hayan notado porque lo más común es que miren a las mujeres más extrovertidas. Y ahí es realmente cuando creo que estas cosas funcionan mejor, si se lo hace en el contexto de la iglesia.
6: Estuvimos junto a usted, Mónica Lobato como Susan Hahn, Vicente Vieira como Dennis Rainey y quien les habla, Duval Rueda, interpretando a Roberto Lepín. Que Dios le bendiga.
7: Dios da.

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0: Dice el Salmo 91, versos 1 y 2. El que habita al abrigo del Altísimo se acoge a la sombra del Todopoderoso. Yo le digo al Señor, tú eres mi refugio, mi fortaleza, el Dios en quien confío. Podemos decirle a Dios, tú eres mi refugio, mi fortaleza y el Dios en el que confío hoy. Este es el mensaje de la palabra de Dios y de sus amigos en la red de Radio Amistad.
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2: 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Pero el Evangelio le dirá a George Orwell, por mucho que una bota pisotee un rostro humano en este mundo, no será así para siempre.
3: Soy Omar Jaramillo y quiero darles la bienvenida al programa Abre la Biblia con el pastor Colin Smith en la voz de Fausto González de Chávez. Colin, esa imagen de George Orwell es muy fuerte. Una bota pisoteando un rostro humano, para siempre. Pero gracias a Dios, esa no es la última palabra sobre el futuro. La maldad es real, el sufrimiento es real, la opresión es real, pero no serán para siempre. Hoy vamos a dejar que Deuteronomio nos enseñe sobre este tema. Así que abre tu Biblia en Deuteronomio capítulo 32 y acompáñanos mientras continuamos con el mensaje, la bondad y la severidad de Dios. Escuchemos al pastor Colin.
2: Dios habla ahora en privado a Moisés y a Josué y les dice, escriban para ustedes este cántico, enséñenlo a los israelitas y hagan que lo canten. Verás entonces que el mensaje de este cántico es el mismo que el mensaje del drama y de hecho, el mismo que el mensaje de todo el libro de Deuteronomio y de toda la Biblia. Comienza en su primera mitad, en los versículos del 1 al 26, con la severidad de Dios, y mientras Moisés entona ese canto, repasa en la parte inicial las bendiciones de Dios. Retomemos esto desde el versículo 10. Hay un catálogo de bendiciones aquí, tanto bendiciones pasadas en el desierto, como bendiciones que vendrían en el futuro, en la tierra prometida. Versículo 10 del capítulo 32. Dios te halló en el desierto. Dios te ha escudado y Él te ha cuidado. Dios te ha guardado como un águila que guarda su nido. Versículo 13. Dios te alimentó con miel de la peña y con aceite del duro pedernal. Esto comienza a hablar de las bendiciones que le vendrán en la tierra prometida. Las bendiciones de Dios en tu vida y en mi vida son más de las que podemos contar. Pero Moisés continúa describiendo proféticamente las elecciones que el pueblo de Dios hará. Y el resto del Antiguo Testamento es simplemente un desarrollo de todo lo que Moisés dice aquí en este canto. Versículo 15, uno de los versículos más impactantes del libro de Deuteronomio. Pero Jesurún engordó y dio coces. Ya ves cuál es la imagen aquí. Imagina una mula, y la mula ha estado haciendo un buen trabajo para su amo. Pero la mula sube de peso, comienza a sentirse letárgica y piensa, ya no quiero trabajar más para mi amo. Y así, un día el amo se acerca y ¿qué hace la mula? Da coces, es decir, da patadas. Ahora, Dios está diciendo que eso es precisamente lo que el pueblo va a hacer. Él dice que sabe lo que hay en nuestros corazones, Él sabe a qué estamos dispuestos. Así lo vemos en el capítulo 31, versículo 21. Porque yo conozco el plan que ahora están tramando, antes de que los lleve a la tierra. Vas a recibir mis bendiciones y te vas a tomar el crédito para ti mismo. Y luego, cuando algo salga mal, a pesar de todas las bendiciones que he derramado sobre tu vida, ¿qué vas a hacer? Me vas a resistir, me vas a resentir, vas a hablar en contra de mí, vas a dudar de mí, vas a engordar y vas a dar coces. Por lo tanto, Dios comienza a hablar del juicio que merecen, y como conoces la historia del Antiguo Testamento, o como descubrirías si leyeras más del Antiguo Testamento, los mismos juicios que se mencionan aquí son exactamente lo que sucede a medida que sigues la historia. Versículo 19. El juicio que mereces. El Señor lo vio y lo rechazó, porque lo provocaron sus hijos y sus hijas. Nota lo que Dios dice que hará. Aquí está la severidad de Dios. Ellos engordan, dan coces, y Dios dice en el versículo 20, esconderé de ellos mi rostro. Él dice en el versículo 21, yo los celaré, los provocaré a ira. Esto sucedió porque Dios prosperó a otras naciones que ni siquiera lo conocían, e hizo que este pueblo que llevaba su nombre entrara en este terrible declive. Los provocaré a ira. Y ellos dicen, ¿por qué Dios los bendice a ellos y no a nosotros? ¿Por qué les va bien a ellos y no a nosotros? Versículo 23. Amontonaré calamidades sobre ellos. Esconderé mi rostro. Los haré sentir envidia. Los haré enojar. Traeré calamidades sobre ellos. ¿Por qué, Señor? Mira el versículo 22. Porque fuego se ha encendido en mi ira, que quema hasta las profundidades del Seol. Difícilmente puedes leer un versículo así y no creer, si tomas la Biblia en serio, en un Dios que castiga. Considera la severidad de Dios. ¿Qué imagen del juicio de Dios? Estar rodeado de calamidades, vivir con envidia hacia los demás e ira hacia Dios, mientras Dios se aparta y esconde su rostro. Este es el juicio que nosotros merecemos, porque en nuestro mejor momento, esta es la verdad sobre nosotros. Jesurún engordó y dio coces. ¿Alguna vez has considerado la severidad de Dios? ¿O vives en un mundo de fantasía con la sentimentalidad de un Dios que nunca lastimaría ni a una mosca? No estás en el mundo de la Biblia. No estás en el mundo de la realidad. ¿Está esta verdad de la severidad de Dios arraigada a tu corazón? Necesito esta verdad en mi vida para frenar de pecar. Tú también la necesitas. El principio de la sabiduría es el temor del Señor. Pero mientras este juicio retumba hacia su clímax en el versículo 26, donde Dios ha dicho, yo haré, yo haré, yo haré, y lo hizo, nota el cambio en el versículo 26. Yo hubiera dicho, los haré pedazos, borraré su memoria de entre los hombres. Bueno, eso sería terminal, ¿no les parece? Y luego nota la siguiente palabra en el versículo 27. Pero aquí viene el tren del juicio de Dios retumbando por la vía y de repente chirrían los frenos. Pero no le das gracias a Dios por todos los lugares en la Biblia donde leemos sobre nuestra propia miseria humana y luego leemos alguna declaración como en Efesios 2. Pero Dios... Porque cuando has dicho todo lo que hay que decir sobre el juicio de Dios, hay más que decir sobre Dios. Y así Moisés comienza ahora a desplegar ante ellos, mientras han visto la severidad de Dios y como la verían en su historia, comienza a desplegarles la bondad de Dios. ¿Estás listo para un poco de eso? Del versículo 27 en adelante. Realmente hay tres hilos en lo que dice sobre la abundante bondad de Dios. Y el primer hilo puede resultar una sorpresa hasta que lo pensamos mejor. El primer hilo de la bondad de Dios es que Dios se vengará de sus enemigos. Ves eso en el versículo 29, en el 35 y en el 43. Recorre toda la exposición de Moisés sobre la bondad de Dios y tu primera reacción puede ser como la mía. Bueno, espera un minuto. Si de esto se trata la bondad de Dios, que Dios se vengue de sus enemigos suena como más juicio. ¿Cómo puede ser eso la bondad de Dios? Un Dios que no puede destruir el mal no es de ninguna ayuda para nosotros. Una serpiente venenosa entró en el jardín del Edén y el veneno del mal ha afectado a la raza humana desde entonces. Necesitamos un Salvador que pueda aplastar la cabeza de la serpiente. Y este es el Salvador que tenemos en Jesucristo. Cuando Jesús viene al mundo, Él dice de Satanás, el príncipe de este mundo ya ha sido juzgado. El Nuevo Testamento nos dice que Cristo vino para destruir las obras del maligno. Y debido a la venida, la muerte y la resurrección de Jesucristo, la promesa del Nuevo Testamento es esta, que Satanás y todos los que hacen sus obras serán destruidos en el lago de fuego por los siglos de los siglos. Es una realidad asombrosa, sobria y eterna. El pecado no existirá más. Ese es el comienzo de la esperanza porque ¿Qué sería el cielo si el cielo fuera solo más de lo mismo que tenemos en la tierra?
3: Volveremos a considerar esa pregunta en solo un momento. Estás escuchando Abre la Biblia con el pastor Colin Smith en un mensaje titulado La bondad y la severidad de Dios, parte de nuestra serie Deuteronomio, el poder de un nuevo comienzo. Hoy estamos viendo que la bondad de Dios no significa que Él simplemente se lamenta por el mal. Su bondad también significa que Él tiene el poder y la voluntad de vencerlo para siempre. 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Regresemos ahora a Deuteronomio capítulo 32. Escuchemos de nuevo al pastor Colin.
2: No sé cómo es que se decide qué es lo que deben leer los chicos en la escuela secundaria, pero lo que lees suele quedar contigo por mucho tiempo. Cuando estaba en la secundaria, uno de los libros que nos dieron a leer fue el libro titulado 1984, de George Orwell. Esto fue en los años antes del 1984, cuando todos estaban preocupados por lo que iba a suceder en el año 1984. A nadie le importa eso ahora, porque ya pasamos en 1984 hace mucho tiempo. Pero a los 14 años leí una frase de ese libro de George Orwell que se ha quedado conmigo toda la vida. Decía así: si quieres una imagen del futuro, imagina una bota pisoteando un rostro humano para siempre. ¿Ves? Eso era lo que Orwell veía del mundo. Veía el surgimiento del totalitarismo, la pérdida de la libertad. Y aunque damos gracias a Dios por la libertad en tantas partes del planeta, hay tantos para quienes aún hoy su experiencia de vida se asemeja a una bota pisoteando su cara. Pero el Evangelio de Jesucristo le diría a George Orwell: por mucho que una bota pisotee un rostro humano en este mundo, no será así para siempre. No habrá botas pisoteando rostros humanos en el nuevo cielo y la nueva tierra. ¿Por qué? Porque Dios destruirá todo lo malo. Esas son buenas noticias, la abundante bondad de Dios. Un Salvador que es únicamente manso y humilde y que llora, no te servirá de nada si no tiene el poder y la voluntad de destruir el mal. No en parte, sino totalmente, completamente, permanentemente. El pecado no existirá más. Este es el efecto de la venida de nuestro Salvador Jesucristo. Y es por eso que en el versículo 29, Moisés dice sobre los enemigos de Dios: ojalá fueran sabios, que entendieran esto, que discernieran su futuro. Porque en el versículo 35 Dios dice: mía es la venganza y la retribución, a su tiempo su pie resbalará. Y en el versículo 43, Dios vengará la sangre de sus siervos. Él se vengará de sus enemigos. El pecado no existirá más, porque Dios en su santidad infinita lo destruirá. Nada que contamine entrará en la ciudad santa. Esa es la bondad de Dios. Pero tiene que haber más de la bondad de Dios. Y dirías: bueno, sí, pero si Dios destruye todo el mal, ¿qué pasará con el mal que hay en mí? ¿Qué pasa con mi engordar y dar coces? ¿Dónde me deja eso? Un mundo donde todo el mal es destruido será un mundo donde ninguna persona podrá seguir existiendo. Contempla la bondad de Dios. No solo Dios se vengará de sus enemigos, sino que en segundo lugar, Él tendrá compasión de su pueblo. Mira eso en el versículo 36. Este Dios que juzga, porque el Señor vindicará a su pueblo y tendrá compasión de sus siervos. Y luego el versículo 43 nos dice cómo Dios traerá esa compasión. ¿Notas justo al final del versículo 43 qué declaración tan asombrosa en el Antiguo Testamento? Dios expiará su tierra y su pueblo. Y es por eso que Jesucristo vino al mundo. Dios, cuyo juicio merecemos, cuyo juicio nos aniquilaría porque hemos engordado y dado coces, ese mismo Dios tomó nuestra carne en Jesucristo. Esto es lo asombroso. Cristo cargó con nuestro juicio. Él llevó nuestros pecados en su cuerpo sobre la cruz. La bondad y la severidad de Dios se encuentran en la cruz de Cristo. Cristo se puso bajo la maldición que nos pertenece para que nosotros pudiéramos entrar bajo la bendición que le pertenece solo a Él. Y una cosa más que quiero que veamos para completar la imagen de la abundante bondad de Dios. No solo se venga de sus enemigos, no solo hace expiación por su pueblo, sino que lo extiende a todas las naciones del mundo. Quiero que veas esto en el versículo 43. Está en el corazón del Evangelio. Alaben naciones a su pueblo. ¿Por qué? Porque Él vengará la sangre de sus siervos y tomará venganza de sus adversarios. Y aquí está lo segundo. Él expiará su tierra y su pueblo. Moisés está diciendo, alaben naciones. Así que le está hablando a Israel, el pueblo de Dios, pero está diciendo que personas de naciones de todo el mundo, gente no judía, todas las etnias de la tierra, deben regocijarse junto con Israel por esta expiación. ¿Por qué? Porque la expiación que Dios hace por su pueblo también se ofrece a las demás naciones del mundo. Por eso las naciones deben regocijarse. Por eso cuando Jesucristo llega al mundo, no son solo pastores judíos los que vienen a verle. Son sabios de las naciones, del oriente, de culturas que ni siquiera conocen el Antiguo Testamento, hombres que nunca leyeron el libro de Deuteronomio. Cristo viene al mundo por ellos también. Alaben naciones. Por eso los ángeles dicen a los pastores, les ha nacido un Salvador. Pero estas son noticias de gran gozo que serán para todo el pueblo. Cualquiera que sea tu origen, ya seas rico o pobre, empleado o desempleado, seas negro o blanco, seas joven o viejo, seas judío o árabe, cristiano o musulmán, el Salvador ha venido al mundo para hacer expiación. Y en Cristo, Dios se está extendiendo hacia ti, cualquiera que sea tu trasfondo. Esta es la abundante bondad de Dios. Así que para concluir, permíteme hacerte solo dos observaciones más. Considera la bondad y la severidad de Dios, grabadas en el pueblo de Dios en el Antiguo Testamento, a través de un drama extraordinario y a través de un canto asombroso. Solo quiero decir estas dos cosas para cerrar. Primero, deja que la bondad y la severidad de Dios te ayuden a captar el significado de la venida de Jesucristo a la tierra. Eso es lo que celebramos en la Navidad. No puedes entender la Navidad hasta que veas la bondad y la severidad de Dios. Mucha gente se pone sentimental por un bebé acostado en un pesebre. Pero hazte esta pregunta, ¿por qué está ese bebé ahí? La respuesta es que tiene que estar ahí porque hay un juicio que debe ser eliminado y solo Él puede lograrlo. Solo Él puede quitarlo por ti y por eso está ahí. Y número dos, considera la severidad de Dios y comenzarás a entender la venida de Cristo. Dios toma carne y yace ahí en ese pesebre. ¿Y qué vamos a hacer nosotros? Engordamos y damos coces. Y luego tomamos esa carne, la desgarramos y la clavamos en una cruz. Y dices, este es el Señor de gloria. Y preguntas, ¿por qué está Él ahí? Y la única respuesta a eso es que esta es la abundante e inexplicable bondad de Dios. El Padre entregó al Hijo por ti. El Señor Jesucristo se entregó a sí mismo por ti. Y no solo por los que creemos hoy. Dios está extendiéndose a cada persona de cada trasfondo a través de su Hijo, quien hizo expiación. Y esa expiación es y será suficiente. Y esta es mi última palabra. Deja que la bondad y la severidad de Dios te lleven a Cristo. Oigan esto. Hoy en todo este mundo hay miles de personas ocupadas en sus vidas y no sienten necesidad de Cristo. Y tal vez tú estés entre ellas. Es decir, estás aquí escuchando este mensaje, pero puede haber cualquier cantidad de razones para escucharlo hoy, pero no sientes que necesitas a Cristo. Pero te digo, considera la severidad de Dios. Comenzarás a ver tu necesidad, pero también puede haber otro aquí que esté diciendo, ¿sabes? He comenzado a ver en mí mismo que he engordado y dado coces. Me he dado el crédito por las cosas buenas en mi vida. Me he vuelto arrogante. He estado despreciando y descartando a Dios. Me gustaría tener paz con Dios y seguramente la necesito, pero me siento tan avergonzado. Tengo esta voz en mi cabeza que dice, ¿por qué querría Dios tener algo que ver contigo? Solo quiero decirte a ti que consideres la bondad de Dios. Él tiene compasión por ti. Él envió a su Hijo para hacer expiación por ti. Y Dios se está extendiendo hacia ti en Jesucristo hoy. Así que deja que la bondad de Dios te atraiga a Jesús. Oremos, Padre, concédenos vivir con una conciencia real tanto de tu bondad como de tu severidad. Que te amemos con temor reverente y te temamos con amor profundo. Ayúdanos a vivir por fe, abrazando siempre a tu amado Hijo Jesús, quien nos amó y se entregó a sí mismo por nosotros. Te lo pedimos en su nombre. Amén.
3: ¡Qué conclusión tan importante! La bondad y la severidad de Dios deben llevarnos a Jesucristo. Porque si miramos solo la severidad de Dios, podríamos caer en la desesperación. Pero si miramos solo su bondad, sin tomar en serio su justicia, tampoco entenderemos por qué Cristo tuvo que venir al mundo, tomar un cuerpo mortal, cargar nuestros pecados y morir en la cruz. Y creo que este mensaje nos ayuda a ver la cruz con mayor claridad. Allí vemos la severidad de Dios contra el pecado. Pero allí también vemos la bondad de Dios hacia los pecadores, porque el Hijo de Dios cargó con el juicio que nosotros merecíamos. Un Dios que no puede vencer el mal no sería verdaderamente bueno. Pero el Dios de la Biblia no solo se lamenta por el mal, Él lo enfrenta, lo juzga y en Cristo ha abierto un camino de salvación para personas como nosotros. Y tal vez hoy, mientras escuchabas este mensaje, te diste cuenta de que necesitas a Jesucristo. Tal vez has comenzado a ver tu pecado con mayor seriedad, pero también has empezado a ver la grandeza de la misericordia de Dios. Si deseas hablar con alguien sobre cómo comenzar una relación con Jesucristo, nos encantaría escucharte, orar contigo y responder a las preguntas que puedas tener. Puedes escribirnos a través de nuestro sitio web abrelabiblia.org en la sección de contacto. También puedes enviarnos un mensaje por WhatsApp al 1-630-259-6811. El número es 1-630-259-6811. 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

0: 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Y ahora, el pronóstico del tiempo para Houston en Radio Amistad. Se reporta 92 grados y parcialmente nublado. El viento sopla del sur-suroeste de 15 a 20 millas por hora. Esta noche, despejado, con una temperatura mínima cerca de 78 grados. Después mañana, parcialmente nublado, con una temperatura máxima cerca de 98 grados. Mañana por la noche, parcialmente nublado, con una temperatura mínima cerca de 78 grados. 1400 AM, Radio Amistad.
1: Este es el versículo de la semana que se encuentra en Tito 3:1 y dice: recuérdales que estén sujetos a los gobernantes, a las autoridades, que sean obedientes, que estén listos para toda buena obra. Una vez más, Tito 3:1 dice: recuérdales que estén sujetos a los gobernantes, a las autoridades, que sean obedientes, que estén listos para toda buena obra.
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4: El libro de Salmos, Salmo 86, versículos 1 al 7.
5: Inclínate, oh Señor, y escucha mi oración. Contéstame, porque necesito tu ayuda. Protégeme, pues estoy dedicado a ti. Sálvame, porque te sirvo y confío en ti. Tú eres mi Dios. Ten misericordia de mí, oh Señor, porque a ti clamo constantemente. Dame felicidad, oh Señor, pues a ti me entrego. Oh Señor, eres tan bueno, estás tan dispuesto a perdonar, tan lleno de amor inagotable para los que piden tu ayuda. Escucha atentamente mi oración, oh Señor. Oye mi urgente clamor. A ti clamaré cada vez que esté en apuros, y tú me responderás.
4: El libro de Esdras, capítulo 6, versículos 19 al 22.
6: Los que regresaron del destierro celebraron la Pascua el 21 de abril. Los sacerdotes y los levitas se habían purificado y estaban ceremonialmente puros. Así que mataron el cordero de la Pascua para todos los que regresaron del destierro, para sus hermanos sacerdotes y para ellos mismos. El pueblo de Israel, que había regresado del destierro, comió la cena de Pascua junto con los demás de la tierra, que habían dejado sus costumbres inmorales para adorar al Señor, Dios de Israel. Luego celebraron el festival de los panes sin levadura durante 7 días. Hubo mucha alegría en toda la tierra, porque el Señor había hecho que el rey de Asiria les diera su favor al ayudarlos a reconstruir el templo de Dios, el Dios de Israel.
4: El libro de Esdras, capítulo 7.
6: Muchos años después, durante el reinado de Artajerjes, rey de Persia, hubo un hombre llamado Esdras. Era hijo de Seraías, hijo de Azarías, hijo de Hilcías, hijo de Salum, hijo de Sadoc, hijo de Ahitob, hijo de Amarías, hijo de Azarías, hijo de Merayot, hijo de Seraías, hijo de Uzi, hijo de Buki, hijo de Abisúa, hijo de Finees, hijo de Eleazar,